0: cómo se lo manejan, pero la realidad de todo esto es que creo que no debería suponerles un problema a Francia. Sería la gran sorpresa de, bueno, junto con Cabo Verde, pero sería la gran sorpresa del Mundial. De hecho, es que la gente piensa que Francia va a llegar a la final. Y para mí, yo creo que será merienda Países Bajos en octavos. Porque sería... Perdón, no, Países Bajos en octavos, no.
1: En cuartos, perdón. Alemania se enfrenta a Francia.
0: Sí, correcto. Alemania, perdón, digo, estaba pensando ahí. Yo para mí creo que se la merienda Alemania en octavos, tío. Yo pienso que sí, pienso que van demasiado, o sea, se lo están creyendo demasiado. Y a Francia le pasa eso. Tiene para mí los mejores atletas de todo el mundo, atletas, no futbolistas, tiene una calidad impresionante. También te digo, lo de nacionalidad, un chico, nacionalizar a un chico francés, él te puede convencer el proyecto, pero es una cosa que yo no lo veía. Pero bueno, y al final nosotros tenemos a Lamine Yamal, Marruecos tiene a Brahim, esto al final se ha convertido en un ropero de pares sueltos de calcetines, cada uno juega con quien quiere. No voy a meterme en ese punto. Pero sí que es cierto que considero que... ¿A qué querías comentar eso?
1: No, que bueno, es que todo se ha desvirtuado un poco, es la realidad, y precisamente viendo tantas elecciones, a mí me sorprendió, me sacaron un gráfico al principio del Mundial, y precisamente, ya que hablas de Francia, se critica mucho a Francia de que hay muchos jugadores que pertenecen a África, más en concreto, y nada más lejos de la realidad. Ya son hijos de, en este caso, pero son prácticamente todos nacidos en Francia. Ahora bien, en cambio, casi todas las selecciones africanas tienen muchos jugadores nacidos en Europa, en concreto en Francia,
0: sí, en concreto, es. Sí, eso es un poco, te iba a comentar antes, que aquí en Francia, yo me sorprendí una cosa, y esto es un dato curioso, la gente, cuando vienes en Francia, hay mucho hijo de inmigrante, claro, o mucho, sí, mucho inmigrante, sí. Pero no todo tiene que ser africano, tío. Hay mucho turco, o sea, hay mucho hijo de Turquía, por ejemplo, tenemos aquí en unas manos el chico de la boutique, pues apoyaba a Turquía, pues porque su padre es de origen turco. Me parece bonito, hay otro que es de Georgia, hay otro que es alemán, o sea, me sorprende muchísimo, la cantidad, claro, al final también piensa, España estamos con Portugal al lado y somos como una península literalmente, que no tenemos tanto contacto, empieza a haber ahora mismo como mestizajes y con la inmigración que hay, con tanta inmigración, con tantas idas y venidas, que si unos se van al norte de Europa, que si otros suben de África, que vienen de Latinoamérica, empieza a haber ese mestizaje, pero es que en Francia y en Europa sobre todo, en Centro Europa empieza a haber ese mestizaje existente de ya 2-3 generaciones, entonces son los multipasport, pueden jugar en varias selecciones, y son cosas que pasan, entonces... Yo criticarles no, al final ya, pues yo es que para mí creo que es un poco, no, como decía la canción de No al racismo que cantaban todos los raperos, ¿no? Que decía Sohai, al final nuestros hijos eran grises, ¿no? Que al final los estamos mezclando todos con todos, hay gente que puede jugar hasta con cinco países. Mientras sientas los colores que defiendes, me parece lo más bonito de todo, ¿sabes? Lo de elegir un proyecto deportivo, ¿no? Si Brahim siente Marruecos, pues que lo sienta, no que piense que puede ser el mejor jugador dentro de Marruecos.
1: Ahí hay un pequeño matiz, efectivamente, que ya cada uno...
0: Y todo esto con los respetos, ¿eh? Quiero decir, sí, que es totalmente lícito, no nos metemos en ningún berenjenal, pero es cierto que al final siente los colores que respetas, básicamente. Y sí, la verdad que para mí, yo creo que Francia tiene que pasar, pero sí que a lo mejor le da una pequeña sorpresa. A lo mejor se adelanta primero Suecia, pero creo que a lo mejor lo más seguro es que Francia tendrá que sobreponerse sin ningún tipo de inconveniente.
1: Veremos, a ver, va a estar muy interesante, las cuotas son muy interesantes en Winamax, invito a que la gente vea esos 16avos de final, que se pueden llevar alguna sorpresa que otra, hay algo que llama mucho la atención, así que hay que investigar. Josejo,
0: ¿Te puedo decir un dato curioso?
1: A ver, dime.
0: Hay un tipster que lo puso, y yo lo recomiendo a todos así en Winamax, porque estoy haciendo la prueba con unos amigos, y es que el tío recomendaba apostar al empate. Y piénsalo, ¿cuántos empates suele haber en cualquier tipo de competición de este estilo a partir de 16avos?
1: Sí hay.
0: Por eso me parece muy interesante el empate en muchos de los encuentros. No te digo apostar, que si alguno piensa que Argentina Cabo Verde va a acabar empate... Bueno, pues que lo piense. Pero sí que es verdad que no, por ejemplo, un España-Austria, un empate tonto. No lo descarto.
1: Sí, puede ser interesante.
0: Pues eso.
1: Croacia, sí, la verdad que puede...
0: Correcto.
1: Puede ser llamativo, puede llamar la atención. La verdad que es una cosa que no se suele pensar, ¿eh? Y ahí quizás hay algún beneficio. Así que veremos,
0: hay un vacío legal muy grande.
1: Efectivamente, veremos a ver. Un abrazo, amigo.
0: Otro para ti, como siempre, apuesta con...
1: responsabilidad.
0: Un grande.
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1: No me cansaré de decirlo, son los mejores. 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

0: le acaban de romper los dos orbitales, ha perdido el cinturón, ha perdido el invicto.
1: Que cuando tienes una derrota, te duele por dentro. Peleadores que pierden y dicen, no, no, dame otra pelea ya, y normalmente suele ser un error.
2: Yo creo que en Cage Warriors la trayectoria te tiene que llevar al título, sí, sí, sí o sí. No le veo a Sarah Bullet contendiente en ningún momento.
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2: Hola amigos de las artes marciales mixtas, bienvenidos a Generación MMA. Las artes marciales mixtas españolas están en un periodo de crisis. Nuestros peleadores de la UFC han perdido sus enfrentamientos, los otros no tienen un combate a la vista e incluso hemos tenido alguna que otra decepción a nivel internacional en los últimos enfrentamientos. Aún así, esto se da porque estábamos mejor que nunca. Esa era la situación en la que habíamos vivido el 2025. Este 2026 está siendo adverso, pero ojalá hace años nos hubiesen contado que íbamos a tener tantos peleadores en la UFC, que los nuestros iban a campeonar, que iba a haber ese ambiente tan bueno dentro del MMA nacional. Para todo esto que vamos a debatir en este programa, tenemos a César Alonso. ¿Cómo estás?
1: Muy bien. Sí, creo que hay un ambiente un poco raro, pero es precisamente debido al éxito. Si no hubiera todo el éxito que ha habido en los últimos años y el crecimiento, pues no estaremos hablando de unos meses de que a lo mejor no todo puede ser perfecto siempre.
2: Analizaremos eso, analizaremos la victoria de Manuel del Valle, Moutzid, y también hay que hablar de este evento que hemos vivido en Bakú, un evento bastante espectacular. Igual lo hacemos un poco en clave, el Loco Torres, por todos nuestros aficionados hispanohablantes mexicanos, pero hemos visto de todo en ese evento.
0: No, en líneas generales, buenas sumisiones, sumisiones raras, caos, patadas en giro. Golpe, o sea, combates que duran 4 segundos. Sí, o sea, la verdad que lo ha tenido todo, tío. Y el público muy, muy volcado con el evento. Muy bien, tío, me gustó.
2: Es lo que pasa cuando la UFC traspasa sus fronteras estadounidenses. El público siempre reacciona bien. Para todo esto vamos a hablar, como hemos dicho, con César Alonso, con Humber García. Soy Gonzalo Campos. Esto es Generación MMA. 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Hay que hablar de Ilia Topuria, porque las informaciones de la semana pasada y que

0: creo que queréis saber qué sabemos nosotros o qué opinamos, es que Ilia podría acelerar su proceso de recuperación para estar en diciembre compitiendo en la UFC. Yo tengo una información, pero primero quiero saber vuestra reacción. Humber, ¿cuál es tu primera reacción ante esta posible noticia?
1: Yo creo que no debería. Se tome su tiempo, tío, y que deje pasar este año. Yo creo que debería dejar pasar este año, tío. Las cosas bien hechas, bien parecen. Creo que debería curarse todas las heridas bien, volver a entrenar, asumir la derrota como fue, y el año que viene empezar más tranquilo y buscar otro objetivo, tío.
0: Opinión aparentemente impopular, ¿no?
1: Ya, pues que todo el mundo quiere. A ver, es que me da igual. Joder, ¿qué piensas lo demás? Impopular. Impopular, pues que quieres que te diga. A ver,
0: no la critico, digo. No, ya. Eres consciente, entiendo, de que igual parece. Ostras, pues, joder, Humber, que le pide que descanse, que no.
1: Claro, pero es que le acaban de romper los dos orbitales, uh-huh. Ha perdido el cinturón, ha perdido el invicto, viene una situación familiar un poco complicada. Me parece que lo tiene todo para echar el freno, ¿sabes? A nivel físico y a nivel mental. No pasa nada. O sea, no veo que un deportista. Que con una lesión haga una pausa, yo no lo veo mal, ¿sabes?
2: Pues yo estoy con Humber, tío. Creo que físicamente no es para tanto. Creo que el impacto visual de tener la cara así es súper fuerte y da la sensación de que está fuerísima. Pero estoy seguro de que ya todo eso se ha bajado, tiene la cara más o menos normal. Y los huesos, tío, mi experiencia con los huesos, cuando he tenido roturas de huesos, es que son lesiones que sueldan bastante rápido, bastante bien, y no te vuelven a molestar nunca. Entonces creo que físicamente en muy poco tiempo estaría ya listo para entrenar. Otra cosa es psicológicamente, por todo lo que ha ocurrido, y porque hay un peligro muy grave para esto, que es que cuando tienes una derrota te duele por dentro, te pica todo el rato, y entonces te la quieres quitar cuanto antes. Esto lo hemos visto en muchísimas carreras, peleadores que pierden y dicen, no, dame otra pelea ya, que porque me quiero quitar esto, porque si tengo una victoria, esta sensación se me quita. Y normalmente suele ser un error, casi siempre es un error, no estás preparado psicológicamente, no estás preparado para darlo todo en los entrenamientos. Entonces estoy con Humber, creo que debería descansar, volver a encontrar un poco su tiempo y su guerrero cuando vayan haciendo otra vez.
0: Pues fíjate, por eso tengo a estos dos increíbles comunicadores a mi lado, porque habla la razón, la sensatez.
1: No, en mi caso la razón, sensatez.
0: Más. Humber, me dicen que si te corto, que si opino distinto de ti y tal, y cuando te estoy diciendo que habla la razón y la sabiduría, bueno, tampoco habla la razón.
1: Te van a quitar, van a decir razón y Humber son dos líneas paralelas, nunca se van a tocar.
0: No van en la misma frase nunca, pero si aconsejan esto es porque quieren lo mejor para él, ¿no? Al contrario de lo que podría pensar la gente. La información que yo tenía, la fuente es buena. No he preguntado ni a Ilia ni a su familia más inmediata para preguntar si esto es verdad o no, pero cuando me lo dijeron tenía todo el sentido del mundo. Es que Ilia tenía contrato este año para hacer dos peleas con una bolsa muy grande para las dos peleas. Y entonces esta posible lesión le podría quitar el acceso a esa gran bolsa. Entonces, Ilia no necesita ese dinero que es tan grande, pero entre competir en enero, en febrero o competir en diciembre, pues igual te aseguras ese contrato y encima te quitas esa sensación que dice César Alonso, que tienes evidentemente. Ilia lleva siendo un ganador toda la vida, más desde que está en la UFC. Por primera vez entra en la columna de las derrotas, como hablan los americanos, se querrá quitar esa sensación cuanto antes. Yo sí que tengo la sensación, como has dicho, César, que la lesión que tiene se va a reparar, porque es la información que nos ha dado. ¿Qué ocurre? Con ese mes que tienes que estar descansando para que se suelde y demás, ya vas a tener tu mes de descanso pospelea. Un mes más porque tú quieras no tener contacto y demás, pues para que encima reflexiones o analices tus oportunidades. Ya te plantarías en septiembre para pelear en diciembre. Es timing de campamento.
2: Es viable, es viable. Lo único que pienso que esa reparación psicológica puede llevar más tiempo. Puede que esa. Bueno, veremos cómo reacciona, ¿eh? Que cada uno psicológicamente es un mundo y lo que me puedo imaginar yo para mí mismo o lo que me puedo imaginar para él puede que no sea así. Y puede que él dentro de un mes diga, bueno, pues ya está, pues una derrota, venga, vamos a pelear otra vez, vamos a ponernos el mono de trabajo, vamos a volver a ser disciplinados, a crear un entorno de entrenamiento fuerte. Y esto que pasó con Gaethje, pues fue una cosa rara, sí, me confié, no sé qué, no lo voy a hacer, voy a aprender de mis errores. Es decir, esa reparación psicológica y que todo se coloque. Puede ser diferente para cada persona. Yo pienso que tarda tiempo en cualquier peleador o en cualquier campeón, pero veremos. A lo mejor responde antes de lo que pienso.
0: También siempre lo hemos dicho, ¿no? Que, a ver, Ilia es humano, por supuesto. Ahora, tras una derrota, es más humano.

0: que nunca, pero sabemos que está hecho de una pasta diferente. El nivel de fortaleza mental que le hemos visto a Ilia, lo que ha transmitido estos tiempos, puede hacer que sus tiempos de recuperación o la manera en la que el enfoque puede estar cayendo en el error, como decíais, de intentar apresurarse, pero igual no, igual es capaz de coger esa derrota, hacer que entre, sudarla, sacarla y enfocarse y conseguir la victoria. En caso de que se enfrentase contra Justin Gaethje, ¿qué porcentaje de victoria, Humbert, que siempre hemos tenido esa broma interna en el programa, le darías de vencer en la revancha?
1: Yo sigo pensando que Ilia es favorito, pero yo, si me hubieras preguntado en aquel momento, te hubiera dicho 70-30, ahora te diría 60-40. Le subiría el porcentaje a Justin, porque hay una entrevista muy buena que él dice, que hace Justin Gaethje, que en el show de Joe Rogan, que él dice que no es que ganara a Tony Ferguson, es que les enseñó a los demás cómo ganar a Tony Ferguson, y él dice que le va a hacer lo mismo con Ilia. Entonces, por eso digo que necesita su tiempo para pararse, y sabes, también creo que lo que necesita es una figura de autoridad, tío, porque creo que Ilia está rodeado muchas veces de gente que le dice a todo que sí o que, y un peleador no puede centrarse, o sea, no puede dirigir su carrera, pero no del todo, tío. Yo creo que tiene que tener una persona que le diga, no, Ilia, esto va a ser así, tienes que hacer esto así. Alguien más con una voz de autoridad, ¿sabes? Y que le baje un poco. Y creo que eso no lo tiene. Y le va a venir bien si lo encontrara, para encontrar un centro y tomar las cosas con más, ¿sabes? Más naturalidad.
2: Yo estoy muy de acuerdo con eso, ¿eh? Para un peleador, tener a alguien de referencia al que tú haces caso, que te fías de su opinión, que te fías de que quiere lo mejor para ti, claro, y de que le tienes cierto respeto, es decir, si te dice una estrategia, pues
1: lo haces
2: y tal, yo creo que viene bien a como peleador. Creo que Ilia, pues claro, ha sobrepasado un nivel de calidad y de mentalidad también a la hora de analizar sus propias peleas o junto con su hermano y tal, que no han tenido a lo mejor una figura que esté muy por encima y se puedan fiar de esa persona, ¿no? Y creo que eso le ha podido jugar en contra en una pelea como esta, ¿no? En la que se ha visto que una estrategia buena hubiera sido fundamental, un análisis de Justin Gaethje hubiera sido fundamental, y a lo mejor un exceso de confianza y de nosotros ya lo tenemos todo controlado, a lo mejor les ha jugado en contra, ¿no?
0: A ver, yo quiero pensar que el análisis de Justin Gaethje se hizo, y creo que el análisis,
1: ¿seguro?
0: O sea, todo se hizo, simplemente al final tu plan frente a su plan, el resultado no fue el que tú esperabas.
1: Sí, bueno, básicamente no tuvo plan.
0: O sea, sí que tendría plan.
1: Sí, pero que no lo ejecutó. Mira, poniendo una figura paralela a esta última pelea, Kamaru Usman es una leyenda y una leyenda. Y Kamaru Usman hacía lo que Trevor Whitman le decía, tío. Uh-huh. Y Kamaru Usman estaba muy por encima de lo que era Ilia Topuria. Y hacía lo que le decía. Cuando iba perdiendo...
0: No, Kamaru Usman no estaba por encima de lo que era.
1: Joder, Kamaru Usman era libra por libra, era uno de los mejores peleadores.
0: Kamaru Usman nunca ha sido Ilia Topuria.
2: En fama, en dinero y en...
1: No, a nivel de peleador y de respeto a los peleadores, era libra por libra en el momento que gana... Que, antes de que la gana Leon Edwards,
0: por falta de rivalidad, pero Ilia Topuria para los peleadores de UFC ha sido mucho más grande, bueno, lo suficientemente más grande.
1: Es una opinión,
0: pero creo de verdad que es una opinión bastante extendida, ¿eh?
1: Puede, cada uno puede pensar lo que quiera. A lo que voy es que cuando él estaba perdiendo la pelea con Gilbert Burns,
0: sí,
1: le dice a Kamaru Usman, tú eres campeón por tu jab, tira tu jab, no dejes.
0: Y Trevor Whitman a Kamaru.
1: Claro, y él hace lo que le dice. Y claro que Kamaru Usman es mejor peleador que Trevor Whitman, pero hace lo que le dice. ¿Me entiendes lo que te quiero decir?
0: Yo creo que ahí Ilia también haría lo que le dijese o lo que le recomendase su esquina Alec o su esquina Javi o Jesús Gallo y demás. Y creo que la preparación se hizo como se tenía que hacer. Creo que igual él esperaba que en uno de esas, no sé, 47 golpes de Ilia, en alguno Justin cayese. ¿Qué ocurre? Hay un golpe, como ya hemos hablado, que le ciega la vista, que es que lo he visto ayer mismo, el golpe de nuevo, que hace así.
1: En ese golpe nota que algo mal.
2: ¿Alguien lo ha visto desde otro ángulo, tío? Porque yo he buscado imágenes y no hay otro ángulo donde se vea claramente el golpe, tío.
0: Ese va al servicio secreto, que seguro que tiene ángulos de todas las...
1: Él nota que no está bien. Él nota que no, porque enseguida hace así, cosa la cual tú nunca has visto a Ilia, ni cuando le noquean con la patada, no has visto a Ilia decir, hostia, algo no va bien.
0: Y luego,
1: pero a lo que voy, perdón que te corte, es que en el asalto, al final del asalto, Ale dice, estamos ganando. No, lo estás haciendo mal, chico, ¿qué te pasa? Párate, recapacita y haz lo que tienes que hacer.
0: Claro, pero igual esa era la estrategia. Igual él salió con esa guardia porque era lo que le habían dicho en su esquina o lo que él había analizado. No lo sabremos hasta que no hagan una entrevista en la que digan claramente, esto ha sido así. Todo el mundo que yo conozco, cuando ve cómo sale Ilia en el primer minuto, en los primeros 10 segundos, con esa guardia, dice, esto no es lo normal. Si le llega a salir, hubiese sido genial.
2: Exacto.
0: No le sale. Inés Maeso, en la retransmisión, que yo digo, puedo comprarlo, dice, está saliendo de esa manera para cortar la distancia.

0: distancia y se echa un poco atrás para tener una distancia un poco mejor de esquiva, pero las piernas van por delante para la patada de Gaethje que no entre de esa manera. Yo puedo pensar que eso es lo que ellos han pensado, no lo que yo les recomendaría, y sé mucho menos de cómo se hace un combate que Ilia Topuria o que Alec Topuria, pero sí que puede tener cierto sentido, aunque es verdad que Justin Gaethje te tira las patadas de un ángulo muy corto si es necesario por cómo se coloca. Esto es la estrategia. Yo sí que creo que había una estrategia que no es la que, que no salió bien, ya está.
1: Sí, total, que a todo lo pasado aquí lo analizamos y criticamos, pero si lo hubiera noqueado en el primer minuto, pues hubiéramos dicho y que qué genios todos.
0: Y en ese combate, en el minuto 15, minuto 30, minuto 40, hay una combinación de Ilia con Justin contra la reja, que, casi que os subís comentando lo que parece que lo iba a noquear y casi podía haberlo noqueado. Claro. Hay muchos más actores internacionales, españoles, perdón, en el terreno internacional. Joel Álvarez viene de derrota, Darí Vares viene de derrota y es cortado por la UFC, Alec Topuria se espera, evidentemente, siguiendo cómo ha gestionado su carrera, al combate de Ilia. Puede que entre en un combate dentro de poco, Etcher Sosa levanta la mano para París o para Serbia. Bueno, a ver qué es lo que ocurre.
1: De momento no le dan, macho, pelea. Lo estuve con él el otro día y no decía que no hay, bueno, que le van posponiendo y que él quiere pelear cuanto antes.
0: Pues eso es raro, porque no tiene ningún sentido. O sea, es lo que te dice, hay que creerle, pero no tiene ningún sentido que si te corresponde pelear y hay dos carteles en Europa, no te llamen para ninguno. Ya están definidos,
1: A lo mejor justo no han encontrado al rival tal y por eso ha habido como mala suerte de timing, pero yo creo que si él quiere pelear, la UFC le debería querer dar pelea.
0: Bueno, ¿qué más cosas han ocurrido? Pues primero pido perdón a Pepe Torres porque este comentario es ventajista. No hablamos de su pelea del FA cuando él iba a pelear y ahora sí vamos a hablar cuando no ha peleado. Entonces, de antemano pido perdón. Sí que lo comento porque sé que es un tema que está en la calle, está en los comentarios, que ha pasado con Pepe Torres. Y como tenemos un mínimo de información, pues queríamos comentarlo un poco. César, ¿qué te han trasladado?
1: Nada, ha habido un positivo por una sustancia calmante, es decir, nada que sea una ventaja en una pelea, y pues me da a mí que ha sido un error o una casualidad, incluso de algún tipo de alimento. Estoy completamente seguro de que Pepe Torres no tenía ningún tipo de intención de tomar ninguna sustancia de ningún tipo, vamos, y aunque sea ni siquiera calmante, es decir, no es una sustancia que le fuera a dar ninguna ventaja.
0: De hecho, hablas así y intento medir muchas palabras porque tienes más información, pero te han dicho que no digas nada y entonces por eso vamos a respetarlo. Sí que puede ser que Pepe Torres encuentre una vía.
1: Sí, de hecho se ha medio visto el tema de por dónde puede venir y es una cosa que no tiene ningún sentido, o sea, es una cosa de tipo alimento, entonces el FA lo sabe y es probable que le busquen una alternativa.
0: Vale, y luego por el otro lado tenemos que celebrar la gran victoria de Manuel Moucid. Es increíble lo que está haciendo, se ha ido a hacer la guerra él solo, la está ganando claramente, la gana cada día que va. Y a mí lo que me parece increíble es que no le hayan dado la oportunidad titular. Quiero decir, Cage Warriors, con ¿qué son? 5 victorias consecutivas, 4 finalizaciones.
2: Él tiene 8-1. Tiene un 8-1 y creo que tiene 5 victorias seguidas. Pero por lo que yo hablé con él, la siguiente le van a subir el título.
0: Claro, ya Manuel dice, o el main event de España, que parece ser que va a haber main event, o darme la oportunidad titular. Pero es que yo creo que en Cage Warriors esta trayectoria te tiene que llevar al título, sí. No tiene tanto fondo de armario Cage Warriors.
1: Y casi te tiene que llevar más allá de Cage Warriors. O sea, vemos a los peleadores que en Cage Warriors han tenido esta racha de victorias, normalmente van más allá, dan a Way Contender Series, etcétera.
2: No, pero él me dijo que quería primero
1: cinturón de Cage Warriors.
0: Él valora mucho ese cinturón.
2: Sí, sí, es normal. Es normal porque yo lo hablé con él, cuando no había nada, la mejor liga que podías optar era Cage Warriors, que llamaba Cage Rage. Y era como, wow, era como un sueño ir allí, tío. Y era lo mejor, es campeón de Cage
0: Warriors. Pero Manuel no es de tu generación, ¿eh?
2: No, pero yo se le hablé cómo me sentía y él me dijo que él le daba mucho. Y es que es verdad, es una de las grandes ligas europeas.
1: Sí, pero entre el respeto, el prestigio de tener el cinturón de Cage Warriors o ir a ganar a unas Dana White Contender Series y firmar por la UFC.
2: A mí lo que me dijo es que él está.
1: Y lo respeto el sueño, pero creo que todos vemos que es ir más allá.
2: También te digo que él tiene mi nivel más que de sobra para un contender series o para entrar, porque es que está entrando gente en el FA con 4 o 5 peleas, y él tiene 8-1 y tiene 5 finalizaciones en el primer round, y este último que le tocó Dua es un tipo duro, es un tipo fuerte y es un tipo duro,
0: físicamente parecía un animal, pero le dio tal repaso,
2: porque le vació, le

0: intentó tirar, se levantó, se defendió muy bien, y ya hubo un par de manos que le hicieron daño, y ya fue una rodilla y ya le hizo polvo, y encima le sometió, y de hecho Monfils le tiró, el otro se levantó también, y se equivocó con la cabeza y le cogió una guillotina de pie, pero es que lo hizo muy bien, ¿eh?
1: Pues Manuel, elijas lo que elijas, estaremos apoyándote, ya sabéis que aquí somos más de la UFC. El próximo evento de la UFC es el de McGregor, pues hombre, pues contra Max Holloway, el evento más importante que vamos a dar, sobre todo después de las derrotas de los favoritos este mes, que está siendo, este verano está siendo horrible. Así que hablando de ese evento, hay un combate interesantísimo del que mañana os traeremos la previa, que es Benoit Saint-Denis contra Paddy Pimblett. Benoit Saint-Denis es favorito con una cuota de 1.64 frente al 2.25 de Paddy Pimblett en Winamax. Nos vamos a revisar lo que ocurrió en Bakú y lo que ocurrió con el Loco Torres. Sabemos que a muchos de los aficionados españoles, pues entre Fisiev y el Loco Torres, incluso apoyáis más a Fisiev porque os ha dado más alegrías, más noches de grandes guerras en la UFC, pero para la mayoría de nuestros aficionados hispanohablantes, sobre todo los de México o los mexicanos en Estados Unidos, es importante que tratemos la actualidad de un peleador que amenazaba con ser uno de los mayores alicientes de la categoría de peso ligero, el Loco Torres, que cae derrotado, un combate que estaba llevando bien. ¿Qué peligro tiene Humber el Loco Torres?
0: Los dos se metieron, además que el tipo pega muy fuerte. Hay una entrevista que le dieron a la Jaula Bamonde, que curiosamente se pegó con los dos y dijo, no, el que da miedo es el loco, que es el que hace daño, que yo le he sentido, o sea, el tipo pega muy bien. Y el primer asalto estaba disputadillo, o sea, yo no lo tenía claro para quién era, pero los dos se pegaron muy bien, tío. Y queda, con el Loco Torres siempre queda la esta de que te va a colocar una mano o te va a hacer daño de alguna manera y te va a noquear, tío. Porque incluso cuando recibió esa patada, él se planta y empieza a fajarse, a cambiar manos como un loco, pero hay una mano que le entra, que no ve y ya le hace polvo.
2: No, es impresionante lo que hace este hombre, la calidad técnica, física, cómo hace daño con todos los golpes. Me encanta, tiene un striking entre bonito y potente. Pero se sacó Fisiev de la manga esa patada en giro, o sea, saliendo al segundo asalto. O sea, es que salió, pum, sacó la patada. Yo creo que hasta estaba frío ahí un poco el Loco Torres, y la patada incluso le impacta en el guante, pero aún así...
0: Ya bien, el talón le da por detrás.
2: Le da en el guante, pero si ves la... Entonces, si lo ves a cámara lenta, dices, bueno, pero si se ha cubierto. Pero cuando lo ves a cámara rápida, notas que hay una vibración, que hay un impacto. Es decir, aunque tenga la mano aquí, hay un pum, hay un choque. Se desestabiliza y luego entra esa otra mano que al final lo tumba. Es increíble Fisiev, y cómo de emocionado estaba después, cómo ha dicho que le motivó Justin Gaethje, curioso, ¿no?
1: Es increíble porque se oía todo el rato ese grito para controlar las lágrimas, gritar para controlar el llanto. Qué emocionante fue ver a ese Ragnar Lothbrok moderno vibrar de la emoción. Porque es que, a ver, de Fisiev somos en este equipo... a muerte. Llevamos hablando de Fisiev 8 años, diciendo, cuando estaba empezando, diciendo que iba a ser muy bueno, cuando le hemos visto caer, pero tampoco hay que coger ahora y decir, matemáticas de MMA, 2 decisiones contra Justin Gaethje en los últimos 3 años, en una de ellas es dividida y piensa que podría ganar, entonces podría luchar por el campeonato. Evidentemente tiene nivel para enfrentarse contra cualquiera, porque el año pasado se enfrenta contra el actual campeón y van a decisión, efectivamente. Pero Fisiev le teníamos descartado porque había perdido 4 de sus últimos 5 enfrentamientos. Porque, vale, había perdido contra Justin Gaethje de manera nivelada, pero Ruffy se lo baja, Gamrot se lo baja, no estaba en su mejor momento. De hecho, esto entra dentro un poco del terreno de la sorpresa.
2: Sí, fue un poco sorprendente porque es como una segunda subida de Fisiev. A mí me gusta que haya ganado porque la siguiente pelea de Fisiev me va a interesar muchísimo, contra quien sea, contra el que, a lo mejor el que pierda de Paddy Pimblett Benoit Saint-Denis podría ser un rival de Fisiev. O sea, son peleas chulas y siempre va a dar espectáculo, entonces me alegro de que haya encontrado la motivación y que siga unos cuantos años más dándole caña.
1: Decía Rafael Fisiev que los nuevos rankings, que atentaban un poco contra él, porque pasaba de ser, no sé si el 11 del mundo a salirse los rankings, decía, son una mierda pero no una normal, una de elefante, decía, lo grandes que son los nuevos rankings. Y me ha sorprendido que la UFC cogía y decía, no, yo he utilizado los rankings para lo que me ha dado la gana, ¿sabes? Porque ha cogido y ha dicho, ahora que me deja a mi peleador principal fuera del ranking, no pongo el ranking meta, pongo el ranking de los periodistas.
2: Es que estaban recogiendo un poquito de cable, me parece a mí, con los rankings, porque creo que a toda lógica era un poco error muchas de las cosas que pasaban.
1: A saber cómo acaba esto.
0: Pues no, esto es como lo del el anuncio de Scattergory, ¿sabes? Me lo llevo si no aceptas pulpo. La liga es mía. Estos es que son muy jóvenes. Había un anuncio, sí, que estaban jugando, le aceptamos pulpo como rival de compañía. Vale, y es que el juego es mío y se juega como yo quiero. Pues vuelve a hacer lo mismo con el ranking. ¿No te gusta? Pues te aguantas o te vas.
1: Pues eso es un poco lo que va a hacer la UFC. Sí, como dijiste hace poco con la revancha, no es cuestión de si la quiero o no, es si te la dan.
0: Es que te la dan. Si te van a poner, pues te

0: parece bien bien y te parece mal, pues te aguantas.
1: Pues tuvimos un evento súper especial, hubo muchísimas finalizaciones, se dan 4 bonos de la noche de performance, ninguno de pelea, para intentar darle mérito a todos. Se lo lleva Donil Donchenko, que sigue mostrando que es muy bueno, aunque este combate era fácil para él a priori, aunque salió muy bien su rival y mostró muchas habilidades. Jan Matsumoto contra Bekzad Atamakan, es verdad que no lo pudisteis ver los que seguís la UFC a través de HBO Max Eurosport, pero son dos peleadores que están destinados a estar
0: en el top 15. Estuvo ajustadísimo la pelea, ¿eh?
1: Ajustadísima.
0: O sea, ajustadísima la pelea estuvo.
1: Ajustadísima. Vemos también actuaciones que nos interesan. Había peleadores detrás como Abus Magomedov, como Nursultan Rusiboev. Había muchas peleas.
2: Asu Almabayev, la sumisión.
1: Claro, íbamos a llegar ahí. Pero por segunda semana consecutiva vemos un highlight tremendo en las finalizaciones. Quería introducirlo así paso a paso, vale, porque es verdad que cuando llega el momento en diciembre de elegir la mejor finalización del año, tienes que luchar entre un triángulo de brazo, una palanca de brazo y una guillotina muy bonita. Y dices, joder, ¿cómo puede ser que en 42 eventos de 12 peleas cada uno salgan tan pocas sumisiones espectaculares? Y 2 semanas consecutivas, 2 finalizaciones de escándalo.
0: Sí, muy raras.
2: Las finalizaciones, que una de las dos tiene que ser sumisión del año. Yo me quedo más por el Scottish Twister, por ser la primera vez, por ser un poco más raro, más complicado. Esto, el Zulof Stretch, ya se había visto en la UFC, que curiosamente fue en un evento que ocurrió 2 veces. Zabil Magomedsharipov y Aljamain Sterling lo hicieron en el mismo evento.
1: ¿Sabes? Y el que lo hizo después, que creo que fue Aljamain Sterling, creo que dice, lo he visto y he dicho, eso yo también lo sé hacer, a ver si lo puedo sacar.
2: Pues increíble, increíble.
1: Siento que, o sea, estoy con César en cuanto a que yo se la daría a la finalización nueva, a la variación del Twister. El Twister está muy endiosado en la UFC, pero realmente creo que es más difícil sacar el Zulof que sacar el Twister escocés. Sobre todo porque lo que hace increíblemente bien, en este caso Zulof Mayev, es que cuando coge gemelo, apriete y va subiendo poco a poco. Muchas veces cuando lo intentas hacer sin querer, el otro, defiéndeme bien, le coges por detrás de la rodilla,
0: la dobla, claro, y ya no lo tiene. Él coge el gemelo y cuando está tirando de más, levanta la cadera mucho, lo que hace que se sobreestire los femorales y lo pasa mal. Entonces es
1: como hacer un espagat.
0: Sí, básicamente, un speed frontal, sí.
2: Y aunque fueras tan flexible que aguantaras eso, al final te acabaría lesionando la rodilla como si fuera un
0: Ibar. De hecho, Michael Johnson, ¿no? Sí, Michael Johnson, no.
1: Charles
0: Johnson, cuando terminas, echas mano a la cuerva, a la parte de atrás de la rodilla, claro, un momento, sí. Diciendo, hostia, es lo que le duele.
1: Que no haya petado, ¿no?
0: Claro.
1: Además, a mí me ha recordado mucho a la sensación del banana split cuando estás tan abierto que dices, es que puede que mi cadera haga plop, ¿sabes? Si este tipo empieza a tirar.
2: El otro día vi un vídeo, un TikTok de alguien que decía, las sumisiones que no le tienes que hacer a nadie, no le puedes hacer eso a alguien, tío, es demasiado humillante. Decía, el banana split, decía, un hombre no le puede hacer un banana split a otro hombre.
1: No, no puede tener abierto con el culo en popa ahí en medio.
0: Lo decía Charles Sonnen cuando le sometían dos encima con un triángulo, decía, yo no metería mis bolas en la cabeza de otro hombre.
1: Charles Sonnen, que ha decidido presentarse a próximas elecciones de Estados Unidos.
0: ¿Sí?
1: Increíble.
0: No sabía, tío. Joder.
2: Hombre, no sé cuánto de meme y cuánto de verdad habrá en eso, pero sí, algo he visto.
1: Y hay dos cosas más. Es que no me acuerdo el nombre. ¿Cómo se llama el chico que no quedó en 6 segundos o 8?
2: Yakiaev.
1: Pues ojalá sea todo lo que promete, porque necesitamos renovación en los semicompletos.
2: Cuidadito, que ya no es casualidad. O sea, un KO rápido puede decir, bueno, ha tenido suerte, se lo han juntado ahí los astros, pero ya lleva muchos en el primer asalto. Esto no es casualidad.
0: Este fue visto,
2: finalizaciones, KO rápidos.
1: Por otro lado, a ver si me puedes ayudar, Pedro, con cómo se llamaba el hombre que hizo los 18 derribos.
2: Buah, se va.
0: No me acuerdo, sí, pero...
1: Asanov.
2: Bueno,
1: pues ya está. Pues que es increíble, pero efectivamente muy difícil de sacar, porque necesitas que el rival también tenga las ganas de levantarse. Nassim Saikov pues lo noquean, o sea, fue espectacular en todos los sentidos. No sé si os quis quedar con algo más. Bueno, sí, el debate de Sarah Bullet. No le veo a Sarah Bullet contendiente en ningún momento,
2: Es que da la sensación, yo lo que leo en él es que hace unas cosas muy bien y otras se ve como que tiene agujeros en el juego. Entonces yo creo que un peleador completo lo tiene huecos por donde atacarle, ¿sabes?
0: No vas a hablar de que es un cerdo que agarró del pelo
2: a verdad, también, tío, también,
0: que
2: también.
0: Eso no se puede hacer, que es que te compro de no te quería meter los dedos en los ojos, pero agarrar del pelo hay que ser un cerdo. O sea, y Herding que no le diga, tío. No.
2: Es verdad,
0: y el árbitro también, tío.
2: Y Alex Pereira sacándolo en redes, mira a Herding, que agarran del pelo, o sea,
0: claro, sigue ahí con el dolor. Se está poniendo una medalla.

0: Pero yo no estaba seguro y yo creo que bueno, que no hice daño. Y fue sin querer, no era mi intención. Ya os lo aviso, pues acaso que
1: bueno.
0: No, esto es Generación MMA. Os recordamos que Conor McGregor y Max Holloway se enfrentan no este sábado, sino el siguiente, y que en Winamax es favorito Max Holloway con una cuota de 1.39 frente al 3.00 de Conor McGregor. 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Muchas gracias, nos vemos mañana mismo. Chao.

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15 minutos para el que va a ser, o posiblemente va a ser, el gran partido de esta jornada de los 16avos. Llevamos ya 3 encuentros, con la clasificación de Canadá, la clasificación de Brasil y la clasificación de Paraguay. Otro partido más, otro partido de 16avos, el 76 de los 104 de este Mundial. Desde Monterrey, desde México, Países Bajos, Marruecos, marcador.

0: De Rey, que te contamos este partido de los 16avos de final, el cuarto entre Países Bajos y Marruecos, con el arbitraje del brasileño Wilton Pereira Sampaio y Pavel Fernández pendiente de él. Comentarios, tribuna de lujo para Pablo Parra, David Barral, Marcos Bernal. Canta y cuenta los goles desde este Países Bajos, Marruecos, Javi Lázaro, muy buena.
1: Saludos Álvaro, bienvenidos todos a Monterrey, oyentes del marcador de Radio Marca en este Mundial, que sigue buscando contar lo que pase, que sigue buscando contar si hay sorpresas y sucede. Es verdad que hoy parece difícil, porque nos imaginamos a unos y a otros pasando la siguiente ronda, porque está muy equilibrado el duelo y porque lo que suceda hoy, en las próximas dos horas, quién sabe si más, aquí en Monterrey, nos va a definir quién de los dos, no sé si candidatos, pero seguro que a partir de ahora empezaremos a tomarnos muy en serio a aquel que deja al otro en la cuneta. Porque ya saben, Países Bajos y Marruecos, lo que es llegar lejos en un Mundial. En Qatar, los de Países Bajos se quedaron en cuartos, los de Marruecos en semifinales, con lo cual hoy está todo absolutamente abierto. Evidentemente con una Marruecos que quiere más, con un Países Bajos que es eternamente competitiva. Todo arranca dentro de 13 minutos y te lo cuenta el marcador de Radio Marca, como decimos, con el arbitraje de un brasileño desde Monterrey, Wilton Sampaio, poniendo orden. Países Bajos, Marruecos.
0: Ambientazo desde el gigante de acero, desde el estadio de Monterrey, Javi. Montañas de fondo y te hay que conocer esos 22 protagonistas.
1: Venga, vamos con ellos. En primer lugar, los que actúan como locales, Países Bajos, el equipo de Ronald Koeman, que sale muy defensivo, por lo menos algo más de lo que hemos visto en el Mundial, con una línea de 5. En primer lugar, con Verbruggen como guardameta, con Dumfries en derecha, con Van de Ven en izquierda, con Ake, Van Dijk y Van Geek en línea de 3, por delante en el pivote Frankie de Jong, Ryan Gravenberch, derecha para Somerville, izquierda para Cody Gakpo. Veremos cómo responde el que ha decidido jugar hoy, tras una semana muy pero que muy difícil. Arriba 19 a la espalda desde el Sunderland, Brian Brody. Enfrente Marruecos, que tiene a Bono como guardameta titular, con Madraoui, con Xavi Riyad, con Issa Diop y con Ashraf Hakimi como línea de 4, el Ainaoui junto con Boadi en el pivote, acompañados por delante por Ounahi, derecha para Brahim, izquierda para el Canús. Arriba con el 11 a la espalda, el del PSV, Ismael Saibari.
0: Bueno, pues sobran presentaciones. Es un partidazo entre Países Bajos, que se clasificó como primera en su grupo, Marruecos, que se clasificó como segunda en ese grupo C. Sobran las palabras, es un partido con Ronald Koeman, con los de Ouabi, que lo contamos desde ya en el marcador de Radio Marca. 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Intensidad, confianza, frescura y autenticidad en cada momento para quienes sienten la emoción del fútbol, desde el pitido inicial hasta el último minuto, que te ofrece el análisis de los expertos. David Barral, ¿qué tal? Muy buenas noches.
2: Buenas noches. ¿Qué tal? ¿Cómo estás?
0: Creo que es partido, ¿no? Que a veces sobran presentaciones con algunos, pero es que nos han puesto muy difícil, sobre todo con los partidos de hoy, los 16avos. Ha habido nivel, todos se han decidido prácticamente o en penaltis, el de Alemania y Paraguay, o en los últimos minutos. Es decir, tiene que cumplir este partido, ¿no?
2: Sí, ya se está viendo la dificultad que tienen los mundiales, y eso que han metido una jornada más, ¿no? Pero sigue siendo difícil, te toque donde te toque. Y en este caso hemos visto pues sufrir a Brasil, eliminar a Alemania, y ahora pues una de dos grandes se tienen que eliminar sí o sí, porque se enfrentan ahora. Con lo cual vamos a ver un partido muy intenso, de mucha calidad, de muchos jugadores que están pegando el salto a ser ya jugadores mundialmente ya reconocidos. Y bueno, pues Koeman hoy cambia la táctica, ¿no?, del equipo, metiendo cinco centrales con Ake, que es un jugador que lo ha utilizado poco de momento en el Mundial. Y bueno, pues Marruecos ha repetido alineación durante las cuatro primeras jornadas, prácticamente quitando la jornada pasada, ¿no?, que ya estaba clasificado, y ahí es donde más rotó. De momento es un partido bonito.
0: Sí, así lo va a ser, o por lo menos así, con el nombre del gran partido posiblemente.

0: De estos 16avos de final. Pablo Parra, ¿qué tal? Muy buenas.
1: ¿Qué tal, Mujil? Muy buenas.
0: ¿Para ti es el gran partido de estos 16avos, a priori?
1: Te diría que sí. Yo creo que es el partido, por lo menos, de las dos selecciones de mayor nivel. Y fíjate que creo que si tú pensabas, no hace 4 años por lo menos, o incluso ahora, en una selección como la de Países Bajos o la de Marruecos, dabas por favorita, evidentemente, a la selección de Países Bajos. ¿Cómo habrán cambiado un poco las tornas y el respeto que se le tiene a Marruecos? Como bien decía Barral, tiene que meter una línea de tres Koeman, porque fíjate que esta tarde estaba echando un vistazo, ¿no?, mientras estaba ahí en la producción, de un poco lo que había sido esta Países Bajos, y tenía apuntadas tres cosas, que son espacio en la espalda de los laterales, sufrimiento ante extremos muy verticales y vulnerabilidad en transiciones tras pérdidas interiores. Creo que esas tres cosas las pretende corregir con el 11 que plantea en el día de hoy. Esa banda derecha ha hecho muchísimo daño, lo hizo el primer día contra Brasil, decidió el segundo partido que jugó la selección de Marruecos contra Escocia con un pase a la espalda que terminó marcando Saibari, con un futbolista que está marcando las diferencias, y para mí se habla poco del mundial que está haciendo Ashraf Hakimi. Creo que dentro del terreno de juego, lo vengo diciendo durante las retransmisiones, para mí es uno de los mejores futbolistas del mundo a nivel absoluto, no hablo a nivel de lateral derecho, y creo que por eso se protege en el día de hoy Koeman. Yo tengo la sensación también de que Países Bajos es un equipo muy serio. Es verdad que no es técnicamente lo que tenía en 2010 o los futbolistas que tenía, pero sí me recuerda un poco a ese Países Bajos del 2014 que llegó también lejos en el mundial, así que yo espero un gran partido. Tengo curiosidad por saber, aunque creo que será Holanda la que tenga la pelota, pero creo que es uno de esos partidos, como bien decías, de los mejores de los 16avos.
0: Por lo menos sobre el papel, es verdad que además a Kraft, vamos, creo que sobran las palabras con el que es el capitán de esta selección marroquí. Marcos Bernal, ¿qué tal? Muy buenas.
2: ¿Qué tal, Mujil? Muy buenas.
0: Para ti, ¿qué te dice este partidazo de 16avos?
2: Pues que para mí efectivamente es el mejor de estos 16avos de final, que me apetece mucho verlo, que no sabría decirte quién es el favorito, porque yo he visto a una Marruecos en fase de grupos, ahí me gustó más que Brasil, incluso en ese primer partido que disputaron los marroquíes en este mundial, que ha hecho una fase de grupos prácticamente impecable, porque es verdad que después de ese empate ante Brasil son 2 victorias, y tengo la sensación de que es una Marruecos que ya se lo cree, que la empezamos a descubrir a partir del último mundial, que fue la mejor clasificación de su historia en esa cuarta posición, pero que ya se lo cree. O sea, tenía una racha de más de 30 partidos invictos, en esa Copa África que vimos, que es verdad que para mí la final se la lleva a Senegal, por mucho que digan después en los despachos los jugadores que acaba de mencionar Parra. Tengo muchas ganas de ver a Boadi, porque no lo vimos el otro día, y en los dos primeros partidos creo que fue una de las grandes sensaciones de este mundial. Y de Países Bajos tengo que decirte que esperaba menos. En cuanto a fútbol, a mí me ha gustado mucho en esta fase de grupos, me gustó muchísimo ante Suecia, creo que Gapo estuvo a un nivel absolutamente brillante, recordándome a aquella erupción que tuvo en 2022, me ha gustado también mucho Brody, que por cierto, ha metido ya prácticamente la mitad de goles que lo que ha hecho en toda la temporada con el Sunderland, y en fin, es un equipo que creo que tiene mucho más fútbol del que pensaba y que me apetece mucho ver, así que partido muy igualado.
0: Momento de himnos nacionales, Lázaro.
3: Y ya está todo preparado para que empiece a sonar en Monterrey. Venga, en primer lugar, el himno de Países Bajos, lo escuchamos.

0: emoción evidente, ¿eh?, de todos los que visten de naranja, sabiendo que es el momento más personal, sin duda, que le une a su país en la previa de que esto arranque. Todo preparado también para que sea el momento de escuchar el himno nacional de Marruecos.
1: Favor de permanecer en pie para escuchar el himno nacional de Marruecos.
0: Ahí llega la presentación y es el momento de que escuchemos el himno de la selección africana.

0: Pues con toda la emoción ahí se cierra ese himno de Marruecos, miradas perdidas, otros que miraban al suelo, otros tapando directamente los ojos, pero siempre sentido la mano en el corazón. Los himnos ya han sonado, Álvaro, estamos acercándonos, quedan ya menos de 4 para llegar a las 3 y que arranque ni más ni menos que todo un Países Bajos Marruecos.
1: 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Ya los futbolistas casi preparados. Pablo Díaz, ¿qué tal? Muy buenas.
2: ¿Qué tal, Álvaro? Muy buenas.
1: De los 11, ¿es algo que te llame la atención, tanto de los holandeses como de los marroquíes?
2: Bueno, pues yo me quiero quedar sobre todo con el extremo izquierdo de Marruecos, con Bilal El Kanous, el jugador del Stuttgart, que ha hecho una fase de grupos espectacular y que es un jugador muy desequilibrante, de ese perfil de extremos que se dice tanto que se está perdiendo, ¿no? Más regateador, más encarador, con ese fútbol de la calle. Y creo que hoy puede decantar un poco la balanza a favor de una Marruecos que para mí hoy puede dejar de ser selección ya pequeña o poco favorita y puede ya postularse como una posible favorita a por qué no ganar este Mundial.
1: Y se le quedaría un camino, por lo menos hasta esos cuartos de final, a la que gane de aquí, no asequible, porque ya estamos viendo que hay sorpresas, aquí puede ocurrir de todo, es una Copa del Mundo, pero el que gane se enfrentará a la selección de Canadá el próximo día 4. Y el colegiado, Sampaio, Pavel Fernández, ¿qué tal? Muy buenas.
3: ¿Qué tal, Álvaro Monjil? Buenas noches, eso es, dirige este Países Bajos Marruecos, el árbitro más viral, yo creo, hasta el momento, el que más rojas saca, el que peor se pronuncia en inglés, Wilton Sampaio, brasileño, 44 años, internacional desde 2013, todos le recordaremos por su actuación en el partido inaugural, donde sacó 3 tarjetas rojas y quedó en evidencia por su pobre inglés, pero que no cunda el pánico, porque días más tarde pitó el Noruega-Senegal, lo vemos también aquí en Radio Marqués, sin embargo, pues no mostró ni una sola tarjeta en todo el encuentro, ¿no? Parece, por lo tanto, que tiene la confianza ciega de la FIFA, porque este ya es su tercer partido en este Mundial, y creo que se presenta como un candidato serio a dirigir la final, ¿no? Para ello, eso sí, tiene que sacar antes este partido con todas las garantías. Bueno, ya lo verás, ya lo verás.
4: Y que no llegue Brasil.
5: No, claro. Que por favor, que sí, que la pite.
3: Ah, vale, claro, pero bueno, que claro, no tenía que llegar Brasil, evidentemente. Claro. Pero que es un candidato porque está claro que tiene la confianza de la FIFA, así que bueno, seguimos en Radio Marca poniendo acierto y lamentando el error.
1: Oye, ¿y algo de los españoles? ¿Se sabe algo de algún colegiado español que vaya a pintar o todavía no?
3: Ni rastro, mira, lo voy a mirar ahora porque lo he ido actualizando.
6: El vuelo de vuelta.
3: A última hora de la tarde de ayer, del día 29... estaba mirando que habían designado ya 13 de los 16 avos, 13. Voy a mirarlo a ver si han actualizado. No, todavía no. Faltan 3 partidos, el Argentina-Cabo Verde, el Colombia-Ghana y el Australia-Egipto. Todavía no tiene árbitro, espero que uno de estos 3 sea para Hernández Hernández.
1: Bueno, pues esperemos que tengamos representación.
3: Porque si no, amén.
1: Sí, bueno, si no, oye, pues nos tendremos que conformar con ese
6: Brasil. Pero vaya pitando en bar, ¿no?
1: Que árbitro.
3: De cuarto sí que voy a hacer alguna cosa. Pito en la jornada 2, Parra. Pero hombre, espero que le den al menos un segundo partido en el campo.
1: Un partidito, ¿qué queremos? Lázaro, ya todo preparado.
0: Absolutamente preparado ya para que poco a poco vaya la cuenta atrás. Va a poner el balón en movimiento la selección holandesa. Va a escuchar la cuenta atrás, hombre, que está en castellano casi. Ahí está el 1 y el 0, claro que sí, en Monterrey, a los pies de esa manta verde que se puede ver prácticamente en la toma televisiva de la ciudad mexicana. Claro que sí, arrancando el duelo, pierde rápidamente Holanda, pero el balón acaba por línea lateral, será balón directamente para el equipo que entrena Ronald Koeman. Tiene que poner el movimiento Dumfries, recién llegado al Real Madrid, tocando atrás.

0: venga Van Heck tocando a ver ese movimiento, golpea arriba, a ver esa búsqueda de Brody, no va a llegar el balón, sí, la cabeza directamente de Issa Diop, balón fuera, lateral para Holanda.
1: Van a ser bulliciosos los marroquíes, ¿eh?
2: O son mayores en número o son bastante más ruidosos, porque la primera posición de Holanda, ¿eh?
0: Mucha roja también en la grada, ¿eh? Hay naranja, pero hay mucho rojo también. Así que esos pitos suenan a marroquí, porque quien la mueve es Nathan Aké, el futbolista del City, atrás para su capitán, que no es otro que Virgil van Dijk, tocando al costado para Dumfries. Todavía terreno propio esta selección de Países Bajos, hoy saliendo con hasta cuatro centrales en el once titular. Vamos a ver poco a poco cómo se va desarrollando en el partido. Jugando por dentro, vamos a ver. Tiene que venir a mover por lo menos la zaga holandesa. Tocando Van Dijk, este para qué. Aquí ya traspasando divisoria con Van de Ven. Ese movimiento por el costado no acaba progresando, pero sí fuerza el saque de banda para que otra vez sea el cuero de la selección europea.
3: Y fíjate, hay una cosa que va a tener que trabajar también, o que veremos a ver cómo la va ajustando Koeman, que es el rol de Frenkie de Jong, porque habitualmente con defensa de cuatro, de Jong se metía entre centrales y hacía salida con tres. Ahora, ya a ver tres centrales, veremos a ver dónde se coloca el futbolista del Barça, que yo creo que es otra de las claves también para saber cómo es la presión de Marruecos.
0: Vamos a ver, porque de momento ese juego interior no va a tener demasiado resultado. Bueno, más o menos sí, porque acaba sacando, creo que saque lateral, prácticamente en la zona del saque de esquina, pero será saque de banda para la selección que entrena Ronald Koeman.
1: Es verdad que eso a Frenkie le gusta mucho, ¿no? El ya solo querer tocar el balón, aunque no sea tan trascendente en el juego, es una de las cosas que le gusta mucho al futbolista.
4: La
1: del
4: salida de balón, aunque tengas tres centrales, lo conviertes en dos. Solamente para defender, conviertes la línea en tres centrales, ¿entiendes? Cuando vas a sacar la pelota, pues se abren los centrales y la convierten en dos. Entonces él se puede meter entre medio para poder sacarla un poco jugada.
0: A ver, que hay mucho cariño en el área, porque definitivamente fue saque de esquina, ¿eh? O sea que hay opción de juego aéreo para la selección holandesa y por eso hay tanto cariño dentro del área. Preparado Somerville para meterla dentro del área, a ver quién remata, a ver quién la busca, a ver quién la saca o a ver quién la redirecciona hacia portería. Ahí viene el del West Ham, la va a poner al interior del área pequeña, bien la cabeza arriba para sacarla ahí de Issa Diop, y el balón que va a volver a ser holandés, pero alejando el cuero sin duda de la portería marroquí.
4: Balón parado donde va a tratar a Holanda de hacerle muchísimo daño a Marruecos, porque sabe que tiene Van Dijk, que es uno de los jugadores que mejor va de cabeza y hace mucho daño. Ya creo que hemos visto hacer algún gol en el Mundial y es el jugador más peligroso del juego aéreo.
0: La verdad es que son tres minutos, pero en líneas generales yo esperaba un poco en el inicio del partido una lectura donde Marruecos fuera más protagonista. De momento lo busca Holanda, ¿eh? Vamos a ver cómo progresa el partido, pero de momento Holanda sale también sin cierto temor, buscando el balón, queriéndolo, y ahora hay falta a favor de Marruecos. A ver cuál es la progresión, pero acabó cruzándose por el camino Van de Ven, y fue el del Tottenham el que acabó haciendo falta en salida.
4: Es que esto también va dentro del plan de partido, ¿me entiendes? Darle también al rival el balón para que se pueda equivocar en la salida de balón, ¿me entiendes? No siempre estar con el balón, porque al final lo que va a pretender el rival es que tú te equivoques, ¿me entiendes? Entonces pues vamos a intentar de que se equivoquen ellos también. Eso también le ha pasado a Brasil con Japón, que parecía que Brasil no estaba metiendo el partido porque la tenía Japón, pero lo que Brasil estaba esperando era el error de Japón para poder aprovecharse. Entonces, es que he escuchado yo ya a la prensa de que Brasil ha jugado inteligentemente, ha esperado momentos en los que Japón se equivoque, ¿no? También
3: que Barral, si está Ancelotti, todo el mundo va a ir en contra de Ancelotti, eso lo tiene que aceptar Carlos. No hay más. La gente piensa que es un espantapájaros.
1: Bueno, a ver, no.
2: Justamente ha ganado él, con los dos cambios.
4: Pero date cuenta que Brasil ha cambiado a Kaká, a Ronaldo, a Ronaldinho.
0: Uy, que viene Raf, viene el centro. Nada, muy pasado. Llegaba la primera aparición del futbolista del PSG por banda derecha al centro. Pasadísimo, todo tuyo, Barral.
4: Con jugadores que no son reconocidos mundialmente.
1: Y muy jóvenes.
4: Nada más que Vini. Lo cual hay que también, es que lo peor de la selección es comparar una con otras. Después de hace 10 años, como la España de que ganó el Mundial. ¿Cómo podemos comparar la España que ganó el Mundial con la de ahora? Si es que son equipos diferentes, jugadores diferentes, épocas diferentes. No sé cómo se le puede exigir lo mismo.
1: Y estamos comparando ya la misma selección de este Mundial con la de la Eurocopa, con todas las diferencias que hay, aunque sea muy parecida a la plantilla. Pero
4: eso,
1: que esa tendencia, ¿no?, que tenemos.
0: Pero lo que dice David tiene mucho sentido. O sea, me refiero, esta Brasil no puede ir a... O sea, no tener la voluntad de ser campeón.

0: jugando al juego bonito, porque no lo tiene.
1: Claro. Eso. Y a mí volviendo un poco a ese, tampoco me parece un plan de partido. Me parecería incluso inteligente que Marruecos esperase un poco en un bloque medio y le diese la pelota a Holanda mientras no le haga daño y que consiga hacer transiciones como lo que acabamos de ver con Araf o el Canús en la otra banda. O sea, que tiene Marruecos también capacidad de salir rápido y hacer daño por la espalda.
0: No, sí, cosquillas se pueden hacer de todos los modos aquí, ¿eh? Porque yo creo que los dos
2: se van a buscar.
0: Es que son capaces de fallar y de acertar, ¿eh?
3: Sí, sobre el papel yo veo la alineación de Holanda y digo, nos tiene miedo. ¿Me entiendes? 5 defensas, sí, claro, dos medio centro, solamente dos puntas, nos tiene miedo. Vamos a apretarle arriba para quitarle la pelota, volcar el campo y hacerle un poco la vida imposible. Pero sin embargo Marruecos también le tiene mucho respeto a Holanda, a Países Bajos. Entonces, también vamos a esperar los primeros 15 minutos a ver qué es lo que pasa, a ver cómo reaccionan los equipos, a ver cómo se van encontrando y ya luego pues vamos dando pasos al frente.
4: Es que luego yo creo que me parece muy difícil ser capaz de defender a Raf, porque Raf es que es un futbolista que es determinante en la zona defensiva, que es un defensor espectacular, es un jugador determinante en la zona del centro del campo y es un jugador determinante arriba, porque se mueve casi como un delantero en muchas ocasiones. Entonces yo creo que por eso y mete a Nathan Aké, porque es verdad que el duelo a Raf Van de Ven, yo creo que se lo iba a ganar a Raf 100% seguro, y por eso decía antes, ¿no? Yo creo que es verdad que el PSG tiene una constelación de estrellas, también tiene buenos jugadores Marruecos, pero de verdad me parece que Raf Hakimi es un jugador descomunal, o sea, yo le meto en un top muy alto de jugadores en el mundo.
5: Es que además es determinante siendo lateral derecho, que eso es difícil.
2: Claro, ¿no? Claro,
5: lo decimos siempre.
2: Pero atrás que juega.
5: Claro, o sea que es una opción ofensiva más, a pesar de que estemos hablando de un lateral derecho.
2: Pero es que Lázaro, además, en esta selección, como comparte banda con Brahim, que tiende mucho a meterse hacia el medio porque es zurdo, le deja todo el carril para Hakimi, y la verdad es que tiene un peso en la ofensiva marroquí que es, espectacular. Lo vimos contra Haití, que sí que es verdad que no es la selección más potente del mundo, pero es que fue él prácticamente quien comandó a su selección para la remontada.
5: Venga, que la tiene Bono, porque hay acción a balón parado. Va a intentar ponerla arriba buscando a Saibari, no lo va a conseguir. A ver, ese balón dividido, quiere llevársela, lo consigue Somerville, aunque dice el colegiado, espérate que hay lío, porque yo creo que ahí ha habido mucho cariño entre algunos de los jugadores de Holanda y de Marruecos. Ha tenido que venir rápidamente Wilton Sampaio a parar el partido. Y vamos a ver si nos ayudan con alguna imagen, porque algo nos hemos perdido.
2: Ha empezado calentito, ¿eh? Va a ver el partido.
5: Sí,
2: con fricción entre los futbolistas.
5: Saibari y Van Hek.
6: Sí, con el pie arriba, además, de Saibari. Es falta clara. Creo que no la ha pitado y van a dar saque de banda en banquillos. Lo decía Ramón Gil, minuto 8. Cada vez que enfocan a Sampaio en plano corto, la cara del brasileño es: madre mía, la que me espera esta noche.
2: Este no es de los que tú dices que está vacunado, ¿no? No, bueno, no me transmite esa seguridad el colegiado, ¿eh, Pavel?
6: No, desde igual que los argentinos, no, desde luego. No. Y tampoco impone ese respeto, ¿no? Tampoco.
2: No.
3: Yo voy a romper una lanza a favor de los árbitros porque, ojalá, ¿no?, el criterio de las ligas fuese igual que en el Mundial de todos los árbitros, ¿me entiendes? Porque es que es cierto que todos van en la misma dirección, o mejor alguna, claro, una tarjetita antes de lo normal, pero da igual, eso no entra, no condiciona ningún partido. Pero en Liga lo que me gustaría ver, todos los árbitros con la misma mentalidad que los que lo tienen en el Mundial.
6: En la Liga Española, Barral, hubiéramos visto por lo menos 3, 4 o 5 intervenciones de VAR que aquí no hemos visto. Para sacar tarjetas rojas, para
4: y luego yo creo, penalti. A lo mejor hablo de porque no lo sé, porque a lo mejor es sensación mía, pero también creo que hay varios árbitros que han ido a la pantalla y se han reafirmado en su decisión. Y en la Liga Española, vamos, es rarísimo que eso pase. O sea, en la Liga Española lo normal es que cuando va al monitor ya sabes que va a pitar lo que revisa en el monitor.
6: De memoria, una parra.
4: Yo creo alguna más, ¿eh?
6: Bueno, puede ser. Pero bueno, en cualquier caso, el rango de actuación del VAR en este Mundial está siendo mucho más bajo que en Liga.
2: Y más allá de las intervenciones de VAR, a mí lo que me está gustando de los árbitros en este Mundial es que no está habiendo casi interrupciones por partido y se está dejando mucho más jugar, y eso favorece a que haya mucho mejor fútbol.
7: Pero bueno, sí, a Pavel, ese te gusta a ti.
5: Son los Uruguay, digámoslo todo, hasta que llega Uruguay y decimos, hombre, esto hay que pararlo un poco más, ¿no? Yo creo.
2: Claro.
5: Yo creo que hay algún árbitro también que subido un poco en esa ola, se ha excedido, o sea, que al final hay que pensar que esto
2: lleva el partido por delante.
6: En cualquier caso, tiene que ver los cambios de las reglas de juego que haremos en la Liga a partir de agosto.
2: He visto, Pavel, que se ha mejorado el tiempo de juego. Es decir, claro, que creo que estábamos en España en 54 minutos, más o menos. Hemos subido casi hasta la hora de juego corrido.
3: Y eso, que hay muchísimo diálogo entre árbitro y jugadores. Por

0: por lo que explica la jugada y como que lleva su terreno haciendo eso, siendo buena gente y llevándose bien a los jugadores a su terreno, explicando y dando empatía, ¿no?, a la jugada.
1: Está bien, mejor así que hombre, que claro, un colegiado mejor. Y ya
0: prepotente,
1: fuera,
0: que ya tenga la matrícula, claro, ya marcada, o sea, que no.
2: Yo solo mejor quiero así. Intervenciones VAR con este árbitro, para que vaya a la pantallita y
1: hablen y
2: nos, claro, que nos deje clip.
1: Otra falta,
3: bueno, Javi. Viene Holanda, tocando, por lo menos generando. Es verdad que hubo falta ahí en la zona central. Le fui ahí, además, esa imagen televisiva muy chula, ¿eh? Desde la cámara del colegiado. Ahí sabió, como decía, que no. Y es verdad que la repetición le daba algo de razón, ¿eh? Yo creo que no llegó a tocar directamente,
4: sí,
3: a Brouwer.
4: Cierto.
3: ¿Sí? Pero es verdad que era una falta en la medular, nada trascendente, pero eso sí, le permitía a Holanda seguir teniendo el cuero. Viene Países Bajos, ese balón arriba, la pelea constante. Siempre Brouwer ahí peleándose con todo el mundo. Ahora lo hacía con Xavi Riad. Y definitivamente ganó el del Crystal Palace. Cuero directamente para Bono. Ya sacando, a ver ese balón arriba. Otra vez para la carrera de Arrab. Yo creo que esa es demasiado larga. A ver la carrera con Van Dijk. Y es el futbolista de Liverpool el que sale tranquilamente jugando. Con el pecho fuera, ¿eh? Parece que se lo hinchen cada vez que le dan el balón.
1: Es muy, muy elegante, ¿eh?
2: Cuando roba la pelota parece que lo hace caminando.
0: 34 años, el jugador más veterano, ¿no?
1: Todavía de Países siendo Bajos, muy superior, sí, ¿eh? Al resto, dando esa sensación.
0: Sí, físicamente es un portento, es el jugador más corpulento de prácticamente todo el Mundial.
3: Ahí viene el centro de Holanda, es verdad que acaba despejando la zaga marroquí. Tocando por fuera Marraoui. A ver ese balón que acaba en las botas de Ounahi. Y el futbolista del Girona ya transitando de izquierda a derecha. Para que acabe en Diop. Y este directamente para Sraf. A ver, jugando en corto. Aparece Brahim. De momento poquito en el Mundial, del futbolista del Real Madrid. Hay que pedirle algo más a Brahim dentro de esta selección.
4: Me parece tremendo cómo respeta Koeman a Marruecos. O sea, es una selección Holanda que va arriba a presionar muchas veces. Lo vemos, por ejemplo, el día de Japón. Es una selección que busca muchas veces robar en campo rival y a partir de ahí hacer ataques rápidos. Y ahora, si no consigue robar a la primera, se mete un poquito más atrás y evita espacios. O sea, me parece que le tiene un respeto brutal Koeman a la selección marroquí.
3: Porque yo creo que con el 11 ya había una declaración de intenciones. No, evidentemente, a decir hoy defendemos y no atacamos, pero sí a hoy no tenemos miedo a un partido largo. No tenemos miedo a tener claro que esto es una eliminatoria y el que pierde paga, que se suele decir. Ahora le están pidiendo un poquito de calma a Saibari, en la presión, porque quería sacar desde atrás jugando el bueno de Verbruggen y se metió directamente en el área para empezar a presionar. Y el colegiado le dijo que un poquito de pausa. Venga, ya son 13 cumplidos. De momento, poquita oportunidad o ninguna, ¿para qué engañarnos? Pero esto es lo bonito de la Copa Mundial de la FIFA, que te estamos contando en el marcador de Radio Marca. La verdad es que a Brouwer a 2x3 le llama la atención, ¿eh?
1: Es que no está haciendo otra cosa el árbitro que parar el partido, falta todo el rato. Encima ahora un en ataque, Pavel, que estaba el delantero neerlandés buscando la pelota, no sé qué ha sido.
5: Bueno, ya sabes lo que os he dicho otras veces, ¿no? Que faltas en ataque las pitan siempre para prevenir, ¿no? El arbitraje europeo, pues también aquí en el Mundial.
3: Jugando Holanda, tocando en campo propio. Ahora que el ritmo es lento, ¿eh? No nos vamos a engañar.
2: A mí me parece bastante triste el planteamiento de Holanda porque bueno, las posiciones que tiene son vacías. Que no he visto a Holanda romper una línea por dentro ni una sola vez. Al final han sido balones a Brouwer desde la parte de atrás y poco más. No ha generado absolutamente nada. Está moviendo la pelota 2x1.
3: Brouwer ya tiene la primera muesca, ¿eh? Se ha cargado la camiseta, no sé si lo habéis visto, de Xavi Riad.
2: Pero por cierto,
3: le agarró tan fuerte que de raíz, de arriba abajo la tiene rota el central.
2: Lo estaba pensando porque Marruecos lleva Puma y leí hace poco que estaba pasando con varias camisetas de las selecciones que llevan esta marca: República Checa, Paraguay, no recuerdo qué otra selección vi, Suiza, y ahora he visto la de Marruecos, que creo que también lleva Puma, ¿no? Que son como, no sé, estas elásticas que hacen que se rompen con mayor facilidad.
1: Pues oye, pues a cambiar de marca.
2: Están viendo muchas. Bueno, que no es por pegarle un palo, que a lo mejor es como las
0: Puma,
2: campeonas en 2010,
0: Puma,
2: ¿no?
0: Siempre para suele ser.
4: Luego iremos a pedir que nos anuncie
0: diseños más.
2: Luego que sería corroborado que no trincamos de ahí.
0: Diseños más pegaditos, más estilo italiano, ¿no? Por eso a lo mejor.
2: No lo sé, pero es curioso.
0: Más finas camisetas. Bueno.
3: Vamos a ver, yo imagino que se la cambiará pronto, ¿eh?
0: Es que he tenido contrato con Puma durante.
2: Pero es que hay un jugador de Marruecos que ha salido a cambiársela ya, Javi.
3: Y Puma de las mejores, ¿no, David? Entonces.

0: ¿no?
1: Bueno, venga, 15 y medio. 15 y mueve Holanda.
2: ¿Tú pedías esta de la que llevaba Llorente en los corners, David, para ir apretadito, no? Esa la sacó Puma también. Y luego se unió Adidas también.
0: Es que antiguamente las camisetas se llevaban muy ancha, luego cambió la moda, luego pegaditas, luego igual que los cortes de pelo.
1: Eso me vio dentro del área, el balón dentro. Va a ser, yo creo que es. Sí, va a dar el fuera de juego al final. Sí, porque es verdad que apareció bien para despejar Issa Diop cuando se colaba en primer lugar por el costado Somerville, el balón que acababa en Brody, pero es verdad que marcaban el fuera de juego, pues justito.
3: Yo creo que no era
4: la rodilla quizás.
0: Sí,
1: parte un poquito, pero
0: el césped, sí. Pero aún así, si no pita, tiene que finalizar la jugada. Ha intentado pasarla a Brody.
5: No sé qué ha hecho Somerville. Sí.
1: Porque la tenía toda para él, la quiso poner al centro del punto de penalti, además ni siquiera el pase fue especialmente bueno, le permitió a Diop despejar fácil, y es verdad que al final fue fuera de juego, pero si llega a entrar ese balón, me vas a cambiar la camiseta a Xavi Real.
4: Pero esto ya lo decías, Parra, que para los dos equipos puede ser un buen arma, esos balones a las espaldas, que ya lo ha probado antes a Kraft, lo prueba ahora Países Bajos. Dos situaciones que pueden dar muchas ocasiones.
5: Sí, yo por eso decía antes lo de quién iba a tener el balón, ¿no? Preveía Países Bajos un poco, porque al final es lógico que le cede la iniciativa más Marruecos, pero Países Bajos tampoco es que se sienta cómodo teniendo esas posesiones estériles que decía antes Marcos, ¿no? Es un equipo que se siente más cómodo haciendo esto, atacando espacios, buscando balones a la espalda de la defensa, y ahora es cierto, no me he fijado o no he visto quién era el futbolista de Países Bajos, que es el que salta una presión, y a partir de ahí los jugadores de Marruecos tienen que correr hacia atrás. Pero sí, yo creo que es un partido muy de espaldas, lo hemos visto en que las dos acciones más complicadas ha sido una hacia Saibari y esta de Somerville, que para mí incomprensiblemente no dispara, porque yo creo que estaba mucho peor colocado Brody
4: que estaba
5: Somerville.
4: Tenía el balón que le venía un poco botando Marcos, y yo creo que no se había quedado el balón, aunque estuviera muy bien colocado para poder haber.
2: Sí, pero yo lo que no veo ningún sentido es el pase que intenta dar, es decir, es una acción para mí de finalizar 100%, sobre todo porque se te queda casi peor para darle que para pegar.
0: Porque, y encima le viene botando como para finalizar de primera, ¿sabes? No, con el empeine rápido. Y me está sorprendiendo Marruecos porque está renunciando al balón. Luego no está teniendo ocasiones. Demasiado no respeto puede, a Países Bajos.
1: No es que no quiera, yo creo que cuando lo intenta no puede, no sabe, no acaba de combinar, acaba perdiéndola.
0: Sí, no le veo yo muy metido en la eliminatoria.
1: Es que no está fino, pero de momento no encuentra conexiones. Vamos a ver, porque ahora tiene el cuero precisamente la selección africana, viniendo por dentro, a ver, Canús, la aparición por dentro de Lainoui, a ver si viene el de la Roma, a ver si encuentra compañeros, siempre en la derecha encuentras a Saraf, siempre hay que buscar, porque es posible que aparezca, ahora por dentro otra vez, Lainoui, costado derecho, a ver el movimiento, a poco saliendo Marruecos, intentando profundizar o por lo menos ya pisar ya zona de por lo menos más cercana al peligro. A ver ese costado derecho, quiere llegar la carrera del Canús. Y definitivamente acaba forzando el saque de esquina, prácticamente de la nada. Un poquito de petróleo para Marruecos. Muy escorado, pero es verdad que acabó generando saque de esquina.
2: Y con muy poquito, porque Marruecos antes decíamos de Países Bajos, pero es verdad que lo que está intentando hacer es llegar por la derecha las 3-4 veces que ha llegado con balones largos, y en este caso con dos pases que no han roto ninguna línea. Ha sacado un córner, como dice Lázaro, de la nada, pero por dentro poca fluidez.
1: Se viene Asraf para ponerla dentro. Viene pierna derecha, primer palo, el remate. Vaya manopla fantástica de Verbruggen. Cuando iba para adentro, pero esto continúa con Marruecos. Viene la frontal, viene el disparo arriba. Le cayó a Bugadi y el balón se marchó arriba, pero la primera mano del partido la saca Verbruggen. Vaya después parada de un buen balón. Al primer palo, el remate fue fantástico. Además, bien ubicado. Al primer palo, la cabeza de Lainoui. Y iba para adentro hasta que sacó ahí bien las manos, sobre todo la mano derecha, la que le permitió evitar el peligro Verbruggen salvando a Holanda.
4: La más clara, Parra, que le ganó ahí la posición a Brody en esa situación para Marruecos.
5: La parada es un paradón tremendo, porque es verdad que remata con muchísima potencia. Es cierto que yo creo que le da en la mano y que se la encuentra más de la intención que hace, y es más una parada de colocación que otra cosa, pero la parada es brutal y salva bien.
1: ¡A ver, Verbruggen de nuevo! En un balón llegaba a la frontal, Brahim vio claramente cómo llegaba al lateral, se la dejó, y el 2 aparece, le pega con potencia, busca la escuadra, casi la encuentra, pero vuelve a aparecer Verbruggen, otra vez balón a la esquina.
4: Vaya mano, otra vez. Es verdad.
1: Defiendo
4: que le va
1: Marruecos, ¿eh?
4: Le va,

0: centradita, pero es una parada de mucho mérito.
1: Pero va subiendo, ¿eh? No es tan sencillo.
0: A ver la esquina.
2: A ver la esquina, primer palo, ahora es de Jong, ¿eh? Fácil la, para sacar al futbolista del Barça.
3: La dificultad en la parada del córner es el tiempo que tiene para reaccionar y sacar la mano. Sin embargo, en esta de Hakimi, pues sí que al ser tan lejana, pues ya sí que el portero puede reaccionar, pero tiene muchísimo mérito la que ha hecho en el córner.
2: A ver qué viene Saibari, quiere seguir Marruecos, ¿eh? Está encontrando ya algo de comodidad para poder vivir en tres cuartos. Y eso le permite tocar y tocar ese balón interior. A ver si quiere dar la vuelta, va a aparecer Frenkie de Jong para intentar jugando, recupera Marruecos, que este es el estilo de partido que yo imaginaba que íbamos a ver. Recuperando más pronto y sintiéndose más cómodo en campo contrario, pero es verdad que seguramente iremos viendo cambios de dinámica durante los 90 y quién sabe si 120 minutos que nos pueden llevar estas dos selecciones. A ver el movimiento en el costado, yo creo que puede haber fuera de juego, pero de momento dice el juez de línea que hay que continuar, así que continúa Marruecos con el balón en los pies. El Ainoui soltándose un poquito ahora en el costado, a ver ese balón que va colgado, ahí no va a llegar nadie, lo iba a intentar Saibari, no encuentra remate, será el lateral para Holanda.
0: Es que Javi, precisamente no creo que le interese mucho a Marruecos este plan de estar en campo rival con Holanda cerradita atrás y con las líneas muy juntas, porque yo creo que el mayor potencial de la selección africana es esas transiciones, ese juego vertical a las espaldas, y por eso también creo que Holanda ha salido con esa línea de tres centrales atrás para intentar evitar un poco eso y tener esa defensa un poco más protegida, ¿no? Para esas posibles transiciones cuando ataque más la selección europea, porque es que Marruecos a la espalda, con el Canús, con Saibar y con Brahim o con el propio Akraf, te puede hacer un auténtico roto a las espaldas.
2: 22 ya de duelo, yo creo que es momento donde Ronald Koeman ha dicho, me viene fantástico, colegiado, por favor, marque el tiempo de hidratación, porque Marruecos está creciendo, se para todo, momento para las botellitas de agua, 22 de partido. Holanda 0, Marruecos 0.
4: Pues primer cuarto de partido en este Ecuador ya de la primera parte. Tiempo para la hidratación. David Barral, ¿quién te está pareciendo y quién te está gustando más de los dos equipos?
3: Ha empezado mejor Países Bajos teniendo la pelota, porque tampoco Marruecos está amenazando, sino se ha encontrado pues en bloque bajo y esperando que Países Bajos se equivocara, pero ya parece ser que le ha faltado el respeto a Países Bajos, ha empezado a atacar, ha empezado a tener ya ocasiones y a partir de ahora parece ser que ya Marruecos va a empezar a forzar la máquina y a tener más ocasiones, porque la hemos visto muy tímida en este comienzo.
0: Parra, para ti.
5: Bueno, yo creo que un cacho, o sea, una medio cuarto, si me permites la licencia, para cada uno. Creo que Países Bajos ha empezado teniendo la pelota y es verdad que Marruecos nos extrañaba un poco el partido, pero ahora es verdad que está creciendo. Tengo la sensación de que a Koeman le ha venido, o por lo menos le ha servido, lo de colocar tres centrales y los dos carrileros, es decir, jugar con defensa de cinco, porque ha descolocado un poco el plan inicial de la selección marroquí. Ahora toca ver si al seleccionador del equipo africano le da por encontrar el espacio para que pueda aparecer todavía más Achraf y un Brahim, que yo creo que ha tocado muy poquitas veces la pelota. Si lo consigue, creo que Marruecos va a crecer más y yo veo a Holanda incómoda. Cuando tú metes una defensa de tres, creo que tienes que tener muy claro los roles que va a hacer cada uno. No estoy viendo a De Jong incrustarse tanto como podríamos prever y creo que no hacen ese movimiento que igual decía antes Barral, ¿no? Porque yo creo que se están hasta entorpeciendo a veces Van Dijk con De Jong. Yo creo que Van Dijk se queda, por si acaso Roman, en una suerte casi de líbero. Me está pareciendo que no está muy claro a qué está jugando Países Bajos con la pelota y creo que ahora mismo está claramente Marruecos al alza.
0: Bernat, ¿sensaciones?
1: A mí me parece que es un partido para 0-0, más allá de las ocasiones que hemos tenido de Marruecos al final, y me ha parecido que está teniendo un ritmo muy lento, que lo ha alegrado un poco Marruecos ahora en los últimos 2-3 minutos, pero dos equipos que están teniendo demasiado respeto. Creo que Holanda está pecando de cagón, entre comillas, porque me parece que echa la línea demasiado atrás. También se está complicando esto a Marruecos, porque como dice Parra, hemos visto muy poquito de Brahim, hemos visto muy poquito de Unaji, creo que están tocando muy poquito la pelota los jugadores que tienen que hacerlo más, y esto se debe a que Marruecos no está siendo capaz tampoco de romper esa línea para generar ocasiones. Ha venido la ocasión más clara de un balón parado, la otra de Hakimi ha sido también de un balón rechazado, creo que ha sido en la frontal, y por parte de Países Bajos lo que ha llegado es esa carrera de Somerville, que ha venido también de una transición larga. Así que me parece que poquita fluidez.
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4: Volvió el fútbol y accidentado, Lázaro.
5: Sí, yo creo que, bueno, para mí la sensación de que Van Hek un poco aproveche un salto, yo creo que a destiempo de Unai, que aparece ahí, que lo tumba al 6 de Países Bajos, pero me parece un poco más actuación del central holandés que me parece que agresividad por parte del marroquí. No lo
6: estoy
5: sé.
6: Estoy de acuerdo. Estoy de acuerdo.
5: Si no una repetición, ahí la tienes, Pavel, ¿eh?
6: Bueno, sí.
5: Bueno. Igual se lleva un codo en la cara.
6: Es con la espalda, ¿eh? No, es con la espalda. Yo
7: no, codo, ¿eh?
5: Así es. Le da codo en la cara y me como mis palabras. Toda la razón del mundo, Van Hek no está fingiendo.
6: Cierto, completamente. No le va a sacar la amarilla, no va a entrar el VAR porque no da para roja, pero sí daba para amarilla esta acción, seguro.
8: Esa con González Fuerte
7: es. Es pantallita. En España hay pantallita, Pavel.
6: Tengo que hacer una llamada,
5: Está Koeman enfadado, ¿eh? Está Koeman enfadado, no, porque en el fondo...
6: Con razón.
5: Ahí hay un codo que sale, impacta en la cara de uno de los míos, y aquí no pasa nada.
9: No se están penalizando con tarjeta los codazos.
5: Eso es verdad,
9: también.
5: Pero
9: hemos visto varios.
10: Va al bulto y ya por consecuencia de querer girarse saca un poco el brazo por querer estabilizarse. No me da la sensación que quiera darle, pero es verdad que va al bulto y eso sí que podría haber sido penalizado.
5: Venga, que viene Marruecos, quiere más. Era un ágil que se quedaba el balón, acaba retrasando de nuevo, recupera el balón otra vez el futbolista marroquí, ese buen movimiento, viene el Canús, va a venir el centro, al segundo palo no encuentra rematador, porque quería aparecer en el segundo también a Raf.
9: En Brasil contra Japón también ha habido un codazo también de un jugador de Japón. Que lo que pasa es que al ser dentro del área no se ha penalizado como falta,
6: claro,
9: ni nada, porque...
6: Pero que es penalti.
9: ¿Verdad? Sería penalti.
6: Claro.
9: No sé si lo visteis, ¿no?
6: Sí. Ese codazo Barral en medio campo, pues se pita siempre.
9: Siempre. Pero claro, siempre. Dentro ya tienes que pitar penalti y ya eso.
5: Jugando Países Bajos. La verdad es que también poquito de código ACPO, en la jornada de hoy. Seguramente hoy más vigilado. Pero la realidad es que hay falta ahora sobre Frenkie de Jong. En la zona medular, decía un código ACPO que ha tenido...
10: Poquito en el Mundial, ¿no, Javi? Yo creo, en general, más allá del partido frente a Suecia. Pero el partido frente a Suecia, que fue festín de todo el equipo.
5: Sí, es verdad que viene muy marcado por la cuestión de esa paternidad, que al final pues ha tenido un percance, seguramente el más horrible que pueda tener. Sí. Y él ha decidido estar hoy aquí, tirar para adelante... Y estar con sus compañeros en todos los 16avos de final en un Mundial. Jugando Holanda. Tocando Somerville. Atrás el cuero para Van Hek. Ahí otra vez directamente para Van Dijk. Este otra vez para el futbolista del Brighton. Ahí viene combinando por fuera. Otra vez Dumfries. Y a ver ese movimiento otra vez para Gravenberch. La verdad es que Holanda tampoco se pone nerviosa, Toca y toca. Hasta que trata de encontrar un hueco, o a veces arriesga con este balón, por ejemplo, acaba de soltar Van Dijk, de costado a costado, que se marche directamente fuera de banda.
11: Sí, pero el riesgo, que ha sido una pérdida casi en la línea de fondo de Marruecos, sí. Lo que estoy viendo sobre todo por parte de la selección de Países Bajos es que intentan arriesgar lo menos posible una pérdida con el equipo descolocado y con el equipo arriba, porque como hemos dicho antes, Marruecos en una contra, en una transición, te mata.
5: Empezamos a editar un bolito ya,
9: Sí, sí, con Parra. Yo creo que ninguno quiere arriesgar, quiere meter balones por dentro, perderla, que te hagan la contra. Es que están con mucho miedo.
5: David, pues nos falta un golito ya, que alguien se equivoque, que alguien se repale, que algo, sí, que pase algo.
11: Marruecos cuando la tiene,
5: se vean
11: yo sí la veo con un poco más.
5: A ver si puede ser esta que viene Saibari.

0: Viene izquierda, derecha, se va a meter dentro del área, viene Saibari, tiene dos delante, uy, no sé qué ha pasado ahí. Se le quedó un poquito largo el balón y acabó perdiéndolo, sí, balón para Países Bajos.
1: Sí, lo que digo es que ninguno quiere tener una posesión larga, Pablo. O sea, yo me refiero a que Países Bajos no está cómoda, es que no se le ve tampoco tener... O sea, lo más cómodo que se ha visto es un balón a la espalda de la defensa y el desmarque de ruptura de Somerville, pero no está teniendo una posesión que esté amenazando todo el rato a Marruecos. Y Marruecos, yo creo que con 3-4 pases atacando rápido, se encuentra más cómodo que sobando mucho la pelota. Entonces yo creo que ninguno quiere la iniciativa, los dos la ceden y a veces vemos jugadas en las que pues tienen la pelota, pero ya porque no les queda otra tampoco.
2: Se la ceden.
0: Casi poco, obligado, pero... suena Parra, ¿eh? Pero es un poco
1: pero,
0: así, tío.
1: Pero es verdad, o sea, sí, yo sí, veo a Marruecos y la veo. Y la veo cómoda corriendo. Ya la veo aquí a Países Bajos y tampoco le veo como diciendo, pues la quiero, no, es que no.
0: Sí, que no lo ven claro. Tiene el balón en los pies y de momento la salida les cuesta. No viene nadie a pedirla y a tener una idea clara de cómo generar espacios y cómo atacarlos.
3: Pero yo veo la diferencia de que Marruecos creo que le está costando por dentro y está encontrando más por fuera. Y Países Bajos no quieren intentarlo, que es a mí lo que me parece más decepcionante. Pero lo que me parece más cagón, creo que tiene jugadores para más.
2: Y vemos que aunque Marruecos se hunda, la línea de tres centrales de Van Dijk, Van Gekke y Ake no superan el medio del campo porque tienen ese miedo de que haya una pérdida.
3: Totalmente,
2: y se queden desprotegidos al campo abierto.
0: Pero yo creo que uno puede descolgar de vez en cuando, ¿no?
2: Digo yo.
3: Debería.
1: O sea, Van Dijk descaradamente está jugando de Stilike, o sea, está jugando de libero.
3: Sí, la toca Frenkie de vez en cuando y vuelve atrás. Es que eso es.
0: Sí, pero también un poco me da la impresión de que infrautilizas un poco a Frenkie.
3: Sí, sí, totalmente. Sí, sí.
4: Por ahí en salida, que es demasiada gente para un trabajo que pueden hacer entre tres.
0: Creo que tiene tortículos el 21 holandés ya. O sea, de mirar de un lado a otro, de venir, de ir, pero de tocar poquito balón. Mira, justamente ahí la toca.
3: Mierda.
0: Otra vez, pero para nada, para volver a empezar otra vez. Para seguir moviendo los centrales, es verdad que cada vez se va aglutinando, poco a poco, Marruecos en la frontal. Y con ello Holanda ganando metros. También esto quiere decir que empieza a dejar algo más a la espalda. A ver qué pasa, si hay recuperación, como puede ser en este caso. Recupera Marruecos, ahí viene el largo, pero lo para, porque hay falta en la fase ofensiva de la mesa. Va, así, pues fuera de juego. Definitivamente balón para Marruecos.
2: Es que al final, ¿no? Sí, Países Bajos y Marruecos son dos equipos potenciales, ¿no? Para estar en cuartos de final.
5: Es que también.
2: Que irse aquí es un fracaso. Yo creo que igual por esa parte puedo entender.
0: Oye, hay una cosa que no hemos contado desde el principio. Quien gana aquí se cruza con Canadá. Que no lo hemos dicho, pero me refiero que también es motivador, entiendo, con todo respeto para Canadá. Pero estás en un mundial, octavo Canadá, pues.
2: Que son dos selecciones mejores que Canadá, las dos que están hoy.
5: No sé si es al cambiar la formación y poner cinco defensa, parece que las ideas en ataque se han esfumado ya. Porque parece que cuando el jugador tiene la pelota no hay soluciones, ¿me entiendes? La tiene un lateral, la tiene Dumfries, por ejemplo, no hay movimientos automáticos que tú digas, hostia, pues hay peligro, no, es que no hay ningún movimiento ni hay nada que Países Bajos amenaza, es que es increíble, no sé,
3: sí, está tú fíjate cómo están ahora, es que están los tres centrales de Países Bajos y tiene que bajar Frenkie a recibir prácticamente entre dos de ellos. Al final se aglutinan cuatro tíos para sacar la pelota. Cuando miras hacia adelante es que no tienes otra línea hasta dentro de 20 metros.
1: Yo creo que el hecho de la posición hacia la que se va Frenkie de Jong hace que sea fácil defenderle. Correcto. Porque claro, entre los dos defensas, entre los dos delanteros.
0: A ver qué viene Dumfries, de cuero que va a ir dentro. Viene Holanda, dentro del área, yo creo que la va a perder, sí. Al final la tuvo Somerville, pero acabó perdiéndolo todo tuyo, Parra.
1: No, sí, decía eso, que si Frenkie está por detrás de los delanteros de Marruecos, es relativamente sencillo defenderle. Y luego, claro, para esos envíos que quieres hacer a la muchas veces a la espalda, es mucho peor que te lo haga un defensa a que te lo haga Frenkie de Jong. Entonces entras en una espiral porque estamos viendo, esto es el fútbol que está planteando Holanda. Es que no está planteando más.
0: De momento cuero para Holanda, porque quería recuperar Marruecos. Es verdad que salía con ímpetu, sin duda Raf, pero demasiado quizá el cuero se le marchó largo lateral. Para el conjunto holandés, aunque
2: al momento dice
0: colegiado que sí, que pare el balón porque igual hay algo que revisar y los últimos movimientos han sido en el entorno del área marroquí, con lo cual no sé, Pavel, qué puede ser.
6: Pues me lo he perdido.
0: Pero tiene que ser algo cercano al ataque holandés.
2: No sé si igual un planchazo que ha habido en la frontal. Cuando... ¡Oh, no! No posible mano. Yo creo.
6: Nada, ¿no? No le da, ¿no?
0: Yo creo que no llega ni a tocar.
2: ¡Uy!
6: Ah, el planchazo.
0: De Wadi,
6: La mano no, y luego el planchazo es fuera del área, ¿puede ser?
0: Nada. Continuar, dice el
2: colegiado.
0: ¿Verdad
2: que sí, no le daba?
0: Hubo duda. Es verdad que la mano estaba muy separada, ¿eh? Me refiero, sí. Si llega a impactar de una forma más o menos...
6: Eso es.
0: Visualmente, yo creo que ahí no había duda, Pavel, ¿eh?
6: Sí, correcto.

0: Saque de esquina para Países Bajos.
1: Se aprieta ahí en esa recuperación, ahí lo intentaba bien el conjunto neerlandés. A ver si se anima, Javi, esto
0: sí.
1: Con un saque de esquina.
0: Va como a tirones el partido, ¿eh?
1: Sí, va en un ritmo lento,
0: a rachas,
1: lento.
0: A ver si en una de estas uno tiene algo de éxito y empezamos a partir el partido, que se dice un poco, ¿no? Aquello de que se rompa y empezamos a ver por lo menos alguna selección algo más ambiciosa. Somerville, 24 a la espalda, el del West Ham, preparado, banda derecha. Para poner este saque de esquina. Vamos a ver a qué torre encuentra, buscando el segundo palo. Puede venir el remate, se marcha arriba. Creo que va a ser, sí, bien marcado por el colegiado. Será de nuevo saque de esquina después de un buen remate de Dumfries. Porque tocó uno de los centrales marroquíes. Y otra vez desde el mismo punto está Somerville preparado. A ver quién la busca, a ver quién la encuentra. 36, casi 37, marcador Radio Marca. Países Bajos 0, Marruecos 0, te lo está contando cualquier hora, en cualquier momento, 104 partidos de todo un mundial. Ahí viene Somerville buscando segundo palo, no va a llegar Van Dijk por poquito, el cuero queda en la frontal. Ahí no va a haber remate directamente, empieza a generar Países Bajos de nuevo. Viene Frenkie de Jong, el del Barça se está dando la vuelta y no lo ha visto claro, tiene que buscar un compañero, no lo ve claro Landa, con lo cual directamente cuero.
2: ¿Para qué jugar?
0: Para que todo.
2: Uy, está sangrando.
0: Van Dijk está.
2: Bueno, está sangrando.
0: Ha tenido que haber un remate a su cabeza, porque está sangrando directamente en la cabeza, Pavel, ¿eh?
3: Sí, vamos a ver qué ha pasado.
1: Uy, ha perdido el rubio.
4: Algún choque con cabeza en el despeje de córner.
0: Desde luego la imagen, y ya sabemos que la FIFA estas cosas no las enseña mucho, pero la imagen es muy llamativa. Sobre todo por eso, ¿no? Porque se ha tintado de rojo gran parte del pelo.
3: Ya es raro que no lo esté mostrando, ¿eh?
2: Bueno. Sí, yo pensaba como Lázaro, que cuando se ha ido el foco al banquillo, es verdad que
3: ya no volvería.
1: A Van Nistelrooy, ¿eh?
2: Sí.
0: Ah, mira, sí. Está con la cabeza.
1: Sí.
3: No, pero con la rodilla.
5: Sí, está con la rodilla. No, está con la cabeza. Yo creo que tiene razón Lázaro.
1: Un jugador de Marruecos.
5: Sí, sí, a la que está cayendo. A la que está cayendo le clava en la cabeza el taco. ¡Uah! Eso duele. ¡Uah!
3: Bueno, en cualquier caso es fortuito y no punible. Es dentro del área, que no cuenta el pánico, no va a entrar el VAR.
0: No sé,
4: se ha caído al suelo justo cuando otros saltaban.
5: Claro.
4: Y al caer se ha rozado el taco con la cabeza.
0: Mira la grapa, cómo se lo han puesto ahí en directo, ¿eh? Buah. David, ¿te ha puesto grapas? En un partido así de aquí ya y ahora y no pensamos en el dolor.
4: No, porque eso se ha puesto de moda
0: ahora, ¿no?
4: Pronto. Ahora vamos.
0: ¿Y qué hacía, no?
4: Yo tengo más de 20 puntos en la cabeza, en choque. Yo tengo 7, 8 puntos con Drogba en aquel corner y luego pues con muchísimos más, cabeza con cabeza, y luego entrenando también cuando tú estás ensayando corner, pues hay un equipo que defiende y un equipo que ataca, y también te chocas con cabeza y bueno, son cosas normales. La ceja, el primer día que en el Apoel de Nicosia me abrí toda la ceja con el jugador, pues que son choques que uno no prevé.
0: El contacto físico, normal, cuando uno va con tanta potencia.
1: La de Drogba la contaste hace no mucho.
4: Sí, yo siempre suelo contar aquí la de Drogba.
1: Que te dejó cao, además.
2: ¿Te afectaba mucho luego volver a jugar con
4: la de Drogba? Sí, fue la peor, porque ahí es un golpe tan fuerte que va primero, que entra la ambulancia, quedas inconsciente, vas directo al hospital, te hacen muchísimas pruebas y luego pierdes un poco el equilibrio porque. Es que fue un golpe tremendo, parece que el cerebro te da la vuelta, ¿sabes? Sin embargo, cuando son golpecitos pequeños, pues no afectan a la cabeza, sino simplemente pues son una herida que se cura y vuelves a la normalidad. Pero cuando ya son golpes ya de que pierdes el conocimiento, ya tienen que hacerte pruebas en el hospital y muchas cosas más.
1: Mal enemigo, ¿eh? Drogba para chocar con él, madre mía. Javi, se reanuda,
0: sí.
1: se ya han recogido, ya han asistido al futbolista de Países Bajos, ¿no?
0: Sí, y de momento está con 10. Vamos a ver exactamente si vuelve prontito, pero de momento está con 10. El equipo que ataca, aunque la acaba de perder, recupera Brahim, la quiere poner arriba para Saibari. En la pelea se adelanta Virgil van Dijk y con ello será lateral para Marruecos.
2: Están haciendo la de los vikingos, ¿no? Los marroquíes.
0: Sí, total.
2: La grada, la de está la inventó Islandia, ¿no? En la Eurocopa.
1: Sí. Bueno, 2016, verdad, sí, que estaban ahí todos en el fondo allá
0: aplaudiendo. Sí, no recuerdo. Sí. 2016. Que además se cargan a alguien fuerte, ¿no? A Inglaterra, creo.
2: Sí, se cargan a Inglaterra. Sí.
5: En Rusia empatan con Argentina.
2: Ah, claro.

0: un gol de Finn Bogarsson.
1: Es que esa Islandia ya llamó la atención, ¿eh? Yo no sé si hizo cuartos de final de aquella Eurocopa y luego en el Mundial todavía tuvo un recorrido. Sí.
2: Mola bastante bueno, la de Noruega, por cierto. La
3: llegó hasta cuartos. Perdió con Francia, 5-2.
1: Cuartos. Es verdad. Sí.
0: Deberíamos inventarnos una para la Liga de Medios. Una así.
2: Sí. Es que se hinchó el globo, ¿eh? Un mes sin jugar. Uf.
1: Demasiado, ¿no?
2: Sí.
3: Javi, yo creo que algunos lo agradecemos. Ya
2: toda la forma que habíamos ganado, que habíamos escuchado, por Holanda ya se ha perdido.
1: Después de lo bien que nos ha ido... No sé dónde vais, también. Que también ficháis a cualquiera.
4: Como o sea, no nos está escuchando.
1: Pasáis de Talavera a Borja Aranda.
4: Aranda es la que nos ha llevado a la catástrofe. Nos ha metido en el pozo,
3: con
4: nos ha
3: hundido.
4: No,
2: yo me llevo brotes verdes con Arellano. El mejor partido se produjo contra el Chiringuito, que estaba Arellano en el banquillo. El tacón de Dios de Javichu Fernández.
0: Arellano lo que metía era mucha presión a los árbitros. Yo diría que hasta demasiada.
2: A mí me gustaba ese toque, o sea, Monaburgos,
1: sería Xavi, ¿no? Arellano sería Xavi, ¿no?
0: Sí. No. ¿Ah, no? Mucho peor, Lázaro. ¿Peor? O sea, sería Joaquín Xavi... Caparrós. El prime Xavi de Joaquín Brasas, Caparrós.
1: Xavi es de los que se queja mucho, ¿eh?
0: Sí, pero de plan, pero de meterle presión. O sea, sería una mezcla entre Joaquín Caparrós, Javier Aguirre...
2: Pues yo tengo claro que es el Monaburgos, ¿eh? O sea,
0: el Monaburgos,
5: ¿no? ¿Qué cambio?
2: Es espectacular cómo se ha comido el colegiado. Es que lo han echado dos o tres veces.
1: Y Borja Aranda, de calle. ¿Borja Aranda quién sería si tuviésemos que llevarlo al terreno
0: Bielsa.
1: Actual?
0: Bielsa.
2: Pues el Bielsa. No, pero sin embargo... Pero si
0: a lo inventó y puso a Nahuel Miranda, pero puso sin Miranda la forma. Jugador...
2: Bueno,
1: según quién, ¿eh?
2: Esto fue un ataque de entrenador increíble.
0: Por eso Bielsa.
2: Paco haciendo deporteo y Nahuel Miranda de jugador. Eso fue...
1: Sí, Bielsista puro.
4: Con unos guantes de jardinero.
1: A ver, que viene Dafris dentro del área, nada. Corrigió bien la zaga marroquí cuando quería llegar el futbolista del Real Madrid.
2: Pero entonces Bielsa, ¿no?
1: ¿Y la época Talavera qué?
0: El Cholo,
1: ¿no? Directamente.
0: Sí.
1: A ver, que viene Holanda. Buenísimo el disparo. La acaba sacando Bono. Después de ver esa buena intención de Van de Ven, llegaba el del Tottenham, le pegó de zurda, buscaba portería, pero aquí iba algo centrado, pero iba arriba. No quiso dudar Bono, balón a la esquina, córner.
2: Parecía la de Hakimi antes.
3: Sí, iba cogiendo altura, pero un disparo muy fuerte desde fuera, nueva ocasión, nuevo saque de esquina para Países Bajos.
1: Venga, a ver si llega gol psicológico que dicen, porque estamos en el 43 y medio. Todo lo que sea anotar ahora para unos o para otros... Seguro que puede cambiar la dinámica del encuentro. Más amor, más cariño, más caricias dentro del área mientras espera Países Bajos para ponerse saque de esquina desde la banda izquierda. Según ataca el equipo de Koeman. Madre mía, ahí con Brobby. Ahí hasta tres futbolistas. Acaban en el suelo ahora Xavi Riad también. Yo creo que ahí o empiezan a coger algo de tranquilidad. Ahora con Van Dijk también.
2: Pues
1: Xavi Riad y Van Dijk ahí.
3: Normal,
1: arriba. Hombre, sé quién perdería, pero claro. Que no me gustaría tener enfrente a los dos. O sea, la batalla está clara. A ver qué viene el centro. Área pequeña. Querían llegar ahí. Ahora hay falta al portero, sí. La marca rápidamente el colegiado.
6: Faltita.
3: Sí.
6: Bueno, quedan 40 segundos, chicos. 3 minutos por la pausa de hidratación. Y me imagino que un par, ¿no? Por esa asistencia médica a Van Hecke. Nos vemos a los 5, seguramente. Quizá uno más de propina, 6. Como digo, la falta, faltita, ¿eh?
1: Nada, sí, te iba a decir, Pavel,
6: de sobreproteger a los porteros. Es increíble.
1: Y después de... No es lo típico de que cuando hay un poco de lío tienes que poner un poco de calma, no sé qué. En cuanto ve media sombra, falta.
2: Oye, Pavel, menudas petas mete el colegiado. O sea, cada vez que hacen un plano corto le está metiendo rejón a alguno.
1: ¿En
2: qué idioma lo hará? Porque claro,
6: es el árbitro del mundial, Marcos.
4: Y
6: sin duda.
4: Bueno, a Koeman y parece ser de los morancos. Se parece al de los morancos.
6: 6 de añadido.
1: Va a haber 6, ¿eh?
6: Sí. Yo decía 5.
2: Y tiene un aire, sí.
6: Ahí están los 6.
1: Pavel no llega a octavos con estos registros, ¿eh? Álvaro, por favor, ¿eh?
0: Bueno. Pero porque llega un momento, Lázaro, que dice Pavel que... En su opinión, 4, que igual da 5 y a lo mejor uno de propina 6. Claro, en ese baremo.
2: Haz un triple.
0: Álvaro, si no, triple en la quiniela.
6: Estoy esperando que Álvaro me defienda, porque sabe perfectamente el porcentaje de aciertos que lleva.
3: Pavel está acertando bastante, ¿eh?
1: Está enseñando el error ahora mismo, ¿eh? Pavel.
3: El ratio a veces lo abre, pero suele acertar, ¿eh? Yo voy a defender aquí a mi colegiado nocturno.
1: Bueno, siempre exigente en el marcador de Radio Marca, Pavel, ya sabes dónde estás.
3: Pero un fallo...
6: Así debe seguir.

0: penaliza. Mucho, no. Mucho. Algo, tampoco. Pero bueno, no penaliza. Venga, que viene Marruecos. Jugando por el costado izquierdo. De momento, en los últimos minutos han apretado algo más Holanda, ¿eh? Lo ha intentado más el equipo de Koeman. Con esos balones parados, evidentemente con esa opción de Van de Ven, pero es verdad que va todo un poquito, lo hemos dicho antes, como a golpes. El partido va a tramos, porque el ritmo en general cuando el balón circula es lentísimo. A ver, Xavi Riad tocando cerquita para su pareja de baile habitual ahí atrás. Como si salió, otra vez para Riad. A ver, en la izquierda espera más Rawi. De momento prefiere jugar en corto para que venga y aparezca Bouadi. Este con Brahim. A ver si Marruecos vuelve a pisar un poquito de campo contrario.
1: Pues cómo huele a prórroga este partido.
0: No lo diga mucho, por favor.
2: Huele a tribu.
0: Conectamos con Amaro con el penalti número 33, ¿no?
1: Más o menos. Está Monjil y le joden el torneo de pádel que tiene a las 8 de la mañana.
0: Bah, ya no llega.
3: No, ya me he desapuntado ya.
0: A ver, que viene Marruecos, se van adentro. ¡Uy! No, controló bien Saibari. Pero si era a controlar, se plantaba solo, ¿eh? En el mano a mano con Verbruggen. El pase fue muy fuerte. Es verdad, no sé si hacía falta tanto. Pero ese balón ahí, por muy poquito, ¿eh? Porque no estaba ni en fuera de juego tampoco. Un poquito a lo Iniesta. Estaba bien ubicado para controlar y golpear.
4: Es lo que quiere Marruecos. Robar en el centro del campo y salir a la contra rápido. Ahí Gaspo ha tenido un error en el centro y rápidamente ha salido a la contra Marruecos.
3: Ahí ya ha tenido varias intentonas.
0: ¿Quién asistía? No sé si os habéis quedado con quién asistía, pero... Podría haber dejado una bola un poco más
3: tocadita, no tan fuerte.
0: Sí, más clara, un poquito más adelante,
3: no
0: más
3: sé
0: clara
3: si era el Canús el que recibía ahí.
0: Posible, sí. Pero bueno, robo otra vez Marruecos. A ver, porque quiere correr. Es un 3-3, un 3-3. Viene Marruecos. Bien al suelo, aunque sigue Marruecos a la banda derecha. Viene el disparo. ¡Fuera! La ha tenido una buena opción para Unagi cuando parecía que podía recuperar ahí Países Bajos. Frenando la acción en falta sobre Ainoui. Al final apareció por ahí Unagi. Llegó a la frontal, golpeó, se le marcha arriba.
3: Otra ocasión, Parra, de robar en el centro del campo. Y ahí es donde Marruecos está perdonando, pero está tomando malas decisiones a la hora de decidir. Porque si no, ya tendría varias ocasiones importantes en el partido.
2: Mira, justo estaba apuntando para el resumen del descanso que no ve a Marruecos incómoda. Y que solo le hace falta un poquito más de acierto para poder generar incluso más problemas. Es cierto que Holanda ha tenido más veces el balón. Antes creo que lo decía Pablo. Creo que la diferencia entre Holanda y Marruecos es que Marruecos tiene más o menos claro cómo atacar, aun sin haber sido tampoco un desdichado de ocasiones la primera mitad. Ha tenido las más claras y ha hecho que el mejor de Holanda seguramente en la primera parte sea el portero. Así que yo creo que ahora mismo la tendencia claramente en el partido es marroquí.
0: Y vamos a ver, porque le quedan dos y de momento sigue intentándolo. Viene Brahim con Arraf por dentro, va a buscar compañía con el Canús otra vez buscando a Brahim Díaz. Viene con Arraf con Brahim, viene a la combinación, de momento tres cuartos, no lo ven claro. Hay que volver a empezar, Cuero, para que la mueva Issa Diop al costado, a ver cómo viene a apoyar. Reclama la falta y se la va a marcar sobre Arraf. Ha tardado un poquito el colegiado, pero parecía bastante clara, creo que fue a qué. Y además se queja Ashraf Hakimi, tendido en terreno de juego, no sé si en el tobillo, pero vamos.
3: Le dejó el regalito, Pavel.
5: Aquí Lázaro tarda el árbitro en pitarla porque es el árbitro asistente el que tiene que marcar esa falta. Claramente es una falta que está dentro de los límites del árbitro asistente, ¿no? O dentro del radio de acción del asistente, y por eso el árbitro espera a que sea el asistente el que levante la bandera.
0: Yo creo que Ashraf tiene más años en esto que...
1: Sí.
0: Porque ahí vamos. No ha habido nada, forzó una buena falta para el juego aéreo.
1: Para mí, estaba ahí le busca a él y el berrido que mete luego buscando la tarjeta.
0: Total. Nos queda uno. Pues veremos si en este uno cambian las cosas. Marruecos preparado, esa rap precisamente, que lo va a poner dentro del área. Hasta seis futbolistas que visten de blanco, compañeros dentro. A ver ese centro, al interior del área. ¡No remata nadie! ¡Se ha paseado el último! Casi a puntito de empujarla, fue Saibari, no lo hizo el 11 del PSV, pero el centro se paseó por área pequeña, nadie despejó, nadie remató, pero es que le faltó un palmo al delantero marroquí, se le marchó la opción después de un muy buen centro de Arraf.
3: Bueno, qué balón, madre mía, Marcos, que podía haberla rematado con cualquier parte del cuerpo que iba a ir para adentro.
1: Es un balón que cualquiera que la tocase tenía peligro. O sea, es un balón de estos que van cerrados, que se van cerrando poquito a poco. Con que hubiese encontrado una pierna, se envenena y va para adentro. Es que ha faltado un milímetro para que la toque bien.
6: Y decíamos que ojo con Holanda en el balón parado, pero...

0: De momento, las dos ocasiones más claras del partido, sí, total, las dos para Marruecos y a balón parado.
1: A ver, que viene Dumfries, el balón dentro. A ver, ese balón que sale despedido se lo va a quedar Bono. Así que si se lo queda Bono, de momento saca muy rápido, pero yo creo que desde luego no lo va a dejar el brasileño Wilton Sampaio. Yo creo que le están confirmando desde el VAR que no hay nada, con lo cual, sí, tiempo de descanso. Se acaba la primera mitad, oye, con algunas oportunidades más de las que parecía, con un partido de ritmo bajo. Pero lo cierto es que aquí se juega una plaza en octavos. Lo cierto es que la quiere Países Bajos, la quiere Marruecos de momento. Más miedo que valentía. Países Bajos 0, Marruecos 0.
2: Sin goles de momento en Monterrey, sin goles de momento en este Países Bajos, Marruecos, en busca de un equipo que sea acompañante a Canadá en esos octavos de final. 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

0: 5 minutos para llegar a las 4 de la madrugada. Estamos en el descanso de este Países Bajos 0, Marruecos 0, con una posesión. Es que está todo muy igualado. Es que nos ha llamado la atención todo de lo igualado que está. Pero es que posesión 50-50, ocasiones claras, 2 para los marroquíes, ninguna para los neerlandeses, 4-3 para los marroquíes en cuanto a tiros totales, 2 paradas para los neerlandeses, 1 para los marroquíes, 4 saques de esquina para los de Koeman, 2 para los marroquíes y más faltas que también han realizado los de Países Bajos frente a los norafricanos. David Barral, de la primera parte, ¿te esperabas esto? ¿No? ¿Te sorprende? ¿Te gusta?
1: Estamos viendo primeras partes, ¿no?, muy trabadas, ¿no? El que el balón no corre, los equipos se encierran atrás, mucho respeto entre rivales, y hacen que el juego pues no sea atractivo, ¿no?, para nosotros. Pero bueno, el plan de partido de Marruecos está claro, es replegarse y salir a la contra con delanteros veloces que tiene. Luego Países Bajos intenta sacar la pelota jugada, a veces se equivoca en el centro y ahí es donde Marruecos se está aprovechando. Pero no sé si en esta segunda parte, supongo, porque por el cansancio, por el peso de partido.

0: pues las piernas a lo mejor no están tan frescas como en la primera parte y se empiezan a abrir huecos, empiezan a abrir espacio y empiezan a haber ocasiones de verdad. Lo que no sé si va a cambiar el plan de partido Marruecos, porque está tan replegada que se le hace imposible a Países Bajos pues llegar con total naturalidad, claridad y evidencia para hacer gol. Pero está el partido muy trabado y espero que con el peso del cansancio de los jugadores pues se abra y empiecen a haber ocasiones.
1: Pablo Parra, para ti, la primera parte, con poquito fútbol, sobre todo ofensivo de ambos.
2: Sí, bueno, yo es lo que te decía, creo que Marruecos no está incómoda, es decir, yo creo que Holanda ha tenido la pelota en sitios en los que Marruecos no le hace excesivo daño. Fíjate, creo que hay una cosa que es bastante sintomática, que no ha aparecido en exceso Dumfries, ¿no? Cuando lo ha hecho es verdad que ha generado peligro, pero Holanda se basa mucho en las carreras de Dumfries. El 41% de sus ataques vienen por ese carril derecho, por lo menos las proyecciones de los mismos, y creo que el hecho de que no haya aparecido mucho el futbolista del Real Madrid te da una clara indicación de que el equipo no está cómodo. Creo que está absolutamente desdibujada la selección holandesa. Creo que no está fluyendo cómoda ni los centrales, ni De Jong, ni tampoco tiene muy claro cuándo saltar uno, cuándo saltar el otro, cuándo meterse un poco más arriba en ataque. Creo que está absolutamente desnortada porque ha cambiado el sistema, probablemente sin tenerlo tan trabajado como para que salga perfecto. Y yo creo que, o por lo menos a mí lo que me pide el cuerpo, es tratar de volver al 4-3-3 con Gakpo en un costado, con Mal en el otro y arriba con una referencia fija, y probablemente también colocar a Reinders. Es decir, a mí me pide que Holanda vuelva a ser el equipo que en la fase de grupos creo que nos ha dejado buenas sensaciones, mejores de las que podíamos pensar, y a partir de ahí ir creciendo en el partido. Creo que Marruecos lo tiene más claro, creo que Marruecos tiene un plan bastante bien elaborado, y creo que desde la pausa de hidratación ha sabido encontrar determinados puntos, y creo que lo decías tú antes, si llega a estar un poquito más fino en la definición, estaríamos hablando que va ganando 1-0.
1: Bernat,
3: para mí se basa todo en el planteamiento, para mí excesivamente rácano, respetuoso de Holanda. Creo que está marcando el partido en esta primera parte. Hemos visto muy poco fútbol, muy poca fluidez de fútbol por este motivo. Sí que es verdad que a los puntos creo que lo merece ganar Marruecos, porque a pesar de todo a Holanda no le está funcionando ni siquiera para llegar rompiendo líneas arriba, pero además tampoco está teniendo la seguridad con pelota, que para arriesgar tampoco está perdiendo bastantes balones. De hecho, ahí han llegado las ocasiones de Marruecos. ¿Qué pasa? Que evidentemente cuando robas un balón y tienes a cuatro tiros atrás, no vas a llegar con esa claridad o no vas a llegar tan libre de marca como para generar ocasiones claras. Aún así, las ocasiones de Marruecos han llegado a partir de pérdidas o a partir de centros o disparos a balón parado. Lo merece Marruecos, creo, porque está teniendo un poco más de valentía dentro de lo que cabe, pero sí que pienso que necesita mucho más de la aparición de Brahim, de empezar a romper líneas por dentro, que es el debe que está teniendo la selección africana. A partir de aquí, como no cambie mucho el planteamiento de ambas, sobre todo de Holanda en la segunda mitad, me temo que esto va a ir encaminado a lo mismo que hemos visto en la primera, un 0-0, y el que cometa algún error puede que lo pague caro.
1: No es, Pablo, el partido habitual de esta selección de Marruecos, ¿no? Con lo que estábamos viendo con Mohamed Ouabi, estamos volviendo un poco más a lo que era con Regragui, quizás, por lo menos hoy, que a lo que estábamos viendo con Ouabi.
4: Sí, estamos viendo, a ver, al final Holanda también te domina y tiene cartel de selección top que te echa un poco para atrás en el inicio, pero a pesar de eso estoy viendo a Marruecos algo mejor en el partido, al menos con las ideas más claras en ataque, y están obligando a Verbruggen a emplearse a fondo para evitar que los africanos vayan por delante. La verdad que de Países Bajos muy poco en ataque, y se le está atragantando este partido contra Marruecos, aunque tienen la estadística a su favor, porque son 6 veces las que Holanda se ha enfrentado, sin contar este partido, las que Holanda se ha enfrentado a selecciones africanas en el Mundial, y en esas 6 veces nunca ha perdido en un partido del Mundial Holanda contra una selección africana, así que veremos si se mantiene esa estadística al término de la segunda parte.
1: Vamos a ver, de momento 0-0, veremos, porque si sigue el 0-0 ya estamos en 16avos, hay prórroga, y si persiste, por supuesto, penaltis, como ya lo hemos vivido también en el partido de Alemania y de Paraguay. 4 de la mañana, marcador de Radio Marca en directo, Pavel, del colegiado de Wilton Pereira Sampaio, brasileño.
5: Bueno, partido un poco atropellado, ¿no? Un tanto incómodo para el brasileño. Es verdad que sin polémicas en las áreas, pero no acaba de ser un partido fluido, ¿no? Estoy viendo demasiados planos cortos del árbitro brasileño, llamando la atención a los jugadores, teniendo que hacer arbitraje presencial, arbitraje proactivo, que digo yo, Y esto pues yo creo que te acaba mermando, ¿no? No están ayudando los jugadores y se antoja un partido difícil, ¿no? Porque la segunda parte...

0: pues empezarán a flojear las fuerzas, a pesar las piernas, se llegará más tarde a cada balón y por ahí van a llegar las tarjetas seguro. Veremos si logra sacar el partido con garantías en esta segunda parte.
1: Bueno, pues eso por la actuación. Es verdad que ahora con el Mundial, ¿no? No estamos hablando tanto de los nombres propios de mercado, que esto nos opaca un poco, empezamos a divagar un poco de este futbolista, seguro que es muy bueno para X equipo, para otro. Al inicio del Mundial empezábamos a hablar mucho y muy bien, ¿no? Por ese primer partido frente a Brasil de Bouadi, el centrocampista de Marruecos. Yo no sé, Barral, a ti si te convence, si te parece tan bueno. Hablan muy bien de él, de que es un futbolista muy inteligente, muy bien posicionado, pero no sé, igual se ha apagado un poco, ¿no? Esa luz que brilló un poco más en el primer partido.
2: Sí, el problema de los fichajes de la Liga Española es el dinero, ¿no? ¿Entiendes? Porque date cuenta que Van Hecke, ¿no? Central de Países Bajos, el Brighton pagó 60 millones de euros al Tottenham por él. O sea, eso, por ejemplo, y el Tottenham ha quedado cuarto por la cola.
1: Sí, sí.
2: O sea, el Rayo Vallecano puede pagar 60 millones, o el Rayo, o el Alavés, o el Español. No. Cualquier equipo de la Liga Española puede pagar 60 millones por un central. Imposible. O sea, no podemos competir contra ligas como la inglesa o Alemania, que tienen muchísimo dinero para poder fichar y hacer un buen equipo. Pero tanto Van Hecke como Dumfries o Van de Ven, que también lo compró el Tottenham por un dineral. Y bueno, pues es que te puedo decir muchísimos jugadores que están jugando con Países Bajos que no son no están al alcance de la mano de ningún equipo español, prácticamente, quitando los tres o cuatro grandes de la Liga Española, pero el resto es imposible competir con ligas europeas de este estilo.
1: Claro, pero quitando un poco el tema económico, que evidentemente es posiblemente lo más importante, ¿no?, en el mundo del fútbol, pero te encaja un futbolista así, al final es una pieza que el Real Madrid posiblemente sí que necesite, un tío que te haga fútbol, un tío que te mueva el equipo y que no solo te pueda defender.
2: A ver, por ejemplo, el chavalito que tiene 18 años, del pelo largo, de Marruecos, en el centro del campo, tiene muchísima proyección, futbolista que sí que va a valer mucho dinero, ¿no?, en un futuro con un talento espectacular. ¿Qué pasa? Que ya los equipos te piden mínimo entre 70 y 100 millones de euros por cualquier futbolista. Entonces te lo tienes que pensar muy bien y luego tienes que estar muy saneado y tener dinero para poder hacer este tipo de fichaje, que no sabes si en un futuro te va a salir bien o te va a salir mal, porque todo lo que haga el Madrid luego va a estar cuestionado. Entonces, que sí, que el chico tiene talento, que está jugando el Mundial con 18 años, pero luego acertar o no acertar ya depende del club.
1: No, son muchos factores. Parra. No sé si está Parra.
3: Sí, sí, sí, sí. Estoy, vale. Pero no sabía si me ibas a poner otra cosa.
4: Pausa reflexiva.
1: Que
3: claro,
1: si a ti te
3: valorativo.
1: Si a ti te dan ahora a elegir entre Rodri, o Bouadi, tú como Real Madrid en este caso, que al final es el equipo que puede estar interesado, ¿tú qué harías?
3: A ver, yo ficharía a Rodri, independientemente de la comparación con cualquiera, pero claro, es que hay un tema ahora mismo por contexto en el Real Madrid. Es decir, Bouadi es un futbolista que puede rendir en el Real Madrid en una temporada 50 partidos ya, o sea, esta temporada, yo sinceramente creo que no. Entonces creo que el Real Madrid hoy por hoy lo que necesita es ganar. El Real Madrid es un club que tiene una exigencia que no te permite estar un año sin ganar y ya lleva dos. Yo creo que el Real Madrid tiene que intentar fichar para ganar y por eso está fichando lo que está fichando. La media de los fichajes del Real Madrid creo que va un poco casi orientada a los 29 años. El Real Madrid está fichando jugadores que saben lo que es competir al máximo nivel. Konaté, Dumfries, Cucurella y Bernardo Silva. No está fichando futbolistas del futuro porque ahora mismo el Real Madrid no puede pensar en el futuro y tiene que pensar en el corto plazo. ¿Bouadi es un gran jugador? Seguramente que sí. Y hemos visto, creo, una versión de él muy buena el primer día, buena en el segundo. Y luego yo creo que al final también es que partidos como el de hoy no son fáciles para él, pero es un jugador por el que a lo mejor merece la pena hacer un desembolso. Si me preguntas si el Real Madrid debería fichar a Rodri y a Bouadi, te digo que creo que sí, porque creo que tiene que fichar presente y futuro. Si me preguntas si tiene que fichar a uno o a otro, yo tengo claro que yo apostaría por Rodri o incluso por Enzo mucho antes que por Bouadi hoy.
4: Pero vamos, una luz.

0: para mí sería una locura apostar, o sea, si tienes que elegir apostar por el chaval. O sea, que estamos hablando de él por este Mundial, que llevamos una fase de grupos y un partido.
1: Ver, 42 partidos con el Lille.
0: Sí, sí, pero que es con él. Pero vosotros acordáis de Renato Sánchez.
1: Sí.
0: En la Eurocopa 2016.
1: Sí, sí, estoy de acuerdo.
0: O sea, esta última temporada jugaba en Panathinaikos.
1: El Mundial muchas veces hace eso.
0: Sí.
1: Que te ponen los jugadores que delante, seguro,
0: y que tiene muy buena pinta, y yo estoy con Parra que... Si se puede ir a por él, iría. Pero el Real Madrid necesita ir a por él e ir a por un medio centro de garantías ya.
2: Claro, es que el Real Madrid no es el Ajax. Que el Ajax lo que hace es un club vendedor, ¿no? Porque, por ejemplo, Brobbey, el delantero de Países Bajos, sí, lo ha comprado Sunderland al Ajax por 20 millones. Es que Sunderland está lucha por no descender. Es que es increíble. Los presupuestos de equipos ingleses con los equipos españoles.
1: Es otra realidad.
2: O un centrocampista, que es que ni lo conocemos, no lo conoce nadie, Gravenberg, el centrocampista de Países Bajos, que se lo compró el Bayern al Ajax por 18 millones y medio, pero es que luego lo compra el Liverpool al Bayern por 40 millones de euros, y es que nadie lo conoce. Es que el mercado de fichajes en Europa es que está por las nubes. Sobre todo
1: fuera de nuestras fronteras. Eso sí, eso es una cosa además que no es nueva y que de momento no podemos competir. Eso está claro, más allá de Barça, Madrid, Atleti y poquito más, ¿no? Porque yo creo, Javi, que Villarreal tampoco lo podemos meter todavía en esa terna de clubes, en esos términos.
3: Ese tipo, porque ya no solo el traspaso, sino es que hay que pagar traspasos y sueldos.
1: Y sueldos, eso es.
3: Y compromisos de años venideros y... Bueno, alguna cosa un poco excepcional es posible, pero el Villarreal, evidentemente, también tiene que ajustar mucho las cuentas. No le sale de forma tan natural como si le salen a Madrid, Barça o Atlético. Esa es su realidad, diferente a la de otros, cuando ya ha arrancado el duelo.
2: No tiene que vender Mercadona ensalada para comprar uno de estos futbolistas. Que lo fiche Villarreal. Está difícil, ¿eh?
3: Te digo una cosa, no está el tema para bromas con el tema Mercadona, no por el fútbol, sino por el básquet, ¿eh? Está el tema Pedro Martínez en Valencia ha dejado un dolor tremendo, ¿eh?
0: Bueno, y que la hostelería de Barcelona ha denunciado a los barecitos que han montado. ¿Sabéis la zona esta de descanso con microondas de
1: sí.
0: Sí, pues hay lío, les ha llevado a tribunales.
1: ¿En Barcelona?
0: Está la cosa chunga en general.
1: Pues no lo sabía. Iba
4: a decir, Lázaro, que Barral es experto en baloncesto, que últimamente en Marcador ha comentado mucho.
1: Sí.
2: Hay partidos por medio que se cruzan entre fútbol y baloncesto, pues digo, mira.
1: Y te metiste
0: a meter la
4: parece que fue, estábamos haciendo un Castilla Sabadell y la jornada unificada de baloncesto. Y claro, pues a uno se le iban los ojos a baloncesto.
2: Claro, porque es que faltaba.
4: No veas cómo celebró Barral.
2: Dos minutos y a lo mejor había 10 puntos de diferencia. Y como en dos minutos se puede reducir tanto, incluso ponerte por delante. Digo, madre mía, el baloncesto es una locura.
3: Bueno, la remontada de Zaragoza, ¿no?
2: Sí.
3: Fue increíble, claro. Es que te pillan directo y eso es una pasada. Sí, de verdad. O sea, además fue el día de la salvación. O sea,
1: sí.
3: Fue una remontada histórica. A ver que viene ese balón aéreo, que viene Holanda. La quería peinar, pero está bien Bono, porque está absolutamente atento y acaba atrapando el guardameta del Al Hilal.
4: Porque hemos visto Lázaro la primera amarilla, con una amarilla a Diop por un tackle, por una raspada en el tobillo a Brobbey. Esa amarilla, que era la primera del partido. El otro día me contó una cosa Pasqués, sí. Lázaro,
3: sí.
4: Yo creo que se puede contar en antena, no creo que pase nada, pero si no, pues tiraré del otro récord.
3: Si no, pues ya lo hemos contado.
4: Ya pediré perdón y ya está. Me contó que él estaba en el Atlético de Madrid cuando llega Bono, y que en ese momento Marruecos era una selección muy inferior, pero que Bono le avisaba de que en Marruecos iba a crecer y mucho el fútbol, cuando llegó al Atlético de Madrid hace 15 años. Y mira qué razón ha tenido Bono. O sea, al final ha crecido y mucho el fútbol en Marruecos.
3: Ahora venía precisamente Marruecos. Buena acción en la frontal. Es verdad que cuando llegó a Raf vio cómo aparecía por ahí Bouadi. Ese balón para el del Lille acaba fuera de la portería de Países Bajos.
0: La verdad,
3: para Van Bruggen.
0: Es que ha jugado con los límites, ¿eh? Con esa anécdota que has contado.
3: Me esperaba una bomba informativa y
4: sí,
3: el descubrimiento.
0: Que jugaba, va a decir Parra, que Bono no quería jugar con Marruecos alguna de estas, ¿verdad?
3: Sí, pero no.
4: Bueno, si queréis me invento una, pero vamos.
0: No, pero como has dicho que igual no se podía contar, digo, hostia.
3: Claro.
0: Ahí
3: yo me puedo jugar a que mañana a Pepe Pasqués no se le cae el pelo tampoco, por lo que has contado. Creo.
2: Si no fue nada de Messi, era raro que no te lo dijera Pasqués.
1: Yo después de lo del otro día del partido entre Argelia y Barral,
3: provocar un argentino, eso es provocarle, David, de verdad.

0: Yo ya no les junto más.
1: El otro día lo piqué.
0: Yo ya no les junto más. Sí.
2: Es que claro, poner duda a Messi el día del hat-trick, es que, claro.
3: Sí, pero además fue valiente Barral porque lo empezó a poner en duda después del tercero, ¿eh?
0: Sí.
3: Estuvo tibio con Messi todo el partido y cuando vio que se le estaban ensalzando dijo, esta es la mía.
1: Desde luego, no le quito el mérito a Pepe, pero los dos primeros goles son dos regalitos.
4: El amigo Luca, ¿cómo estuvo esa noche?
0: Bueno, le quitaron en el último partido del otro día.
4: Bueno, de momento esto, la segunda parte ha salido con el mismo ritmo de la primera, ¿eh? Desde luego, para aquel que no lo vea en la tele, balón en movimiento, sí, es verdad, pero vamos, no se va a marear la pelota tampoco, ¿eh? Al ritmo que va. Tocando ahora Marruecos, lo hace todavía en terreno propio. Issa Diop conectando con Xavi Riad, a ver exactamente qué hace el 18, va a frenar combinando con Mouadi. Este cerquita de él para la Naui. A ver ese movimiento. Venga, se gira Brahim. Ya llegando a la zona peligrosa. Además incorpora a Asraf. Viene Hakimi. Ahí por dentro. Buen movimiento. A ver qué hace. Ahora el costado derecho es buena. A ver a Unagi. A ver si pone el centro. De momento está Brahim. Se quiere dar la vuelta. Dentro del área. Tiene hasta cuatro futbolistas alrededor y es muy difícil. Intentó controlar, que eso es dificilísimo. Pero cuando uno intenta, además, tener. Intenta girar. Si tiene cuatro alrededor, es muy difícil. Así que todo vuelve a empezar para Marruecos, jugando en la zona de construcción, o por lo menos intentando buscar algo de hueco, algo de espacio para intentar progresar, para intentar llegar ya al piquito del área, porque ya está en el costado derecho. Viene Unagi, atrás para Asraf. Asraf de momento no lo ve claro, así que es el momento de cambiar de costado. Xavi Riad no lo ve y tiene que jugar cerquita de él con Mazraoui. Este al costado, a ver cómo se mueve por ahí el Canús. Movimiento era de Saibari. Y nada, aquí tocando. Cuando no es Países Bajos, es Marruecos. Pero sin ninguna prisa.
5: Creo que le vendría bien a Marruecos meter uno de los delanteros que tiene en el banquillo. Viene el Cavi. Bueno, yo creo que le aportaría algo un poco diferente. Saibari no es un delantero de referencia y creo que ante una defensa con tres, me parece que un delantero fijo puede encontrar sitios que no estén bien ajustados, porque ya decimos que no creo que a Koeman le haya dado tiempo a trabajar muchísimo el esquema.
4: Totalmente. Tiene un Agi, ese balón es bueno. Rafa, arriba. El balón interior fue buenísimo, porque además lo corría muy bien el 2 marroquí. Por el costado derecho quiso definir, se le marchó. No encontró portería el del Paris Saint-Germain, pero buena acción de Marruecos.
0: Y estaba ahí al límite, lo hace perfecto, bueno. A Raf. Y yo creo que da
4: a golpear el palo, ¿eh?
3: Sí, le da el larguero. Lo que tengo duda es si le
4: da el larguero. Sí, directamente.
3: Claro, directo, sí.
0: Y otra vez más vemos la proyección ofensiva de Akraf, que es que está siendo el que más daño está haciendo en ataque de Marruecos, siendo el lateral derecho, que sí, es una cosa...
6: Es indetectable, es que te entraba por dentro siendo lateral derecho, da igual la posición del capitán de Marruecos.
4: No sé si a lo mejor lo ideal era darse la Saibari, que entraba solo al segundo palo, ¿eh? No sé si a lo mejor...
3: Estaba pensando que sí, lo que pensaba que, claro, la está en el largo y se ha quedado tan poco para que termine, claro, en gol, que con el disparo que tiene Arras, sí, tampoco es mala opción pegarle, pero es verdad que la opción tal vez para generar la ocasión más clara era ponerla, ¿eh? Era darla atrás.
4: Bueno, otra más que le apuntamos a Marruecos, otra más que le apuntamos a Raf.
1: Que tiene que mover el banquillo ya es Koeman, ¿eh? Y volver al plan de partido de los tres partidos de que le ha dado la clasificación hasta llegar aquí, que es Somerville, que es que la ha metido hoy, y Somerville es más defensivo que Malen ha metido con la Roma 14 goles y ha sido el segundo máximo goleador de la liga italiana detrás de Lautaro, y se lo ha cargado habiendo jugado los tres primeros partidos en la fase de clasificación, y es lo que le falta, ¿no?, en ataque a Países Bajos.
4: Menudo showman es Wilton Sampaio, no digo que no tenga razón en la acción, pero en la manera de contar las cosas ahora le decía a Somerville que no había falta, pero además
0: que no la hay, Pavel, muy bien.
4: Eso haciendo es. Casi un poquito como el show, agachándose, sí. Decía que no, la cara
3: es cómica.
4: Sí, un poco. Sí,
0: es un fenómeno.
3: Enfado constante. Sí. Yo lo banco siempre.
4: Necesitamos más bar y que hable más al micro, Somos fan de
0: es un fenómeno. Pulse. Y al hilo de lo que comentabas antes, Parra, de los delanteros de Marruecos, está también Raimi, el delantero del Al Ain, que le está utilizando mucho Wahbi en las segundas partes, y es que el otro día salió contra Haití en los últimos 20 minutos con el partido empatado y metió el gol de la remontada del 3-2 y dio también la asistencia del 4-2, o sea que yo creo que será una opción que veremos en los últimos minutos.
4: A ver Marruecos, venga, combinando, tocando a Raad, de momento parece que la segunda mitad es marroquí.

0: por intención, por lo menos de momento, con más balón. Y es verdad que progresando relativamente poco, pero ya lo ha conseguido con esa acción de Ashraf, llegando, generando y poniendo el balón en el larguero. A ver cómo descuelga ahora Unagi. Viene por la derecha, está por cerquita de Ibrahim. También Ashraf, se la pide del Paris Saint Germain, otra vez con Unagi, que la acaba perdiendo, la acaba regalando. Y el que la parecía que regalaba podía ser Holanda, pero de momento puede correr, quiere salir corriendo. Buen movimiento, la tiene Cody Gakpo. Ahora ya transitando, llegando a campo contrario. Puede ser buena esta para Holanda, porque de momento son 4 para 5. Viene el centro, segundo palo y no va a llegar nadie. Yo creo que podría ser córner, ¿eh? Yo creo que tiene algo de razón Cody Gakpo cuando pide que es córner, pero el colegiado dice que es portería para Marruecos.
1: Es que estoy con Barral en lo de que Koeman tiene que cambiar el plan de partido, porque el plan de este no le está tampoco funcionando. En ataque no está generando nada. Marruecos le está creando peligro a la selección holandesa, por lo que al final yo creo que está esperando y va a hacer los cambios cuando Marruecos le meta el primero, y ya va a ser tarde.
2: Para mí esto...
0: A ver esta, Hakimi dentro del área. Llegó muy fuerte abajo, fantástico, para acabar recuperando el terreno perdido Mickey van de Ven. El del Tottenham cazó ahora sí al lateral marroquí cuando ya estaba a punto de disparar.
3: Y le ha dado la mano a Raf, reconociéndole la acción, porque es valor gol, ¿eh? Sí, o sea, esta jugada es valor gol. Y otra vez lo decíamos antes y lo venimos destacando, creo que todos durante la retransmisión. O sea, lo de Ashraf es una
2: barbaridad locura. Que sea el lateral derecho. O sea, que un balón en el largo lo que hace es que parece el punta.
3: Totalmente. O sea, es que de verdad creo que... Me parece que es uno de los mejores jugadores del mundo. O sea, indiscutiblemente de lateral derecho, posición, creo que es indiscutiblemente un futbolista que debería... Es difícil porque es lateral derecho, pero aspirar muy alto a los premios individuales.
0: Estaba ahí Carles Puyol, ¿no?
2: Sí,
0: ahí estaba Puyol, los elegidos del palco. Estaba uno de los nuestros.
1: Bien.
0: No tendrá tanto recuerdo de él, CP5, ¿no? Que decía Varela, ¿no? El mítico gol entre Alemania.
2: Sí, el otro día estaba con Casillas y con quién más. Estaba por ahí.
0: 56 de partido.
1: Países Bajos no guardará buen recuerdo.
4: Casillas, estaba Silva.
2: Ah, Silva era. Silva, Casillas y Puyol.
4: Sí. Tengo otro más, ¿eh? Sí. Parece a mí.
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0: Donde desde luego siguen pasando cositas, claro que sí, para poder ir sumando, para ver quién se acaba llevando el gato al agua, en definitiva, ya no solo la propia eliminatoria, sino también ese T-Rex de Feudal. A ver qué viene por fuera, Raf, otra vez ganando el espacio, pero es verdad que de momento corrige, porque sabe que quizá la carrera se le podía quedar corta, y prefiere mantener el balón. Cuero atrás, Bouadi, levantando la cabeza, tiene que venir Unagi, ahora al costado de nuevo para Raf, a ver ese movimiento entre todos. Desde luego tampoco se le ve muy nerviosa a Países Bajos, que ha salido asumiendo ese papel bastante conservador. Viene Marruecos, viene el Canús, viene el centro. Es saque el que mete la cabeza. Ese balón se lo va a quedar Frenkie de Jong. Otra pérdida de Holanda, otra pérdida que recupera. Viene el Canús. A ver, banda izquierda, viene el disparo directamente a las manos de Verbruggen.
2: De verdad que es que si le sale bien, si acaba pasando Holanda, no nos acordaremos y Koeman seguirá y todo bien. Pero si Holanda palma esta eliminatoria con este planteamiento, Ronald Koeman queda muy señalado, ¿eh? Para mí queda muy señalado.
1: Sí, hombre, yo creo que debería, ¿no? Yo creo que siempre se le tiene que pedir un poco más de valentía, un poco de ir al ataque.
2: Estás jugando como un equipo pequeño.
4: Mira,
2: macho,
4: la lentitud, la salida de balón. Mira.
1: Sí, sí. Pero esto es de los dos, ¿eh? Esto es de los dos equipos. Pero Holanda me da la sensación de conformarse un poquito más todavía.
0: A ver qué viene Holanda, que viene Gakpo para ponerle al segundo palo, a ver si encuentra una opción de sacar ese balón. Viene Dumfries. El remate acaba golpeando entre los centrales de Marruecos. Otra vez recupera de nuevo Holanda. Viene por el costado, es buen movimiento de Gravenberg. Ahora moviendo el de Liverpool ahí en el costado. Quería darse la vuelta, no. Ese balón se le va a escapar, con lo cual es... lateral para Marruecos.
1: Le sobró un gesto y se le marchó la pelota. No sé,
0: lo que
1: sobre
0: sí que
1: todo
0: tengo claro es que Holanda como tal, o sea, tú ves el equipo y tampoco te dice una gran cosa, o sea, vamos a ser claros. Lo que pasa es que se le presupone un nivel competitivo más alto que esto, o sea,
1: sí.
0: Una voluntad.
3: Sí, pero el tema es que

0: si tú haces este planteamiento, pero es para no sufrir. Pero es que está sufriendo también. Sí, claro. O sea, es que las más claras son de Marruecos.
1: Pero que tiene jugadores para más. Gravenberg, De Jong, Dumfries,
0: sí, pero Gakpo. Aún aceptando eso,
2: Marruecos, que si tiene el banquillo,
0: claro, pero
2: tiene
0: si tú no sufres, si no estás concediendo nada y juegas un partido de mínimos, perfecto, pero no vas perdiendo porque Marruecos, o sea, porque a Rafa ha chutado que le ha dado la mano al portero, porque sí, cabeza azotada, sí. O sea, no vas perdiendo.
1: Es, que es lo que decía, estoy contigo, lo que decía antes, que dentro de lo poco que arriesga Holanda, es que tampoco está fino con balón. Es que está teniendo pérdidas graves.
2: Que le ha metido 3 a Túnez, le ha metido 5 a Suecia, le ha metido 2 a Japón. Sí. O sea, con un planteamiento que hoy lo cambias totalmente.
1: Tal cual.
2: Y le das una vuelta de 365 grados a lo que te iba bien.
1: Exceso de respeto.
2: Y encima quitas jugadores que en esta fase de clasificación han sido muy importantes y han metido muchos goles. No entiendo.
3: Veremos la paciencia que tiene Koeman con los cambios. También, evidentemente, expectantes con lo que puede hacer Marruecos, porque ya estamos al filo del 60 y estamos sin cambios, sin permutas.
2: Uno de los jugadores más importantes de la fase de clasificación ha sido Reinders, jugador del City. Sin embargo, que ha jugado los 3 partidos de la clasificación. Sin embargo, hoy lo quita y mete a Kedde central. Y tampoco te está resultando. Yo creo que algo habrá que mover el árbol para que por lo menos tener ocasiones.
3: A ver lo que tarda en moverlo, porque evidentemente ya es el momento de intentarlo. Viene Saibari, buen movimiento, verá que tiene espacio. Saibari se va a meter dentro del área, a ver si pone un pase atrás. El balón lo acaba despejando Holanda, o lo que es lo mismo, Virgil van Dijk lo saca directamente para saque de esquina.
4: A Marruecos lo que le falta es una referencia arriba, mayores de Saibari. Saibari se mueve mucho, lo hace muy bien, además fuera de zona de centrales.
5: Que Saibari...
4: Pero le falta alguien más.
5: Que Saibari es un habitual media punta en el PSV, ha metido 19 goles, si no me equivoco, en la liga holandesa, pero juega por detrás del delantero en su equipo. Ya lo comentaba Parra, vamos a ver si vamos al Cavi o a...
2: Ha metido 15 en Liga, 3 en Champions y 4 en Copa.
3: A ver esa peinada, yo creo que va a ser de nuevo saque de esquina, sí. La peinaba ya en el primer palo, sí. El centro
6: corner
3: de Marruecos. Y atento Verbruggen para mandarlo a la esquina de nuevo.
5: Yo creo que está ahí haciendo algo de tiempo Marruecos, no sé si reclamando algo, pero desde luego al colegiado no se le ve ni medio.
6: No, que no ha dejado que sacara Sampaio.
3: Ahí viene de nuevo el saque de esquina, parte izquierda. Sacando la selección africana, este va al primer palo. Otra vez repetimos, otra vez extra ball, otra vez córner, tercero consecutivo para Países Bajos.
4: Demasiado bajitos, que se le están quedando a Kraft ahí el primer palo.
3: Por eso yo creo que va a sacar en corto ahora, preparado el Canús. De momento le dice a Raf que no, que tire para adentro. Que de nuevo viene jugada, intentando buscar el juego aéreo. Ahí viene otra vez cortito, y ahora es Frenkie de Jong el que la saca. Cuarto córner consecutivo.
0: Y todos iguales, ¿eh? Todos
3: sí, que también te digo que a Raf le falta un poco de energía.
0: Sí, yo creo que va ahí el Caruz como diciendo, mira, macho, deja, yo ya saco yo.
3: Te la acerco un poco, ¿no? Te la acerco para que la pongas. Pues tampoco le sirve ahora. Porque ahora le dice a Raf también que fuera. Ahí viene el centro, ahí sí que va el segundo palo y ahora no hay absolutamente nadie.
4: Se
3: le ha acercado
4: la contraria, vale.
3: Vaya colección de córners, ¿eh? 3 al primer palo, horribles, que acaban en uno más y el cuarto va al segundo, no hay nadie y portería para Holanda.
0: Ahora hay que corregir el comentario de la retransmisión, que Rafa es buenísimo menos sacando córners. O sea, son desastrosos.
3: Vaya tela. Desde luego que sí,
4: bueno. Ha puesto en algún break.
3: La primera tan frisca si se la mete dentro, ¿eh?
4: Pero solo ha sido uno.
3: Sí, ha sido Verbruggen el que ha metido casi la rodilla. Va a tener que despejar. Pero bueno, esto continúa. 62, estamos cerquita ya de que llegue el cooling break, de que llegue el momento para la hidratación.
1: Momento de dinamismo, cooling break.
3: Sí, sí. Es verdad que nos este gusta. Cooling break no creo que le ayude a nadie, ¿no? Porque ya...
1: No
3: parece haber un ritmo... Bueno,
1: hablando un poco más, yo diría, ¿no?
3: Pero bueno, tampoco es para cortar un ritmo frenético. O sea, será porque un poco le llega más Marruecos. Pero la realidad es que de momento, poquito. Ojito porque puede aparecer Somerville. Y acaba en el suelo. Somerville acaba en el suelo. El colegiado dice que no hay nada. Porque cuidado, voy a correrla. Ojito, Pavelé.
6: Cuidado, Bar.
3: Ojito porque si lo frenan estaba ya en el uno contra uno con el cara a portería.
6: Cuidado porque si interpretan desde el bar que hay falta, puede ser uno, puede ser no, es tarjeta roja.
2: Conociendo los árbitros ya del Mundial.
1: No se ha quejado mucho, ¿ves?
3: Ahí está Wilton Sampaio en su actuación habitual, sacando el puñito y diciendo no. Ah, vale, nada, le coge Somerville al central.
4: Nada.

0: hacer la de Rüdiger, la de no sé si os acordáis que esto lo hace mucho Rüdiger,
1: agarrar el brazo,
0: llevarse el brazo del adversario bajo su brazo, como que se lleva la barra de pan
2: con Salas,
0: para provocar el penal, bueno, para provocar la falta en este caso, que era fuera del área.
3: 64 de partido de momento. El miedo está ganando. La valentía, esa es la verdad, en estos 64 primeros minutos. Ha ido ganando peso, presencia en el partido Marruecos. Pero es verdad que con ciertas oportunidades esto sigue sin goles.
1: Espero que no tengáis prisa más allá de las 5 de la mañana, ninguno, ¿eh?
2: Mi sueño, ¿no?
1: Por si acaso. Sería. Porque esto, Javi...
3: Sí, ya.
2: Pinta mal.
1: Empieza a oler a
0: bocadillo
1: extra time.
3: Uno ya sabe lo que son los penaltis y estas cosas, ¿eh?
2: Sí. Porque...
3: Pero somos optimistas, Barral, ¿eh? No queremos prorrogar hoy, ¿eh? Yo creo que no, ¿eh?
2: Yo ya estoy reservando para comer churro ahora por la mañana cuando vaya para casa. Pinta prórroga, penalti...
3: Nada.
4: Bueno, la última tanda...
3: Habrá churros, tranquilo, aunque esto acabe en hora, no te preocupes.
4: El precedente es claro, la última tanda de penaltis en el Mundial de Marruecos la ganó, fue contra la selección española en aquella tanda en la que se exhibió Bono. Países Bajos la perdió contra Argentina en cuartos de final, en aquella tanda en la que el Dibu Martínez tiró por tierra las opciones del país neerlandés.
3: Jugando Marruecos, veremos si llegaremos hasta ese momento.
2: Yo he visto el partido de Brasil, luego me ha acostado a las 10 de la noche, me he levantado a las 2 y cuarto y me he venido para acá. Me he perdido, pero es que no puedo con todo.
1: Hay que vivir.
2: Me he perdido de Alemania.
4: Lázaro y yo hemos coincidido esta mañana en un debate a las 11 de la mañana.
2: Ayer por la mañana.
4: Joder, es verdad.
1: Sí.
2: Esto pasa mucho en este Mundial, ¿eh?
4: Sí. Oye, Lázaro, esta mañana me han escrito un par de personas un poco enfadadas de lo que he dicho sobre las fallas.
1: ¿Por qué?
4: Y en realidad ha sido tú, por el tema de la resistencia con las fiestas de pueblos. Y han dicho que la he comparado con una fiesta de pueblo. No, las fallas es una fiesta internacional. Lo que pasa es que hemos comparado que en unas fiestas de pueblo la resistencia de las fallas pues la pones a prueba porque es una semana o más de fiesta. Eso es lo que hemos dicho.
3: El desgaste es de fiesta de pueblo. Porque,
4: o sea, era ponderatorio lo que hemos dicho.
3: Sí. Si alguien lo ha cogido...
2: Como la tomatina de Buñol.
3: Eso.
2: Un Pamplona.
3: Jugando Marruecos, si es que en esta radio hablamos tanto que es imposible no meternos en algún lío de vez en cuando. O sea, eso va un poco en el cargo, hay que saberlo. Jugando Marruecos, venga, a ver si se activa esto un poquito antes de que llegue el tiempo para la hidratación, que va a ser seguramente en la próxima parada. Porque esto acaba, la verdad es que tienen una vergüenza todos aquí, por no decir otra cosa.
1: Sí.
3: Que empieza a ser ya sonrojante en algún caso, ¿eh?
1: Está siendo pobre el partido.
3: Vaya tela, tú. Intuíamos que podía haber un partido con cierta, bueno...
1: Sí, cautela. A priori era el partido con más nombre del Mundial,
3: pero
1: de estos 16avos, así que con lo que estamos viendo, mucho tiene que cambiar la cosa, pero está siendo una decepción.
2: Truñazo,
3: a ver si unos
2: de proporciones bíblicas.
3: En este tiempo de hidratación empiezan a marcar algún camino diferente, lo dudo de decirlo así, pero Marruecos, Países Bajos, de momento nos están regalando poquito en los primeros 67 minutos de duelo. Se para el encuentro, momento para beber agua. 62.
2: Sudáfrica, Canadá estuvo más entretenido.
3: Sí. Y tanto que sí, 0-0 entre Países Bajos y Marruecos.
1: Pero poquito más. Y pese a todo, aunque no haya goles, estamos disfrutando de este Países Bajos 0, Marruecos 0, porque ya podemos incluso hasta contar cuatro ocasiones increíbles. 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
2: 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Seguimos en el tiempo de hidratación, 69 de juego, empate a cero entre Países Bajos y Marruecos, 16avos de final de la Copa del Mundo. Javi, que se atisban los primeros cambios del partido.
3: Sí, vamos a ver quién se marcha, pero desde luego están preparados. Ahora te lo voy a decir. A ver, por aquí lo tenemos.
2: Weghorst.
4: Sí. Weghorst y Koopmeiners, creo que son.
3: Y Koopmeiners, exacto, son los dos preparados. A ver exactamente quién se marcha. Pero vamos a ver ahora.
2: Bueno, a priori parece un pasito al frente, ¿no? El que va a tener que dar.
3: ¿A qué? Y el otro es Brody, sí. Pues se marcha Brody. ¿Y se marcha a qué? Son los cambios. Y entra Koopmeiners. Y entraba Weghorst. También al terreno de juego.
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2: 70 de juego, Fútbol Lázaro.
3: Venga, vamos a ver cómo le sientan los cambios a Países Bajos. Este primer movimiento que ha tenido el partido. Desde luego el cambio del 9 está claro. Y vamos a ver un poco cómo le sienta la entrada de Koopmeiners, teniendo en cuenta que retira a Ke.
4: Yo creo que vuelve a defensa de 4. Y a partir de ahí entiendo que dará un pasito al frente. Que esto igual le puede beneficiar hasta Marruecos. Pero algo tenía que hacer.
3: A ver qué viene Summerville, balón para Gakpo. ¡Gol, gol, gol, gol, gol, gol, gol, gol, gol, gol, gol, gol, gol, gol, gol, gol, gol, gol, gol, gol, gol, gol, gol, gol, gol, gol, gol, gol, gol, gol, gol, gol, gol, gol, gol, gol, gol, gol, gol, gol, gol, de Países Bajos. Un gol por el cielo. Un gol con lágrimas incluidas. Un gol de una piña de todos los futbolistas unidos con Cody Gakpo. Porque es el que más ha sufrido en la última semana. Porque la ha tenido. Porque se plantó en el área. Porque ha roto el balón conforme ha tenido una en el punto de penalti. Y porque el cuero acabó batiendo a Bono. Todos le abrazan, todos le quieren, todos le animan. Marca Cody Gakpo al filo del 72. Esto se rompe con un gol de Holanda. Marco Gakpo emociona el límite. Holanda 1, Marruecos 0.
2: 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El éxito de ganarse suda. Oh no, vuelta del parón de hidratación. Gol de Países Bajos. Vuelve el fútbol sencillo. Desde el portero, una peinadita. Y gol de Países Bajos, Parra, que se adelanta. ¿Y de qué forma con ese gol de Gakpo?
4: Sí, la verdad que tú bien lo has definido. El portero se la da al delantero más alto, que es Weghorst, que acababa de entrar. Summerville está desde la banda cortando hacia adentro en el desmarque. Cody Gakpo hace la continuación de la jugada desde el otro lado en ese 4-3-3 que mencionábamos anteriormente. Y Cody Gakpo acaba marcando un gol que honestamente creo que a todos nos emociona. Habrá pensado Koeman que ojalá no hubiera hecho los cambios justo ahora, ¿no? Pero es cierto que le sale bien lo de Weghorst, porque no solo es un rematador, sino que también sirve para estas cosas. Y ese gol de Gakpo, que probablemente sea uno de los más bonitos de la Copa del Mundo, por lo que significa después de la semana que ha tenido.
2: Sí, señor. Nos alegramos por él, de que tenga esta alegría después de todo lo duro que tiene que haber sido para el bueno de Cody Gakpo. Parral. Fútbol, vamos, no le ha, lo más sencillo posible.
6: No le ha podido salir mejor los cambios a Ronald Koeman. Ha sacado un delantero centro, alto, grande, que incomodara, ¿no?, a los centrales de Marruecos, y así ha sido. Un balón en profundidad del portero, una peinada

0: emociona la imagen que hemos visto de Gakpo. Me parece espectacular, que parece que está escrito, ¿no?, que el futbolista que más mal lo está pasando en un partido que no está pasando absolutamente nada, bueno, por lo menos que se lleve ese momento que habrá sido muy emocionante para él. En lo futbolístico, creo que no he visto en este Mundial a un equipo llevarse un partido haciendo tan poco. Le doy mucho mérito de la acción a Samedil, porque creo que cae al suelo por la inercia, la velocidad de pelear esa pelota que ya era difícil de controlar, y tiene todavía esa inteligencia final o ese destello de poder tocar la pelota y dejársela perfecta a Gakpo, que venía en segunda línea. Lo dicho, muy poquito de Holanda para llevarse el partido, pero le está valiendo.
1: Y Javi, también que ha habido cambios ahora Marruecos.
2: Sí, bueno, yo he visto uno. Se ha marchado Xavi Riyad y entró Salahedin. Salvo que me diga lo contrario, es el único cambio que ha tenido Marruecos.
1: 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No había preguntado a Pablo por lo del tanto de Países Bajos.
3: Pues bueno, al final influencia directa y momentánea con el cambio de Berghoz, peinando ese balón y dejando a Somerville perfectamente solo para que corra la espalda y le pueda ceder ese balón ahí en extremis a Gakpo. Y bueno, ahora se abre el partido, como decimos, Marruecos, que va a tener que irse mucho más arriba. Ya lo vemos con este cambio, que mete a Mahraoui de central y saca a Salahedin para ese lateral izquierdo, que es un lateral pues que se proyecta mucho más y tiene influencia en ataque, más parecido a Hakimi, evidentemente salvando las distancias cada uno. Aunque Holanda yo creo que va a mantener el mismo plan, cerradito atrás, con poca distancia entre las líneas, y es Marruecos el que lo va a tener que intentar ahora.
4: Y chicos, una vez más queda demostrado que las pausas de hidratación cambian los partidos, ¿eh? Es que, yo creo que Marruecos sale, reanuda el juego dormido.
1: Y ya pasó ahí en la primera parte, que también cambió.
0: Sí, sí. Esto ha pasado muchos partidos. ¿Qué pasa?
4: Ya no es la dinámica del juego, sino ya que uno empieza dormido y el otro no, sí. Pues ahí, es que ahí viene el gol.
5: Por eso no me gustan las pausas de hidratación.
6: En Twitter, sí, que igual sería mejor dividir los partidos en cuatro directamente.
5: No, porque es todo lo contrario.
0: Lo mismo, pero
5: porque
0: es que
5: si Marruecos lleva esa inercia positiva de realmente llegadas y llega la pausa.
0: Le pasaba a Croacia,
5: claro, o sea, es inconveniente.
1: Es otro deporte.
5: Sí, sí. Claro.
1: Estás cambiando.
6: Es verdad que es otro deporte, porque incluso te puedes plantear del 0 al 25 jugar, claro, de una manera, del 25 al 20. A mí no me desagrada de decir, pero es verdad que es otra cosa.
0: Pero es que es adulterar la inercia de un partido.
5: Sí, no, sí, sí,
0: claro. El otro día Panamá estaba mejor con Croacia, pausa de hidratación, y Croacia acaba marcando gol.
6: No es todos los días, Marcos, porque le das la oportunidad a todos de tenerla. Adulterar sería dárselas a unos y no a otros.
0: Bueno, pero
7: segundo palo, acaban los dos en el suelo.
4: Piden penalti.
7: Saibari lo pedía.
4: No lo parece.
5: Pero es que si estás acosando a un equipo por méritos propios y por inercia y porque estás haciendo las cosas bien, si paras el partido, le estás dando la opción al rival de que tome aire, de que el entrenador corrija errores y te vengas arriba. Entonces, eso no es fútbol.
0: Y después a mí es una cosa que a mí me parece que beneficia más al grande que al pequeño. Y me explico. Para mí un equipo grande va a tener más momentos de control durante el partido. En una pausa va a saber restablecerse, va a saber componer el equipo y tiene más calidad para volver al partido y volver a tomar el control. Y lo que haces es perjudicar esos momentos que tiene el equipo pequeño, que los va a tener en todo el partido. Sí,
5: yo me lo tomo de otra forma.
6: Siendo mejor el grande.
5: Claro, yo me lo tomo.
0: Parra, un equipo grande siempre va a tener la capacidad de tener más el control y de volver a estabilizar.
5: Sí, pero el equipo pequeño tiene la opción de tomar aire, ¿me entiendes? Porque yo he estado en contextos, he jugado contra el Barcelona de los 6 títulos, de que te amenazaba, te quitaba el aire, vamos, era increíble. Querías que se acabara ya el partido, y esa pausa a mí me vendría bien.
0: Claro, pero ¿qué? Quiero decir, David, que después de esa pausa lo normal es que ese Barcelona te vuelva a someter.
5: Sí, claro, pero tú has cogido aire.
6: O que tú cojas aire.
5: Pero claro, tú has cogido aire, tú te has repuesto.
0: Pero yo hablo de cambiar.
6: Yo creo que favorece al pequeño, porque tú estás corriendo detrás del balón todo el partido, y con 5 cambios cambias a medio equipo.
0: A mí, lo que yo he visto en este Mundial, me ha parecido que ha cortado las oportunidades de partido de varias selecciones más humildes la pausa de hidratación. En partidos igualados que se ha acabado llevando el grande. El ejemplo que he puesto de Brasil y Panamá me pareció evidente. Pasó en la primera parte y en la segunda, en los dos tramos.
7: Marcos, que no lo vimos la estructura de una federación como la española, como la holandesa, como a una estructura, claro, de

0: Alemania, de Panamá, a ver cuántos staff tiene y cuántos empleadores hay arriba, sí, y cuántos haciendo vídeos y cuántos...
1: Lo que dice Marco es que le da la opción al equipo de pequeño, ¿no?, de que tenga opciones de ganar.
2: No, no, que no, yo quiero decir que
3: al revés. Yo él dice que le da más fuerza al equipo grande que al pequeño.
2: Que cuando el equipo grande tiene esas dudas, que empieza a entrar en dudas de partido, que a lo mejor se está descomponiendo el plan de juego que tenían, a pesar de tener más calidad que el rival, ese momento en el que por asedio, por empuje, más que por calidad, el equipo pequeño le está sometiendo, una vez lo cortas, lo normal es que para mí, visto desde fuera, tú lo sabrás mejor, Barral, pero para mí lo normal es que un equipo grande llegue al banquillo con ese staff como el que ha dicho Javi Lázaro, y que cuando vuelvan a salir es el minuto cero del partido, que se vuelva a notar la superioridad, que se vuelva a notar que es mejor equipo, que se vuelva a notar que quién es el que tiene que mandar.
4: Está clarísimo que beneficia al que mejor inercia lleva en el partido.
2: Sí, sí, eso por supuesto.
4: Que sea grande.
2: Eso por supuesto. Sí.
0: A ver, es que las selecciones, cada vez como son países, parece que no es lo mismo que los clubes, pero hay selecciones que tienen mucha pasta y hay selecciones que no. Hay selecciones que viajan al Mundial ahí con lo justo, y hay algunos que viajan a, bueno, pues exacto, pues a, como España, como Alemania, como Inglaterra, pues al cuerpo de rey, porque se lo pueden permitir, lo pueden pagar. Igual que eso, trabajadores del cuerpo técnico que cortan vídeo, que analizan en directo, que pues todo eso, evidentemente, son selecciones que van mucho más fuerte, ¿no? Seguro que te viene mejor esas paradas, porque van a ser capaces de aprovechar más todo eso. Pero eso tampoco te asegura absolutamente nada. Te ayuda, pero no te asegura absolutamente nada. Venga, que continúa el partido.
3: Hizo Marruecos dos cambios importantes, de nombres
0: y
3: relevantes.
0: Muy llamativos, porque directamente Wadi y Brahim Díaz al banquillo, directamente, y el Mouravet junto con Yassin, los dos al terreno de juego. Dos cambios más que hace Marruecos.
2: Muy decepcionante el partido de, bueno, el Mundial, te diría yo, de Brahim, ¿eh? Hoy lo he visto bastante desesperado. Lo veía pidiendo la pelota.
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3: Ahora sí puedes comentarla.
2: Perdona, que me he parado yo, Álvaro. No, decía que para mí, he visto a Brahim bastante desesperado hoy, y le he visto, me fijaba en él, pedir la pelota continuamente, pero el problema es que no le encontraba ni una vez entre líneas, y cuando venía a recibir, venía a hacerlo demasiado lejos del área. Es que no ha tenido capacidad de someter a Holanda en ningún caso. O sea, no ha generado ningún tipo de peligro, porque no ha recibido en cerca del área en ningún momento en zonas peligrosas.
3: Yo creo que no le hemos visto encarar en todo el partido. Y cuidado que va a Países Bajos.
0: Sí, lo intentaba Eko Dikakpo, ese balón al costado derecho. De momento la corrección va a ser marroquí, con lo que se queda el balón ya directamente en la selección africana. Decíais... Hay que pedirle que empiece a subir el ritmo, ¿eh?
3: Sí, perdona, hombre, a la fuerza, Pablo.
6: Perdona, Javi, que decíais que a Brahim no lo habéis visto encarar, pues todo lo contrario del que ha salido por su posición, de Yassin Yassin, jugador del Estrasburgo, jugador que ya tuvo Wahbi en la selección sub-20, que ganó el Mundial sub-20, que el otro día marcó su primer gol como internacional absoluto, y que en el primer balón que ha tocado ya lo hemos visto ahí encarar al lateral, y lo va a intentar seguro en esto.
1: Han salido dos jugadores del Estrasburgo.
6: Sí,
1: el otro medio centro, Mouravet y Yassin.
0: Venga, jugando Ashraf, tiene que apoyarse en el costado para Yassin. Ahí tiene hasta cuatro futbolistas por delante que visten absolutamente de naranja, así que tiene que jugar en corto. Viene Ashraf, este directamente para el Mouravet. Abre ese balón arriba, ahí no va a haber nadie. Y el balón que va directamente a las botas, diríamos, de Verbruggen, que aguanta hasta tener que atrapar el cuero. Desde luego, es el momento para la reacción de una selección marroquí que puede ver cómo se le está escapando el Mundial. Después del tanto de Cody Gakpo, a ver esa pérdida. De momento recuperaba Holanda, pero ahí dice el colegiado Manu.
2: Sí,
0: se la marca directamente a Somerville.
4: Descaradísimo cómo va el guardameta de Países Bajos buscando todo el rato a Bejos. Bueno. Y cómo Somerville, o sea, la jugada es el del portero al más grande y el más pequeñito le corta por atrás.
3: Fútbol.
0: Sí, la de Figgis y Muniti, es más viejo esto.
4: Sí,
0: que,
4: sí, sí.
0: Si no, no hay mucho que darle vuelta.
3: Y le ha funcionado, de momento sí, sí, sí. Le ha funcionado. ¿Para qué más?
0: Pues sí, venga, se prepara a cambio. Timber, esperando para entrar. A ver cuándo da el colegiado el ok para el cambio. El próximo se lo anotaremos directamente a Ronald Koeman. Hay alguno más. Lo analizamos. Porque el balón llega para Marruecos. Se prepara Timber y Pato, creo, ¿eh?

0: ahora lo
1: confirmamos. Recupera Holanda, Países Bajos, costado derecho viene Dumfries. Viene a Cody Gakpo en el otro costado, también se quiere incorporar, haciendo de nuevo Wiggins. Ahí viene Dumfries, se va uno atrás. Pues había hecho lo más difícil y cuando llegó para poner el centro se quedó sin energía, ¿eh? Porque cuando ha querido poner ese balón se le ha quedado blandita, blandita, blandita.
2: Yo creo que le ha faltado fe a Bejos, ¿eh?
3: Porque... sí, llegó antes.
1: A ver, Saibaris, buena. Vamos a ver si pone el balón al otro lado. Viene corrigiendo, fantástico, Virgil van Dijk. Para sacar al lateral, recuperando ejemplar el central de Liverpool.
3: Lo celebra Barral como si fuera casi acción gol.
4: Sí, ha sido un cruce espectacular, ¿no? Porque ya... encaraba portería y bueno, pues Van Dijk es uno de los defensas, ¿no? De los mejores defensas del mundo, ¿no? Y este mundial está haciendo infranqueable en defensa, encima en ataque te también aporta sus goles y el balón parado. Quizás hoy no ha estado fino, ¿no? Porque también ha defendido muy bien el balón parado Marroco, pero Van Dijk es uno de los mejores centrales.
3: Se tienen los cambios, Javi.
1: Sí, a ver, creo que primero va a ser el de Marruecos, ¿no? Si no me equivoco. O no. A ver, van a ir mezclando uno tras otro. Aquí me voy a liar seguro.
3: Creo que se están liando porque ha marcado que entra el 8 y sale el 8, así que muy fácil no te lo van a poner.
1: Lo veo difícil, sí.
4: Delantero,
2: los 8, los dos 8 se van. Entra Raimi.
5: Para mí tarde.
1: El Canús se marcha también.
2: Se va el Canús.
3: Se va un Nagy, se va el Canús.
1: Y Gravenbeck y Van de Ven son los que se marchan por parte holandesa y entran Timber y Hato, como decíamos antes.
3: Sí. Pues con neumáticos continentales.
1: Timber al campo.
3: 4 minutos.
1: Pues ya le queda muy poquito a Marruecos, ¿eh? Tiene que reaccionar ya mismo si quiere tener vida todavía en este Mundial 2026. Si no quiere estar cogiendo ya el avión esta misma noche rumbo a casa. Rumbo a Marruecos, solo que lo mismo, cerrando la temporada 25-26 para todos sus integrantes. A ver, tiene que sacar rápido, hombre, Marruecos. Tiene la saque lateral, le ha costado un poquito poner el balón en movimiento. Al final ese balón dividido se lo va a quedar Frankie de Jong. Bien Holanda, da la sensación de que, como se despiste un poquito Marruecos, aún lo hace en el segundo. Tiene acá como por dentro, no se la ve. Ay, Wiggins, ahí tenía que haberla soltado, yo creo. No lo consiguió, pero viene también Dumfries por detrás. Ese balón que acaba en el costado otra vez para... viene Gakpo, está dentro del área Gakpo, quiere ponerla adentro. Al final, bien Issa Diop, la acaba mandando a la esquina, será córner para Países Bajos.
4: Y corre el Hato, el chico que acaba de entrar, debuta hoy en el Mundial. No juega ningún minuto en toda la fase de grupo.
3: Pues buena primera acción que ha hecho, robando ese balón en la frontal para un córner para Países Bajos.
1: Preparado para ponerla adentro. Está Koen Meiners. El futbolista de la Juve, vamos a ver, porque evidentemente aprovecha Holanda para estirarse un poquito todavía, que aún queda tiempo, es 87, casi 88 al centro. De momento lo saca la zaga marroquí, a ver quién se la queda de todos. Dumfries no quiere ningún tipo de duda. Patadón para arriba, portería para Marruecos, le quedan dos. Le van a quedar dos más añadidos, Pavel, está Marruecos entera pensando cuánto queda.
6: No me puedo permitir fallar de nuevo. 3 por la pausa de hidratación, 1 por la asistencia médica a Gravenberg y 2 por los cambios. Me voy a ir a los 6.
1: Pues entonces quedarían ahora mismo 8, porque quedarían 2 más añadidos. Están reclamando una falta que yo he visto bastante clara, ¿eh? Es verdad que progresaba el futbolista marroquí, le tumbaron cuando ya se colaba era Saibari.
7: Sí, pero no le conviene pararlo, es que...
2: ¿Sabes qué? Yo creo que...
7: Se está aquí.
3: Bueno, igual se ha llevado algo.
7: Bueno, sí, a no ser que esté muy fastidiado de verdad, pero vamos.
2: O la roja.
3: Y la ha echado el propio Hakimi, además, es que, bueno, habrá que verla.
1: Sin balón de por medio, el que
7: absurdo.
1: La acaba por hacer es Hato. Nah.
2: Ya, pues absurdo, que... pero no va a ser roja.
6: Claro,
2: entonces yo creo que se equivoca Saibari.
7: Es que estás parando una acción de peligro, estás ahí mamoneando en el suelo, y ahora el balón lo vas a recibir, pero en una posición menos peligrosa de lo que tenía. Muy poco inteligente.
1: Pues sí, yo creo que estaban esperando un poquito y a ver si rascaban la falta.
7: Sí, sí, pero una vez no te la pita.
1: Sí.
7: A no ser que fuese un manotazo de verdad digno de agresión, como ha dicho Parra, que hemos visto que no lo es.
6: Es el caso.
3: Le va a parecer ya ni falta, casi, Pavel.
6: Venga. Sí, no, parece que le da en la cara un poquito, pero lo que decís, si no da para más, no merece la pena.
3: Poquito. Último minuto.
1: Último instante de partido de momento. Sí, te lo contamos claramente. Países Bajos 1, Marruecos 0, por supuesto, de momento con ese tanto

0: importantísimo de Cody Gakpo, que de momento mete a su país en los octavos de final. En una de las jornadas seguramente más inolvidables para el delantero del Liverpool. Ahí viene precisamente Marruecos, es el momento, es la última, una de ellas. Vamos a examinar ahora a Pavel, porque ya le quedan segunditos, a ver si son seis, es más, es menos. A ver qué dice el colegiado brasileño. A ver, ese movimiento interior le cuesta un mundo a Marruecos, ¿eh? Encontrar un hueco, encontrar un espacio. Claro, a ese ritmo va a ser dificilísimo. Y Pavel Fernández la clava con seis minutitos. ¡Isa! ¡Dios! Cuando el Mundial se escapaba por la ventana, cuando ya no quedaba nada, solo un poquito de fe y poquitas oportunidades, un balón aéreo de fuera para adentro, buscando el segundo palo, aparece la de Alessanco, aparece sin duda un central que viene a rematarlo, mete la cabecita, el bueno de Isa Diop, y de momento todo vuelve a empezar al filo del 91. Este Mundial es una auténtica locura. Marruecos quiere más. Holanda 1, Marruecos otro.
1: ¡Qué golazo! 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Cuando ya estábamos hablando de tiempo de descuento, cuando no quedaba casi tiempo, empata Marruecos. Otro centro que era maravilloso y lo remata Isa Barral de mate de delantero.
2: Ronald Koeman no se entera de la película. Lleva todo el partido que no hace nada bien. Echa el equipo atrás, faltando seis minutos, metiendo juegos de hiperdefensivos, sabiendo que en cualquier momento Marruecos te puede hacer un gol. ¿Y ahora qué hace? ¿Cómo reacciona? Prácticamente no tiene jugadores de ataque ahora para poder cambiar y echar el equipo arriba. Y bueno, se iguala la eliminatoria y vamos a la prórroga a ver qué pasa. Espero que haga algo diferente con lo que hemos visto, porque ya lleva un día hoy Ronald Koeman.
3: O sea, que no había prórroga.
1: Tiene toda la pinta, ¿eh? Tiene toda la pinta de prórroga. Quedan cuatro minutos, Javi.
0: ¡Qué auténtica locura de Mundial! Y alguno se lo quería perder.
1: Otro partido más que en el último minuto, en los últimos minutos,
0: por eso
1: se iguala.
4: Y espérate,
1: se iguala.
0: Con lo de Brasil, con los penaltis hoy de Paraguay.
1: Lo de Canadá.
5: Venga, señor, ya vamos, vamos.
0: Y ahora, de momento, nos gustaría a todos mucho un golito de quien sea en los próximos tres.
6: Me encantaría.
0: Tres.
6: Yo voy con el fútbol, Javi.
0: Siempre, con la pelota. Queremos verla pasear por la...
6: Tengo Holanda en la prórroga, pero te firmo, pero un gol de Marruecos, pero vamos.
0: Hombre, pero
6: con
0: vamos.
6: Con sangre.
1: Y ha marcado Isa Diop, que no lo hemos comentado, que es jugador nacido en Toulouse, en Francia, y se nacionalizó hace poquito con la selección marroquí. Ha jugado los cuatro partidos del Mundial que llevamos, y antes había jugado cuatro amistosos con Marruecos, pero desde hace poquito, compitiendo con la selección africana.
4: Y fíjate que es curioso que entra un delantero como Raimi para cargar el área, y yo creo que eso es lo que desconcentra a Van Dijk, que está muy pendiente de él, porque es verdad que es un jugador que tiene mucho gol en el área, y es lo que le da a Isa Diop esa oportunidad casi de irrumpir un poco ahí como sorpresa.
0: Venga, porque va a tener Países Bajos una, por lo menos es verdad que muy lejana, tiene que colgar ese balón al interior del área, y preparado está para poner ese cuero Paco Meiners. Vamos a ver ese balón, porque todo cuenta en los últimos instantes de este partido. Ese balón con el segundo palo, Van Dijk nada, se va a marchar, así que será portería para Marruecos.
2: Ya me estaba viendo yo en la cama acostándome.
1: Aguanta.
2: Sin embargo, voy a tener que aguantar media horita más.
0: ¿Alguien cree que marca alguien antes del 96? ¿Hay alguien aquí que piense que no va a haber prórroga?
1: Opinen, David.
0: ¿Hay algún valiente?
1: ¿Algún gol?
2: Yo soy muy pesimista con Koeman hoy.
6: Con el partido que se han marcado, pues,
0: David, dime. Igual se lo merece.
6: Lo voy a gritar como el gol de Iniesta, como...
0: Ya veremos.
1: Yo creo que por desgracia vamos a volver en la prórroga si llegamos a lo que era la primera parte. Esperemos que no.
6: Bueno, sí. A lo que ha sido todo el partido, diría yo, ¿no? O sea, no, es que no ha cambiado mucho el plan.
0: Si los goles han sido casualidad casi.
2: Bueno, tiene a Depay en el banquillo. A ver, Danfries,
0: hay falta.
6: No hay nada.
0: Porque la había robado prácticamente nada, unos 10-12 metros del banderín de córner. Se metía en diagonal ya para el área, pero dice el colegiado que robó.

0: haciendo falta.
1: Nos la queda... marca el asistente que está a un palmo.
0: Pavel, con el gol digo yo que habrá un
2: sí, más, ¿verdad?
1: 30 segunditos más, pero...
2: Hombre, uno, ¿no? Es un gol por minuto.
1: No, esto del uno era en el Mundial de Clubes y esto se fue de madre.
2: Ah, ya cambia,
1: la FIFA ya lo cambió.
0: Pues entonces quedará un minutito más, lo que entienda el señor colegiado. A ver arriba, Marruecos la quiere, la busca, no la va a encontrar de momento porque nadie se la queda. Muy dividido ese balón, por el costado lo quería recuperar Marruecos, pero... La pelea por ahí ahora acaba en Dumfries, pero se la queda de nuevo Marruecos. Ahí es Saibari el que va a llegar a la línea prácticamente de fondo. Bien ahí pivotando. Ese cuero lo va a perder Marruecos definitivamente. Para que Países Bajos la ponga arriba. Bien, movimiento de Vigors. Ojito, no, ojito porque puede ser buena. Viene Somerville. A ver, Somerville se mete dentro del área. Bien al suelo, fantástico. Madraoui para acabar recuperando ese balón.
2: Tírate, macho.
0: De Ámsterdam es Parra, ¿eh?
3: Aquí viene el gol.
4: Vamos, pero no,
3: de Riyad.
0: Nacido en Eindhoven, ahí lo tiene.
4: Doble nacionalidad tiene ahora mismo.
3: Triple.
0: Ahí está. Venga, quedan 30 segunditos y viene Raf. Puede pasar cualquier cosa. Viene por el costado. Vamos a ver el movimiento de Yassin. Ese cuero va por dentro. Ahí Saibari no se lo va a poder llevar. Quieren recuperar, yo creo que falta, sí. Sí, demasiado va. Agresivo.
2: Queda una.
0: Uy, y acaba haciendo falta, así que balón para Países Bajos. Y salvo cañada bastante por el gol, dudo que tengamos una. Vamos a ver.
2: Pues es que no la quieren, es que lo...
1: Uno más.
3: Que tiene sueño, Marco, dilo. Ya está, no te digo, Marco. Ya uno de los dos.
4: Acaba el comentario porque me...
3: Uno más. Encarga los churros.
1: Nos vamos al 7, chicos.
4: Pues un minutito que nos va a quedar, Javi.
0: Venga, pues igual tenemos la última, venga. A ver quién recupera. Recupera Marruecos, está en el costado. Dice el colegiado que sí, salió por línea de banda, así que... Balón para Países Bajos.
2: Déjala, Sampaio, vamos.
0: Es que no
2: la quieren, tío. No.
0: No, a ver, yo creo que Países Bajos sabe que este saque de banda va a ser la última. Apura un poquito.
4: La catapulta.
0: Y va a jugarse la última. Para ponerla al interior del área. Está un poco lejos, pero a ver quién la peina. A ver, porque viene Dumfries a ponerla prácticamente en la frontal. Sí, a ver quién va a ser. Vigors el que va a buscar, pero la saca la zaga marroquí. A ver si corre Marruecos, no lo va a conseguir. Es Dumfries el que se la queda de nuevo y aquí sí. Aquí se acaba definitivamente. Tenemos extra time. Nos vamos a tiempo de prórroga porque marcó Marruecos en el último instante, demostrando que este Mundial es una auténtica pasada y que no hay que perder la sintonía de Radio Marca. A esto le quedan 30 minutos más. De momento, Países Bajos 1, Marruecos 1.
4: Pues señoras y señores, lo queríais, aquí lo tenéis. 30 minutos más, como mínimo, de estos 16avos de final. Lo quería Países Bajos, lo quería Marruecos. Media hora, prórroga, para buscar al octavo finalista entre las dos selecciones.
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0: minutos, 4 y 2 minutos en la Comunidad Canaria, lo que parecía que se iba a ir a la prórroga. Aquí lo tenemos, este empate a 1 entre Países Bajos y Marruecos, con ese gol en el prácticamente en el 90 que ha hecho la selección marroquí, que le ha dado esa vida extra y salió para empatar el gol de Cody Gakpo que había conseguido minutos antes. No sé qué sensaciones tenéis de cara a la prórroga, Parra, no sé si te da la sensación de que el partido va a tener ese ritmo lentote, que los dos de alguna forma firman el empate. Parral.
1: Marruecos no firma el empate desde el inicio de liga, lleva intentándolo por todos los medios. Cierto que Países Bajos se defiende muy bien con esa línea de 5, ¿no? Y con defensas experimentados y muy buenos defensores. Saliendo a la contra con la peinada del punta, ¿no? Y el resto corren, pero no me da la sensación de que Países Bajos vaya a remontar el partido porque es que defienden tanto y tan bien que rechazan el ataque y bueno, pues Marruecos se ha metido en el partido, se ha venido arriba, ahora coge confianza y vamos a ver una prórroga muy bonita.
0: Parra, te decía que si crees que los dos de alguna forma firman el empate, o que lo que es lo mismo, de que el ritmo vaya a ser similar a lo que hemos visto.
2: A ver, yo creo que Holanda lo lleva firmando desde el minuto 1, o por lo menos si no, lo ha disimulado muy bien. Creo que Marruecos ha tenido más intención de por lo menos intentar que pase algo diferente en el partido, pero creo que luego tampoco en el desarrollo ha concretado tantas cosas. Para mí el empate es justo, por lo menos en los 90 minutos, y ahora habrá que ver, ¿no? Porque es verdad lo que decía un poco Barral, que qué jugadores hay en Holanda para poder desequilibrar el partido, no sé si va a seguir jugando a lo de Weghorst, luego habrá que ver cómo reestructura un poco el campo Marruecos. Y
1: tiene de Pai. Que...
2: Sí, tiene, no pero... Sé. No sé, sí, Depay, Malen, no sé, habrá que ver. Luego quiero, me apetece ver cómo se desarrolla el partido, porque es verdad que los dos están con jugadores en unos esquemas, yo creo que relativamente raros.
3: Sí, yo no sé si firman el empate, porque al final los penaltis es una moneda al aire, pero la realidad es que ninguno de los dos quieren perder y llevan mucho tiempo sin hacerlo, porque son 11 partidos sin perder los que acumula Holanda, y son 8 los partidos que lleva Marruecos como invicta desde esa final de la Copa África.
1: Bueno, también tiene a Kluivert.
2: Sí, Justin Kluivert, sí, mira, es verdad.
0: Bueno, tiene cosas, hay futbolistas calentando, pero ya.
2: Sí, pero yo no sé si se va a desproteger mucho las bandas. Perdona, decía que no sé si se va a desproteger mucho las bandas porque es justo el punto más fuerte de Marruecos. Entonces no sé si se va a desproteger, que tiene pinta de que no, pero Koeman ve que es por ahí.
4: Con defensa de 5 aún ha sufrido. Aún ha sufrido con Hakimi, incluso también hemos visto por banda izquierda en esta segunda mitad. O sea, todo lo que ha generado Marruecos ha sido por desborde, ya sea acción individual o alguna vez que han pillado a Holanda, pero todo por fuera.
3: Y ojo, Marruecos, que tiene un delantero de 21 goles esta temporada en el banquillo todavía, que puede salir ahí como cambio de Saibari. El Cavi, el jugador del Olympiacos, ha metido eso, más de 20 goles este año.
0: Al Madrid, por ejemplo, que también le hizo goles esta temporada. Javi, que arrancó la prórroga.
5: Sí, y con el...

0: mismo ritmo de antes, ¿eh? Que nadie se sorprenda, pero es verdad que más o menos un poco al trantrán. Ahora acaba de forzar una buena falta ahí Países Bajos, aunque es muy lejana, pero yo creo que todo se cuelga al área. Ahí va, precisamente, se va al segundo palo, a ver quién la toca. Definitivamente ahora Van Dijk la propone para el costado, donde se la queda Cody Gakpo, el autor del único tanto holandés en la jornada de hoy. El centro, el segundo palo, va a quedar en la frontal. Viene Somerville, va a dar la vuelta. Dice el colegiado que hubo mano. Creo que ha marcado la mano dentro del área.
1: Sí, Humphrey, sí.
0: Así que
2: mano en ataque.
0: Y dos y medio. En general, es verdad que nos hemos reído bastante un poco por el show de Wilton, pero nada así muy especial,
2: sí,
0: ¿no?
2: Ha sacado muy bien la segunda parte. Es verdad que con un modus operandi un poco raro, ¿no? Al que no estamos acostumbrados aquí en España, que en España son más, todo más, como más elegante todo, ¿no? Pero bien, bien el brasileño.
0: Balón para Koeman. Ahí tocando con el pie y poniéndola para que sea Dumfries el que saque de banda. Arriba para Vigors, ese cuero para Somerville. De momento bien el otro goleador de la noche, Issa Diop, poniéndola muy lejos, por lo menos de la zona de influencia marroquí. El último en tocar, yo creo que tiene razón el colegiado, fue Yassin, y con ello balón de nuevo para Países Bajos.
3: Verdad que el delantero holandés, Vigors, las toca todas, ¿eh? Es que es un peligro constante, sí. Todo lo genera, todo, siempre genera algo, siempre lleva el balón a algún compañero, o si no molesta la defensa. Es una acción ahí de Países Bajos que le puede ser muy buena también en esta prórroga.
4: Y es verdad que para lo que ha estado proponiendo Países Bajos, creo que hubiese venido bien incluso tenerlo más minutos sobre...
3: Es que casi le sale la jugada redonda, que eran solo 5 minutos.
1: Claro, si en vez de perder el tiempo con el balón en los pies, con la lentitud que ha movido la pelota a Países Bajos, le pegas arriba a la peinada.
4: ¿Qué es lo que estaba haciendo al final?
1: Que corran en el recho, pues mejor llegas con más facilidad.
0: Estaba calculando, Marruecos ha hecho 5 cambios, pero Holanda 4, ¿no? ¿A cómo le quedarían 2?
3: Sí, eso es.
0: Holanda y a Marruecos 1, ahora que estamos
3: 4 cambios.
0: Así que tendrían dos opciones todavía, alguno de Ronald Koeman y uno el seleccionador marroquí. Bueno, por lo menos tiene que andar pensando que parecía que se le iba todo y de momento siguen vivos.
5: Y es tremendo el ritmo tan bajo que tienen siempre las prórrogas, ¿eh?
4: Sí.
5: Yo no sé si suprimirlas de manera completa, pero igual reducirlas a 2 tiempos de 10 o uno de 15... Pero media hora es muchísimo porque nos pasan muy pocas cosas en las prórrogas.
4: Barra, y que aumenta el miedo, o sea, es que es así.
3: Antes has dicho que estás a favor también de hacer el fútbol de 4/4, que quieres que se acabe convirtiendo el fútbol en la Kings League. Ahora con esta opinión también.
5: No he dicho que lo propusiera yo, Pablo, a ver si escuchas que yo he dicho que lo ha dicho Casillas. Y lo que digo es que a mí una pausa de 2 minutos en el partido a mí no me molesta a nivel personal. Y que las prórrogas me parece demasiado largas.
0: Pero cambia el deporte.
1: Corta el ritmo del partido. Corta el ritmo del partido.
5: Eso es verdad.
0: Con una condición nueva que los entrenadores pueden gestionar de una manera diferente.
5: Pero a mí, como espectador y como muelle flojo que tengo, que voy muchas veces al baño, a mí no me molesta.
0: Si de verdad es una pausa de hidratación, saquen botellas al centro, pero no permitan que los entrenadores se acerquen, por ejemplo.
3: Que sea eso, una pausa.
0: O sea, me veo que sea hidratación de verdad y que no venga aquí la parte táctica del capi un tiempo muerto como si fuera esto.
4: Pero qué hidratación, si hemos visto es una milonga. Está,
0: sí, si son estadios cerrados, algunos de ellos.
2: Pausas lloviendo
4: y con tormentas hemos visto.
5: También es cierto, por ejemplo, que el baloncesto pasa, en el fútbol sala pasa, o sea, a mí
4: sí, pero que no es fútbol, ya está, es que es otra cosa.
3: Y que son en deportes en indoor, que también, que es, yo creo que importante, porque igual parar en diciembre durante 3 minutos, 4 minutos que se está parando, igual sí, no
0: claro, pasa. Y el movimiento dentro puede ser buenísimo. ¡Vaya mano de Verruguen! ¡Vaya mano de Verruguen, tremenda! Absolutamente tremenda. Se la dejó para que estuviera solo Raimi. Buena asistencia de Saibari. El recorte es fenomenal del 9 marroquí, pero cuando fusila, primero mano, luego brazo, la manda a la esquina cuando ya estaba batido. Tremenda la mano que ha sacado del Brugge.
3: Madre mía, qué ocasión para Marruecos.
0: Vaya,
3: con saque de esquina además ahora. Madre mía.
0: La ha tenido Marruecos absolutamente solo, punto de penalti, lo tenía todo para él, ¿eh? La ha tenido el delantero de Alain para poner el 1-2 y darle la vuelta al marcador. A ver qué viene el saque de esquina, primer palo otra vez. Por cierto,

0: Cortito. Y ese balón se va a ir del campo, creo que no. De hecho la salva Marruecos, pero se puede meter en un lío. De hecho se acaba metiendo en un lío, porque yo creo que ahí no lo hizo del todo bien Salah Eddin, y acabó por llevarse por delante al futbolista holandés.
1: Oye, lo de Verbruggen es una actuación absolutamente brutal. Ya venía haciendo un mundial tremendo de en cuanto a paradas. Hizo 7 el día de Suecia, pese al 5-1 de su equipo. Ante Túnez sacó otras 3. Y las dos paradas que hace hoy, fíjate que a muchos, a mí el primero, que no soy un consumidor especial de los partidos del Brighton, me extrañó cuando se relacionó su nombre con el del Real Madrid. Y el otro día, cuando Látigo dijo en una tertulia que era el mejor portero del mundo, verdad que Látigo es exagerado, ¿no?, en sus intervenciones en ocasiones. Pero ostras, o sea, el partido de hoy me parece, o sea, ha hecho 3 paradas de que no me extraña que se le sitúe en la órbita de los mejores equipos del mundo.
0: Totalmente, desde luego, por si alguien tenía dudas, viendo este mundial, estará solventándolas un poquito de lo que es capaz este Bart Verbruggen. Es difícil decirlo con el nombre. Bart Verbruggen.
2: 23 años además, ¿eh?
3: Muy jovencito. Barral, esa acción que vale una eliminatoria prácticamente, que era un mano a mano, portero y delantero, casi en el punto de penalti.
4: Ahí, siendo portero, lo único que puedes hacer es rezar. Abrirte tanto de brazo como de pierna para ocupar el mayor espacio posible y que el balón, por suerte, pues o te den la pierna o te den el brazo. En este caso le ha dado en la pierna y en el brazo y ha salido para afuera. O sea, un milagro que haya
2: salido. Se ha tapado muy bien, ¿eh? Es verdad que tienes que tener un poco la suerte de que, pero es que no se puede tapar mejor una jugada.
0: Es la mirada del portero, pero te pregunto como delantero, y ahí Raimi no la tiene que meter en la esquina.
4: Sí, pero que lo ve tan fácil, tampoco hace falta. Cuando tú,
0: portería, David,
4: sí,
0: el porte que hace buenísimo
4: el portero, claro, pero cuando tú vas a tirar, el portero lo ves de pie ocupando un espacio, pero cuando chuta el portero ocupa otro, que es el de los brazos y las piernas, ¿me entiendes? Entonces tú te confías en que Chandela solamente a un lado entra el balón. Sin embargo, lo que no sabe es que el portero se abre tanto de pierna y de brazo y te reducen los espacios. ¿Me entiendes? Te confías de que es una ocasión muy, muy manifiesta y muy clara para hacerla, pero te traiciona la confianza, claro, y te la para.
0: Yo creo que Raimi, como
4: claro que la puede colocar más al palo, evidentemente, pero lo que no se da cuenta es que el portero se abre tanto de pierna y de brazo, y es que es imposible.
3: Que después de la jugada que ha hecho, también
4: haya sacado
3: el recorte de todo, se ha visto solo, ¿no? Bueno, sin quitarle mérito, por supuesto, a Verbruggen, porque ha sido la parada del encuentro, Javi.
0: Sin duda, estamos viendo un nivel de porteros también muy alto, en líneas generales. La verdad es que el mundial, a nivel calidad, se nota que el crecimiento individual del fútbol en cualquier selección,
3: Sí. Está todo muy igualado ya,
0: Una de las grandes realidades de los últimos mundiales, y de este también, es que los que vienen por bajo van aumentando su nivel a un nivel, a un ritmo exponencial, y eso quiere decir que cada vez se van ajustando más al resto, a las que consideramos candidatas, ¿no? O por lo menos
3: las favoritas,
0: que tendrían alguna opción más, ¿no? De esas selecciones que vienen un poco a ver qué pasa a esto que conocemos como Copa Mundial de la FIFA.
1: ¿Están diciendo ole?
0: Sí. A ver, no te olvides que es al Monterrey hoy, amigo.
3: Y antes, cuando iba perdiendo Marruecos, he escuchado, o me ha parecido escuchar, fuera de bromas, sí se puede, que supongo que sería un poco mexicanos y afición de Marruecos.
2: La cuenta atrás ha sido en español.
3: Sí.
2: O sea, debe haber mucho aficionado neutro, entiendo.
1: No, pero eso me imagino que será porque es el idioma de
2: sí, pero creo que la parte que la gente de la grada que lo canta, entiendo que
3: a ver, mucho más
2: sabe español, o que claro, tiene como idioma natural el español.
0: Venga, que son ya 11 minutos vividos, en este primer tiempo de prórroga. Viene Marruecos por el costado derecho, Yassin buscando un espacio para entregársela a Ashraf, últimamente apareciendo menos, pero es que nunca sabes qué esperar, de Ashraf, porque físicamente es un portento y te da igual que sea el 101 que el 116, o sea que a ver qué pasa en lo que viene por delante con el lateral del PSG. El cuero atrás para Issa Diop, esté tocando con Mazraoui, se ha adaptado bien, a esa nueva posición, o a esa posición de central. Ahora reclaman la mano de Wigor, sí, yo creo que se la van a marcar cuando recuperaba ese balón ante Salah Eddin. Le ha costado un poquito al brasileño, pero acabó marcándola.
3: Convertía en una ocasión realmente clara. No sé, yo no la he visto tan clara, Pavel.
5: Claro,
3: pero
5: es que es eso, ¿no? Lázaro tiene que estar muy seguro, porque de no pitar esa mano, fíjate, ¿no? se quedaba solo el
6: la mano pegada al cuerpo, que
5: para mí no mano, por eso Barral.

0: Que la lleva pegada al pecho.
1: Le dan la mano, pero...
0: En cualquier caso, si hubiera marcado gol... Bueno, os iba a decir... ¿Hay inmediatez? No, porque la inmediatez, si hay una conducción, ya deja de haber inmediatez. Hubiera subido, al marcador.
2: Pues no dejó continuar el colegiado. A ver, que viene Marruecos. Banda izquierda atacando, quiere poner el centro. Acaba golpeando en Dumfries. Ahora tiene que aparecer por ahí Salah Eddin, jugando de nuevo en corto. Vamos a ver Talbi, se quiere ir entre dos. Al final lo va a conseguir. De nuevo Salah Eddin, viene a corregir y a quedarse con el balón para jugar con el Ainaoui. Ese balón dividido, al final se la queda de nuevo Marruecos y se queja de que le hicieron falta fuerte Madraoui, y el cuero acaba en las botas de Bono. La verdad es que buen duelo de porteros ahí para los penaltis,
1: Ya ves, vaya nivelón.
3: Es que Bono,
4: Bono no sé si, hombre, si nos acordamos de nuestro último trauma
3: futbolístico, y son 30,
4: en la foto 30, tanto él como Arras,
3: 35 años, Bono, jugando en el Al Hilal, en la Liga Saudí. Muchos pensarían, este está ya acabado. Es un porterazo, un seguro para Marruecos ahí. Increíble.
5: Claro, si Bono está en Arabia por pasta. Podría ser portero de 15 equipos en España.
3: Sí, sí.
6: Pero si Arabia Saudí es la tercera liga en el mundo que aporta más futbolistas a selecciones, no se le puede dar por una liga mala.
5: Hay veces que los goles que se marcan en Arabia Saudí se minusvaloran.
6: No, en Europa, pero juegan muchísimos jugadores que juegan en sus selecciones.
4: Sí, yo creo que es un poco la diferencia de nivel entre esas estrellas, es que no hay término medio, ¿no, David? Que están jugadores muy buenos que siguen yendo incluso a selecciones, y jugadores que están muy por debajo del nivel de esos futbolistas.
6: No es lo mismo llevar jugadores con mucho nombre pero que ya están retirados de la selección. Que llevar jugadores jóvenes,
4: que Arabia cada vez está trayendo más talento que de verdad.
6: Arabia ficha jugadores en su prime, ya no ficha jugadores retirados como fichaba la India antiguamente.
4: Sí, pero quiero decir que entre esos jugadores que hay 3-4 por equipo, en algunos casos hay más.
5: El asunto es que hay 4 equipos muy buenos el resto, pues bueno.
4: Eso es, hay equipos que tienen futbolistas muy mediocres.
2: Buen movimiento marroquí ahora de Saibari. Es verdad que el centro no fue bueno. Ahora sale jugando Países Bajos y el Ainaoui hizo falta. Así que cuero para Países Bajos. La verdad es que la primera parte ha ido casi rodada, salvo que se me haya pasado a mí algo. No sé si tendremos añadido
0: nada o un minuto.
2: Claro, porque ha sido todo bastante rodado.
5: Y en un momento en el que se ha hablado mucho de Buadi como centrocampista, a mí el Ainaoui me ha gustado mucho hoy.
1: Mucho más.
5: Me gustó mucho el día de Escocia y creo que es un futbolista a tener muy en cuenta. Es verdad que no es. Seguramente hace mucho trabajo sucio, ¿no? Desde que hemos hablado tanto ahora con Cucurella, el otro día lo que dijo en la radio. Pero me parece un futbolista muy interesante y muy importante en esta selección de Marruecos.
1: Hoy ha brillado más que Boadi, seguro.
2: Sí.
1: Mucho
2: muy
1: más.
2: Poco, muy, a ver, si los cambios al final son por algo.
1: Sí,
2: yo creo que Boadi y Ibrahim hoy
1: no han jugado prácticamente.
2: Claro, efectivamente, ha partido poquísimo. Al final Marruecos estaba jugando la vida y esos cambios se toman desde la desesperación y desde la necesidad. Y entonces quitas a los que ves que no te están dando nada, como ha sido el caso. Venga, se acaba la primera parte de la prórroga. Lo ve claro Wilton Sampaio, que no ha habido para añadir demasiado. 10 segunditos extra y con ello esto se acabó. Así que nos quedan 15. Si no hay variación, o por lo menos si no marca el mismo número de goles, vamos camino de los penaltis. Tiempo de descanso en el añadido. En el tiempo de prórroga sigue 1-1 Marruecos Países Bajos.
1: Pues descanso que tenemos y, por supuesto, es cambio, es como neumáticos Continental, que siempre los contamos. Todos los cambios que se han dado en este partido. ¿Va a haber algún cambio en el marcador en esta segunda parte de la prórroga, David Barral?
6: Pues yo confío en que meta Depay, aunque sea para tirar los penaltis, ¿sabes? Porque es un buen lanzador, tanto de falta como de penaltis, y luego es el delantero. Y es que... Países Bajos, yo creo que lo que está buscando ya son los penaltis, porque ha renunciado totalmente al ataque, está en bloque muy muy bajo, le ha dado el balón a Marruecos y ya no sé qué es lo que se le pasa a Koeman por la cabeza, pero ya no sé si es otra cosa que sean los penaltis.
1: Que todavía tiene dos posibilidades de mover a futbolistas. Marcos, ¿tú crees que va a haber algún cambio, ya sean futbolistas o incluso en el marcador en esta segunda parte?
4: Yo creo que vamos a ver lo mismo que hemos estado viendo durante todo el partido, incluso más agravado todavía. Me parece que se van a dejar llevar. Creo que ahora mismo los dos están contentos con los penaltis, que ninguno de los dos va a asumir riesgos. Si no lo asumían los primeros 45 minutos del partido, imagínate ahora que les quedan 15, no quieren desechar todo lo que han hecho hasta ahora. Para mí va

0: sesos este final de partido.
1: Parra, yo creo que no va a cambiar nada. Y al hilo de lo que decíamos ahora de Brahim, que lo decía Lázaro, estoy muy de acuerdo con él, porque Brahim no rascó bola en todo el partido. Pero es verdad que creo que es valiente el seleccionador de Marruecos, porque es un cambio que tienes que hacer. O sea, Brahim es, junto a Asraf, tu estrella. Es como si en España, pues yo qué sé, te cargas a Pedri, ¿no? En un partido en el que tu selección necesita ganar. Entonces, es verdad que era una lectura que yo creo que estábamos haciendo todos, pero creo que te tienes que atrever. Brahim, pues eso, vendría a ser el día de la selección, el Messi en Argentina, ya digo, con respeto de Asraf, el un poco el Ronaldo de Portugal, pero es un cambio que tienes que hacer, aunque, y lo ha hecho, y para esta segunda mitad de la prórroga, pues yo espero poquito, porque es lo que habitualmente pasa en las prórrogas.
2: Pablo, para ti. Yo creo que veremos algún cambio, quizás por el hecho también de, pensando más en los penaltis, aunque hay que tener cuidado con eso, lo hemos visto en el partido de Paraguay, que se ha hecho un cambio en el 120 y precisamente ese jugador ha fallado el lanzamiento, pero yo sí que creo que el Cavi podría entrar con Marruecos para quizás pillar algún remate también en los últimos minutos y para los penaltis, y por parte de Holanda es que tiene jugadores como Justin Kluivert, el propio Memphis Depay, Noah Lang, jugadores que te pueden dar ese desequilibrio. Sí, Kluivert lo comentaba, que te pican al espacio y que sí, para esos minutos finales te pueden dar un extra. Y es que yo creo que Holanda, siendo la selección que es, tiene que ir a por el partido y no lo que está haciendo en esta primera parte de la prórroga.
3: La verdad es que el partido en cuanto a fútbol ha dejado mucho que desear. En los ya 105 minutos que llevamos del mismo, nos quedan todavía 15 más. O si no, este encuentro se tendrá que decidir desde los 11 metros, desde el punto de penalti. Así que, Javi, tú nos lo cuentas y tú nos dirás si arranca o no arranca la segunda parte.
4: De momento esperando estamos, porque ya está todo preparado para que sea Marruecos. Efectivamente, el que ponga el balón en movimiento lo hace en este preciso instante. Así que aquí ya no hay vuelta atrás. Si tenemos que volver a parar y esto tiene todavía empate, nos iremos directamente al punto fatídico de los penaltis para definir quién está en octavos, quién se ve las caras contra Canadá. De momento marcó Gakpo en el 72, también lo hizo Issa Diop en el 91 de duelo para poner este 1-1 momentáneo. A ver, jugando Marruecos, jugando desde atrás, moviendo. Ahí viene Mazraoui, a ver qué. Tiene que aparecer el Mouramed para tener algo del balón. Todavía en terreno propio, toda Holanda defendiendo. Terreno holandés, donde ya se mueve el balón. Vamos a ver por ese costado izquierdo, viene Talbi. A ver qué hace, de momento va a encontrar la continuidad en Issa Diop. Es verdad que jugando atrás. El balón al costado para Raf. A Raf jugando por dentro, buena combinación. A ver ese movimiento entre tres futbolistas marroquíes. Al final se queda el balón Holanda. Es Cody Gakpo el que viene por el costado. Va a encontrar un poquito de espacio, pero es verdad que pocos amigos. Se encierra ahí, vamos a ver si consigue salir el jugador de Liverpool. No, es verdad que ahí se lo había puesto muy difícil y al final acabó perdiendo ese balón para que se la quedase Yassine. Y le hizo falta, sí, yo creo que le hizo falta Cody Gakpo y por eso será balón para Marruecos. Ya hemos superado el primer minuto y medio de esta segunda parte de la prórroga. Vamos encaminándonos al 107 casi ya. Balón para Raimi. Tiene mucho futbolista naranja por delante, porque es verdad que hay mucha figura defensiva en la.
1: Tiene que estar empezando a llegar la gente de la tribu ya a la radio, ¿no?
5: Sí. Oye, hoy no se le... ¿cuándo es el EGM?
2: Todavía no hay nadie aquí.
1: Ah, pues sí.
5: Es hoy, ¿no? Tú te quedas, ¿no? Para, entiendo, como director responsable audiovisual, te quedas aquí...
1: Nada, los audiovisuales cada día.
2: ¿Es hoy? Ah, yo no lo sabía.
5: Creo que es hoy, dijeron que era hoy, ¿no? Pero además esto sale prontito, ¿no?
0: Si no es hoy, es mañana, pues sí.
5: Igual lo damos aquí, ¿eh? Le levantas el editorial a Maro Monfil.
2: Lo tengo ya preparado.
5: Muy bien.
1: Monfil.
5: Ganamos.
1: Dice lo que piensa.
4: Si dijera lo que piensa Mojil.
2: Cuidado, cuidado.
4: Esos editoriales nos gustaría también.
2: Ese editorial me lo dejo para el 19 de julio, Javi, cuando acabe el mundial.
4: Sí, ese es bueno. Ese es bueno.
5: Si aún tiene fuerza para decir lo que piensa el niño.
4: Sí, de aquí al 19 todavía está vivo, todavía resistes.
5: Bueno, vosotros no habéis visto llegar a Mojil hoy a la redacción, ¿eh? No lo había visto así en mi vida.
4: Pues ayer casi fue su primer día libre, que se queja hoy. Lo de ayer, bueno, fue una broma de mundial comparado con todo lo que ha hecho hasta ahora.
5: Total, solo escuchaba durante su primer minuto aquí: estoy muy cansado.
2: Estaba muy cansado, sí. Ya estoy mejor, ¿eh?
1: Bueno, se te nota.
5: Era,
6: hay que rodar. Dice que tiene jet lag, que ya sacó

0: acostumbrado a horario.
1: Sí, sí, yo, hombre, yo no, Estados Unidos. Ya salimos de la radio a las 7:15 de la mañana y allí el monstruo tenía un torneo de pádel a las 12, o sea, es un animal. Yo me levanté a las 4 de la tarde ese día.
2: Hay que liberarse las agendas también un poquito, ¿eh?
1: Claro, claro, esto ya es responsabilidad de cada uno.
3: Hay que tener vida también, claro.
2: Esta... Sí, bueno, a ver, este mes igual se puede aparcar un poco la
3: ya,
2: vida.
3: Ya, eso sí, eso es verdad, ya luego me arrepentí.
2: A ver qué viene el Ainawi al costado para que aparezca Raimi. Raimi atrás, de momento desde luego que se lo toma con más calma. Es Países Bajos, acumulando ahí una primera línea de 4. O una de 5 casi, diría yo. Y luego otra de 4 para dejar a Wiggers ahí peleando un poquito, de costado a costado, haciendo la presión. Pero es verdad que el ritmo es lentísimo.
1: Frenético,
3: No, pero es tremendo. Pero... como Países Bajos está plantada en su campo, le da igual moverse de lado a lado. Marruecos al final, con el ritmo que está metiendo, que es el que lleva todo el partido, no le va a poner en un aprieto, más allá de un balón al área, como ha sido el gol. Es decir, que está todo...
4: Y claro,
3: no quiero gafarlo, pero predestinado al, al
4: hay gol seguro. Que, hay gol seguro, creo, pero seguro.
5: Lo que más sorprende de todo es esta pleitesía, este respeto.
3: Sí, sí, sí.
5: Claro que le está dando Países Bajos, pero yo creo que Países Bajos puede ser inferior con balón, pero es que no, yo creo que no es tan inferior como para regalarle todo a Marruecos.
1: Pero que insisto, que tiene buenos jugadores en el centro del campo, pero es que no, es que de verdad que se ha negado a jugar este partido. Que el gol que se encuentra, que se encuentra el gol con ese balón largo, con Summer Bean que la pelea y que le cae un balón feo ahí a Gapo, pero que Países Bajos no ha hecho nada en todo el partido. Nada. Y Marruecos creo que lo ha intentado más, pero no ha tenido la capacidad de romper esa barrera que le han plantado los holandeses. Así
0: es,
1: claro.
0: Es que ya yo lo he dicho ya muchas veces, ¿no? Es que las primeras jornadas del Mundial ha jugado con Reinders, jugador del City, que es un jugador que trata muy bien la pelota, jugado con De Jong, jugador que trata muy bien la pelota, de posesión, ya lo conocemos, y luego Gravenberg, jugador del Liverpool, sea, de un talento espectacular. Sin embargo, hoy renuncia absolutamente todo y le da la pelota a Marruecos y a esperar a los penaltis desde el primer tiempo, prácticamente.
3: Sí, sí, desde que empezó.
2: Esto de momento ya está transitando por el 110, con lo cual nos quedarán 10 más añadido antes de dejar el tramo futbolístico que tiene que ver ya con el aire y la vuelta.
3: 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Javi Lázaro, para ti, ¿quién es el jugador T-Rex de Soudal?
0: Yo lo sé.
2: 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El jugador T-Rex de Soudal en la noche de hoy tiene que ser para Bart Verbruggen, porque ha hecho dos paradones tremendos y gracias a eso esto sigue vivo, porque si no quizás Marruecos ya estaría en la
0: siguiente fase. Tenía los guantes, ¿no?
3: Se había echado T-Rex.
0: Efectivamente, los
3: guantes. Y sellador T-Rex. Así que Verbruggen, el portero neerlandés, que se lleva ese T-Rex de Soudal, de momento 111, Monterrey, Países Bajos 1, Marruecos 1, Lázaro.
2: Sí, con 111 minutitos ya superados y con Cody Gakpo trabajando y generando y peleando y ahora sacando una falta. Es verdad que está prácticamente, no, está en el círculo central, pero ya aquí cualquiera que tire un balón parado lo pone todo arriba. Así que vamos a ver, adelanta línea Marruecos, no quiere líos en el área, pero ese balón va hundido, va para Van Dijk, va a combinar con Cody Gakpo, que quería hacer una especie de chilena. Y no le va a salir el salto, ni siquiera le permitió llegar al balón. Será portería para Marruecos.
6: Javi, no sé si lo has visto, pero se ha retirado De Jong para que entre Martel de Ron. No sé si pensando en los penaltis, en amarrar más este 1-1.
5: Bueno, es que la imagen ahora de Cody Gakpo es que como que se le ha subido Jiménez, se ha tirado dentro del campo, va a perder tiempo. O sea, yo entiendo que claramente Holanda firma los penaltis.
2: Yo mi pregunta es, ¿qué estarán diciendo en Radio Marca Ámsterdam? O sea, ese es el dilema habitual, ¿no? El aficionado holandés, ¿qué piensa de tanta cobardía, ¿no?, por parte de su equipo durante todo el partido?
3: Que si nos lo parece a nosotros, sí. ¿No? Yo creo que a la gente que lo sienta y que lo sufra, de verdad.
0: Kluivert, ¿no?, ya se prepara para entrar por Gakpo, ya no puede más. De todas maneras, Gakpo lleva 85 minutos contra Japón, 89 minutos contra Suecia, 84 contra Túnez y hoy 112.
1: Y todo lo que
0: muchísimos
1: ha pasado,
0: minutos. Sin embargo, Kluivert pesa. Confía muy poco, los jugadores del banquillo, porque ha confiado solamente en un equipo y el resto es que han desaparecido.
3: Mira los

0: cambios cuando han llegado. Han llegado dos en el 70, ¿vale? Pero es que los siguientes han sido en el 86, de Países Bajos me refiero, en el 111 el de Run y ahora el de Kluivert.
1: O sea, ¿sí? Ni un minuto para Reinders, ¿eh?
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0: Le quedan 7, Javi.
3: Sí, porque ya estamos en el 113 y aquí no se mueve nadie desde Monterrey contándolo del marcador de Radio Marca con este 1-1 momentáneo, porque esto tiene que ya encontrar un ganador en los próximos instantes. Si no son en los próximos 7 minutos, ya nos obligamos todos a que los 11 metros sean definitivos y marroquíes y neerlandeses definan quién se queda de momento en el campeonato y quién coge maletitas y vuelve a casa. Con el dolor, por supuesto, presente, después de haber estado tan cerca de la gloria. Pero uno de ellos tendrá que marchar esta noche rumbo a África o rumbo a Europa. Al filo del 114, jugando Marruecos, que tiene el balón, pero progresa poco. Ahí está Raf, el cuero que acaba atrás para que Madrowi sea el que ya cruce divisoria. De momento, Países Bajos está defendiéndolo absolutamente todo. Viene Saibari. La progresión es buena de Saladin. Vamos a ver ese centro que va al segundo palo. Bien, ahí la zaga neerlandesa para tratar de sacarla cuando ya se preparaba Marruecos para buscar un buen remate.
4: Ahora no sé, el balón. Perdona, Javi, no sé si lo hemos comentado, pero los dos últimos mundiales en los que ha participado Países Bajos, porque en 2018 no estuvieron, cayeron eliminadas por penaltis, tanto en 2022 como en 2014. Holanda fue eliminada en penaltis, o sea que no es buen negocio para ellos.
1: Siendo entrenador. Bueno,
5: Van Gaal, ¿no?
4: Sí, diría que Van Gaal en 2014
5: fue, pero además sí, fue aquella de que cambió al portero, ¿no?
6: Sí,
7: esa la gana contra Costa Rica en cuartos, eso, que cae Krul era el portero.
6: Sí, sí, sí, en semifinal para Krul, no lo hace, exacto. Se pone Jasper Cillessen, no hace el cambio de Krul y la pierde.
3: Pues esa es la última vez que ganó, entonces. La última vez que ganó fue con cambio de portero. Eso sí que podríamos decirlo de esa manera.
6: Bueno, y tiene otra tanda también en lo negativo, que es contra España en la UEFA Nations League, en la previa de la Liga de las Naciones, que la pierde en Mestalla, si no me falla la memoria.
7: Pues sí, Mestalla fue, correcto.
6: Uah, qué duelo de datos, ¿eh?
7: Uah. Sí, enciclopedia. ChatGPT Premium.
1: Se ha visto la tele a Seedorf. Se ha visto ahí internet, en la imagen.
5: Está bien que paguéis internet.
7: Como a la fibra.
0: Sí, están Pablo Datos aquí los dos.
5: Están muy bien, muy bien.
6: Bueno, mucha risa, Marco, pero no lo has dado tú, monstruo. Claro,
7: no, es que yo no tengo fibra, macho.
5: Es decir, cada vez que utilizo el término monstruo me gusta, ¿eh? Sí. Utiliza así con esa manera tan despectiva de monstruo. Sí,
6: ¿verdad? Sí. Ahora en la radio utilizamos mucho Titán y Sultán, que nos lo pegó Sergio Torres, Lázaro.
5: Sultán no lo tanto, pero Titán me gusta mucho.
6: O sea, como diciendo, pues tú no lo has visto, Titán. Como también muy...
5: Eso.
0: Ese tonillo.
7: La de Sultán engancha, ¿eh? Es más faltosa todavía.
3: Bueno, evidentemente hablamos de los Titanes y compañía, porque en el 116, que es el minuto de Iniesta, aquí nadie se acerca al área. Así que... Ahora, desde luego, los que no se van a acercar, y si lo hacen sería un milagro, sería Países Bajos. Que estos sí que han sacado la bandera blanca... De una manera absolutamente increíble. Pero el fútbol tiene estas cosas.
7: Qué atentado futbolístico. De verdad, ¿eh?
3: Yo digo una cosa.
7: Esta segunda parte de la prórroga es para que no pase ninguno.
3: Poneos, vestidla de blanco o de rojo, como queráis, y pensar que es España. ¿Qué estaría diciendo Raúl Varela y compañía en la misma retransmisión? Pablo López, Toribio, no sé qué.
7: Sí.
3: ¿Qué estaríamos diciendo de España si plantea algo parecido a esto? O sea, madre mía, tú.
4: Yo venía con la esperanza, aunque era un partido a las 3 de la mañana, digo, Holanda, Marruecos, qué partidazo, vamos a ver, duelo de contragolpe, mucho ataque, pues nada, todo lo contrario.
5: Sí.
4: Qué pena.
3: Mira que...
1: Es que no entiendo yo si esto iba a ser la tónica de todo el Mundial de Holanda a partir de ahora, si pasase, porque...
7: Yo me esperaba otra cosa, o sea, a mí me gustó en fase de grupos, de verdad, Holanda. Es verdad que no ha tenido un rival enfrente como Marruecos.
3: Pero yo voy a hablar claro, se merece que la echen, vamos a
7: decir. Sí, totalmente.
3: Claro, o sea, Marruecos no habrá sido 600 veces mejor que Holanda, no. Pero sí tiene la sensación general de quererlo más.
1: Y no está eliminada ya por el portero. porque

0: Rubén es una auténtica máquina y él acaba de parar un
1: casi penalti, ¿no? Un casi penalti. Sí. Bueno, últimos instantes ya de duelo. De momento la afición marroquí quiere dejarse escuchar, quiere saber, o por lo menos quiere hacerle saber a su equipo que ahí están con ellos. Y vamos a darle ahí al ambiente, que yo creo que vamos a escuchar un poquito ahí ese ruido casi islandés. Ahí van abriendo brazos, un poco continuando un poco con aquella tradición, como comentábamos al principio, de los aficionados islandeses, que desde luego se hicieron muy famosos en la Euro 2016.
2: Un poco para despertarse, yo creo, también.
1: Sí. No, y luego para dejar saber, pues eso no está de más tampoco.
2: Claro.
1: A ver que viene Marruecos, costado izquierdo, quiere atacar. Es verdad que con mucho naranja por delante es difícil entrar al área. Acaba recuperando Timber. A ver ese balón atrás para que llegue Dumfries. Este combina con Van Hek. Ese con...
0: Mira qué lentitud de balón.
1: Ya.
0: Minuto 119 y sigue con 5 defensas. Es que no sé qué pretende.
3: Y ahora sí que habrá algo de
4: añadido. Cambiar, y han vuelto a poner los 5.
1: ¿Cuánto ha añadido?
4: Aquí...
3: Por lo menos uno, quizá dos.
1: Pues nos va a quedar uno y medio, quizá dos y medio.
4: Con uno es suficiente, Pavel.
1: Según Pavel.
3: Bueno,

0: semifinal era Alemania-España, iban por el mismo lado del cuadro y ha caído Alemania hoy.
1: Qué bien, bien. Uno menos en la lucha.
2: Fenómeno. Venga, ahí estamos ya en el 120. Un minutito nos queda.
1: Bien,
2: 60 segundos por delante, venga. Que aquí puede pasar absolutamente de todo o nada, pero te lo va a contar Radio Marca. Ese balón largo para Hakimi, nada. Yo creo que a Rafa ha dicho, para esto me pego yo la carrera casi hasta el córner ajeno.
0: Nah, pues ya no, que estamos penaltis.
2: Eso es, eso parece que no nos lo quita absolutamente nadie. Y si nos lo quita alguien, lo vamos a cantar bien fuerte. Ahí viene Kuhn Meiners, banda izquierda. El colegiado poniendo una pausa que no sé muy bien por qué es. Hay cambio, sí. Hay cambio y se va a ir Saibari. Madre mía.
3: Que
2: había un choque ahí, porque lleva sangre a la altura de la ceja. Y por eso ahora lleva la camiseta llena de manchas rojas.
4: Del marito.
2: Claro, le están obligando, que no es un cambio, le está obligando el colegiado a que se cambie, porque no puede llevar la sangre.
1: Bueno, pero le van a tener que limpiar también la herida, entiendo, Pavel, ¿no?
4: Ahora se va a manchar la otra, si no se la limpia, claro.
1: Tiene el cuello manchado con sangre también.
0: Pues nada, tercera camiseta que cambia Marruecos durante el partido.
2: Lo que tiene que hacer es prepararse para los penaltis. Porque esto ya
0: no va a entrar más.
2: Yo creo que no le va a dar ni tiempo. Le están ahí prácticamente a punto de coser. Mientras el partido continúa, Kuhn Meiners, venga, ese balón arriba. A ver si da opción a llegar a alguna de las áreas. De momento Holanda va a correr ese balón para Somerville, que quiere llegar al balón. De momento la va a sacar la zaga marroquí, que se pone problemas, pero al final la va a conseguir sacar el equipo africano. Con ello será balón lateral y directamente para Marruecos. Y yo creo que con esto ya...
3: Ya está, ¿no? Sampaio ya...
2: Yo creo que es el momento en el que vamos a los penaltis, porque de momento Países Bajos, tampoco Marruecos, ha demostrado que sea mejor al rival, con lo cual hay que decidirlo todo en el punto de penalti. Álvaro, esto al final acaba en el punto fatídico. Nos queda por delante la decisión definitiva. ¿Quién está en octavos? ¿Quién se ve las caras contra Canadá?
5: A ver quién es el equipo entre Países Bajos y Marruecos, que estarán en ese Houston Stadium el próximo sábado a las 7 de la tarde, como decía Javi, contra Canadá, entre Países Bajos y Marruecos, que se van a jugar desde los 11 metros con Yassine Bonneau y con también el portero con Verbruggen, que serán los grandes nombres a tener en cuenta en esta tanda de penaltis. Sensaciones, Bernat, ¿quién puede ser mejor portero de los dos desde los 11 metros?
3: Uf, es que claro, yo me quedo con el recuerdo de Bono y te diría que más opciones para Marruecos, pero es que el partido que ha hecho Verbruggen es para confiar muchísimo. O sea, si es por quien tiene la flechita para arriba hoy, me quedo con el holandés. Pero es que hemos visto a Bono parar muchos penaltis. Yo te diría que está al 50%. Mira, me quedo con Bono por lo que he visto. Le voy a dar más opciones a Marruecos en la tanda.
5: Hoy Bono, una parada.
4: Más que fijarme en los porteros, me quiero fijar en los lanzadores. Bueno, porque por muy buenos porteros que sean, si tienes lanzadores que... Por ejemplo, Países Bajos van a hacer casi todo defensas los que tiren. Porque son los que están en el campo. Claro, bueno, ¿me entiendes? Es que no sea... No ha llegado ni a pensar Koeman de que ahora hay penaltis y hay que lanzarlos bien. Que ahora Van Dijk no te vale para tirar un penalti.
3: Bueno, yo creo que Van Dijk tira seguro,
4: Sí, pero me refiero de que los defensores no son especialistas.
5: Que no tienen el nivel.
4: Claro, porque es que entrenando los delanteros son los que están continuamente golpeando y golpeando y golpeando. Y ¿me entiendes? Entonces...
5: Está claro que no va a haber habituales desde los 11 metros... Por lo menos en los
4: Gakpo,
5: holandeses.
4: Gakpo, Somerville y...
5: A Gakpo que...
3: No sé si aprendiendo un poco de lo que han pasado en otras eliminatorias, no han hecho cambios de tirar penaltis. Quiero decir, la de sacar a Memphis, por ejemplo, para que lo tire. Ha pasado con Alemania y ¿quién ha sacado ahora?
4: Kluivert, puede ser que lo tire.
3: Ha sido Paraguay, ¿no? Y lo ha fallado. Y pasó también con España en el último Mundial. Y suele suceder. Con Inglaterra también, la Eurocopa.
0: Hablando de los porteros Monjili, en cuanto a los datos, a Verbruggen le han tirado en su carrera 30 penaltis, ha parado 2 y ha encajado 28. Y por su parte, Bono le han chutado 56, ha parado 9 y ha encajado 47, con un porcentaje de paradas del 16%, que es bastante alto. Teniendo en cuenta que, por ejemplo, de los mejores porteros que tenemos en la mente en cuanto a para penaltis, y Lázaro lo conoce bien, es Diego Alves, y Diego Alves rondaba un 23%.

0: 20%, es decir, un 16% de penaltis parados es bastante alto para lo que es un guardameta.
1: Qué imagen, Javi, qué imagen ahora con todo el equipo marroquí rezando para esta tanda de penaltis.
2: Todos juntos, en torno al entrenador, en torno al seleccionador, todos ahí rezando y ahora con un último grito de ánimo para dividirse, y los futbolistas que están ahora mismo dentro del partido, camino al centro del campo donde ya esperan los compañeros holandeses. Así que esto se va acercando ya al momento definitivo, un momento que va a tener a dos países en vilo, Países Bajos y Marruecos ahora mismo pendientes de todo lo que está pasando en Monterrey, y es el momento de el habitual sorteo de campos con dos auténticas estrellas del fútbol como es Van Dijk y Ashraf Hakimi.
1: Menudo nivel que se han juntado ahí los dos capitanes de los dos equipos. La segunda tanda de penaltis vamos a vivir en la noche de hoy. La primera que la hemos vivido en ese Alemania-Paraguay, con victoria para el conjunto paraguayo del profe Alfaro. Y ahora que vamos a vivir la segunda en cuatro partidos que hemos tenido, dos tandas de penaltis, dos prórrogas evidentemente, y mucha igualdad, porque hay que recordar que las victorias de Canadá y Brasil han llegado también en el tiempo de descuento. Que nos hubiéramos ido por dos minutos en cada partido, nos hubiéramos ido a una prórroga. Por lo tanto, partidos que van a ser largos, y en este caso que se va a decidir ese hueco en los octavos en Houston desde los 11 metros, Javi.
2: Sí, yo tengo la sensación que va a empezar tirando Holanda, pero por la sensación del gesto,
3: sí.
2: Que...
3: Pavel,
2: ¿lo compras?
3: Sí, Javi. Una curiosidad, lo explico siempre, mucha gente desconoce esto, se hacen dos sorteos antes de la tanda de penaltis. En el primer sorteo, el árbitro indica que si sale cara, se tira en una portería y cruz en la otra. Es decir, los capitanes no eligen la portería, se hace mediante sorteo. Y luego sí, un segundo sorteo con la moneda y el ganador elige si tira primero o tira después. Como decías, Javi, tira primero a Holanda.
2: Sí, porque además ya está preparado Koen Meijers, que es el primero en coger el balón. Así que el primer duelo será entre Bono y el futbolista de la Juve. Ahí está preparado ya el 20 de Países Bajos. Va a plantar el balón, Bono se le toma su tiempo, siempre forzando, siempre la dificultad de tirar el primero,
4: Qué tensión.
2: El primero se hace más largo, la espera, ese tiempo un poco de que el colegiado te diga que venga, que para adelante. Venga, todo preparado. Arranca tirando Países Bajos. Viene Koen Meijers. ¡Gol! ¡Qué bien tirado! Rasito, un costado, lo adivinó Bono, pero no pudo llegar. 1-0 para Países Bajos.
1: Posible para Bono, perfectamente tirado. David, tú que has tirado varios de estos. Inalcanzable.
5: Cuando un golpe o portería da en el lateral de la red, es imposible para el portero.
1: Para adentro.
0: Pero importante que lo adivine.
4: Sí,
0: importante que ya la ha intuido, o sea, ya el mensaje que le mandas a los jugadores de Holanda es
1: que está aquí, está
0: que estoy aquí y que vas a tener que ajustarlo mucho.
4: Pero es que hay dos penaltis perfectos, o raso ahí o a la escuadra, imparables.
2: Turno para Marruecos, preparado Nil El Ainaoui, el futbolista de la Roma, 24 a la espalda, respirando fuerte, todo su país detrás de él, siempre la presión y la responsabilidad. Por delante Verbruggen en su primer penalti. ¡Fuera! Al larguero de forma directa se le marcha fuera. El primer fallo es de Ainaoui. De momento 1-0 para Países Bajos.
1: Se pegó en el larguero, ajustó demasiado, quería buscar demasiada fuerza, buscándolo arriba. Pero innecesario, además ya la había vencido, ya la había engañado al portero.
2: Cómo baila la portería, la potencia que lleva, pero...
5: Puede pasarle factura la edad, a los jugadores de Marruecos.
4: La cara cuando cogió la pelota era de nerviosete.
1: Pues turno para Países Bajos.
2: Es Justin Kluivert. Ahí viene Justin. El futbolista holandés para mantener la racha. ¡Viene al palo! ¡A la base del palo! Había engañado a Bono. Iba para poder entrar mansamente, pero ajustó tanto que el primer fallo holandés llega. Oportunidad para Marruecos.
1: Aquí se notan los jóvenes,
0: Claro, pero es que lo que decíamos antes, Monjil, cuando tú ves al portero acertar y cuando ves al portero tan cerquita de pararlo, la sensación que tienes es la de que vas a tener que ajustar mucho tu penalti. Kluivert arriesga mucho y el penalti se va al poste.
4: Sí, pero había hecho lo complicado que era engañarle.
5: Sí.
4: Este no fue.
5: Había hecho la

0: Pica frenada, sí. El portero se tira, él la tira al lado contrario, pero se le ha escapado. Se
1: a ver, que viene Raimi, está preparado el 9 para golpear y para intentar poner el 1-1. Ahí está Verbruggen bajo palos, Raimi, Verbruggen gol, se lo ha metido Verbruggen, lo había sacado ya con la mano y con la pierna acabó empujándolo dentro, sube el gol, marca Raimi, no sé si se puede dar un penalti en propia puerta, pero prácticamente...
2: Tenía bloqueada prácticamente.
1: Claro, la bloca abajo, pero al caer el cuerpo...
2: Se la mete con el talón.
3: Sí, le dan el pie.
1: Si se queda quieto, el balón no lo mete. A ver, no puede ser en propia puerta, ¿no?
2: O sea, el balón estaba quieto totalmente, sí, la pelota.
1: Es un poco ridículo, porque esto no se ha dado, pero... Bueno, Wigorst, es el momento.
3: No le ha dado la mano.
1: Ahí llega el futbolista del Ajax para golpear. Ahí está Bono bajo palos. De momento todo ha vuelto a empezar. Tercer disparo holandés. Viene Wiggins, viene al golpeo, viene el 9. Respira profundo. Para golpear de diestra. ¡Gol! Parecía que podía poner la mano Bono. No se quedó demasiado lejos, pero el cuero para adentro. De momento 2-1 para Países Bajos.
3: Penalti perfectamente lanzado, ejecutado, imposible para Bono. En ese gesto que le hacía el futbolista de Marruecos al delantero neerlandés, que le intentaba poner la mano para ver si la chocaba, entiendo que para distraer, que a Koeman también la había sentado realmente mal, creo que estaba haciendo
0: el gesto de mucha jeta.
3: Eso es, mucha cara.
0: Y están tirando lo mejor, el Países Bajos de momento,
3: sí,
0: ¿eh?
3: Sí, sí.
0: Bastante mejor.
3: Vamos a ver este.
1: Venga, que viene Talvi.
4: Uf, esa carita.
1: Está preparado Talvi. No confía en el del Sunderland, Marcos. A ver, que viene el 7 por Marruecos. Pierna derecha. ¡Gol! Un gol sufrido, media altura. Adivinó Bono. Pero es verdad que no la consiguió sacar. De momento sigue el empate 2-2.
0: Pues media altura, a un lado, muy bien, muy lanzado.
5: El nivel de los porteros y de los lanzadores en general de la tanda está siendo muy alto.
4: Sí,
5: los porteros adivinan mucho. Este penalti es un penaltón.
1: Viene Timber.
2: Uy, me huele.
5: Al fallo.
2: Apunta, Álvaro, apunta.
3: X.
1: Que viene Timber.
3: Voy poniendo la X.
1: A ver, que viene el 26. Está preparado desde Marsella. Para golpear, Bono le dice por dónde. Está diciendo por aquí, por mi izquierda. Ahora la maga se mueve, esperando a ver que haga movimiento del Olympique. ¡Y fuera!
2: ¡Madre mía! ¡Y penalti!
1: ¡Horrible! Se marcha medio metro fuera de la portería y Barrasito. Es verdad que Bono se marchaba al otro lado, pero Timber lo tiró fuera. Te lo dije, Alvarito, que era esta.
3: Y ya lo teníamos apuntado, menos mal, que la gente escucha Radio Marca. ¡Qué penalti!
2: Pero vamos a ver, la ha tirado a metro y medio del poste.
1: La imagen de Koeman es terrible.
3: Y Timber diciendo que...
0: No, es que a Koeman no le quedan delanteros para tirar, ha tenido que tirar ya a medios y van tirando ahora defensas. No,
1: y viene a Raf, con el 2-2, viene a Raf. Para poner el 2-3 y poner a su selección por primera vez por delante. Viene el del Paris Saint-Germain, viene Hakimi al palo. Aquí nadie quiere ganar, ¿eh? Aquí todo el mundo tiene miedo. Ahora a Raf Hakimi también lo tenía todo a favor, la tira al palo. Qué auténtica locura de eliminatoria.
4: Idéntico al de Club.
3: Igual. Tiene imán ese palo. Engaña al portero. Pero va a la madera.
4: El mismo palo.
1: Tres maderas, ¿eh?
5: O sea, está siendo un buen resumen del partido. Totalmente. En la tanda de penaltis.
3: Lo que ha dicho, es que me ha encantado lo que ha dicho Javi. Nadie quiere ganar. Es que es el partido que hemos visto.
1: Ahora preparado Somerville.
3: ¿Y alguien tendrá que jugar contra Canadá?
5: Somerville es verdad que es el único que por lo menos lo ha intentado.
1: Sí, es verdad. Me ha gustado,
0: sí,
1: es lo que hace Holanda.
4: Es el jugador más clave de Holanda.
0: Y eso que es medio centro, pero siempre creaba mucho peligro. Sorprendía.
1: Viene el del West Ham. Enfrente Bono. Bono Somerville. Bono se mueve moviéndose de derecha a izquierda. El fondo naranja con mucho aficionado holandés. Que no quiere ver fallar a Somerville. Viene el 24. Va a golpear, pierna derecha. Bono, Bono, Bono, Bono, Bono, Bono. Bono.

0: Bono, Bono, Bono. La mano izquierda salvadora, se quedó de pie, adivinó el lado. Todo para Marruecos. Si lo mete, estarán octavos de final.
1: Ha parado sin tirarse. Bueno, bueno,
2: bueno. Tengo la sensación, no, pero porque tengo la sensación de que lo ha hecho en el anterior penalti, y creo que es que los jugadores de Holanda estaban tirando los penaltis todos arriba, porque Bono estaba yendo muy abajo, y lo ha hecho antes, también en el anterior que ha fallado, ya no recuerdo quién, pero en este se ha visto muy claro que se ha movido simplemente y no se ha tirado. En el de Timber ha hecho lo mismo hacia el otro lado.
0: Pues la tiene Saibari. Saibari para meter a Marruecos en octavos.
1: Pícala.
3: Cuando le pegas fuerte a un lado, si te lo adivina, te lo para. Lo que le ha pasado.
0: Para que Canadá tenga rival. Preparado Saibari. Ahí viene el del PSG. Ahí viene el disparo Saibari. 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gol, gol, gol, gol, gol, gol, gol, gol, gol, gol, gol, póngale el nombre, es Marruecos, una que no quiso, una que no lo intentó, es Países Bajos, que ya se va camino de casa, en los penaltis, el último y definitivo, Saibari sí lo aprovechó, Saibari dijo, yo sí quiero ganar, Marruecos sí quiere seguir en el Mundial, el 11, la mete Rasita, pero la mete dentro, y con ello ya tenemos octavos de final para el próximo sábado a las 7 de la tarde, jugará Canadá, y junto a ellos lo hará Marruecos.
4: Y el conjunto africano que se mete entre los 16 mejores equipos del mundo, y con Toyota Profesional, profesionales que cuidan de profesionales, Javi, tenemos que elegir la jugada más profesional de este encuentro.
0: Pues me voy a quedar con el último paradón de Bono, el que ha sido definitivo, se ha tirado, la ha sacado. Yo creo que Bono ha sido definitivamente el que ha mantenido con vida también a Marruecos. Hoy y en este momento le abrazan todos. Vamos a darle sin duda a Bono, el hombre del partido.
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4: Y vamos a analizar el partido a 5 minutos para llegar a las 6 de la mañana, casi 3 horas de encuentro. 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David Barral, nadie quería ganar.
3: Como peor se puede morir en una guerra es de rodillas. Sin embargo, hoy Koeman lo ha querido así. No ha querido ir en ningún momento por el partido. Y eso que ha habido 120 minutos por delante para poder hacer el fútbol que Países Bajos merece. Y bueno, pues Koeman no lo ha querido, metiendo línea de 5, metiendo el equipo atrás, estando replegado, esperando que pasen los minutos, esperando que lleguen los penaltis, y así es difícil llegar lejos en un mundial. Sin embargo, Marruecos, pues mira, podrá morir como quisiera, pero sí que lo ha intentado de todas las formas, de todas las maneras. Han sido un equipo valiente, un equipo que ha salido a la contra, que ha intentado hacer gol por todos los medios, y bueno, pues me alegro de que haya pasado Marruecos, porque es el equipo que más lo ha intentado en el partido de hoy. Así que bueno, merecida esta victoria de Marruecos.
4: Gracias, David.
3: Un abrazo.
4: A descansar. Marcos Bernat, tu análisis.
1: Bueno, aunque me fastidie la porra, me alegro de que haya pasado Marruecos por el partido rácano, no lo siguiente que ha planteado Holanda. Creo que no ha hecho ningún tipo de mérito para pasar a la siguiente fase, para pasar a octavos. Creo que se ha encontrado con un gol en una acción puntual, en un balón largo, en un rebote que le acaba cayendo a Gakpo dentro del área, una acción bien peleada por Saber Vivir, mejor dicho. Y eso es todo lo que ha hecho Holanda en el partido, y a pesar de que es verdad que Marruecos tampoco ha brillado, ha sido el portero de los holandeses el que más ha destacado del equipo rival. Así que para mí merecido el pase de Marruecos. Creo que Marruecos no se va a encontrar tantas dificultades en un partido, porque no creo que de los equipos que le quedan, veremos Canadá, pero de ahí en adelante no le

0: va a quedar ningún equipo que le plantee un partido tan rácano y tan metido atrás como lo ha hecho esta Holanda. Y la lectura es que Marruecos, que ya llegó a semifinales del último Mundial, que llegó a la final de la Copa África con todo lo que pasó, y que se va a encontrar a Canadá, lo más seguro es que mínimo lo volvamos a ver en unos cuartos de final de un Mundial, y ya no se le puede poner una etiqueta de selección menor, sino que entra dentro de las candidatas, al menos a estar siempre en las rondas finales de grandes torneos.
1: Y así es, y así lo lleva demostrando varios años, está claro. Gracias, Marcos.
0: Chao.
1: Pablo Parra, tu firma final.
2: Bueno, pues fíjate que es curioso que Marruecos pasó la eliminatoria después de la fase de grupos igual en Qatar y terminó llegando a las semifinales del torneo. Ahora es verdad que hay una ronda más, a priori yo creo que parte como favorito para lo de Canadá, y luego a ver con quién se tiene que librar la batalla en los cuartos de final, aunque previsiblemente es Francia. Creo que Marruecos hoy ha pasado una prueba muy difícil, porque es verdad que Holanda la ha reducido al mínimo, creo que ha hecho un partido bastante pobre. Le leí ahora en Twitter, ahora mismo no recuerdo a quién, que a ver cuándo dejamos de decir que Holanda es un equipo que se caracteriza por el fútbol total de Johan Cruyff y pasamos a decir que es un equipo leñero y que es un equipo defensivo, porque es lo que ha demostrado creo que desde el año 2010. Y bueno, pues creo que se ha hecho justicia, aunque tampoco sin demasiados alardes, y que a Marruecos esto le va a dar para crecer en el torneo.
1: Gracias, Pablo, un abrazo.
2: Chao, Mongil, hasta luego.
1: Pablo Díaz.
3: Pues para mí merecido el pase de Marruecos, al menos por las ganas, al menos ha sido el único equipo que hemos visto, sobre todo en los últimos minutos y en la prórroga, que quería avanzar a la siguiente ronda. Actualmente es la selección africana que más lejos ha llegado en un mundial, llegando a esas semifinales en Qatar. Quieren hacer lo propio y superar esa cifra en este mundial. Hoy han dado un paso grande para hacerlo, vamos a ver hasta dónde llega esta Marruecos.
1: Gracias, Pablo.
3: Gracias, un abrazo.
1: Del colegiado, Pavel, de Sampaio, del brasileño.
4: Arbitraje diferente a lo que estamos acostumbrados en España, sobre todo por las formas, pero al final es cierto, resolutivo y acertado, porque consigue sacar el partido muy bien. Y hay que decirlo, ha tenido suerte en las jugadas, en las áreas, en los goles, y visto lo visto, pues con la confianza que tiene la FIFA en él, pues no me extrañaría verle en un partido más, o quizá dos, en lo que queda del Mundial.
1: Pues aquí lo contaremos y le veremos. Un abrazo, Pavel.
4: Hasta mañana.
1: Javi, casi 3 horas y cuarto después, que cerramos la retransmisión con lo que quieras cerrar.
5: Pues mira, te voy a decir una cosa que tenía muchas ganas de decir antes de cerrar. Hoy que Países Bajos se vuelva para casa no me sabe mal, mucho menos por su entrenador. Creo que cuando uno es tan rácano, pues a veces le puede pasar lo que le ha pasado. Pero hoy me quiero acordar de Cody Gakpo, que desde luego ha metido un gol que será inolvidable para él. Yo creo que posiblemente muchos lo recordaremos porque ha sido una cuestión muy especial lo que hemos visto. Y ese recuerdo para Elijah Rafael Gakpo, que evidentemente en el cielo habrá visto ese gol de su papá, pues seguro que ha sido una de las imágenes del Mundial también, a pesar de que hoy Países Bajos, como decimos, se vuelve para casa. Así que una pena, desde luego, para Cody Gakpo, que seguro que merecía esa alegría que hoy no se va a poder llevar.
1: Gracias, Javi.
5: Un abrazo, chicos, hasta la próxima.
1: Hasta aquí, Marcador. Mañana tenemos más fútbol, mañana que lo contamos desde las 7, Costa de Marfil, Noruega, más Mundial.

0: ahí está.
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0: lunes de pizarra de Quintana, es lunes de analizar la victoria de España ante Uruguay y el camino que tiene por delante en este Mundial que ya entra en la fase definitiva del campeonato. Hoy vamos a hacer el once ideal de la fase de grupos, debatiremos sobre cuestiones relevantes de la selección. En el derbi de la pizarra de Quintana se impuso España 1-0 ante Uruguay. Fue un partido intenso, quizás demasiado, fue un partido que dejó bastantes formas de analizar lo que vimos, como la fase de grupos en general. Creo que se puede ver el vaso medio lleno o medio vacío, e igual yo con el editorial he dado la sensación de que lo veo medio vacío. No es el caso, lo veo medio lleno. El problema es que lo veo a medias, y no lo esperaba, no lo esperaba en este Mundial. Una Copa del Mundo siempre es complicada, siempre tiene retos diferentes, por eso es más difícil que una Eurocopa. Este es el principal rasgo definitorio de un Mundial, que hay no solo selecciones al final de mucho nivel, sino que además tienen diferentes formas de competir y hay que adaptarse o morir. Así es una Copa del Mundo, pero el caso es que yo salgo de esta fase de grupos con alguna que otra menos certeza de la que tenía cuando empezó el Mundial, y creo que es justo decirlo en este momento. Ya sabéis que aquí en la pizarra de Quintana, ni con ningún equipo, ni con nuestra propia selección, somos o queremos ser resultadistas. Queremos analizar lo que vemos, y aunque hay cosas con las que quedarse, como por ejemplo ese gran partido de Pau Cubarsí, o la forma en la que España tuvo de asumir lo que había sin cometer ningún error grave, que esto es casi tan importante, o a veces lo es más que tener muchos aciertos, pues lo cierto también es que a nivel de juego tenemos alguna que otra duda, porque simple y llanamente el fútbol es de los futbolistas y algunos de los nuestros no están al 100%. Adrián Blanco, Alex de Llano, Nahuel Miranda, ¿qué tal chicos? ¿Cómo estáis?
1: ¿Qué tal chicos? Buenos días.
2: Buenos días, ¿cómo estamos?
3: ¿Qué tal? Muy buenas.
0: Ahora hablamos un poquito de Uruguay también, evidentemente por la parte que nos toca, pero una vez han pasado ya, bueno, no sé ni cuántas horas, porque la verdad es que en esta Copa del Mundo los días, las horas, las mañanas se difuminan, aunque debo decir que esta

0: noche he dormido 8 horas y pico por muy primera bien. Vez en el último mes.
1: Muy bien.
0: Se ha portado muy bien el Mundial con ese gol de Eustaquio. Se ha portado muy bien Sofía. Hugo se porta de maravilla. O sea, hoy estoy fresquísimo. El caso es que una vez han pasado ya unos días, Alex, ¿qué cuerpito te deja lo que vimos ante Uruguay y la fase de grupos en general de la selección española?
2: Bueno, que hemos tenido muy buena media hora ante Arabia Saudí, que yo creo que ahí la selección española fue capaz de levantar un poquito el pie del acelerador, también consciente de que ellos mismos deben verse que no están todavía al 100%, ¿no? El partido ante la selección uruguaya, más allá, ¿no?, del tema físico, de cómo la intensidad de los futbolistas uruguayos pues pudo pasar un poco por encima respecto a la española, es que España no fue en ningún momento capaz de condicionar a través de su fútbol, de ver conexiones a través del valor. Entonces, a mí es un poco lo que me preocupa, que esta selección depende mucho de Dani Olmo y se está juntando muy poco con balón.
1: Yo me quedé con la sensación el otro día de que pegamos un frenazo con respecto a las sensaciones del partido ante Arabia Saudí. La primera media hora fue muy positiva. Pensaba que íbamos a ver una continuación ante Uruguay de esa media hora, de que se iba a poder alargar más en el tiempo, que íbamos a ver mejores rendimientos individuales y no. Ganó, que era el objetivo, pero con las sensaciones extrañas.
0: Luego, a partir de las 12, no digo que vayamos a sentar a España en el diván, pero las preguntas y dudas que podamos tener, las vamos a intentar resolver, vamos a intentar hablar en torno a lo que está sucediendo en este Mundial, pero yo creo que, por ejemplo, Luis de la Fuente no está nada acertado. O sea, creo que Dani Olmo tiene que jugar, si el partido dura 90 minutos, si dura 120, si hay tanda de penaltis, que tire el último. O sea, quiero decir, Dani Olmo tiene que estar hasta el final, porque no hay muchos jugadores con la flechita para arriba, y uno de ellos es Dani Olmo, y además Dani Olmo con la selección es increíblemente superior a Dani Olmo con sus clubes, el Real Leipzig, Dinamo de Zagreb o Fútbol Club Barcelona. Eso vaya por delante. Creo que Luis de la Fuente no está fino, pero también creo que es difícil que España juegue como en los meses anteriores si 5 de sus 6 futbolistas a priori titulares no están bien. Es que Rodri y Pedri no están bien. Es que Mikel Merino está en ese proceso. Nico, pues desgraciadamente ahora ya ni te cuento. Lamine, lo decíamos el otro día en el directo que hicimos nosotros en nuestro canal, Lamine está al 70%, y un 70% de Lamine ya está muy bien. Pero con un 70% de Lamine igual no te da, sobre todo si Nico no está.
1: Claro.
0: Entonces al final se suman circunstancias, y aunque yo soy crítico con algunas cosas de Luis de la Fuente, creo que esto tiene que ver ya pues con lo que tuvimos en la Eurocopa, que fueron muchos jugadores inspirados, y lo que no estamos teniendo.
3: Mira, ahora que dices de la Eurocopa, Dani Olmo no juega 90 minutos con España desde la final de la Eurocopa.
0: Es que esto es lo que me parece más criticable de todo, y que sí que está, bueno, en nuestra mano.
3: Que está mucho en el físico del futbolista.
0: Sí. Sí, bueno, pero te quiero decir, vale, oye, si hay que... Me retracto, si hay que sacarlo en el minuto 80, porque físicamente Dani Olmo es frágil, totalmente de acuerdo. Pero vamos a utilizarle. Es que lo que no tiene sentido es que sea el único futbolista que con pelota está teniendo buenas ideas, está teniendo un sentido colectivo, y apenas está siendo de la partida. Es que fue ante Arabia Saudí y ya está.
1: Bueno, por rascar algo positivo, yo dudaba de la pareja de centrales. Honestamente, tenía muchas dudas de cuál iba a ser la pareja y el rendimiento que podía ser ofrecer. Y el otro día me encantaron los dos, tanto Cubarsí como Emerick Laporte. Es la pareja que creo que se va a consolidar ya seguro de aquí hasta el último partido de España en este torneo. Y el nivel del otro día me invita a ser muy optimista con
0: ellos. Es que yo creo que nos están dando tiempo. Porque es verdad que, a ver, Cabo Verde y Arabia Saudí no son ninguna superpotencia en ataque. Es verdad que a Uruguay también le falta colmillo. Pero como no está teniendo la selección bien la pelota, España está teniendo alguna situación que otra que afrontar en transición defensiva, que no se está notando tanto porque el Laporte está haciendo el aporte y Cubarsí está ofreciendo su mejor versión. Creo que ante la falta de fluidez, de acierto y de inspiración arriba, lo que te está dando margen para ir ganando tiempo es precisamente lo que dices, Adri, el tema de los centrales.
3: Sí, yo compro que son una noticia muy positiva. También es verdad que España ha tenido 3 rivales que no inquietan arriba, que son equipos sin ningún tipo de pólvora.
0: Ahí la noticia secundaria positiva es que Austria tampoco lo es, lo cual no significa que Austria no te pueda eliminar. Eso no tiene que ver una cosa con otra, pero Austria precisamente pues está sin colmillo.
2: Pero es de esos equipos que se organizan mucho a través de la presión, que te pueden dificultar como Uruguay.
0: Pero eso es colectivo. Lo que te voy es que si tú coges a los 16 equipos, bueno, 32, perdón, que hay en 16avos de final, Austria a nivel ofensivo está en el vagón de cola.
2: Sí.
3: Entonces, bueno, incluso las buenas noticias que deja España, yo las pongo un poco entre asteriscos a la espera de... Oye, ver un rival que de verdad pueda inquietar a España, que le pueda obligar a correr para atrás y que encuentre en el área una amenaza que de verdad suponga un peligro para Cuba, sí, para Laporte en este caso.
0: No lo fue Uruguay, sí que incomodó, sí que plantea un partido duro, áspero, de los que uno no quiere jugar, y creo honestamente que eso hasta el

0: Minuto 60-70 es lo que tenía que hacer Uruguay. Luego, fruto del resultado, creo que se fue de las manos, básicamente, la situación a varios futbolistas uruguayos. Creo que lo vimos. Faltó ese talento para, sobre todo en la primera mitad, Nau, conseguir que la situación de incomodidad y las situaciones que tú generabas en tres cuartos tuviesen un peligro real. Porque es verdad que hay un par de centros que bien pudo rematar algún futbolista uruguayo, aunque había uno en el área, pero luego lo que faltó fue ese extra.
1: Sí, pues es que no, quiero decir, era de ilusos esperar que pasara. Creo que Uruguay, creo que Uruguay hace el partido que tiene que hacer, y esa es la gran lástima.
0: El que puede, de hecho.
1: Sí, no hay más.
0: Estoy de acuerdo.
1: ¿Crees que
0: con De Arrascaeta la historia hubiese sido algo diferente sido suficiente?
1: No creo. De Arrascaeta ha estado hasta el Mundial, ha estado durante todo el ciclo de los últimos dos años, que se ha demostrado que tuvo que acabar muchísimo antes.
0: ¿Qué nota le pones a Uruguay?
1: Pues el peor Mundial que ha hecho.
0: ¿Es el peor Mundial que tú has visto?
1: Sí.
0: Es cierto
1: que Uruguay, oye, que ha habido Mundiales a los que no ha ido.
0: Sí,
1: fue
0: bueno.
1: 2006, no fue el 98, no fue el 94.
0: Pero ¿es el peor por resultados netos o por expectativas o sensaciones?
1: Por todo. Por la sensación. Creo que las expectativas pueden haber estado desmedidas. Hay un cisma que, bueno, después de la eliminación, los jugadores culpan al entrenador, el entrenador culpa a los jugadores. Una guerra muy fea, la amenaza de una fractura que pueda ir más allá de este proceso que ya no va a continuar con Bielsa. Por todo, por las sensaciones, por la sensación de que el equipo no ha sido reconocible, que le ha faltado fútbol, que la federación ha estado muy lenta a la hora de tomar decisiones, da la sensación de que han estado todos mal.
0: Y el punto por acabar con Uruguay, aunque ahora luego analizamos evidentemente el partido y debatimos, a nivel, ¿cómo decirlo? A nivel general, ¿vale? ¿Dónde está Uruguay? O sea, ¿qué crees que tiene que realizar la federación? Porque, a ver, por mucho que Uruguay siempre haya sido capaz de superar las expectativas que le debería dar su población, que es de celebrar, meterte en el Mundial y ya está, con esa población, siempre ha estado por delante. Pero al mismo tiempo también es verdad que en 2010 se juntó una generación que eso ya no es estar por delante. Eso es. Y no voy a decir real, porque lo ha hecho varias veces Uruguay en su historia, pero no lo puedes pedir. Es como el Athletic Club es un club generacional. Tú no puedes pedir que todas las generaciones tengan a los futbolistas que, por ejemplo, ahora tienen. Claro, ¿cómo puedes compensar eso, Nau, en caso de que se pueda?
1: Bueno,
0: porque Marcelo Bielsa llegó también en parte para hacer lo que hizo en su día el maestrito Tavares de como reorganizar todo el fútbol.
1: Sí, es un problema muy complejo. O sea, partiendo de la base de que el fútbol uruguayo es un fútbol deficitario, que tiene muchísimos problemas para competir a nivel de clubes, que a nivel económico está muy por detrás, está en el vagón de cola de Sudamérica. Hay tantas cosas que son obstáculos naturales que tiene Uruguay, que la selección no se puede permitir no tener unión, no ir todos a una, porque eso es lo que le ha permitido a Uruguay rendir por encima de las expectativas.
0: Si eso no funciona con una Francia, imagínate con Uruguay.
1: Claro, y hemos tenido siempre en Uruguay excelentes futbolistas en la generación de Suárez y Cavani, sobre todo, pero también jugadores muy de selección, jugadores.
0: El Palito Pereira,
1: Mono Pereira, Ruso Pérez,
0: bueno, Lugano.
1: Es que son jugadores que han dado ese paso adelante y ese plus por el hecho de jugar con la selección, y eso no es que tú ves la plantilla y pasa todo lo contrario ahora mismo en Uruguay.
2: Hay que decir que Uruguay tuvo ese amistoso ante Estados Unidos en noviembre, que cae 5-1, que en el avión de vuelta parecía que Marcelo Bielsa podía haber dejado de ser su seleccionador, y yo creo que desde entonces ninguna cosa ha mejorado. Decía Nahuel que el proceso debería haber sido más corto. Creo que una vez termina la Copa América y se hacen evidentes, ¿no?, todas las asperezas que tenía ese grupo, la sensación de que ahí debería haber terminado era bastante evidente. Pero bueno, a ver, veremos ahora qué supone el futuro para Uruguay, veremos si con el muñeco Gallardo o con quien sea.
1: Ahora está todo el mundo postulándose para seleccionar un
0: entrenador. Claro, lógico.
1: Entrenadores que no han hecho nada a nivel de clubes, que es que ayer se postuló Diego Forlán, así que bueno.
3: Nosotros vamos a analizar ahora el España 1, Uruguay 0, pero os queremos escuchar a vosotros como siempre, 628-26-90-92.
0: Ya hemos comentado que el próximo rival de la selección española será Austria, la Austria todavía de Marco Arnautovic, en un horizonte cercano, octavos de final esperarían Croacia o

0: Portugal no son ahora mismo las selecciones tampoco que estén más inspiradas.
1: No,
0: de hecho, Portugal ahora mismo es prima hermana de España. O sea, aquí hay un pacto ibérico por ir de tapadillo, porque Portugal el otro día ante Colombia es muy inferior. O sea, fue una peor imagen que la de España ante Uruguay, que realmente creo que es porque nosotros tenemos las expectativas altas.
1: Claro,
0: y si hablamos de España como principal favorita, tenemos que ser justos, aunque seamos españoles, y exigirle como la máxima favorita. Y Croacia... pues tres cuartos de lo mismo. El otro día Luka Modric volvió a ser el mejor. Y ojo, Modric es Dios. Pero igual va siendo hora de que no sea el único que destaca junto a Baturina en esta Copa del Mundo. Ya tenemos a un equipo en octavos de final del Mundial. Es Canadá. No sé si hay algún futbolista canadiense, sobre todo el bueno de Eustaquio, en el Power Ranking de Skechers.
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3: Pues están tres futbolistas de Canadá en el podio.
2: Ya con un partidito más.
3: Hombre, Richie Larea ocupando la tercera posición, Jonathan David el segundo puesto y Eustaquio el primero.
0: Jonathan David. A mí no. A Axel.
3: Ya.
0: No, claro. Es que aquí es muy fácil.
3: Yo voy a tirar a Axel. David.
0: Vamos a ir el viernes a Barcelona, que tenemos allí programa.
3: Y
0: vamos a estar nosotros también ahí comentando algún partido con Axel. Se lo dices a Axel.
3: Claro.
0: Luego no te achiques.
3: No. A ver, yo respecto a Axel me achico porque él mide cerca de 2 metros y yo supero el 1.70 con dificultad. Entonces, achicado estoy.
0: Me ha parecido un poco generoso lo de...
3: Yo revisaría el bar.
4: He ido a una farmacia.
2: Vais a pegar por... Se le llama Jonathan David o Jonathan David.
0: Creo que Alex no. Axel sí. En todo caso, tenemos ese equipo ya. Tenemos a Canadá en octavos de final. Y ya va siendo hora...
3: Hombre.
0: Digo yo. De las nahueladas del Mundial.
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0: Bueno, 20 días de la final del Mundial. Vamos a hablar de las selecciones eliminadas. Cayó Irán, que fue la víctima del biscotto entre Argelia y Austria. Un biscotto muy bien disimulado. Pero yo creo que biscotto, al fin y al cabo.
4: Fue como ese biscotito que lo metes en este de leche y se deshace.
0: Sí, pero sigue siendo biscotto. Ahora hablamos del biscotto. Pero Irán ha sido la única selección de este Mundial que ha sido eliminada sin perder un partido. Empató los tres, no le dio con los 3 puntos y el 0 de diferencia de goles. Salió a hablar Mehdi Taremi, el capitán de Irán, hablando de que es un Mundial indigno. Ya sabemos las condiciones en las que ha... jugado Irán, que tenía que entrar y salir del país el mismo día que jugaba los partidos, que ha tenido muchísimos problemas de logística en la previa y que creo que ha competido por encima de las expectativas el conjunto iraní. Al que no van a dejar entrar en el país es a Hong Yun-bo, el seleccionador de Corea del Sur.
4: Increíble.
0: Pero me parece...
4: una falta de respeto.
0: Desmesurado.
4: Una falta de respeto.
0: Lo que le están haciendo al seleccionador de Corea del Sur, que es otra de las selecciones que ha caído en la fase de grupo.
4: Ultra decepcionante, una cosa no quita la otra.
3: Lo último que he leído es que había llegado una amenaza de muerte ahora ha tenido que poner la policía coreana en el aeropuerto de Incheon seguridad extra para asegurarse de que no corra peligro la vida del seleccionador.
0: La gente, yo recuerdo en 2010, la gente en Corea del Sur decía, oye, ¿qué hacen los de Corea del Norte? Que van a humillar públicamente a los eliminados de la fase de grupos. Se queda bastante a la altura. Y también tenemos que hablar de...
4: Perdona, porque lo hemos comentado de pasada, más allá de eso, que es lo grave, la amenaza de muerte, es que la tele la ha pixelado.
3: La ha pixelado la cara.
0: Todo el cuerpo.
3: Madre mía.
0: O sea, te quiero decir, mira que aquí se nos va la flapa.
3: Es una leyenda del país.
0: Con el tema del seleccionador, por ejemplo, con Luis Enrique, creo que a los medios de este país se nos volvió a ir la cabeza. En su día pasó con Luis Aragonés, pero coño, ya directamente pixelarle, anularle. O sea, me parece
2: Ha habido muchos momentos de tensión durante el Mundial también entre la prensa y los futbolistas. En fin, un entorno muy, muy tóxico el de Corea del Sur. Quería hablar también de Bielsa. Se ha filtrado la conversación de Bielsa. Se filtra todo en Uruguay.
0: Es uno de los orígenes de los problemas.
2: Bielsa ha hablado con sus futbolistas antes de abandonar Playa del Carmen y de regresar cada uno a su
0: su lugar de destino. La ha hecho Bielsa a los referentes de la selección, a los líderes. Me dejaron solo, es el titular del discurso de Bielsa para con sus futbolistas. Hoy hay rueda de prensa de despedida en Montevideo, donde veremos si Bielsa quiere ahondar en las causas de un mundial lamentable para Uruguay, que se cierra además con una lesión muy grave de Manuel Ugarte, que se retiró lesionado del

0: partido frente sí. a España, y que se ha confirmado después de un TAC, que tiene una rotura del ligamento cruzado anterior.
1: Leía en la prensa británica que de hecho esto podía reactivar el interés que en su día había tenido el United en Eduardo Camavinga. A ver, en primer lugar te va a estar todo el año fuera, es verdad que son futbolistas diferentes, pero de marcación parecida.
0: Curiosamente es que le complica las cosas al United, porque es un futbolista que claramente iba a venir, no estaba teniendo protagonismo y que ahora no lo van a poder sacar. De la jornada del fin de semana, decir que Cabo Verde es la primera selección debutante que se mete en fase eliminatoria desde Eslovaquia en 2010.
2: Ostras.
0: Que pasa en el grupo aquel famoso de Italia, sí. de Paraguay y de Nueva Zelanda. Ya tenemos a Sudáfrica eliminada, pero también es récord que nueve africanas se metan en la fase eliminatoria, porque hasta ahora en la historia de los mundiales tan solo seis habían conseguido clasificar.
1: De hecho, había un análisis ayer en Twitter que hablaba de las selecciones que están en 16avos, ¿no? Y hablaban de cómo se han respetado un poco las proporcionalidades de clasificación sí. en UEFA, CONMEBOL, CONCACAF, incluso Asia, aunque se haya metido uno, pero que han venido respetando lo que venían haciendo. Sin embargo, el sobrerendimiento ha estado en África porque ha podido. Antes, con cinco, era más complejo, ahora con 10 no solo no lo han notado, sino que lo han aprovechado, porque siempre hemos dicho esto, lo hemos analizado con Alberto Yogo, el nivel medio en África, o sea, ahora Marruecos está destacada, ¿no?, en lo más alto, pero el nivel medio es alto, o sea, que realmente la diferencia entre el tercero y el octavo no es una gran diferencia y por eso han rendido bien.
0: Es que, por ejemplo, Cabo Verde, que en su grupo se carga a Camerún, en otros formatos, habría tenido que jugar un playoff igual contra Marruecos.
2: Sí, sí,
0: y
2: sí.
0: Dices,
2: sí.
0: Oye, pues ya es un escalón más y bastante
1: que visto lo visto, yo no descartaría que en ese playoff Cabo Verde se hubiese cargado a Marruecos.
0: Sí, sí. Bueno, ya te cargas a Marruecos.
1: Sí, claro.
0: Pase quien pase, te estás cargando mucho talento. Mucho talento demostró Argelia en la jugada del 3-2, ya con el biscotto firmado, con 2-2 en el marcador, con Argelia habiendo estado por debajo en dos ocasiones en el marcador. Vimos durante toda la segunda parte, esto quiero que lo comentemos, a Bentaleb y a Mahrez enfrentados.
2: Hombre.
0: Yo creo que por diferencias en el approach del partido, que Bentaleb decía, oye, hemos pactado biscotto, que a nadie se le vaya la cabeza, y eso a Mahrez no le gustó nada. Sí. Y bueno, después de una secuencia de 110 pases,
1: 109. Es que ayer había mucho jiji en Twitter de, oye, ¿cómo que menos de 110 pases? Porque es récord histórico.
0: Sí,
1: de...
0: sí, sí.
1: Son 5 minutos de posesión.
0: Sí.
1: De hecho, si tú piensas 109 pases minutos. En 5 minutos, es un ritmo paupérrimo.
0: Sí, sí, sí. sí. sí.
1: O sea, son 300 segundos,
0: sobre todo,
1: 109 pases. Son...
0: Es que si lo ves, o sea, es que no hay ningún austriaco que haga
1: el
0: amago de meter la pierna.
2: Era
0: vergonzoso. Bueno, pues Mahrez dijo, oye, a tomar por saco. Y después del partido dice, tengo que respetar al fútbol, tengo que intentar marcar.
1: Él viene a decir que estaba delante de la portería y que carajo va a hacer.
2: Claro.
0: Sí. Luego, yo creo que Argelia dimite de las funciones defensivas, le deja dos ocasiones clarísimas, una de Lienhard, que define fatal, y otra que fue la acción del gol de Galachis, que creo que todo esto creo que le da bastante mística, porque os iba a traer la narración del austríaco que narra y que se vuelve loco, pero bueno, es que es un biscotto pactado.
1: Es un biscotto pactado mal. O sea, quiero decir, estas cosas...
3: Pero es cinematográfico, en cierta manera. Tener tantos goles en los últimos minutos... Sí.
1: Pero vuelve a explicar por qué esto de que las terceras ya sepan lo que tienen que hacer... Bueno, un follón.
0: En fin, acabamos. Tengo, bueno, por aquí, dos muy muy breves.
1: Vale.
0: Coincide el partido de Portugal contra Croacia con el aniversario del fallecimiento de Diogo Jota. Le ha preguntado por esto a Roberto Martínez. Dice que durante muchos momentos en la concentración aparece Diogo Jota, lo tienen muy presente, va a ser un partido muy especial, y mandarle un abrazo muy fuerte a Cody Gakpo, que ha perdido a su hijo durante el embarazo de su mujer. Va a seguir en el Mundial, también lo ha confirmado el futbolista de Liverpool, internacional por Holanda.
4: Muy contentos, muy favorable. Creo que el trabajo que está haciendo este equipo es encomiable. Creo que, insisto, ayer era un partido para disputarlo, algo que no estamos muy acostumbrados a disputar este tipo de encuentro, y el equipo, insisto, ha estado muy bien en la lectura de todos los partidos.
5: Bueno, creo que hemos hecho lo que había que hacer. Yo voy siempre a full, al 100%, más que nada porque igual por ir blando al final pues es peor, y igual vas blando y te la llevas igual, entonces
6: bueno, un poco de todo. Creo que buen centro de Marco, yo he hecho un buen desmarque, buen control, y luego el tiro.

0: es verdad que...
1: Bueno, al final hay partidos que a lo mejor el partido se complica más con balón, venían al hombre, era complicado y había que estar muy fino, pero yo creo que ese tema
2: a
1: lo mejor
2: tenemos que modificar. Pero no por la cabezonería, porque es una idea, un modelo que funciona, que los jugadores lo tienen muy interiorizados. Otra cosa es que utilicemos determinados jugadores de diferentes características para desarrollarla, eso sí, pero la idea es la que es.
3: Analizar un poquito, grosso modo, lo que fue el partido entre España y Uruguay. Han pasado ya bastantes horas, pero hay varias cuestiones que tenemos que comentar de lo que es el partido en sí. Luego, a partir de las 12 del mediodía, analizamos en general la selección española de cara a la fase de eliminatorias. Todo estuvo marcado, evidentemente, por el planteamiento de Uruguay. Defensa pares, bloque medio y por momentos alto, saltos muy agresivos, no podías jugar de espaldas. Y el nivel además fue subiendo porque el listón estuvo realmente alto. Vimos a una selección española que no tenía tiempo para pensar.
4: Sí, a mí me gustó mucho la puesta en escena uruguaya, la verdad. Muy agresiva, defendiendo hacia adelante y queriendo llegar pronto al área de Unai Simón con muchos centros del costado.
3: Como el marcaje al hombre muchas veces tiene el problema de que si tú eres móvil, si tú eres dinámico, se crean espacios que otro puede atacar, entiendo que Luis de la Fuente lo que quería era fijar a los defensas con mucho hombre en última línea y crear un espacio entre líneas por el que apareciese alguien. ¿Qué sucedió, Alex? Que ahí no aparecía nadie. Entonces veíamos a Rodri y Pedri prácticamente en un doble pivote, a Mikel Merino y Mikel Oyarzabal en un doble nueve, abierto en izquierda a Baena, que era el más móvil, abierto en derecha Lamine Yamal, pero nadie entre medias, o sea, es que había muchas distancias.
5: Sí, la ocupación de espacios de la selección española fue deficitaria, ¿no? No terminó de encontrar esos movimientos por dentro que le permitieran circular la pelota, que le permitieran llegar a zona de peligro en una posición ventajosa, y en definitiva vimos a una selección que estaba constantemente partida, que tampoco utilizaba el desplazamiento en largo hacia Mikel Merino para a partir de ahí generar superioridad en segunda línea, y a la selección española se le atascó mucho el partido.
6: Sí, aparte es que se veía claramente, es que había 20 metros entre el doble pivote y la delantera, y eran espacios que nadie se atrevía a ocupar. Yo entiendo lo de meter mucho a Merino en área contraria. Yo ahí le pido bastante más a Mikel Oyarzabal, que creo que es un futbolista que necesita salir de zona.
3: Claro, pero yo creo que era parte del plan, ¿no? Es que le vimos muy fijo, porque incluso tú dices, Lamine Yamal en este contexto tenía sentido meterse por dentro. Y solo hay una jugada que se mete por izquierda y creo que le persigue, creo que es Cáceres, que es el que salta porque le toca ahí, pero no vimos aparecer jugadores por dentro. O sea, sí, es que fue raro, había como un erial ahí entre el doble pivote y el doble nueve.
6: A ver, es que hay que decir que a España se le complica todo desde el momento que empieza a perder muchísimos duelos, que las segundas jugadas eran favorables a Uruguay, que Lamine estaba muy bien marcado por Sanabria. Yo eché en falta muchísima rebeldía de España para oye, poner un poquito más en esos duelos, y es algo que creo que es lo que peor sensación me deja de España en el partido, la sensación de oye, cuando hay que bajar al barro, que esta selección no ha aparecido.
4: Yo eché en falta mayor movilidad con la pelota de España en campo rival. Para, si no puedes soltar esos marcajes tan agresivos de Uruguay a través del desborde, hacerlo a través del tercer hombre.
3: Claro.
4: Se ponga de cara a correr y puedes aprovechar eso.
3: ¿Y quién te faltaba ahí?
4: Muchos jugadores. Te faltaron muchos jugadores.
3: No, pero de los que no estaban en el once. Porque para activar el tercer hombre es Dani Olmo. Es que es ese futbolista, porque Mikel Merino, si tú ya estás asentado en tres cuartos, Mikel Merino es un arma de destrucción masiva.
4: Claro. Pero te digo, es que me faltaba Fabián.
3: Sí,
4: Fabián se desmarca muy bien. Fabián es un jugador que sabe moverse.
3: Te faltó movilidad.
4: Claro, exactamente.
3: Y de hecho, tuviste varias situaciones de uno para uno, de Lamine Yamal para Sanabria, porque es lo que tiene la defensa pares. O sea, realmente no hubo tres tíos uruguayos contra Lamine Yamal. ¿Qué pasa? Que Lamine Yamal ante Sanabria, que no es lateral de formación precisamente, estuvo muy bien Sanabria, no le quiero quitar mérito, pero la realidad es que si Lamine Yamal está al 100%, ya puede estar bien Sanabria, que le va, se va a ir tres veces. Igual no diez, pero tres. ¿Qué sucede? Que Lamine Yamal no está al 100%, o sea, que insisto, no es ninguna crítica al futbolista porque físicamente ha llegado como ha llegado, pero que es una realidad que en situaciones de uno para uno, Lamine no se está pudiendo marchar.
6: El tema es que para jugar entre líneas tú arriesgas que haya pérdidas complicadas, ¿no? La típica pérdida de un futbolista de espaldas que habilite una contra del rival, ¿no? Creo que ahí España tiene muy marcado en rojo que no quiere tener pérdidas, sí. Es una selección muy conservadora ahí, que el único lugar donde quiere arriesgar es en el juego por bandas. Nico Williams no está bien, Baena no es eso, y Lamine no está al 100% y estuvo bien defendido ahí. Sí. Da la sensación de que el único recurso que tiene España, que es una selección de extremos, y creo que de manera justificada, bueno, es que los extremos no están. Entonces creo que ahí el castillo se empieza a caer a España.
3: Para mí ese es el punto. Yo, dentro de que luego a las 12 del mediodía ya debatiremos más, yo esperaba que el proceso de mejoría, sobre todo de Lamine, a estas alturas también de Nico, ya sabemos que luego encima...

0: ha tenido una lesión muscular, pues fuese a más, pero yo no veo a Lamine mucho mejor que el primer día.
1: No.
0: Ese es el, ese es el problema. Y entre el primer día y el tercero, ¿cuántos días de diferencia ha habido?
2: Por dos semanas.
0: Dos semanas, casi dos semanas, porque fue un lunes a un viernes.
1: Sí.
0: O sea, se cumplen dos semanas precisamente hoy. Ese es el problema. Sí. Es que podemos darle muchas vueltas al tema, pero si tú tienes situaciones de uno para uno, de Lamine Yamal contra Sanabria, que es algo que yo te firmo encantado en un papel, y no lo puedes aprovechar, pues se te cae el castigo como si fuese de naipes, como decía Nahuel.
3: Lo regateó solo una vez al lateral uruguayo, claro. Y ganó 7 de 9 duelos Juan Sanabria en el partido.
0: Que no es normal, o sea, Sanabria no es Nuno Méndez. Claro. Si eso te lo hace un día Nuno, vale, aunque siempre el atacante tiene ventaja respecto al defensor. Porque si de 10 se va a 2 el atacante, ya puede ser un buen partido porque esas dos pueden acabar en asistencia.
1: Sí.
0: Sanabria, que ha hecho un buen mundial, pero hombre, no estamos hablando de ese nivel. Uruguay maneja y dibuja las líneas maestras de lo que es el partido, pero no genera. Y esto lo hemos comentado antes, Nau, falta un punto de calidad alarmante, porque no tienes ningún regateador. Si acaso Canovio, pero no hay ningún regateador. No hay fútbol entre líneas. La segunda línea, que era lo que te podía aportar más, estuvo desaparecida. No a nivel futbolístico, pero sí de llegada. Y aquí es donde creo que había que demandar mucho más a Fede Valverde. Realmente es que generas poco para la incomodidad que has generado.
2: El tema es que al final el partido que hace brillar a Uruguay es un partido de una intensidad altísima, de frenar muy poco, de dar poco espacio. Como no tienes un futbolista en banda que tranquilice un poquito la jugada, no tienes a nadie que pare un poquito el balón, tienes que jugar a 200 por hora, y a 200 por hora es muy difícil cargar el área, llegar. Es difícil definir, es difícil dar pases acertados. Creo que Valverde y Bentancur son dos futbolistas que se mueven bien en este tipo de escenarios. Valverde creo que ha hecho un mundial lamentable, muy lejos de su mejor nivel. Y luego creo que Uruguay llega a tener acercamientos peligrosos, pero le cuesta tomar decisiones porque le falta fútbol en esa última línea.
0: Ahí yo doy dos cosas muy meritorias y a las que hay que agarrarse con la selección española. Una, no cometes errores graves. Hay una acción de Unai Simón que sí que es verdad que es peligrosa, pero no cometes errores graves. Y con ese nivel de intensidad y de energía, podías cometer errores graves. De hecho, lo normal era cometer errores graves en zonas de peligro, porque sí que en campo rival hubo pases de Pedri y de Rodri, pérdidas incomprensibles, pero en campo propio, que es donde cometes un error y te marcan, no hubo problema. Y luego, Pau Cubarsí. Pau Cubarsí no es que no fallara, es que encima estuvo imperial.
3: Estuvo soberbio en las acciones defensivas, sobre todo fuera del área, anticipando, ganando duelos, yendo al corte. Me encantó el partido de Pau Cubarsí y la pareja que hizo con Eric Laporte.
4: Sí, sobre todo porque le dieron a España ese tiempo, esa seguridad, en un momento de incertidumbre, en un momento que no fue capaz de generar con balón, y es que están siendo lo mejor de la selección en este Mundial.
0: En el segundo tiempo llegaron los cambios, todo se extremó al máximo y al límite para mí, que se terminaron sobrepasando. Los cambios no ayudaron demasiado a la selección, no hubo tramo para gobernar el partido, pero entonces ya había fallado Fernando Muslera y España, con ese contexto de partido, tenía todavía más sentido el no me voy a equivocar, no voy a fallar, no voy a arriesgar. Creo que en el segundo tiempo se asume cómo va a ser el partido, y desde asumir que iba a ser áspero y duro se compite bien, no se cae tampoco en ningún error, porque España podía ser la típica selección que cuando el rival sube el nivel de agresividad y te empieza a rascar, tú rascas cuando no toca, no sabes rascar y te terminan expulsando a ti. Esta es la típica. España no se equivocó en ese sentido y por eso terminó ganando el partido 1-0 ante Uruguay y metiéndose como primera en la fase de grupos. Luego tenemos el debate, luego analizamos todo, va a ser una hora exclusiva dedicada a la selección española, y a las 12 del mediodía pensamos ya en las eliminatorias, porque el jueves a las 9 de la noche nos espera Austria.
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0: Esto no para, ya se ha disputado un partido incluso de 16avos de final, pero nosotros tenemos que, irónicamente, detenernos un momentín para hacer nuestro once ideal de lo que ha sido la larga fase de grupos de este Mundial 2026. Tenemos más equipos que nunca, más partidos que nunca, y por tanto tenemos muchos candidatos al once ideal. Vamos a hablar de 11, pero luego vamos a comentar, pues tengo aquí como 50 alternativas.
3: Hay banquillo la convocatoria.
2: Tampoco dejaron Sudáfrica y Canadá una actuación de 16avos que cambiara al 11.
4: No.
2: Nos habría complicado que hubiera aparecido el amigo Kyle Larin, ¿no? Hubiera metido 4 goles.
0: Claro,
2: ¿no?
0: Claro, que ya sería 16avos, pero ya podemos asegurar que no va a haber en eliminatorias tampoco ningún futbolista, porque el que más me gustó fue

0: Eustaquio es el padre. El padre de... Bueno, el padre, el abuelo.
1: El abuelo, el
2: abuelo.
1: ¿No has visto esa serie?
0: Bueno. Pesadillas.
3: Hemos comprobado...
0: No, el otro día Hugo. No lo hagas.
3: El otro día compro... Ahora le está gustando ya Bluey.
0: Pero es que Bluey, claro, es que está en,
1: ¿cómo no te va a gustar
0: en extremos
3: ya de aprensión al
0: de espectro de
3: pero eran dibujos.
1: Sí,
3: es que el otro día comprobamos que sí que hay distancia de dibujos entre nosotros.
1: Hombre, sí, claro.
0: Muy, te lo juro
1: en Agallas el perro cobarde se menciona a Maradona en un capítulo.
2: ¿Ah, sí?
1: Sí. Dicen por Diego Armando Maradona.
2: Yo era de Eddie.
1: Ah, es de Diedi, sí. Tabla, tabla.
3: Hemos dibujado un 4-2-3-1 canónico y la verdad, plagado de grandes nombres. No, nos encanta ser pizarritas y soltar aquí un Opoku, que me ha gustado mucho, el Central Ganes. O soltarte aquí un Elaya Just.
2: Perfecto.
3: Maravilloso, lo vamos a comentar como alternativa. Bueno. Es que ha sido una fase de grupo donde los cracks han destacado.
1: De estrellas.
3: Y aunque tenemos.
2: El portero es pizarrita, ¿eh?
3: Sí. El portero es pizarrita. Pero para ser la fase de grupo, yo recuerdo que en la de 2022 metimos a Harry Sutar, que también ha estado bien, por cierto. Me ha faltado ahí... Pero es que han estado muy bien los buenos. Entonces...
2: Sobre todo arriba.
3: Sobre todo... Bueno, es que arriba hemos
2: arriba.
3: Sobrepoblación. Sí. Y hemos intentado evitar hacer trampas, aunque me voy a agarrar a ciertos matices posicionales. Bueno, para explicar el once.
2: Fútbol líquido.
1: Relacionismo.
3: Fútbol funcional.
1: Claro, la
3: aquí nos fijamos en Lionel Scaloni, que es el campeón del mundo, y hacemos lo propio. A ver, arrancamos, chicos. En portería tenemos a Raúl Rangel, el mexicano, que nos había hablado muy bien Alex, y la verdad es que ha estado muy bien. Orlando Gil, el paraguayo. Benjamín Asar, que empezó siendo suplente y ha estado muy bien en Ghana.
0: Orlando Gil lo ha criticado mucho Chilavert, que dice que juega mudo.
1: Claro.
3: Es que Chilavert, más motivos. Es que me dan ganas de meterle ya.
1: Ha sonado para el Valencia, por cierto, Orlando Gil.
3: Lo que diga Chilavert, lo contrario, y de verdad, no te equivocas.
1: Menotti tenía razón.
3: En todo caso, sí, bueno, en muchas cosas. En esta, ni te cuento. Y Roberto Carlos también.
0: Es que, qué buena faltada le
3: pone. Sí. Buscadla, si queréis, porque es un retrato a medida. El caso, como portero, Patrick Beach. 2-0, 11 paradas en total, y sobre todo ese partido ante Turquía, que es clave para que Australia se metiese en fase eliminatoria.
1: A mí me tocó comentar ese partido en la tele, que era 5-6 de la mañana, y estaban los periodistas australianos diciendo, oye, que no es que se han equivocado, que es Patrick Beach titular por delante de Matthew Ryan. Efectivamente, lo definían en Australia como la mayor apuesta de una alineación por parte de un entrenador en un mundial por Australia, y le ha salido muy bien.
3: Sí.
1: Ha interpretado muy bien los partidos, ha estado fenomenal y desde luego que le está dando muchos puntos a Australia.
2: Mola porque es portero de 22 años, alguien que no conocíamos, juega en Melbourne City. Oye, es una de estas historias que...
3: Se apellida Beach.
2: Lo tiene todo.
0: Jugaba softball, solo 9 años jugando de portero, hasta los 13 no se pone.
3: Pero esto me da manía. O sea, me
1: Sí, haberte dedicado
3: Dicen, no, desde los 3 años estaba parando porque mi hermano mayor era delantero. Genial. Pero no te puedes poner a los 13
1: pero
3: años
1: y ser tan buen portero. ¿Has jugado al softball alguna vez? Igual es que las cualidades del softball se adaptan bien a los porteros.
3: Soy malo en el deporte de canónico en Europa, voy a ser bueno.
0: Soy un experto, pero yo buscaba aquí softball y se juega con un bate.
1: Claro, por eso.
3: Sí,
1: es como el béisbol, pero diferente.
2: Pero
1: es el que la pelota está apoyada,
3: pero si los dados. ¿Qué es lo de Estados Unidos que llevas un palo pero una red?
1: Sí, joder.
3: No,
0: se corre.
1: El que corren.
3: Como
1: el béisbol. No. Ahora no me sale. Da igual.
0: ¿El del disco?
3: No,
1: que no.
0: Es un palo de la red, Miguel.
3: Es un palo y tiene una red como de pesca.
0: Ah, sí.
3: Se mete en caña. ¿La cross?
0: ¿No?
1: No sé.
0: Bueno, da igual.
3: Bueno,
1: en la cross.
0: Claro, es que no vais, mira como si hubiera hecho una barbaridad.
1: Para volver a Patrick Beach.
0: Es que la red, Miguel, o sea, ¿qué quiere decir?
1: Para volver a Patrick Beach, en la guía de World Soccer le ponían, bueno, va a viajar como tercer portero y va a poder ver el mundial, ¿no? En un lugar privilegiado.
3: Aquí hay que apuntarle el acierto a Popovich. A veces hay que tomar decisiones duras con la portería y Popovich,
0: padre, ¿no?
3: Popovich, que es el padre
0: pesado.
3: Pues como lo de Toronto y la Torre Alta, ¿no?
0: Sí.
3: Bueno, en defensa tenemos un cuarteto. Ostras, es que podría ser el cuarteto de la fase definitiva. A ver cuánto avanzan estos equipos y estos jugadores. Lateral derecho tiene muchos candidatos.
1: Sí.
3: A Raja Gini, que yo creo que eso sí, que su mejor partido es el último. Pero los dos primeros tampoco, para ser a Raf. A otro mundo, Serginho Dest.
2: Hombre.
3: Denzel Dumfries.
2: Ha estado señor Dest,
3: pero el mejor ha estado el colombiano Daniel Muñoz, que nos gusta mucho, el del Palace. Es verdad que

0: Último partido, juega unos minutitos al final ante Portugal, pero marca dos goles, 27 pases por partido, y realmente es un futbolista que juega muy bien, y además nos sirve para premiar a Colombia, que es una de las mejores selecciones de la fase de grupo.
1: Y la energía que le mete, me encanta, porque además como juega James por delante y James le libra todo el carril, pues él puede subir, dar profundidad, y cuando llega al área llega con mucho peligro.
2: Para mí es un futbolista que está cambiando la manera de ver el lateral derecho, o sea, está siendo un poco, en cierta manera, el Araújo Hakimi sudamericano.
0: Es lo que te iba a decir, es que es muy parecido a Ramos.
2: Sí, es que le está dando mucha presencia en área a Colombia, porque ha tenido capacidad para marcar dos goles.
0: ¿Cuál es el segundo partido?
2: El de República Democrática del Congo, claro, es el que tiene tres ocasiones, un gol anulado, un palo y el gol. Y luego es que está muy bien tanto a nivel de clubes como de selección, y sobre todo dando mucha energía.
0: Como central derecho, bueno, realmente aquí se pueden ubicar de ambas maneras, pero como central derecho hemos metido a Pau Cubarsí, 5,3 recuperaciones por partido, 58% de duelos ganados, 0 goles en contra, y ese gran partido ante Uruguay.
3: Al final, con el perfil de los centrales, en España siempre decíamos aquello de que Luis Lafuente, ya incluso para marcar diferencias con lo que fue la era Luis Enrique, quería defensas que primero ganaran duelos y que luego hicieran todo lo demás. Creo que Cubarsí está creciendo una barbaridad en el ganar duelos. Creo que lo hemos visto también en la temporada de clubes con el Barça, y bueno, es que está a un nivel en el que es muy difícil sentarle.
0: Y a su lado, Virgil van Dijk, brutal en área contraria, sí. Gol y asistencia. Luego tiene el dato de 4,3 duelos ganados por partido, con un 72% de acierto, 8 despejes por encuentro. Insisto, nos hubiese gustado premiar a Sutar, a Opoku, también a Pico López,
2: Davinson,
1: Dayot.
0: Davinson, Dayot es que estuvo un poco contra Noruega,
2: Upamecaneó.
0: Sí, pero Asgard le sacó a bailar un par de veces, pero bueno, que en todo caso Virgil van Dijk ha estado muy bien.
1: Sí, sigue siendo capitán general de esa defensa, porque son además el aplomo y la jerarquía con la que sigue jugando, que es una barbaridad.
0: Y en el lateral izquierdo, pues el mejor de largo. Yo creo que es el futbolista que en su posición es el mejor, y hay más diferencia respecto al segundo, Nuno Mendes. Un gol, dos grandes ocasiones creadas, 6 duelos ganados por partido. Me ha gustado Richie la idea, por ejemplo, el canadiense Nakamura, que es más extremo que lateral, pero juega de carrilero. Pero de verdad, lo de Nuno Mendes es una barbaridad.
2: Sí, una barbaridad. Ya luciendo desde el golpeo de falta directa, ¿no? Nos deleitó con el Paris Saint-Germain con un buen gol, ahora lo ha hecho con la selección portuguesa en el Mundial. Insuperable a nivel defensivo y aportando mucho en ataque.
3: Le pido al Mundial que todas las faltas susceptibles de ir a portería que tenga Portugal, que se pongan los dos, que estén Cristiano y Nuno Mendes.
0: También está Bruno. Sí. El otro día se molestaron un poquito.
3: Ya, pero, a ver, siendo Bruno diestro,
0: ya.
3: Malo será, ¿no? Yo creo que Cristiano dice, a ver, si está para un zurdo,
0: claro,
3: pero puede despistar muchísimo. Es que en el gol que marca Nuno Mendes está Cristiano, y el engaño le sale perfecto, porque la gente decía, bueno, no creo que Cristiano vaya a ceder una falta, ¿no?
1: Y lo hizo,
3: y con mucho éxito.
0: A mí, de verdad, me fascina.
1: Se nota el trabajo que está haciendo Maxigo en las acciones a balón parado de Portugal.
0: Sí, sí. Muy creativo.
1: Esto, muy creativo. Está teniendo mucho recursos. Por cierto, déjame añadir en lateral derecho a Ramin Rezaian.
0: Sí, cierto.
1: Ha estado muy bien.
0: De hecho, de Irán también podíamos mencionar a Beiran Bant como portero. Pero sí, estoy muy, muy de acuerdo. En el centro del campo, la verdad, no hemos tenido tantos candidatos. Aquí creo que la razón es que España y Portugal, que tiene a los mejores centrocampistas del mundo,
1: Rian.
0: Porque no sé cuál. El mejor centrocampista español ha sido Dani Olmo, ha sido el que menos ha jugado. Y el mejor centrocampista portugués. Pues no lo sé. No sé si Joao Neves
2: por el gol
0: que marcó, pero el otro día
1: suplente. Claro.
0: No lo sé. En todo caso, hay que citar a Bruno Guimaraes, que ha ido a más, además. A Mecha, que me ha gustado bastante, siendo un jugador que no me maravilla.
3: El Mecha, yo estoy en el barco de los que no creíamos.
0: Y nos está encantando.
3: El otro día, de hecho, se nos olvidó comentarlo en futbolistas que pueden generar un gran traspaso a raíz del Mundial. Está dando un salto en este Mundial con Alemania tremendo.
0: Pues mira, digo lo mismo del primero de los centrocampistas. Es un jugador que nunca me ha encantado. Pero oye, si juega así de bien, me saco el sombrero y le elegimos en el once ideal, que es Weston McKennie. Aquí realmente podemos citar a cualquier estadounidense. Tillman me ha gustado, Tyler Adams me ha gustado, pero creo que Weston McKennie ha sido el que ha hecho de todo. O sea, fijaos, he cogido tres datos que en teoría son como incompatibles, pero que hablan de un centrocampista súper completo. 2,3 pases clave por partido, 2 regates por encuentro, 3 recuperaciones por encuentro, hace de todo, abarca mucho campo, y el pentágono de Mauricio Pochettino ha funcionado de maravilla.
1: Sí. Es un jugador además con llegada para soltarse. Eso creo que es lo que más destaca de Weston McKennie, como vemos.

0: la Juve, la capacidad que tiene para pisar los metros finales, y creo que así también premiamos a la Estados Unidos de Poche.
1: Sí, que ha tenido una gran manera de funcionar a través del centro del campo, siendo muy agresivos en los saltos y luego teniendo muchas posibilidades para progresar.
0: A mí McKennie me encanta. A mí
2: sí, ah, sí, este sí te gusta.
0: Sí. Le tengo cariño a raíz de ese Cotif del que hablo tanto en el canal del Europeo Sub-17. Me hice una foto con Brad Friedel en ese Cotif, que era el seleccionador de Estados Unidos. Sí. Yo todavía tenía pelo.
2: Es lo que te decía.
0: El único
2: mal. Iba a hacer la broma, pero era tan obvia.
0: Y yo sumaría, excepto que ha jugado más en banda y que Argentina al final pudo rotar en la última jornada. Los centrocampistas de Argentina me han gustado todos. El que menos esperaba era de Paul a estas alturas. Y estuvo, sobre todo el primer día con Argelia, estuvo muy bien.
2: Sí. De Argentina realmente es que podíamos mencionar a cualquiera de los centrocampistas, y tenéis toda la razón.
1: Gustavo Puerta también en Colombia.
2: Muy bien.
1: Podría haber estado bien.
2: Gran Isaka. Siempre muy bien.
3: El niño de las mates, con la buena oratoria.
2: A Mansambi le ponemos por delante, Boadi, evidentemente, pero hemos colocado a Jude Bellingham, que jugó en el último partido de interior izquierdo.
0: Es verdad que nos van a caer palos por no poner a Boadi, ¿eh?
2: Pero creo que...
0: No, sí, está claro. Yo creo que el factor novedad y debut.
1: Llama mucho.
2: Además, ya avanzo. Claro. Hemos cogido a un jugador máximo por selección también para hablar un poquito de todo. Jude Bellingham, 2 goles, 1 asistencia, 40 conducciones de balón, que es un gesto característico en él. El partido de Ghana no fue tan brillante, de hecho a mí no me convenció, pero el primero me encantó y el tercero directamente hizo lo que yo espero que haga Jude Bellingham. Interior izquierdo, jugando de 8, cerquita incluso de Elliot Anderson, porque el otro interior era Morgan Rogers,
1: y
2: realmente era el más agresivo. Sí. Se soltó, la primera parte es buenísima, o sea, no fue el gol de asistencia, que esto es lo típico con Jude Bellingham, no. Eso fue en el segundo tiempo, pero la primera ya había sido buenísima, con Inglaterra jugando mal. Entonces, le doy mucho mérito a ese partido, también se lo doy al primero ante Croacia, y creo que el nivel de Jude Bellingham ha sido muy bueno después de una temporada que a mí me ha parecido muy pobre.
3: Sí, no, lo ha sido claramente. Bellingham llegando y además compenetrándose muy bien con Harry Kane. Harry Kane desocupa muchas veces la posición de 9, él está pisando mucho el área, de hecho en el partido ante Ghana, donde se atasca claramente Inglaterra en el ataque posicional, él finaliza muchas jugadas, o intenta finalizar con mucho desmarque, aunque Inglaterra no termina de encontrarlo, y Bellingham reconoció al acabar el encuentro el otro día que su rol es diferente al del Real Madrid.
1: Sí, es que se siente muy cómodo cuando tiene un centrocampista por detrás que le recupera balones, cuando tiene a un interior que en muchas ocasiones también juega con cierta libertad, y cuando sobre todo el punta le hace esos movimientos que le genera el espacio.
2: Eso es. En línea de tres cuartos, la verdad es que había mucha chicha.
3: Sí, aquí sí.
2: O sea, Dembélé, Mansambi, que ya lo he mencionado, Cody Gakpo, a quien mandamos un fuerte abrazo, Jan Diomande, que parece cerca del Paris Saint-Germain, ya ha hablado de Just, Luis Díaz, aquí se nos ocurren muchísimos futbolistas, pero creo que Leo Messi, 6 goles con 3 de goles esperados, Saibari, 3 goles que le dan 5 puntos a Marruecos, y Vinicius Junior, 4 goles, 1 asistencia y 7 regates tirando del carro en Brasil. Es que tenían que estar los 3. Sí, dejamos fuera a Dembélé, que ha marcado 4, pero creo honestamente que los 3 han sido los líderes de la selección. Con Dembo no lo he visto tanto, ha estado muy bien el último partido, pero el primero y el segundo a mí me generó alguna duda más. Entonces creo que Messi, Saibari y Vinicius es que tenían que conformar esta línea de mediapuntas.
3: ¿Por cuál empezamos? ¿Cuál quiere cada uno?
2: Por Leo.
3: Venga, empezamos por Leo, que está siendo el eje en el sistema de Argentina, es que todo gira en torno a Leo Messi. Ya lo hemos analizado, que la selección de Scaloni gira en torno a su número 10 y se van relacionando, intercambiando posiciones. Da gusto ver jugar a Argentina y con un Messi inspiradísimo en los metros finales.
1: Sí, teniendo una de las grandes participaciones en una fase de grupos de la historia de los mundiales, siendo súper efectivo, teniendo un gran acierto de cara a portería, influyendo en el juego y siendo ese líder que Argentina siempre han necesitado y que en los 2 últimos mundiales lo estamos viendo.
0: Es un poco la personificación de todos los fantasmas que ha dejado atrás Argentina, no en cuanto a Argentina, sino en cuanto a esa maldición de los vigentes campeones, ¿no? Que prolongan la vida de una generación que ha cubierto de gloria al país y que llegan a otro mundial y no están a la altura. Messi,
2: ahora habrá que ver luego hasta dónde llega y demás, porque entramos en la fase definitiva, pero estoy de acuerdo que eso, o sea, si Argentina pierde, no es por eso.
0: No,
2: la generación sigue muy vigente.
0: Y bueno, creo que Messi sigue muy vigente. Creo que además estuvo muy acertado no jugando de titular el tercer partido contra Jordania, cuando, podía haber tenido la tentación de...
2: Podía haber farmeado goles, sí.
0: Y aún así tuvo tiempo de marcar uno, que le convierte en el único futbolista de la historia en haber marcado en 7 partidos consecutivos en un Mundial, que es un dato tremendo. Está más vigente que nunca Messi.

0: Sí, y la verdad que es una delicia verle a este nivel.
1: Le hemos colocado escoradito un poquito a banda derecha, que suele ser su posición más natural, también con Saibari se pueden intercambiar posiciones. Saibari ha jugado, lo he repetido ya varias veces, pero es que de todo, me es encanta. Que... ha jugado el falso 9, en banda izquierda, en la punta banda derecha, buenísimo Saibari.
0: Aparte tenemos la duda, Saibari es el futbolista de toda la fase de grupos con más sprints, tiene eso de
1: partiendo
0: de muy atrás, consigue llegar a posiciones de remate, y de hecho estaba muy acertado de cara a portería.
2: Nacido en Tarrasa, por cierto.
0: Yo creo que un poco por eso tenemos la duda de, oye, realmente qué es Saibari, que ya lo tiene hecho con el Bayern, nos planteamos, oye, ¿dónde va a jugar Saibari en el Bayern?
2: Buena pregunta.
0: Es un futbolista
1: donde
0: que,
1: sea.
0: Oye, parte muy atrás, se relaciona bien con balón y luego tiene la capacidad de ocupar área y de rematar muy bien.
2: Si lo prensas, es un media punta que se puede entender muy bien con Harry Kane, porque puede tener un poquito el rol que está teniendo Bellingham en Inglaterra.
1: Lo hablamos otro día, yo creo que Luis Díaz en izquierda, Saibari, Olise en derecha y arriba Harry Kane, funciona muy bien hasta ver qué pasa con Musiala.
0: Claro.
1: Porque, bueno, no hemos metido a ningún alemán en este 11. En Mecha y Nathaniel Brown pueden haber sido las mejores opciones, más un Duff, evidentemente. Sí. Pero Musiala y Pierce, pues un poco desaparecidos en combate. Sí. Quien sí que ha estado y en su mejor momento con su selección es Vinicius Junior.
0: Sí, sí.
1: Vinicius en una versión muy Carlo Ancelotti. Además, siendo un futbolista ahora mismo más de calidad que de cantidad, es decir, no está abusando Brasil de Vinicius, a pesar de que no está Neymar, de que cayó Estevao, de que Rafinha también ha caído lesionado, podías tender a abusar de Vinicius. Pues no estás abusando de Vinicius y Vinicius te está dando una barbaridad. Para mí, ha estado espectacular Vinicius.
0: Está liderando a la selección brasileña. Vinicius sabe que es el gran reto seguramente de su carrera, liderar a Brasil en una Copa del Mundo. Está en la edad perfecta para hacerlo y creo que está asumiendo muy bien la responsabilidad, que ha arrancado como un cañón.
2: Y además estamos viendo trabajar mucho hacia adelante, teniendo esa posibilidad también para generar goles de la selección brasileña a través de esas recuperaciones altas.
1: Y atacando el espacio, que yo este es un tema que creo que es la prueba del algodón con Vinicius. Si se mueve sin balón hacia adelante... está bien, se siente cómodo. Hemos visto a Vinicius en los últimos 2 años todo el rato de espaldas, por las razones que sean, propias, ajenas, de su compañero más cercano como es Mbappé, de la falta de Toni Kroos que le lanzaba. Luego podemos entrar a debatir eso, ya lo hemos hecho muchas veces, que no es el momento. Pero para mí es la clave. Si Vinicius viene a pedir la pelota, bacalao. Si viene a atacar el espacio, cuidado.
0: Sí.
1: Ese es el nivel. Y por terminar de cabrear al madridismo, que viene de un año horrible, bueno, de 2 años horribles, en punta, Kylian Mbappé. Pues claro, Bellingham, Vinicius, Mbappé. Esto da para sacar muchas conclusiones. Insisto, estamos con fútbol de selecciones, no de clubes, pero son 4 goles y 2 asistencias. Y aunque hay que hablar de Ueda, de Haaland, de Undav, hemos visto una gran versión de Kylian Mbappé.
0: ¿Habéis visto la entrevista de Ronaldo Nazario en el equipo?
1: No.
0: Es portada del equipo de este lunes. Cuando veo a Kylian Mbappé, me recuerda a mí mismo en mi prime. Bueno, vuelve a ser ese futbolista en el Mundial, con un hambre voraz. Yo creo que
1: Le veo muy fino, muy
0: sólido. Sí. Lo detectas muy fácil con Mbappé, con esa forma de sprintar que tiene, que baja un poquito así el centro de gravedad y esa forma de correr tan suya que tiene. Y dices, bueno, este se está deslizando ya. O sea, a la que le caiga va a ir para adentro. Y es en los Mundiales especialmente lo hemos visto de una manera muy, muy recurrente a Kylian Mbappé, que creo que está muy bien acompañado. No hemos mencionado a Olise, porque bueno, pues también...
1: Ahí va menos, ¿eh?
0: Sí, pero creo que es un futbolista que le complementa muy bien y bueno, la verdad que mola mucho ver este nivel de Mbappé y esperemos que siga así a este nivel en la fase eliminatoria.
3: Esa forma de correr donde pone el tronco muy erguido y parece que corre como de puntillas.
2: Sí.
3: Le ves que...
2: Pero no le caza a nadie.
3: Hace tiempo creo que no veíamos a Mbappé tan fino como lo estamos viendo.
1: Bueno, tampoco hace tanto tiempo.
3: Yo creo que han pasado unos cuantos meses, ¿eh?
1: Ah, bueno, sí. 3 años. No nos olvidemos del inicio de Liga. No, 3 años no.
3: No, menos.
1: El inicio de Liga.
3: Pasó 5 años del inicio
1: de Liga. Ya, eso también es verdad. ¿Te acuerdas cuando...?
3: No me acuerdo.
1: ¿El Real Madrid sabía que se presionaba?
3: Sí, bueno, sí.
1: Ellos tampoco. El caso es que con Kylian Mbappé acabamos este 11 ideal de la fase de grupos para la pizarra de Quintana. En portería, Patrick Pitch. En defensa, de derecha a izquierda, Daniel Muñoz, Pau Cubarsí, Virgil van Dijk, Nuno Mendes. Centro del campo para Weston McKennie, Jude Bellingham.
0: Mucho movimiento, ¿eh?
1: Sí, ya marcamos campo. Zona de media puntas para los genios, Leo Messi, Saibari y Vinicius Junior. Y en punta, Kylian, el comandante, Mbappé.
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Son las 7, las 6 en Canarias de este último día del mes de junio del año 2026. 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

7 de las 6 en Canarias, bienvenidos, bienvenidas a este espacio de radio que te va a acompañar hasta las 10 de la mañana, que se llama La Tribu y que está centrado principalmente en nuestra selección y en la Copa del Mundo de tres países, Estados Unidos, México y Canadá, que en las últimas horas nos ha regalado sorpresas, no, sorpresones. Sí, señor, estábamos deseando que llegara el rompepaga para ver cosas como estas. Lo último de lo último de lo último de lo último, ha ganado Marruecos ante Países Bajos. Lo ha hecho en la tanda de penaltis. El equipo marroquí empató a uno ante Países Bajos. Lo hizo en el minuto 91 con gol de Diop, salvándose del tanto de Gakpo, muy emotivo, celebrado con su familia por la pérdida de ese niño que esperaba a su pareja. Y a partir de ahí, tensión, ataques, alguna que otra ocasión y penaltis, que se decidieron, insisto, con el tanto final de Saibari, que conseguía el tercer tanto para Marruecos en la tanda de penaltis. Falló tres Países Bajos. Marruecos pasa, Países Bajos está fuera, pero es que lo de ayer fue para abrocharse el cinturón y disfrutar de las curvas. Paraguay ha protagonizado la gran sorpresa de la Copa del Mundo. Se ha cargado a la Alemania de Nagelsmann. El equipo sudamericano se puso por delante con gol de Enciso. Después Havertz consiguió igualar en el minuto 54 y desde entonces nada de nada de nada. Simplemente un gol video arbitrado de Jonathan Tah, del central de Alemania, que el Trencilla decidió anular, insisto, con la ayuda del videoarbitraje, para mantener ese 1-1 que condenó al equipo de Nagelsmann, que ya ha confesado que no piensa huir. Veremos si lo huyen, porque desde luego la selección alemana, que el año pasado, o hace dos, era anfitriona en su Eurocopa y cayó ante España en cuartos.

0: cuartos y en este mundial en 16avos no ha completado para nada un gran ciclo. Y luego está lo de Brasil, que finalmente superó la eliminatoria ante Japón, era el primero en aparecer y visto lo visto, casi lo hizo hasta bien. Se puso por delante Japón con gol de Sano y después Casemiro y Martinelli, este último en el minuto 95, consiguieron darle la vuelta a este duelo, a esta eliminatoria de 16avos para el equipo de Carlo Ancelotti, que se vuelve realmente peligroso en estas eliminatorias, con un Vinicius que estuvo protagonista a ratos y que con una Brasil que desplegó todo su potencial intimidatorio, sobre todo en la segunda parte, para conseguir la igualada y luego la remontada gracias a los cambios también desde el banquillo. No jugó Neymar, y eso que estaba previsto. Luego explicó Ancelotti que tenía ahí su hoja de ruta, de que si el partido seguía 1-0 iba a entrar y que con el 1-1 entraría después. No jugó ningún minuto, pero Brasil superó ese momento de incomodidad ante la selección de Nipona, que mis dieces compitió realmente bien. Y después de todo esto, después de que Japón se pusiera 0-1 y casi lleva la prórroga a Brasil, de que Alemania esté volando a estas horas hasta Europa tras caer ante Paraguay, una selección bastante frágil, y de que Marruecos, que la vemos todos llegando lejos, pero no deja de ser sorpresa, se haya cargado una gran clásica como Países Bajos, le viene a Francia lo de Suecia y a Noruega lo de Costa de Marfil. Y sobre todo a España le viene Austria. Por eso te quiero preguntar, 628-26-90-92-0034, si mandas nota de audio desde fuera de España. 628-26-90-92. ¿Cómo es tu termómetro de tranquilidad? ¿Estás tranquilo o no estás tranquilo con la selección española? No estamos jugando bien, así que tenemos que pisar el acelerador. Y Austria, ya ha demostrado, es buen equipo. ¿Temes a la selección austríaca? ¿Confías en el equipo de Luis de la Fuente? ¿O estos avisos, los de Paraguay, los de Japón o los de Marruecos, te han puesto sobre aviso? Venga, cuéntanos cómo está tu cabeza, cómo está tu corazón para ese España-Austria, jueves, 9 de la noche.
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0: sufriendo. El lunes, el mundialista nos dejó dos tandas de penaltis y, como decimos, las favoritas sufriendo en este lunes mundialista. Marruecos acaba de eliminar a Países Bajos y la gran sorpresa, Paraguay deja fuera a Alemania. Además, Brasil ha ganado 2-1 a Japón. Pero empezamos por lo más reciente, la clasificación para octavos de Marruecos a costa de Países Bajos. Koeman planteó un partido rácano, defensivo, y a pesar de eso se adelantó en el marcador con un gol en el 72 de Gakpo. Pero ya con el tiempo cumplido, un tanto de Issa Diop en el 91 mandaba el partido a la prórroga. 1-1 tras los 120 minutos con Verbruggen salvando a la selección holandesa. En la tanda de penaltis por parte de Países Bajos fallaron Kluivert, Timber y Bono detuvo el lanzamiento de Somerville. Aïnawi y Arraf fallaron por Marruecos. El lanzamiento definitivo lo anotó Sairabi, un gol que les mete en octavos donde se van a enfrentar a Canadá. También Alemania cayó en los penaltis, fue la gran sorpresa del lunes. Empezó adelantándose Paraguay con un gol de Enciso antes del descanso. Empató Havertz en el 54 y a partir de ahí, heroico ejercicio de resistencia de los guaraníes, personificado en Matías Galarza, incombustible, hasta el minuto 120. Los alemanes, impotentes y faltos de puntería. No obstante, Jonathan Tah marcó un gol en la prórroga que fue anulado tras revisión del VAR por falta de Anton sobre el portero Gil. El guardameta fue otro de los héroes paraguayos, deteniendo dos penaltis en la tanda a Havertz y a Woltemade. Jonathan Tah lo mandó fuera. Los paraguayos, con gol de final de Canale, firmaron su histórica clasificación para octavos de final. Su rival será el ganador del Francia-Suecia. Gustavo Alfaro es el seleccionador.
1: Para mí entraron 26 guerreros y salieron hechos una leyenda, porque tal vez quedemos eliminados en la siguiente fase o no, se verá, pero fue un partido épico, fue una épica. Yo le decía, los que tenemos enfrente están formados en academias de primer nivel en Europa, nosotros venimos de la tierra colorada, jugando descalzo en esa tierra, es una demostración absoluta de amor propio y convencimiento, y para mí sin lugar a dudas fue la victoria más grande de mi carrera como entrenador, por eso se le dije a los jugadores gracias.
0: Alemania, por primera vez en su historia, pierde una tanda de penaltis en un Mundial. El puesto de Nagelsmann corre serio peligro. Suena para sustituirle el ahora comentarista televisivo Jürgen Klopp. Él descarta dimitir.
2: No soy de los que huyen, no soy el tipo de persona que se queda aquí diciendo dimito simplemente porque nos han eliminado. Si la federación quiere que continúe en el cargo, seguiré, y si no, pues son libres de decírmelo.
0: Brasil también sufrió, pero consiguió remontar ante una correosa y luchadora Japón. En el 24, Kai Susano marcó para los nipones. En la segunda parte llegó el aluvión brasileño. Casemiro empató de cabeza en el 56 y Martinelli en el 95 sellaba la remontada.
3: Yo sabía que iba a tener otra oportunidad gracias a

0: Deus hoje, consegui fazer o gol da classificação. Muito feliz pela partida de toda a equipe, que se doou o máximo aí o jogo inteiro. Sem palabras.
1: 2-1 para la clasificación de la Canariña y las lágrimas japonesas. Los de Carlo Ancelotti se medirán al ganador del Costa de Marfil Noruega.
2: Jugamos bien, merecemos ganar, también se encajamos goles, pero el equipo no perdió la paciencia, el equipo estaba bien también en la primera parte, el juego fue bonito, forzamos un poco más cruzamiento en la segunda parte, al final salió bien.
1: Neymar no jugó ni un minuto, Endrick salió tras el descanso en sustitución del lesionado Paquetá.
3: Estoy muy feliz.
4: Estoy muy feliz por volver al Real Madrid. Vivo cada momento y ahora estoy disfrutando de la selección lo más fuerte posible, porque aquí es donde quiero estar. Estoy muy feliz, voy a disfrutar de este momento. Agradezco al Real Madrid y también al Olympique de Lyon por abrirme sus puertas y permitirme llegar hasta aquí.
1: Hoy más mundial. A las 7 de la tarde en Texas, Costa de Marfil, Noruega. Los elefantes, liderados por Diomandé, una de las sensaciones del mundial y futuro fichaje del City, han superado por primera vez en su historia la fase de grupos. Enfrente, la noruega Erling Haaland, que llega descansada tras reservar a los titulares ante Francia. A las 11 de la noche, Nueva Jersey, Francia, Suecia. Los galos llegan con pleno de victorias en la fase de grupos. Los suecos, sin embargo, sufrieron para meterse en 16avos como una de las mejores terceras. Su tridente, Isak, Jokeres, Elanga, es la principal amenaza. En Francia, varias dudas en el 11, Barcolao, Due, Digne, Otto Hernández en el lateral izquierdo y en el centro de la defensa podría volver Saliba. Dembélé y Mbappé llegan enchufados con 4 goles cada uno. Didier Deschamps volverá a sentarse en el banquillo tras la muerte de su madre.
5: Kylian está muy bien a nivel físico y a nivel mental también. Quiere hacer gran cosa con la Francia. Él lo está haciendo hasta ahora. Espero que va a seguir así.
1: Y a las 3 de la madrugada en el Estadio Azteca de Ciudad de México juega la anfitriona México-Ecuador. Los de Javier Aguirre han hecho una fase de grupos inmaculada, pleno de victorias y 0 goles encajados. Los ecuatorianos se metieron gracias a su remontada ante Alemania. Llegan además con cambio de capitán. Ener Valencia le ha cedido el brazalete a Moisés Caicedo. Javier Aguirre es el seleccionador azteca.
6: Decir que tenemos que ser un partido casi perfecto para seguir en la competencia. Que es un equipo que te permite jugar muy poco en tu campo, que te roba mucho en tu campo. De los mejores de los 48 que participamos, muchos manos a manos, un equipo muy intenso, muy valiente, como su técnico.
1: Recuerda que todos los partidos del Mundial te los estamos contando en directo en Marcador. El jueves a las 9 turno para España ante Austria. Ayer en el entrenamiento trabajo específico para Jeremy Pino y Nico Williams. Víctor Muñoz tocó balón, pero al margen del grupo. La mejor noticia es que lo de Nico parece que no es tan grave. Palabras tranquilizadoras de Luis de la Fuente en Radio Nacional.
7: Nico, bueno, vamos a ver la evolución en estos días. No ha habido esa lesión que pensábamos que podía tener. No ha sido más que una sobrecarga. Realmente no tiene lesión, digamos, pero puede que esa molestia le impida estar el próximo partido.
8: ¿En octavos o cuartos podría estar?
7: Yo es que soy muy optimista y la actitud de los futbolistas es la que a veces me hace serlo. Nico está, si por él fuera, ya quería haber entrenado hoy, pero los servicios médicos nos han dicho que es mejor que retome la actividad física con un poquito más de precaución. Por eso ha estado entrenando aparte de grupo.
1: La selección viaja hoy a Los Ángeles, donde se va a jugar ese partido ante Austria. Por cierto, ya hay árbitro, va a ser el sueco Glenn Nyber. En rueda de prensa, protagonismo para Marcos Llorente. La Roja solo piensa en los 16avos.
9: El camino no lo miro porque hay que ir paso a paso. Creo que sería un error. Yo estoy centrado en Austria, que es el partido siguiente. Creo que sería un error estar pensando todo el rato, que es algo muy común, ¿no? Cada uno hace su cuadro y va diciendo quién pasa de todos los partidos. Yo estoy centrado en Austria, que es lo importante, y cuando pase Austria, pues ya imaginaremos.
1: Todos esperamos al mejor Pedri a partir de ahora, bien sea más atrás formando pareja con Rodri o más adelantado cerca de Oyarzabal. El canario no está brillando en este inicio de Mundial.
9: Pedri es un gran futbolista, puede jugar donde le dé la gana, es muy importante para nosotros y bueno, creo que el equipo poco a poco va mejorando. Obviamente tenemos que corregir errores como siempre se puede mejorar, pero el caso es que el objetivo está cumplido, vamos a jugar los 16avos.
1: Uno de los choques más atractivos de los 16avos es el Portugal-Croacia. Duelo entre los veteranísimos Modric y Cristiano. Sobre este último habla su compañero en el Al-Nassr, Joao Félix.
10: Sí,

0: Sí, o sea, jugar un año juntos es bastante tiempo. Da para conocer bien al compañero. Te permite percibir mucho mejor lo que él necesita, lo que él quiere, lo que le gusta. Creo que hacemos una buena dupla. Nos conocemos bien. Él conoce mis movimientos, yo conozco los suyos. Él sabe dónde me gusta recibir el balón, yo sé dónde le gusta recibirlo a él. Y por tanto creo que sí, que es un punto extra que los dos juguemos juntos, ya sea aquí en la selección o en Al-Nassr, sea donde sea.
1: Al margen del Mundial, varios apuntes del mercado. Ya es oficial, Nico Paz seguirá una temporada más en el Como. Te cuenta Marca que el acuerdo se ha cerrado en 60 millones de euros y que el club blanco tendrá una cláusula de recompra unilateral cercana a los 80. Además, el Manchester City ya tiene sustituto para Pep Guardiola. Enzo Maresca es nuevo entrenador citizen, firma hasta 2029. Y Robert Lewandowski ha fichado por los Chicago Fire. En baloncesto, ojo a la noticia que te cuenta Marca. Pedro Martínez está a un paso de convertirse en nuevo entrenador del Real Madrid. Antes tendrá que hacerse oficial la salida de Sergio Scariolo. El club blanco pagará 1 millón de euros de cláusula de salida al Valencia Basket. Firmará un contrato de 3 temporadas. Un Real Madrid que también quiere llevarse a Jaime Pradilla. A todo esto, la selección española está concentrada ya preparando los partidos ante Dinamarca y Georgia, que cierran con la tranquilidad de tener asegurado, que afrontan con la tranquilidad de tener asegurado ya el pase a la segunda fase de clasificación para el Mundial. Escuchamos al seleccionador Chus Mateo y a Billy Hernán Gómez, que vuelve con España y lo hace como capitán y sin tener claro su futuro tras acabar contrato con el Barça.
2: No, pues vamos a empezar poco a poco, vamos a empezar a tratar de conseguir el clic que necesitamos lo antes posible, porque es, creo, lo más importante, el conseguir un buen ambiente, conseguir una buena atmósfera de trabajo y bueno, entender la importancia de los partidos que vienen.
3: Muchísima felicidad por esta oportunidad de estar en la selección, dar lo mejor de mí mismo, lo que me pidan los compañeros, lo que me pida el sur, disfrutar, competir. La verdad que ahora mismo en el de mi futuro no tengo nada claro, tengo muchas ganas, ¿no?, de seguir trabajando y poder demostrar que puedo ser un gran jugador y tener un sitio donde tenga la oportunidad de la confianza.
1: Y en tenis, Rafa Jodar se estrenó en Wimbledon con victoria por 3-0 ante Félix Gil, 6-3, 6-3 y 7-5. Su próximo rival será Pablo Carreño.
4: La verdad que se siente muy bien jugar en Wimbledon, que es uno de los torneos pues más prestigiosos, ¿no?, del circuito. Un torneo muy, muy especial, ¿no? Sabía que era mi primer partido en hierba, me tenía que adaptar bien, vine unos días antes a Wimbledon para prepararme bien y estoy muy contento con mi nivel, pero bueno, esto acaba de empezar.
1: También pasan de ronda Davidovich tras ganar a Juan Manuel Cerúndolo y Carreño y Dani Mérida por las retiradas de Shapovalov y Carabelli. Derrotas de Bautista ante Fonseca y de Martín Landaluce ante Kwon. Sinner necesitó 5 sets para superar a Kecmanovic y Djokovic se impuso 3-1 al chino Ji Bingbo. En el cuadro femenino, triunfos de Sara Sorribes ante Katyn Seba y de Jessica Bouzas ante Potapova. Para hoy, Pablo Llamas, Esbaida, Jaume Munar, Francisco Cerúndolo, Paula Badosa, Emma Navarro y Selecmeteve Kraus. Y después del deporte, información de servicio, vamos a conocer el tiempo que nos espera para la jornada de hoy. Parece que siguen aumentando las temperaturas. Agencia Estatal de Meteorología, buenos días.
5: Buenos días, ¿qué tal? Este martes predomina la estabilidad en todo el país, aunque por la tarde volverán a formarse nubes de evolución en zonas del este, que en las sierras béticas, ibérica, sur, Pirineos e interior de Mallorca pueden dejar algún chubasco o tormenta dispersa de poca importancia. Hoy temperaturas diurnas que suben de forma generalizada, salvo en el Cantábrico, Galicia, Baleares y puntos del litoral mediterráneo, donde se mantienen sin cambios o bajan. La EMET ha activado avisos por calor en Cataluña, Comunidad Valenciana, Extremadura, Toledo, Jaén, Córdoba, Cádiz, Sevilla, Huelva y Canarias, siendo de nivel naranja peligro importante en la mitad sur de Gran Canaria y en el Valle del Guadiana de Badajoz. Es una información de EMET.
1: Y conocemos también cómo se circula por las carreteras españolas. DGT, Daniel González, buenos días.
6: Muy buenos días. A esta hora un accidente complica la entrada a Barcelona por la A2 a su paso por Pallella y otro más en Vizcaya en la A8 en Bilbao en sentido Irún con hasta 3 kilómetros de retenciones. Tráfico lento de entrada a Madrid en la A2 en Torrejón de Ardoza, A4 en Pinto y Butarque, A42 en Parla, la A5 en Alcorcón y A6 en Majadahonda. También entradas a Barcelona en la C58 en Moncada, B23 en San Feliu de Llobregat, en Valencia la A7 en Torrent sentido Castellón y complicada también la entrada por la V3 31 en Silla, al igual que a Sevilla por la 49 en Tomares y la 4 en Alcalá de Guadaira.
1: Apuntes de información general. Venezuela busca desesperadamente a 50.000 desaparecidos tras los terremotos. 5 días después, la esperanza se desvanece para las familias y para los equipos que buscan

0: señales de vida. Mientras, crecen las críticas al gobierno de Delcy Rodríguez, que promete nuevas viviendas antes de que finalice el año. El número de muertos por los terremotos en Venezuela se eleva ya a 1.719, con más de 5.000 heridos. En España, el juez Pedraz imputa a la presidenta de la SEPI, Belén Gualda, y a otras 24 personas en el caso Leire. En total hay 25 personas imputadas, entre ellas tres trabajadores de la empresa vasca Tubos Reunidos. La ley de nietos provoca un choque entre gobierno y Partido Popular. Más de 544.000 hijos y nietos de exiliados tienen aprobada la nacionalidad española. Feijóo acusa a Sánchez de ingeniería electoral y de fabricar votantes nacionalizándolos con esa ley de nietos. El gobierno defiende que es un derecho adquirido de los descendientes de españoles. Y por último, 60 vecinos evacuados por un incendio de nivel 2 en una pedanía de Calzada de Calatrava. Los desalojados han pasado la noche en un polideportivo de la localidad cercana de Viso del Marqués. Por el momento se desconocen las causas que han provocado el incendio.
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0: en Canarias es tu momento, el de escucharte en el 628-26-90-92. Después de las eliminaciones de Alemania y de Países Bajos, te ha entrado el canguelo. Tienes más respeto a Austria. ¿Qué sensaciones tienes a martes, a falta de 48 horas para ese partido de la selección española frente a Austria? Te escuchamos en el 628-26-90-92.
1: Buenos días, tribu. Buenos días, Amaro. Con España siempre, confianza a tope en los nuestros.
2: Buenos días, la tribu. Pues con España estamos tranquilos. Creo que vamos a ver la mejor versión desde aquí para adelante. España va a ganar el Mundial.
3: Buenos días, Radio Marca. Pues veo que todas las eliminatorias están muy parejas y España carece de juego.

0: No veo yo que ganemos fácil a Austria cuando ha demostrado que es una selección bastante rocosa. Así que a mí me da un 0-0 y prórroga, aunque creo que va a ganar España. Un abrazo, Radio Marca.
1: Buenos días, Amaro. Bueno, un saludo de aquí desde la carretera del norte, yendo a Donosti. Pues mira, yo estoy feliz con la selección española porque sé que en estos momentos que hace falta va a dar el callo, va a ponerlo todo, toda la carne en el asador. Así que ¡vamos, España!
2: Buenos días, Amaro. Te condena mucho la boca, te condena mucho la boca. Paraguay, ¿no? País loco, una selección loca que ha eliminado a un 4 veces campeón del mundo, o sea que hay que jugar 10 partidos para eliminar. Y acuérdate que en el 2010 lo que le ha hecho de sufrir a España para que puedan clasificar, si no fuese por Casillas, venga, buenos días.
3: Buenos días, Radio Marca, para que veáis que no sirve de nada meter 7 en la primera jornada. Es mejor el preaviso que nos dio Cabo Verde que meterle 7 como hizo Alemania con su rival.
4: Y hoy arranca el baile mundialista a partir de las 7 de la tarde con un partido interesante, con esa eliminatoria entre Costa de Marfil y Noruega. Les espera Brasil. Manu Obama, buenos días.
5: ¿Qué tal, querido? Partido histórico el de esta tarde, que va a enfrentar a Costa de Marfil y Noruega, que por primera vez en su historia se van a ver las caras en los 16avos de final de la Copa del Mundo. Ambas selecciones acabaron segundas en sus respectivos grupos con 6 puntos, 2 victorias y 1 derrota, aunque lo hicieron desde perfiles muy distintos. Noruega llega tras marcar 8 goles en 3 partidos, impulsada por un Erling Haaland determinante, mientras que Costa de Marfil construyó su clasificación desde una solidez defensiva que le permitió encajar solo 2 tantos en toda la fase de grupos. En sus 3 participaciones anteriores, 2006, 2010 y 2014, los elefantes nunca habían logrado superar la fase de grupos. Faé, técnico africano que tomó las riendas del combinado marfileño durante la Copa de África de Naciones en 2023, por cierto, disputada también en territorio local, ganó el título antes de llevar al equipo a este mundial con una fase de clasificación intacta. Solbakken, al frente de Noruega desde diciembre de 2020, busca llevar a esta generación más lejos de lo que llegó el país en su última participación mundialista, en el 98, cuando cayó precisamente en 16avos ante una Italia a la que casi se le ha olvidado lo que es un mundial. Por tanto, partido más que atractivo el de esta tarde a partir de las 7, los vikingos a la caza del marfil, los elefantes que tratarán de barritar todavía más alto en esta Copa del Mundo.
4: Y a las 11 de la noche se la juega Francia ante Suecia. Su potencial rival sería Paraguay después de la eliminación de Alemania. Javi Lázaro, buenos días.
6: Saludos, buenos días. Pues es sin duda un duelo muy interesante el que se queda en ese Francia-Suecia después de saber que por ese lado del cuadro ha fallado Alemania. Es evidente que la selección de Didier Deschamps sabe que no puede fallar y que está en el momento de aprovechar antes de la despedida del que es su entrenador. Evidentemente va a salir con todo, es verdad que tiene algunas dudas, sobre todo en el lateral izquierdo. Vamos a ver qué pasa con Diñe, si puede ser el titular en la jornada de hoy o definitivamente será Teo el que ocupe la banda izquierda, y sí que apunta todo a que Barcola será titular dejando a Due en el banquillo. Por lo demás, obviamente, con Mbappé y con Dembélé, máximos goleadores del equipo, Olise les acompañará también para darle más peso en el ataque al conjunto francés. Enfrente, una selección, la de Suecia, que ha clasificado como una de las terceras. Es verdad que sufriendo, pero sabiendo que a un partido todo puede pasar, con Jokeres, con Isak y en definitiva con un equipo que, sabiendo que seguramente buscará partido a eliminatoria larga, buscará sus oportunidades para poder estar entre los 16 mejores de la competición. Desde el MetLife Stadium, desde New Jersey, con el arbitraje de un colegiado de Países Bajos como es Danny McKinley, lo contamos desde las 11 en marcador, Francia-Suecia.
4: Y en la hora rumbera, a las 3 de la madrugada, se la juega una de las anfitrionas, México ante Ecuador. Luco Cortés, muy buenas.
7: Hola, ¿qué tal? México y Ecuador se miden en una de las eliminatorias de 16avos más atractivas. Dos selecciones que han cambiado mucho en los últimos años. Ahora mismo, el valor de mercado de los jugadores de la Tri supera en más o menos

0: 200 millones a la plantilla mexicana, algo impensable en el pasado y que ahora se ve como algo normal. Más allá de este dato, los de Javier Aguirre han hecho una fase de grupos inmaculada, con 3 victorias en 3 partidos y dejando mejores sensaciones de lo previsto antes del Mundial. Además, quieren aprovechar el factor del Estadio Azteca para imponerse a los de BKSS y seguir haciendo historia en un torneo del que es organizador.
1: Salve, salve, Judith victoriosa, honra y prem del blasón de Trujillo.
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7: ¿Qué pasa, Roberto Gómez? ¿Qué tal? Muy buenos días.
8: Que tenías Alemania puesta entre las favoritas, ¿o no?
7: No, la verdad que
8: no.
7: Mira, ¿cómo te he casado? De hecho, estaba aquí con mi amigo Juan Espejo, que tenemos la porra de Radio Marca, y después de los marcadores de ayer, y sin hacer trampas, esta vez... Me pongo,
8: esta vez hace bien.
7: Me pongo segundo clasificado.
8: Segundo clasificado. La importancia de los porteros.
7: Y la importancia de saber de fútbol, que es lo que me pasa normalmente.
8: También es verdad que tú eres probablemente uno de los dos que más sabe de fútbol en estos momentos.
7: En antena, uno de los dos.
8: Que, bueno, esto demuestra primero la igualdad que hay, que el mundial es durísimo. Y luego también los porteros. Los porteros en el fútbol moderno son determinantes. Dada la igualdad que hay, los porteros tienen intervenciones. Lo vimos ayer con el portero de Japón, por ejemplo, en 3-4, y son porteros espectaculares. El nivel de los porteros es altísimo. Y también el nivel de preparación de los penaltis. Es una, iba a decir, una gilipollez de estos los...
7: Oye, habla bien.
8: No,
7: está
8: quería que estaba en el fútbol. El decir eso de que los porteros es cuestión, es una lotería. No es una lotería. Los porteros se trabajan, los penaltis se trabajan, los porteros los trabajan de una manera. Total, el nivelazo de porteros que hay es espectacular.
7: El nuestro no está mal.
8: El nuestro es buenísimo.
7: Buenísimo.
8: Y luego también te das cuenta, te estás jugando y tiras al tercer anfiteatro el penalti.
7: Sí,
8: o sea, no veas. No, o sea, eso es... Y esas cosas son cosas que se la gran sorpresa, indudablemente, la caída de Alemania, que casi todos la metíamos ahí entre los cuatro favoritos, Países Bajos también, la fuerza de Marruecos, cómo está Marruecos, que es espectacular, y luego, bueno, hay selecciones que están dando y que han dado la cara. Japón ha dado la cara, Paraguay espectacular, o sea que hay que estar muy atentos. O sea que esto no es, acá ha evolucionado mucho, el nivel de juego es altísimo, es buenísimo, pero curiosamente uno de los equipos que más contento tiene que estar con el nivel de juego de sus jugadores es el Real Madrid. Date cuenta del mundial que está haciendo hasta el momento Kylian Mbappé.
7: No sé si es buena señal esa.
8: El mundial que está haciendo Vinicius, que es espectacular. O sea, para mí ahora mismo está siendo el si no el jugador del mundial, de los 2-3 mejores jugadores del mundial, está espectacular.
7: Tenerte un poco preventivo.
8: No estarás
7: asustado por algo.
8: No, te digo que Bellingham, Vinicius, hombre, ayer en Rudiger, que también estuvo bien. Date cuenta, los 4 jugadores del Real Madrid. ¿Qué dirán los madridistas? Que han estado preparándose todo el año, claro, para el Mundial.
7: Eso justo lo que están diciendo. Justo eso. O sea, no estás inventando nada. Justo eso.
8: Date cuenta. O sea, se han tirado... Vamos, que tú eres de los que opinan que se han tirado un año de vacaciones para preparar el Mundial.
7: No, para nada. No, depende de quién. Si me sacas nombres, te digo lo que pienso.
8: No, de los cuatro.
7: Hombre, pues que Bellingham un poco sí y que Mbappé un poco sí, ¿sabes?
8: ¿Y Vinicius?
7: Vinicius, no, hombre. Vinicius es un tipo que va siempre al 100%.
8: Sí.
7: Yo creo que sí.
8: O sea, tú, ¿y por qué no has hecho esa pregunta hoy? Pues Mbappé ha estado
7: ahogándose
8: las narices todo el año.
7: La verdad, quería conocer un poco la sensación que tiene la gente

0: estaba la gente de confiada o de no confiada para con España, porque yo creo que esto le viene bien a la selección. Estos sustos vienen bien.
1: Bueno, lo que le viene bien a la selección es no escuchar ni leer algunas cosas.
0: ¿Por qué?
1: El mensaje de pesimismo que se está inundando en torno a la selección española me parece impresentable, ¿me entiendes? O sea, de verdad, es que todo es negativo, o sea, todo es, o sea, sale ayer en Radio Nacional Luis de la Fuente dice, oye, que parece que lo de Nico no es tan grave, que lo de Muñoz, Víctor está, y lo de Jeremy, y todo el mundo, o sea, hay un pesimismo,
0: es cierto.
1: Se ha trasladado un pesimismo, que a mí me parece impresentable, luego, claro, a tragar. Iba a decir, pero como no estoy en el futbolín, a tragar o no. Sí, o sea, vamos a ver, o sea, es que nadie habla de España. Es que se está hablando de la selección española. No se está hablando nada de la selección española, ¿no? Yo no, todo el mundo, o sea, hoy todo el mundo hablando de Alemania, todo el mundo hablando de Vinicius, todo el mundo hablando de Mbappé, todo el mundo, y nadie habla de España. Pero ¿qué ha hecho España? Si España se ha clasificado, no ha encajado ningún gol. ¿Cuántas selecciones han encajado goles? España, o sea, ¿que España no ha jugado brillantísimamente como nos tenía? Pues probablemente, son opiniones. Pero claro, yo veo aquí tesis doctorales y escucho tesis doctorales sobre el juego de determinadas selecciones y de España no se habla. O sea, no, yo no noto sensación de mundialista por las calles de España, y eso es lo que se está transmitiendo indudablemente a la gente. Que el partido del jueves, la gente se va a reunir y todo esto, sí, muy muy bien, pero se ha transmitido, se está llegando y se está transmitiendo desde aquí una sensación de pesimismo, y me parece que no está de acuerdo. O sea, bueno, yo por lo que yo percibo del seleccionador, el seleccionador, oye, indudablemente tiene una preocupación de los jugadores que están lesionados y todo esto, pero vamos a respetar ya a jugadores y a ponerlos en valor, jugadores que nos han dado tantas alegrías y que son muy buenos. Se puede cuestionar a Rodri en estos momentos, se puede cuestionar a Pedri, se puede cuestionar a cualquiera de los jugadores de la selección española, a Lamín, se puede cuestionar a Merino, se puede cuestionar a Oyarzabal. Que se está cuestionando a la selección española, o sea, es que la gente está hablando de todo menos de España. O sea, yo no veo ambiente mundialista, nada más que los anuncios, pero es que yo no veo ambiente.
0: Yo sí, pero es verdad que está siendo difícil.
1: No, lo estáis haciendo difícil.
0: Bueno, está siendo difícil.
1: Sí, ¿por qué? Parezco yo aquí el defensor de la selección, parezco yo...
0: Eres uno de los defensores de la selección, pero claro, te llamamos.
1: Pero es que yo lo que no veo es aquí toda la cuestión, o sea, pero España, o sea, la defensa de España, cómo está jugando el centro de campo de España, o sea...
0: Yo creo que vamos a tener opciones de ganar la Copa del Mundo, ahí lo dejo.
1: Bueno, yo no sé eso.
0: Yo sí lo sé.
1: Es que esta selección no está recibiendo ese cariño.
0: Y ellos desde allí, según tus informaciones, lo están notando también.
1: Hombre, por supuesto. Aquí no está llegando ese es que todos son todos son críticas a los jugadores, todos son
0: sienten respaldados por esto.
1: Bueno, y no te quiero decir nada a Luis de la Fuente, ¿me entiendes? O sea,
0: jugadores y seleccionador.
1: Claro, está todo, o sea, es que todos son cuestiones ahí, se está hablando más.
0: Es muy relevante esto que dices.
1: Y luego por otra parte estamos todo el día hablando de todas las selecciones, o sea, la selección española, si nos tenemos que sentir tremendamente,
0: yo me siento muy orgulloso de la selección,
1: de estos jugadores,
0: pero es verdad que no están jugando bien, entonces tengo la disonancia,
1: que no juega bien, eso es una opinión, puedo poner el segundo apellido, ¿me entiendes?
0: Lo pongo de segundo apellido, lo pongo también yo. Sí, es verdad, y yo creo que España va a hacer hacer un buen mundial. Confío mucho en Luis de la Fuente y en Lamín, sí, claro, en Mikel, Oyarzabal, en Rodrigo.
1: Hay que tener un poquito más, o sea, no estamos ahí.

0: todo el mundo, nada, que si no, que la selección, que no sé qué. Eso es lo que los aficionados perciben de la selección, española. Date cuenta, o sea, el canguelo que tenía ayer Brasil, hasta el minuto 90 y tanto, 94,
1: es increíble,
0: no marca. La Brasil, que de verdad que impresiona. Date cuenta, Alemania ayer, o sea, de verdad, el propio Países Bajos, que tiene un equipazo, Marruecos, o sea todos, que todas las selecciones, ya verás tú hoy, Mbappé, los partidos que son, y siempre con Inglaterra, siempre con jugadores que tú dices, oye, estas selecciones, es que España es mejor selección, pues sí, es mejor selección que todas estas. ¿Y por qué? Porque lo ha demostrado, porque España en la Euro eliminó a todas las selecciones. ¿Que España está teniendo problemas y de juego? Opinión. Hay muchos opinionistas, demasiados opinionistas, pero me parece muy bien los opinionistas.
1: Hay veces que demasiados, sí.
0: Entonces, lo que es importante es, aparte de tener confianza, sobre todo en los jugadores, y por supuesto también el técnico, pero tener confianza en estos jugadores. Estos jugadores han dado la cara, jugadores que lo que quieren es estar con la selección española, que lo que quieren es, casi decir que estamos recuperados para estar, bueno, y que quiere estar todo.
1: ¿Me ha dicho Villa que te pregunte por Pep Chavarría, que dónde va?
0: Pues el que se lo lleve, 50 millones de euros.
1: ¿50 millones de euros Pep Chavarría?
0: Sí. Wow.
1: ¿Y se sabe ya quién se lo va a llevar?
0: No, te digo que si hay alguna oferta, o sea, si hay algún equipo interesado, que me consta que hay un par de ellos interesados.
1: ¿De la Premier?
0: Sí, de la Premier, de 50 millones de euros.
1: Vale. O sea, pues te hacemos esos dos temas que te gustan mucho. Pep Chavarría por 50 palos y De La Fuente y los jugadores no sienten el cariño de la gente en España.
0: No he tenido la oportunidad de hablar con todos los jugadores, lo percibo.
1: Lo percibo,
0: pero sobre todo lo percibo, entiendo en estos momentos que a todos nos alucine Brasil, nos alucine, y luego hay otra, el mosqueo que debe tener el madridismo, que durante la temporada Mbappé no ha sido el Mbappé que se esperaba, el Bellingham no era el Bellingham que se esperaba, Vinicius, sí, el que se esperaba. Brahim, sí, porque siempre ha dado la cara.
1: Bueno, Robert, pues mañana hablamos otro ratito.
0: Sí.
1: A ver cuántos madridistas más meten gol hoy, y para seguir aumentando los madridistas enfadados. Te mando un abrazo grande.
0: No, si los madridistas están con la selección española. Vamos.
1: Digo los demás madridistas. Venga, Robert, que me come la publi. 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
2: Sonido viral, es noticia de estas últimas horas que Pedro Martínez, el entrenador de Valencia Basket, que consiguió la Liga hace poquitos días y también clasificar a la final de la Euroliga a su equipo, se marcha al Real Madrid. Haciendo un poco el símil con el mundo del baloncesto, es como si el Madrid llega mañana y paga la cláusula de Simeone y se lo lleva. Evidentemente que se entienda el símil, porque Valencia Basket ha crecido mucho estos últimos años y ha conseguido asentarse en la élite del baloncesto español. Se ha viralizado mucho en las últimas horas esta narración del compañero de Radio Intereconomía en Valencia, Juan Carlos Villena, de las semifinales de Copa del Rey de este año, que ya se viralizó en su momento, pero a raíz de la noticia se ha vuelto a viralizar.
3: 106-107, 8 con 3 en el marcador, va a sacar el Papi Badio, sale de los bloqueos Montero, 7 segundos, el balón para Montero, Montero que se marcha, se mete para adentro, Montero tapón, no pita falta, no pita falta, y ahí sí, no ladrones, nada. Ladrones, joder, no es gol falta sobre Montero.
4: No sé si ha sido.
3: ¡Es increíble!
4: Pero más que en esta falta ha sido en las
3: ocasiones. ¡Es increíble, Juan Antonio!
2: Es el sentimiento que tiene ahora mismo toda la afición de Valencia Basket con el Real Madrid. Le han robado a su entrenador y también con una sensación de traición por parte de su técnico. Por eso te quiero preguntar en el 628269092, ¿cuál ha sido el fichaje, la salida del jugador de tu equipo que más te ha tocado la patata, que más te ha tocado, iba a decir una palabrota, pero no se pueden decir, que más te ha tocado las narices en tu vida, ya no solo en tu época de niño, seguro que ahora también, siendo un fiel aficionado, te ha dolido alguna salida, ahora sin más lejos tanto que estamos hablando de Julián Álvarez, te quiero escuchar en el 628269092 y enseguida lo hacemos en la Super Bowl.
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0: Claramente, el robo, porque no tiene otro nombre, de Rivaldo por parte del Barcelona al Depor en el último minuto sin darle tiempo a hacer ningún fichaje.
2: Hola, buenos días. Sin lugar a dudas, cuando Florentino se deshizo de Di María, que para mí era un auténtico crack.
3: A mí, pues me dolió cuando Julio Salinas se fue al Barça. Me dolió cuando Escurza se fue al Barça. Me dolió cuando Esquerro se fue al Barça. Un saludo a Radio Marca.
2: Buenos días, Radio Marca. Pepillo desde Córdoba. A mí la salida que me ha dolido fue la salida de Joan García del Español. Toda la familia Perica, el Perico de toda la vida, y se nos fue.
4: Uf, buenos días, Radio Marca. La salida que me dolió muchísimo fue la de Fernando Redondo del Real Madrid. Qué maravilla de jugador. Qué maravilla.
5: Es que los valencianos, desde que nos llevamos a Mijatovic, nos tienen una manía. Nos hemos llevado al de más, que pues no pasa nada. Venga, chavales, a seguir llorando. ¡Manolo, un saludo!
6: ¡Vamos, España! ¡Vamos, España!
7: Hola, soy Iker Casillas y nada más decir que vamos a España.
8: ¡Vamos a España!
9: Hola, soy Joaquín del Betis y yo también digo vamos a España.
8: ¡Vamos a España!
10: ¡Vamos a España!
8: ¡Vamos a España!
0: ¡Vamos a España! Venga, que quedan 4 minutos para llegar a las 8 de la mañana. Hola, Nacho Lavarga, buenos días.
11: Alvilla, ¿cómo estás? Buenos días. A mí el día que... Mira, una de las salidas que más me dolió fue cuando se fue Xavi Alonso en verano 2014, al final, sobre la vacina. Le llamaron de madrugada al Bayern. Sí, sí, me parece que fue aquello tremendo. El último gran robo, porque tampoco había margen y demás, que recuerdo, doloroso.
0: ¿Cómo se te presenta el martes después de un lunes de recados que nos dijiste ayer que tenías?
11: Sí, la verdad que ayer no di abasto. Pues mira, he amanecido aquí en herencia, en el pueblo de Castilla-La Mancha, que venía a traer a la familia. Estoy aquí escuchando los grillos. Se acaba de despertar Nachete, récord del mundo. Nunca se había levantado tan tarde, 8 menos cuarto.
0: Buena hora.
11: Y nada, vamos a hacer aquí unas cositas y ya de vuelta a Madrid, así que hoy día tranquilo también.
0: En Madrid está, porque ya ha abandonado su domicilio en Lisboa, Enrique Orbella. ¿Qué tal, Enrique? Buenos días.
12: Enrique, buenos días, ¿qué tal?
0: Cabizbajo, enfadado, molesto, ¿qué te pasa?
11: No, ese tono es de alegría, ¿eh?
12: No, estoy bien.
0: Pero no, te pregunto.
12: Ya os gustaría el 90% de vosotros tener la vida que tengo yo.
0: Sí. ¿Por qué?
12: Vamos, por muchas cosas.
0: Bueno, poner
12: pero que
0: ejemplo.
12: No voy a compartir como hace Nacho Lavarga, que siempre va contando todas sus
0: cosas.
12: Cuando dice que está en herencia, en lo que está diciendo es que está en las plantaciones del nuevo oro verde que él controla.
11: Ayer pasamos por las plantaciones y están a un nivel espectacular.
0: Le he preguntado yo, Corbella, no busques polémica. ¿Cuál es la salida? Bueno, es que como tienes tantos equipos, no puedes hacer una lista aquí de salidas que te hayan dolido de jugadores.
12: Reconozco que la de Griezmann al Barça me escoció. ¿Sí? La de Joan García al Barça me escoció. ¿Eh? Y no lo sé. Ahí cuando Xavi Scach.
0: La de Griezmann al Barça, o sea, eres del Atlético y
12: la
0: español.
12: De Xavi Scach cuando dejó el Español, cuando dejó el Nastic para irse al Español, también me dolió.
11: Cuando se fue Quique Setién del Lugo.
12: Bueno, Quique Setién, la verdad que en Lugo tuvo 5 o 6 años maravillosos, todo hay que decirlo.
11: Por eso.
12: Sí, eso me escoció también, sí.
0: Tienes demasiados equipos, Corbella, es imposible seguirlos todos.
12: Ah, bueno, y la de Alberto Herreros de Estudiantes al Real Madrid me escoció.
0: ¿Qué te parece lo del Madrid y lo de Pedro Martínez?
12: Que estaba...

0: mirando ahora casualmente su cuenta de Instagram en Twitter.
1: Se la ha quitado.
0: Se la ha limpiado.
2: ¿Sí, sí?
1: Para que no le insultes la gente.
0: Tú, no es por eso.
1: ¿No?
0: No es por eso.
2: Le estaban diciendo que era antimadridista, ¿no?
0: No es por eso, digamos que su cuenta de Twitter en los últimos años ha hablado abiertamente de muchas opiniones políticas y deportivas. Uf. Que lo mismo
2: es de tu cuerda política,
0: no
2: pero
0: serían muy populares en determinados sectores. De la
1: pero eso madrileña. Seguro que alguien es capaz de recuperarlo.
2: Hombre, alguna vamos. Captura por ahí.
0: No, no, me consta que ya está.
2: Ya están volando, ¿no? Por ahí.
0: Sí.
2: ¿Es de tu cuerda política, Pedro Martínez, o no?
0: No.
2: ¿No?
0: No, en absoluto.
2: ¿Por qué?
0: No lo es.
2: ¿Pero por qué?
0: Porque no lo es.
2: ¿No es, como dijiste el otro día, católico liberal?
0: No, además yo soy de la opinión de que... O sea, es una opinión que voy muy contracorriente,
2: sí,
0: reconozco.
2: Bueno, como
0: que
2: todas.
0: Cuando uno trabaja en un sitio, representa ese sitio. Siempre, el 100% del tiempo. Hay gente que dice que no, que hay que utilizar esas plataformas para expresar opiniones y tal. Yo, por ejemplo, no opino normalmente, no pongo nada, porque yo represento que... Yo siempre represento
2: bueno, a alguien le contestas.
1: Con eso estoy de acuerdo, Con Enrique al final representa a Marca, Radio Marca, pero
0: voy contra corriente, porque hay mucha
1: la
0: gente.
1: La sangre caliente.
2: Eso es cierto.
1: Le juega mal.
0: Por ejemplo, Bellerín, el jugador del Betis, es completamente.
2: Luego algún usuario contesta con Bella.
0: Eso claro. Sí.
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0: 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DSF está de enhorabuena y cierra esta campaña con un crecimiento del 13%. 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

0: que tenemos comunicación con un amigo que tiene en las próximas horas una cita realmente importante y la que va a estar muchísima gente pendiente. Es Felipe Caicedo, uno de los nuestros, un ecuatoriano que tiene sangre española también, ¿por qué no decirlo? Hola Felipe, ¿qué tal? Muy buenas.
1: Hola, hola, ¿qué tal? Buenas noches.
0: ¿Cómo estás, Felipe? ¿Todo bien?
1: Todo bien, con los ánimos a tope, ya queriendo que sea mañana, quiero ver que la selección salga como saldo contra Alemania, porque bueno, se está creando mucha expectativa, mucha rivalidad. Yo no, la verdad que no era consciente de la rivalidad que hay entre México y Ecuador, pero hay bastante, parece.
0: Sí, estábamos leyendo aquí las previas y yo tampoco la conocía, no sé si...
1: Bueno, está calentito el tema, ¿no? Yo la verdad es que me he enfrentado unas cuantas veces en México, pero tampoco así en este plan. Yo creo que hay un tema político también por medio y eso hace también o ha hecho que la cosa esté un poquito más tensa de lo normal, pero bueno, estoy acá en México, la gente me ha recibido muy bien, la gente siempre muy amable. Ojalá que mañana haya, bueno, y podamos ver un buen partido de fútbol, que es al final lo que importa, ¿no?
0: ¿Y lo estáis notando en la previa esto o no?
1: Sí, no, como te digo, el tema está un poco con tensión y con el tema caliente en redes, más que nada, ¿no? Periodistas y cosas de esas, pero bueno, ojalá sea un buen partido de fútbol, como te digo, no era consciente de la rivalidad que se ha ido creando con el pasar de los años con México y ojalá Ecuador pueda clasificar.
0: Bueno, eso es lo realmente importante. ¿Cómo estáis viviendo estas horas previas? Porque para vosotros también será una cita histórica, ¿no?
1: Sí, no, como te digo, el tema es el siguiente. Hay mucho nerviosismo en la gente, muchas ganas de que ya sea mañana. Después de lo logrado contra Alemania, las expectativas nuevamente vuelven a ser altas. Desde el inicio había expectativas muy altas con respecto a la selección, pues no había arrancado bien, pero bueno, el golpe que se dio contra Alemania ha provocado que la gente vuelva a creer, se vuelva a reenganchar con la selección y hay mucho nerviosismo más que nada, ¿no?, para que mañana sea un buen partido.
0: Y tanto, es que lo de Alemania fue muy grande, ¿eh? Por cómo venían, o por cómo venía Alemania, que fíjate, después se la ha pegado ante Paraguay hace unas horitas, y por cómo estabais vosotros.
1: Sí, bueno, Alemania siempre es Alemania, al final, pues, ha salido lo de hoy, la última Alemania de estos últimos años, ¿no? Que al final pues no ha dado la talla en competiciones como esta. Paraguay hizo lo suyo, al final llevó el partido a los penales y pasó lo que pasó, ¿no? Enhorabuena Paraguay. Nosotros en este caso Ecuador se jugaba la vida aquel día, era el todo por el todo y le salió bien. El entrenador, los chicos hicieron un partidazo y ojalá mañana también salgan con el cuchillo entre los dientes, porque al final va a ser un partido que va a ser más importante, más con más tensión. Ellos juegan de local, ellos son locales y tendrán todo a favor. Y hay que estar preparados para todas esas situaciones mañana.
0: Y tanto. Felipe, al margen de lo futbolístico y de la previa o el post de ese Ecuador-Alemania, ¿qué buen papel están haciendo las selecciones sudamericanas? Muchos dicen que es su mundial o que es vuestro mundial.
1: Sí, bueno, aparte de Uruguay, que pues no pudo clasificarse, los restos están muy bien, están haciendo un muy buen papel. Lo veo muy fuerte a Argentina como en su línea, Brasil estaba levantando, Paraguay lo propio y ahora nos toca a nosotros mañana.

0: ojalá Ecuador pues siga teniendo esa línea ascendente que ahora viene demostrando con Alemania. En general, las competiciones de los sudamericanos están siendo muy buenas. Está siendo muy buena, la verdad que yo sigo pensando que Argentina es la máxima favorita y ojalá puedan seguir así hasta el final los sudamericanos.
1: Y tanto, porque va a ser realmente interesante. Del proyecto de Cacheche, supongo que tú también estás un poco ahí in, ¿no? Hay mucho, aquí como decimos en España, mucho hype, mucha mirada puesta, ¿no?, en su idea de fútbol y en lo que está consiguiendo. Por eso nos sorprendía tanto los dos primeros partidos.
0: Sí, a ver, yo he sido un poco crítico con él en el sentido de que no veía un equipo convincente en el sentido de querer ir a por el resultado. Sí que es cierto que su fútbol hay que entenderlo, porque se viene de escuela Bielsa, escuela San Paoli, te tiene que gustar. A mí, pues últimamente, bueno, contra Alemania me gustó más, la verdad. Pero bueno, él necesita tiempo para poder expresar lo que quiere hacer ver al equipo. Tiempo es lo que menos hay, la verdad, porque la gente quiere resultados, quiere ver fútbol, la gente cree que y piensa, como yo, que hay una generación importante de jugadores que están marcando una época en sus respectivos clubes en Europa y la exigencia es alta. Hoy en día Ecuador es la segunda o tercera selección Sudamérica, tuvo un invicto de ni sé cuántos partidos, o sea, tiene una estructura defensiva fuerte, jugadores importantes, o sea, hay una generación que viene detrás también que viene empujando fuerte y ahora, hoy en día Ecuador es eso, ¿no? Entonces el entrenador va sabiendo convivir con eso, yo le deseo lo mejor porque si le va bien a él, le va bien a la selección, ojalá pueda mostrar y pueda expresar todo lo que quiere y el equipo se pueda ver reflejado en lo que él busca y eso, ¿no? Yo confío en que Ecuador pueda seguir creciendo, el techo de Ecuador es muy alto ahora mismo.
1: Pues sí, la verdad es que eso es 100% seguro. Felipe, la selección, la vuestra, ¿está preparada para dar sorpresas como las que estamos viendo? Es verdad que México es anfitriona y con eso también hay que convivir, pero futbolísticamente se puede, ¿no?
0: Sí, no, a ver, si tú miras hombre por hombre, la selección de Ecuador es mucho, para mí, luego, claro, cada quien piénsalo, si tú miras cada jugador por jugador, la selección de Ecuador yo la veo más fuerte que la de México, obviamente ellos juegan con que están aquí, son locales, juegan con su gente, tienen la motivación de que son anfitriones y hay diferentes motivos en los cuales puede pesar mañana el partido, pero si tú ves jugador por jugador, yo es que me quedo con la selección de Ecuador.
1: Yo también.
0: Luego los partidos hay que jugarlos y cada partido es una historia, pero sí, hay como creer y confiar. Como te digo, Ecuador le viene de ganar a Alemania, así que no es una Alemania del 2006, 2000 tal, pero es una Alemania con todas las letras, ¿no? Jugadores importantes. Y mañana tiene una gran oportunidad de dar un golpe sobre la mesa, jugar contra una anfitriona en su campo, con su gente. Puede seguir marcando historia mañana Ecuador.
1: Lo contaremos aquí en directo en Radio Marca. Oye, Felipe, ¿cómo ves a España? ¿La ves bien o no?
0: La veo muy bien. La verdad es que no como terminó la Eurocopa, pero España siempre es España. Yo creo que ahora va a empezar a levantar su fútbol. Sí, él tampoco ha tenido partidos como quien digamos o rivales como para que pueda expresar todo su fútbol, todo lo que es España, pero España pues eso es la segunda máxima candidata después de Argentina, según yo.
1: O sea, lo haces así, ¿no? Argentina y luego España.
0: Sí, a ver, puede ser también España y luego Argentina, ¿eh? O sea, al final el 1-2, 2-1 me da exactamente igual. Yo ahora mismo pongo Argentina porque está Messi está bien, Argentina lo ves jugar y está sólida, pero bueno, puede ser España también, o sea, España y Argentina, las dos máximas favoritas para ganar el Mundial.
1: Nos ha rejuvenecido a todos Messi, ¿eh? Ya los que somos un poco mayores ya nos sentimos más jóvenes, digo, si él puede, sí, pues... Sí, sí.
0: Sí. Es verdad, o sea, al final lo de Messi no tiene nombre, ¿no? Cada día, cada partido es una enseñanza que te deja que al final, pues, que es el número uno, que se le puede decir.
1: Sin duda. Felipe, no te robo más tiempo. Mucha suerte. Descansa allí. Nosotros ya estamos amaneciendo en el día, así que en unas horas contamos en...

0: directo es México-Ecuador, la anfitriona ante vosotros, Ecuador, que para nosotros ya sabéis es una selección amiga y hermana. Así que un abrazo muy grande, Felipe.
1: Muy bien, muchas gracias y mucha suerte también cuando les toque contra ahora el tema España, no sé con
0: Austria, contra España, Austria, ¿verdad? Sí, contra Austria.
1: Contra Austria. Pues mucha suerte y saludos a todos. Un abrazo.
0: Un abrazo. Un abrazo para Felipe Caicedo, ya sabéis, aquí uno de esos delanteros que ha marcado época, entre otros equipos, en el Español. También estuvo en la Lazio, en el Genoa o en el Inter de Milán. 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
0: Y 20, las 8, las 7 en Canarias. Ayer teníamos cita con Cristóbal Rossellini, pero los acontecimientos nos atropellaron, nunca mejor dicho, y no pudimos analizar lo que pasó en el último Gran Premio. Hola, Cristóbal, ¿qué tal? Muy buenas.
6: ¿Qué tal? Buenos días, Javi.
0: ¿Cómo andas, Cristóbal? ¿Todo bien?
6: Muy bien, pues todavía reflexionando un poco, ¿no?, con lo que vimos el fin de semana. Fue un Gran Premio difícil para los españoles, especialmente difícil para los españoles, y mira que lo venimos diciendo todo el año, ¿eh? Pues el del domingo fue de los peores.
0: De los peores, sí, de los peores.
6: Lo bueno es que por delante sí que hubo cambios. Ganó otra vez Russell, que hacía mucho tiempo que no ganaba un Gran Premio. Fue, de hecho, la segunda victoria del piloto británico esta temporada. Y desde el Gran Premio de Australia, recordemos, el primer Gran Premio no había vuelto a ganar el británico. Y ahora lo tenemos a 40 puntos en el campeonato de Kimi Antonelli. Pero es segundo al menos, es decir, los dos Mercedes van delante, sigue habiendo 40 puntos de distancia, pero al menos Russell levantó las orejitas, apareció, hizo un muy buen papel, tanto sábado como domingo, especialmente sábado, y resultado, pues victoria y estar un poquito más cerca al compañero.
0: Lo único que la sensación que tiene la gente en el paddock es de que el coche dominante vuelve a ser dominante de principio a fin, ¿no?
6: Es una buena sensación, pero no lo tengo del todo claro, Javi. Yo sí, desde luego vimos en Austria un Mercedes superior, no hay duda. Pero también es verdad que las características de esa pista en principio iban a acoplarse muy bien a las del Mercedes. Y va a ocurrir lo mismo, en mi opinión, en el próximo Gran Premio de Gran Bretaña. Me anticipo a la pregunta. Pero va a haber otras pistas donde no sea así. Por ejemplo, el Gran Premio de Hungría yo creo que puede ser distinto. El Gran Premio de Países Bajos puede ser distinto. Incluso en Madrid puede ser distinto. O en Singapur o en tantos otros sitios. Por tanto, esto no va a ser un paseo militar de Mercedes, o esa es la sensación que tengo yo en este momento. Y menos mal, ¿no? De todos modos, insisto, solo con la pelea que va a haber dentro del equipo Mercedes podemos tener salsa para lo que nos queda de temporada. Y con eso no estoy renunciando, insisto una vez más, a que Hamilton vuelva a destacar, a que McLaren pueda brillar en algún Gran Premio. Lo que es obvio es que en general el Mercedes es el mejor coche, ¿no? Pero lo ha sido toda la temporada.
0: Y tanto. De Fernando Alonso, que nos prometían mejoras que nos llevaban a 1.5 mejor registro por vuelta, no sé qué sensación te dio.
6: Bueno, que la siguen prometiendo, que como ya hemos dicho durante meses, hasta que no llegue el coche B, no hay posibilidad de ver a Fernando, ni por supuesto a Stroll, ni mínimamente cerca de los puntos. Lo de Mónaco pues fue una especie de milagro, ¿no?, de santa devota. La cuestión es que esa gran novedad, esa reformulación.

0: recuperación del coche se espera para justo antes del parón veraniego, es decir, Gran Premio de Hungría, sería lo lógico. Si se adelanta muchísimo porque, no sé, Adrian Newey ha tenido una revelación y el departamento de producción pues se ha puesto las pilas de una forma increíble, pues podríamos esperarlo para Bélgica. Pero no, lo normal sería que fuera Gran Premio de Hungría. Y las novedades del motor, que sabemos que el motor Honda ha sido el mayor lastre del, no el único, pero sí el mayor lastre del equipo Aston Martin, este no se actualizará hasta después del parón veraniego, Gran Premio de Países Bajos en Zandvoort. Así que, mientras tanto, es decir, Silverstone, Bélgica, probablemente Hungría, pues a seguir sufriendo como llevamos ya todos los grandes premios de este año.
1: ¿Cuándo es la próxima, Cristóbal?
0: Pues este fin de semana, Gran Premio de Gran Bretaña, Gran Premio en Silverstone. Recordemos el escenario del primer Gran Premio puntuable de la historia del Mundial de Pilotos, en aquel año 1950, ya muy lejano. Y ojalá sea el momento en el que el otro español, el de Carlos Sainz, pues con novedades en su Williams, que ya están anunciadas, realmente den un paso adelante en casa, en Silverstone. Ojalá, porque además es una pista predilecta para Carlos, donde consiguió su primera victoria y donde ha conseguido muy buenos resultados a lo largo de su trayectoria en Fórmula 1. De todos modos, hasta que no cambien el chasis, y eso ocurrirá todavía más tarde que la actualización de Aston Martin en el Gran Premio de Azerbaiyán en Bakú, que será en octubre, pues yo sigo sin pensar que sea un coche competitivo. Ojalá me equivoque.
1: Pues lo contaremos y lo disfrutaremos. Cristóbal, este fin de semana más Fórmula 1.
0: Por supuesto, y con formato sprint, Javi, va a estar interesante.
1: Un abracito grande.
0: Abrazo.
1: Tenemos carreras el sábado y el domingo, a ver si con mejor suerte para los españoles. 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
2: España encara el día con un ambiente cálido y bastante soleado en la mayor parte del territorio. Las temperaturas continúan al alza, especialmente en el interior y la mitad sur, mientras que el norte disfrutará de registros algo más suaves. Durante la tarde podrían crecer algunas nubes en zona de montaña, con posibilidad de tormentas muy aisladas en el este peninsular. En líneas generales predominará el tiempo seco y el sol. La jornada deja un claro protagonismo del calor y un panorama muy propio del verano.
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3: Y 29, las 8, las 7 en Canarias. Es el momento del picotazo con David Sánchez. Hola, David, ¿qué tal? Muy buenas.
4: Hola, ¿qué tal? Muy buenos días. Noto en este país, España, muchas ganas de que caiga la selección de Luis de la Fuente. No me preguntéis el motivo, pero mucho pesimismo en el entorno. Hablo de la afición de España de cara a este Mundial. Partían como claro favorito y después de ni tropiezos, algunos malos partidos en la fase de grupos, parece que ha caído mucha gente en el pesimismo de una selección que tiene el mismo talento hoy que a principio de campeonato, que es evidente que los jugadores no llegan al 100% cuando hablamos de rendimiento, pero España no ha perdido ni un partido y es tan temible como las máximas favoritas a ganar este Mundial. Francia era tan buena o mejor en la pasada Eurocopa y al final la España de Lamine le pintó la cara. No quiero saber el motivo por el cual noto tanto pesimismo en torno a la selección española de fútbol. Espero que no sea por el hecho de que no hay madridistas en la convocatoria de Luis de la Fuente. Ganar el Mundial es muy complicado, pero España sigue siendo una de las favoritas para ganar el Mundial. El camino hacia Nueva York es mejor del que muchos imaginamos. Y repito, no hay tantas selecciones que puedan decir a día de hoy, que diría la libreta de Van Gaal, que son mejor que el combinado de Luis de la Fuente. Sigo pensando que el equipo mejorará su rendimiento y con el talento que les sobra a esta plantilla volverán a demostrar que son grandes favoritas a levantar la copa en Nueva York. Buenos días.

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0: 8:31, 7:31 en Canarias. Bienvenidos, bienvenidas a este tramo de debate. Hola, Luz Monzón, ¿qué tal? Muy buenas.
1: Muy buenos días, Javi.
0: ¿Cómo estás?
1: Pues yo creo que cansados como todos los que estamos siguiendo el mundial.
0: Sí. Para que esté desorientado, Marruecos ha tumbado a Países Bajos a eso de las 6 de la mañana. Y Paraguay ha tumbado a Alemania, pues a eso de las 2 o 3, ¿no? Creo que ha sido.
1: 3 menos 10, 3 menos 5.
0: Sí, así, algo así. Hola, David Bernabéu, ¿qué tal? Muy buenas.
2: ¿Qué tal, Javi? ¿Qué tal? Muy buenas a todos.
0: ¿Cómo estás tú?
2: Pues también. Lleno de sueño.
0: Pero eso está bien,
2: sí,
0: ¿no?
2: Sí. ¿O qué? Sí, no. Me he visto. Es que me he visto el Países Bajos, Marruecos. O sea, es una salvajada. Sí.
0: Bueno,
2: pero bueno,
0: salvajadas correr.
2: Salvajada porque coño, tenía que estar con vosotros a primera hora de la mañana.
0: Pero bueno, ahora puedes hablar con más fundamento.
2: Sí, claro, sí.
1: Javi, pero ha dicho sí, lleno de sueño, buenos días, Bernabéu, o lleno de sueños.
0: De sueños.
2: También de sueños, sí. Sí. Los sueños no hay que perderlos nunca.
0: Es verdad.
2: De vista, Monzón.
0: Es verdad.
1: Me la apuntaré.
0: Hola, Liaño, Sevilla, ¿qué tal? Buenos días.
3: Hola, buenos días.
0: ¿Cómo estás?
3: Pues igual, he estado viendo el partido. Afortunadamente, la primera parte me he dormido. Y luego ya sí he visto el final del partido, los penaltis. En fin, el espanto que ha montado Koeman.

0: y la eliminación de Holanda, ¿no? Que bueno, era lógica viendo un poquito lo que llevaba al Mundial. Como muchas otras selecciones, pues posiblemente la peor que yo haya visto de ese país. Como Alemania, o como Italia últimamente, o como Brasil, que uno va a Brasil. Y claro, tiene que colegir que al menos en los últimos 48 años que yo tengo no ha habido una Brasil con peor plantilla, ¿no?
1: Sí, totalmente.
2: Tiene pinta de que va a ser un mundial de sorpresas. Hola, Rosetti y Ricardo, buenos días.
3: Hola, ¿qué tal? Buenos días. Yo no he sido tan valiente, ¿eh? O sea, yo reconozco que he puesto la alarma para las 3 menos un minuto, pero no podía.
1: ya has dicho que no.
3: No.
2: Ni tan molestado.
3: De hecho, como
1: has
3: como
1: saludado a Bonu y has dicho, oye.
2: Has visto que ha dicho, están todos.
1: Otra vez será.
2: Están todos.
3: Bueno, la
2: verdad. Ponte de cada equipo, mira, venga.
3: Te digo una cosa y no es por peloteo. Como yo duermo con la radio, pues ahí puse Radio Marca y lo que aguanté. Y tengo conciencia de haber escuchado por ahí en el 60 un 0-0 o algo así, pero tampoco me hagas mucho caso. Y ya he visto que sí, que Bono ha estado memorable, que otra vez en los penaltis se ha decidido una eliminatoria. Me llena de satisfacción esto, Amaro. Voy a confesar una cosa con tu porra, ¿sí? Porque he leído mal un apartado.
2: ¿Y cuál era el apartado que habías leído mal?
3: Leí y me extrañaba. ¿Cuántos penaltis va a haber en el Mundial? O sea, y con toda mi alegría, más de 14. Claro, cuando he visto luego que era más. ¿Cuántas tandas
2: va a haber? Claro,
3: he puesto más de 14.
2: Muy bien, bueno, estoy muy bien, Ricardo, muy bien. ¿Qué la hiciste?
3: Muy en la línea.
2: ¿Qué la hiciste la porra también? ¿A las 4 de la mañana o qué?
3: Por ahí. Un día que me levanté después con prisa. Oye, que envía esto, venga. Penaltis. Pero, pues más de 14 tandas de penaltis tengo yo por ahí. O sea, que si hay más de 14, la porra la gano yo, porque eso no lo habrá puesto nadie.
0: Te has pasado.
2: Ay, está por ahí Raúl Fuentes. Hola, Rulo, buenos días.
4: ¿Qué tal, Javi, Tribu? Buenos días.
2: ¿Cómo estás tú, Rulo?
3: Yo bien. Tú eres vivo de milagro. Este está vivo de milagro.
2: Nuestro héroe.
4: No, yo reconozco que me quería quedar al Marruecos, Países Bajos, pero al final no. Me descuadró lo de la Alemania-Paraguay, que lo hice en la radio y entre
2: claro.
4: que
2: la terminó... La tensión y tal, claro.
4: No, pero entre unas cosas y otras, uno llega a casa a las 2 de la madrugada, me tenía que levantar pronto y digo, si no mañana voy a ir zombie. Pero me he visto un resumen largo esta mañana,
5: Bueno. En mi camino a seguir, Lulo.
4: Bueno, no te creas,
0: El resumen largo de nada, ¿no? No ha pasado nada en el partido, ¿no?
1: Bueno. Una cosa, yo el gol del empate de Marruecos.
3: Te has venido abajo.
1: Lo he soñado, ¿eh?
2: Increíble.
1: Básicamente lo he soñado.
2: Increíble que más partidos haya visto en las últimas horas sea yo. O sea, increíble.
1: Ahora porque he tenido varias crisis ahí, varias crisis.
2: Entiendo muchas cosas de las que van a pasar hoy en la tribu. Hola, Emilio Pérez de Rozas, ¿qué tal? ¿Cómo estás?
6: Bueno, bien, muy lamentable este Mundial.
2: ¿Pero por qué lamentable, Emilio? ¿Por qué?
6: Muy lamentable.
2: ¿Por qué?
6: Porque nadie juega fútbol. O sea, porque nadie juega fútbol.
1: Es un reflejo, Emilio, de lo que hay.
6: Se va a ganar, se va a pasar, se va a buscar la estrella.
1: Totalmente.
2: Pero Emilio, lo de Paraguay ha sido hoy heroico. O sea,
6: No. Javier Amaro.
1: ¿Te refieres a las grandes?
6: Javier Amaro.
2: Es que tú no crees en las bonitas historias de amor.
6: Javier Amaro. Estoy hablando de jugar a fútbol, ¿vale? Si tú me dices, Emilio, ha sido muy emocionante, ha sido muy trepidante, ha sido muy duro, pero Alemania no ha jugado nada. Brasil ha marcado en el minuto 95 contra nadie. O sea, es decir, Paraguay es la 41 del
0: Emilio,
6: mundo.
0: Holanda juega a encerrarse. Es una cosa...
6: Sí, de verdad.
5: Pero Emilio, buenos días. Perdona, Javi, pero se les llena a todos hablar de ese fútbol moderno. Yo es que soy como Emilio, una romántica del fútbol.
2: A ver, vamos a poner orden.
1: Holanda juega lo que siempre ha jugado Koeman.
2: Vamos a poner orden al día. De momento, llamada a Holanda, Países Bajos. Porque ya Holanda es muy antiguo. A ver, Rulo.
0: Es Holanda,
2: Cuéntanos, que hoy ha sido un día como muy chocante. Y para el que se quede, se acaba de despertar, estará un poco flipando. Brasil rozó la prórroga ante Japón, Martín Lely en el 95. Alemania está fuera en penaltis ante Paraguay, que venía discutidísima. Y Marruecos ha tumbado a Países Bajos, que bueno, es una histórica del fútbol, pero que tampoco ha merecido más, ¿no, Rulo? Podría ser un buen resumen de los tres partidos.
4: Sí, de hecho, fíjate, para los ochenteros, noventeros, que Alemania y Países Bajos queden fuera el mismo día, ¿no? Y en una ronda tan temprana en un Mundial, bueno, pues es chocante.

0: cuando te hablan de Brasil, ¿no? Pues tú tienes en el imaginario colectivo, ya no a lo mejor la Brasil de Pelé, Jairzinho, Tostao, Rivelino, etcétera, pero una Brasil que juega fútbol. Ayer, a mí lo que me gustó de Brasil es que con el 0-1, y que realmente creo que se veían eliminados, porque creo que Japón, sin hacer un juego muy brillante, pero los dominó en la primera parte, en la segunda fueron a por el partido. O sea, creo que esto sí que le pongo mérito a Brasil. Encontraron el empate.
1: Que menos, ¿no?
0: Porque, bueno, ya
2: tendrán que ir, ¿no?
1: Es la Copa del Mundo, tendrán que hacer algo, ¿no? O sea, aunque no tengan futbolistas, sí, tendrán que hacer algo.
0: Bueno, no, pero tendrán que hacer algo, pero como lo tendría que hacer Alemania, y Alemania cuando...
3: Ya, pero Rulo, encuentra el empate, porque es verdad que tienen más el balón.
2: A Alemania le pegan un atraco ayer.
3: Es un fútbol rudimentario, de lado a lado, todo el rato, hasta que acabas con un centro, buscando el remate en el juego aéreo. O sea, no hay movimiento, no hay recursos, no hay futbolistas que rompan.
2: El porterito de Japón, ayudando.
3: Es un fútbol muy, muy, muy rudimentario. Muy rudimentario porque tiene que ver y se alinea con el tipo de jugador que tienes. Es que tú ves el centro del campo de Brasil y te acuerdas de los centros del campo que había tenido Brasil y te echas las manos a la cabeza. Pero es que hace años, no es una casualidad que lleven 26 años sin ganar la Copa del Mundo.
4: Es que la sensación, perdonad, que hay, vale, sí, su juego, pasaron, pero yo no tengo la sensación de que haya un jugador en Brasil que tenga ese protagonismo de querer el balón y sumarse arriba. Sí, podemos hablar de Vinicius, podemos hablar, pero no hay esa personalidad, bajo mi punto de vista. O sea, yo no veo un Brasil con ese jugador diferencial que diga todo pasa por mí.
3: Vinicius Luz hace una gran jugada en la segunda parte.
4: Pero son cosas aisladas.
3: El gol del Mundial, pero es una cosa absolutamente aislada.
4: Claro, o sea, yo no veo esa persona.
3: No existe, no tiene ningún protagonismo.
4: No, pero ya no protagonismo de Vinicius. Yo hablo de ese jugador que diga, que marca la diferencia en esa selección, que diga, yo estoy aquí, yo soy este motor, yo soy el que lleva a la selección, porque siempre hay un jugador, dos. En este caso con Brasil no lo hay.
3: Eso es un tema individual. Hablamos de la idea, ¿dónde está la idea de Brasil?
2: Debo tener mucho sueño porque voy a defender a Vinicius. Es que no, cuidado.
4: No, pero esto no es un ataque a Vinicius, ¿eh?
2: No le llega un balón limpio. No le llega.
3: Claro, porque ¿dónde está la idea de Brasil?
2: Es que cuando Vinicius recibe un balón con el Madrid, habitualmente lo recibe en ventaja con el campo un poquito más limpio.
3: Es un tema así.
4: Y os puedo garantizar.
2: Si tiene dos tíos, hay un tercero atento siempre.
5: Yo creo que es algo más que un plan, David. O sea, yo creo que es algo.
2: Falta calidad, hombre.
5: Al tipo de futbolista que le falta.
1: Por algo,
5: un jugador en medio campo le falta.
3: Pero no va a ser
5: Alex. Danilo siga jugando en esta selección.
3: Pero no es lo que me dices siempre. Ancelotti no te va a dar ningún sello. Ancelotti va a vivir de los grandes jugadores que tenga.
4: Sí, pero que con lo que he comentado no es una crítica a Vinicius. O sea, yo lo que creo que falta es ese jugador que a lo mejor le haga brillar al resto de jugadores que tienen capacidad para ello.
1: Yo he visto un título que es el Real Madrid del mundo. O sea, ha habido quien ha titulado con Brasil el Real Madrid del mundo, porque es que Brasil es el Real Madrid del mundo. O sea, gana pues como ganaba el Real Madrid. O sea, sin ese jugador diferencial, sin jugar a fútbol.
3: Bueno, gana de momento ayer, Emilio. Lleva años sin ganar Brasil.
1: Estamos hablando de lo que ha hecho Brasil. Y a mí el título ese, que fue precisamente el diario Vasco, perdón, era el Real Madrid del mundo.
5: Sí, pero no olvidemos que estamos en una ronda que nunca se ha jugado.
3: Claro.
5: Estamos en 30, no. en 16avos de final.
6: 16avos, eso es
5: 16avos.
3: No ha existido nunca en Alemania.
4: Bueno, no, ha habido campeonatos que se ha visto brotes verdes en algunas selecciones. Yo no creo que no se haya jugado nunca.
3: No, que no se ha jugado nunca los 16avos en un mundial.
6: Que es una ronda inédita.
3: Una ronda nueva.
4: Juego,
3: es una ronda nueva.
5: Quiero decir que este partido, Alemania ha vuelto a no llegar a los octavos de final como ha hecho en los dos últimos mundiales.
2: Eso es.
5: Se queda Holanda en una eliminatoria sin llegar a octavos de final. Tal y como nosotros tenemos concebido los mundiales, todavía hasta que vaya cambiándose por formato, que vaya a ir a 64 selecciones o a los que sea, ya las que quieren, sino que todo va a ser ya que juegue todo el mundo. Todavía no ha empezado el Mundial de verdad, como nosotros lo tenemos en la cabeza en comparación a los
1: Yo cuando digo que nadie juega fútbol y que todo el mundo se ha olvidado del fútbol, y del juego es porque este mundial es un mundial con 317 selecciones, 450 futbolistas, 4 o 5 estrellas que son las que estamos pendientes, miles de espectadores.

0: momentos de pausa, el hidratación, no sé qué tal, pero nadie habla del juego. Nadie juega fútbol, nadie entretiene, nadie hace un partido completo, nadie nada.
1: Emilio, o sea, absolutamente nada.
2: Pero, bueno, Emilio, cuando en Barcelona hablamos del juego...
0: A mí me da igual, David.
2: Yo he defendido, yo llevo años defendiendo el juego por encima del resultado y te metes con el ADN. Hay que ser coherente.
3: Lo haces a gritos y hay veces que no se te entiende.
0: Lo que te quiero decir es que a mí me parece un mundial lamentable y, e insisto, y entonces acepto. Evidentemente, acepto, digamos, las excusas, por decirlo de alguna manera, de Emilio, es una temporada tremenda, los futbolistas llegan agotados y tal, Emilio a un mundial se va esto, Emilio es importante, vale, perfecto, muy bien, pero a mí, que yo me siento a ver un espectáculo, o a ver un juego, o a ver un divertimento, o a ver que jueguen a fútbol, eso, nada, cero. Cero, pero es que no tengo ni un cuarto
1: Emilio,
0: de hora. O sea, no tengo ni un cuarto de hora de ningún partido.
1: Emilio, pues ¿sabes lo que yo no acepto?
0: Pero nada más.
1: ¿Sabes lo que yo no acepto y no me está gustando nada? Tanta pausa con ese espacio de publicidad. Es que al final está desvirtuando lo que es el fútbol. Luz, no, si Javi, yo estoy viendo el partido.
0: Si quieres, haz un experimento. Mira las segundas partes y mira el rato que se juega. Entre la pausa, los cambios.
1: Yo estoy contigo, es increíble.
0: Es brutal. Es tremendo.
1: No, pero es que aparte, de cara
4: pues
1: al espectador...
4: Lamentándolo mucho, os digo que si yo fuese el rector de una tele, eso estaría llegando para quedarse, ¿eh?
3: Hombre, claro, sí.
4: Esto huele a instaurarse...
0: Pues que quedado, que
1: sí, pero voy a decir una cosa,
0: es
1: como usuario.
0: Esto se ha quedado toda la vida.
1: Como consumidor.
0: Esto se ha quedado toda la vida.
1: Sí, pero claro, como consumidor, tú estás viendo el partido a las horas que son, porque no vamos a hablar de otros países, vamos a hablar del país en el que estamos y los horarios son los que son los partidos. Yo estaba viendo los partidos y con tanto espacio publicitario al final caes rendido y te duermes. Porque es que
4: aquí hay unos señores que pagan 1.300 kilos al año.
3: Vamos al balón, que estos debates ya son muy antiguitos. Os llamo la atención.
0: Javier, si no hay balón, si no podemos...
3: Que si hay balón, Emilio, que no te guste el balón que haya no significa que no haya balón. O sea, no te gusta cómo están jugando las grandes.
0: Un gol en 95, un gol en el 102 y una tanda de penaltis. Ese es el fútbol.
3: Si a ti no te gustó o no te sobrecogió el esfuerzo de Japón ante Brasil o el de Paraguay ante Alemania, lo entiendo, porque te gusta otro fútbol, pero yo creo que futbolísticamente hablando, ayer fue un día o hoy ha sido un día fantástico de
0: ¿tú
3: mundial.
0: ¿Tú no tenías la sensación de que Brasil acabaría ganando?
3: Porque coincido contigo en que Brasil es el Real Madrid. O sea, tenía claro que no iba a llegar a la prórroga.
2: Estamos hablando, Javi, son dos debates distintos. Si tenemos que debatir sobre lo que hicieron Paraguay y Japón, pues son dos equipos que han salido adelante siendo reactivos, haciendo muchas cosas bien desde el punto de vista defensivo, transitando bien cuando lo necesitaban, encontrando el gol que les diera esa posibilidad para llegar a la orilla. Y hay que aplaudirlo, y hay que recordarle a la gente que el fútbol se ha igualado mucho. No voy a ir al tópico de siempre de que no hay rival pequeño, pero es evidente que cada vez cuesta más ganar.
3: Totalmente.
2: Cada vez cuesta más ganar cuando vemos que Curaçao o Cabo Verde han hecho los resultados que han hecho hasta el momento,
0: sí,
2: ¿no? Entonces,
0: bien,
2: quiero decir que este es un debate, espera, que termino, este es un debate.
0: No, pero
2: que
0: es, por que un lado. Es muy importante sí. Añadir, cuando dices, es muy importante añadir en tu perfecto discurso técnico y panenquita, es muy importante añadir, añadir que el fútbol se ha igualado por abajo. Muy
2: claro, importante. Pero es lo que voy a decir.
0: No
2: me has dejado terminar, Emilio. Es que un debate es el reconocerle a estos equipos que realmente han igualado fuerzas y que ahora son equipos muy difíciles de batir, porque se están viendo en general en estos partidos, yo creo que se van a ver más pocos goles, para lo que nos gustaría, y que van a ser muy igualados y vamos a ver muchas más tandas de penalti. No creo que 14, como decía Ricardo, pero bastantes tandas.
3: Cuidado.
2: Y el otro debate que hay que hacer es sobre los equipos que realmente tienen que marcar la pauta en un mundial por historia, por tradición, por jugadores, por plantillas, por lo que han conseguido hasta el momento. Lo vengo diciendo desde hace mucho tiempo, o sea, yo creo que se ha perdido, en la mayoría de equipos, se ha perdido el gusto por el centro del campo, se vive mucho de las estrellas, de decir, bueno, ya encontraremos alguna, la vamos a meter y lo importante es no encajar, y entonces, claro, vemos equipos que no saben qué hacer con el balón. Es decir, lo que muchas veces durante la temporada comentamos aquí en la Liga Española, decir, bueno, claro, es que a veces nos metemos con el Barça porque no es capaz, con el Barça o con el equipo que sea, porque no es capaz de conseguir un resultado, porque los equipos se le cierran. Bueno, pues nos damos cuenta que es muy difícil y que los grandes equipos del Mundial no encuentran
3: el
2: resorte para atacar este tipo de equipos.
3: Necesito tu orientación.

0: Rulo.
1: Sí, sí, estoy aquí. No, a ver, que estaba escuchando a David. A ver, es verdad que el fútbol de un tiempo a esta parte ha cambiado y está cambiando. Porque los equipos, aunque tengan menos calidad, están más preparados físicamente. Yo creo que un ejemplo como el de ayer de Paraguay, que su propio técnico...
0: Que quería echarlo, si es que quería echarlo.
1: No, y que ha reconocido que es un milagro tener a esta selección, ya no en 16avos o en octavos, sino clasificado en el Mundial. O sea, su propio técnico reconoce que son el equipo menos talentoso...
0: Más malo,
1: o sea, más malo tácticamente. Pero, ¿qué ocurre? Que se está demostrando una vez más que si tú a un equipo lo preparas defensivamente, físicamente, con dos bloques medio-bajo, puedes eliminar a una cuatro veces campeona del mundo. Luego, cada selección tiene su contexto. Por ejemplo, Alemania. Alemania tiene un problemón encima.
0: Claro, habrá que hablar de Nagelsmann en algún momento, ¿no?
2: Y de la calidad del equipo.
3: Alemania tiene el mismo problema que de Brasil, que no tiene futbolistas.
0: Bueno, pero será culpa de alguien, Emilio.
3: Porque
0: yo veo la plantilla, a mí, de la plantilla de Alemania, me valen 7, 8. Tranquilamente.
3: El otro día oí a Fernando Calas decir que Brasil hace tiempo que ha dejado de producir genios y producir futbolistas, y que eso ahora lo ha hecho Francia y lo hace Marruecos. O sea, es decir, pues a Alemania le ha pasado lo mismo. Alemania, estamos viendo el Bayern de Múnich, pero el Bayern de Múnich, los alemanes no son los buenos del Bayern de Múnich. ¿Me entiendes?
1: O sea, Alemania que ganó la final del Maracaná.
2: Los que juegan con Alemania son los suplentes del Bayern.
3: Tal cual.
2: Claro, el ataque de Alemania son los suplentes del Bayern.
4: Es que
2: el Bayern son Kane, Luis Díaz y Olise. Y los otros son suplentes.
3: Tal cual.
4: Lo de ayer, teniendo mucho mérito Paraguay, por el poco el talento que tiene, y que ayer un momento que parecía que iban a repartir, iba a decir la mitad de estopa que Uruguay, no una cuarta parte de estopa que Uruguay, pero también estaban repartiendo bien, sí. Me parece que lo dramático es lo de Alemania. O sea, de ayer, claro. Por lo menos antes decía Emilio, tú a Brasil le veías, oye, va a llegar el gol, tarde o temprano.
3: Ricardo,
4: la segunda
3: Ricardo,
4: parte de Brasil es una insistencia. En
3: Ricardo,
4: Alemania no se vio.
3: Al discurso de David, que
5: siempre cabe,
3: hay que añadir que esté igualado o no esté igualado, que no lo está, que a mí me parece, vamos, a mí eso de que no hay rival pequeño me parece ridículo, pero ridículo. Al discurso de David hay que añadirle, que cuando Japón gana Brasil, si lo gana, que cuando Paraguay gana Alemania y tal, es culpa de Brasil y de Alemania.
4: Sí,
6: hay una parte de desmérito, señores, en el partido de Alemania Paraguay, en el partido de Alemania Paraguay de ayer, cuando lo estábamos, o de esta noche, cuando lo estábamos viendo, la sensación, por lo menos, que yo tenía era que iba a llegar antes el gol de Paraguay que de Alemania, y eso no es desmérito de Paraguay,
2: Alemania y Holanda les define.
6: Se veía que iba a pasar algo. Otra cosa como pasa
2: de guardería que tiran estos tíos.
6: Bueno,
2: baja uno de Holanda y lo tira 3 metros fuera, el otro al poste, el otro las manos de bueno. Es un cachondeo.
4: Yo creo que Emilio no me ha entendido bien.
2: Una falta de calidad, una falta de
4: error. Yo creo que Emilio no me ha entendido bien o no me ha explicado bien.
0: Emilio y Bernabéu están diciendo.
4: Es que yo lo que estoy diciendo, vamos a ver, Emilio, yo lo que estoy diciendo es que en el fútbol, y como en la vida, siempre es más difícil proponer que destruir. ¿Vale? Destruir siempre es mucho más fácil. Para petarse atrás y empezar a defender y empezar a destruir el juego del rival siempre es mucho más fácil que proponer. Y en el fútbol de hoy en día, ya, yo creo que desde hace muchos años, han crecido más los equipos que son reactivos, los equipos que defienden, porque físicamente, como decía Rulo, cada vez están mejor preparados, porque es más difícil defender que atacar. Han crecido más este tipo de equipos que los equipos que tienen que proponer. Bueno, ¿por qué? Porque muchos de ellos, incluso los que tienen jugadores, porque tú estás viendo Portugal jugar hasta el momento. ¿Y a qué juega Portugal? ¿Habéis visto Vitinha? ¿Os parece que el Vitinha que estamos viendo tiene algo que ver con el del Paris Saint-Germain?
0: Nada. Pero porque
4: por ejemplo,
0: porque en el PSG juega 365 días con compañeros.
4: No, porque en el PSG es un equipo que tiene una idea.
0: Claro,

0: desarrollada y un contexto determinado. Y Portugal no lo tiene.
1: Dime una selección, pero dime una selección que haya jugado como la España de 2008, 2010, 2012. Una,
0: hombre, claro.
2: Alemania después.
0: A ver, Alemania en el caso, por ejemplo, pero por ejemplo España no es el caso de este mundial, pero España está muy poco, ha jugado bien, ha jugado dos o tres años bastante bien.
1: Nunca jugará bien una selección también con un equipo.
3: No sé que no se me ha entendido, pero cuando Paraguay gana a Alemania, es culpa de Alemania. Cuando Sinner pierde contra el 130, es culpa de Sinner. O sea, esto va así.
4: Sí, no me habléis
0: esto,
4: ni de crecimiento, ni de que esto está igualado. Hay una parte de éxito del equipo de enfrente.
0: Pero es un análisis muy simplista este.
5: De todas formas, de los tres partidos, de las tres eliminatorias de ayer, la de Paraguay me parece que es la mayor sorpresa. Lo de Brasil, yo creo que todos estamos sobre la pista de cuidado cuando se puede meter el traspié, porque no tenemos en la cabeza que Brasil vaya.
3: Cuidado, no, se lo va a matar. O sea, cuidado, no, se la va a dar.
5: Eso es lo que estoy diciendo. Es que
3: sea el Madrid del mundo, ¿vale?
5: Uno de los del mundial, de antes del mundial, es el plan este que han ideado en el gobierno japonés de Japón campeón del mundo antes de 2050. O sea, ojo a la selección japonesa, porque a mí me ha parecido que no ha sido ni de lejos uno de los peores equipos. Me parece que podía llevar dado.
1: Pero es que estas selecciones tienen poco gen competitivo.
6: No lo veremos, Ricardo.
3: Mira, Ricardo.
5: Y una de las últimas cosas. A mí lo de Marruecos con Holanda no me ha parecido una sorpresa, ¿eh?
3: No, como tampoco Colombia ninguna sorpresa.
1: A mí me ha parecido una sorpresa que Marruecos haya sufrido tanto ante Países Bajos. O sea, para mí hoy Marruecos es menos favorita que ayer.
3: No sé si compartir
1: mi opinión, pero bueno,
0: está jugando al nivel que jugó hace 4 años.
1: Es una volada de cabeza mía, sí.
3: Mira, Ricardo, Japón hace las mejores cámaras de fotos del mundo. ¿Me entiendes?
1: Pero ahora ya no será
3: campeona del mundo de fútbol, no te preocupes. Haga el plan que quiera el gobierno.
1: Radio Marca, 2 millones de oyentes antes de 2050, y fíjate, hasta 2049.
3: Estamos en ello.
5: Cuando veíamos a Oliver y Benji, nos reíamos del fútbol japonés y mira dónde están ahora, que ayer era el partido soñado por Oliver, o sea que imagínate.
6: Yo cuando
4: y con un desarrollo futbolístico.
3: Donde están eliminados,
4: Bueno, pero han llegado. Aunque estén eliminados, han llegado donde a 16avos
3: en un mundial de 105.
4: Bueno, me da igual. En el mundial que nos han puesto. En ese mundial de 100 y pico equipos.
3: Es estar clasificado para el anterior.
4: Todo lo que quieras. Pero en ese mundial.
3: No, todo lo que quiera Luz. No,
4: escucha. Sí, pero en un mundial. Vamos a ver, en un mundial de 100 y pico, donde no ha llegado ni Italia, por ejemplo.
3: Bueno, es que ese
4: si
3: quieres hacemos un ratito de Italia.
4: Pero no seamos tan resultadistas. No quitemos mérito a lo que
3: Italia lleva 3 mundiales. Italia no es que no haya ido a este.
4: Sí, pero Emilio, vamos a ver. Te digo Italia como y en 16avos hay selecciones que partían como candidatas de su grupo y no han llegado, con lo cual quitemos mérito a los que han llegado.
1: Si Rulo, ibas a decir que tengo que meter una pausa publicitaria ahora.
7: No, un dato de Alemania que a mí me...
1: Esto es una radio de éxito y claro, tenemos que hacer algo. Es la verdad, Emilio.
3: Y tú vas convocando a más y más tertulianos, ya verás.
1: Si somos 5 hoy solo, Emilio, ya verás, no me regañes por todo.
3: Ya verás.
7: De las grandes de ayer que cayeron, a mí, bueno, de las grandes, si Países Bajos se puede considerar...
1: Es grande.
7: Pero me refiero que a mí lo más sangrante me parece que el problemón lo tienen en Alemania, porque voy a dar 2 datos, desde que ganaron la final del 2014, se quedaron en grupos en el 18, se quedan en grupos en el 2022, y en este Mundial, que no sé si habéis caído en este dato... Han jugado Alemania 4 partidos. El primer día Alemania fue por delante unos 70 minutos ante Curazao. Ganaron 7-1 y Curazao quizá la selección más débil. Contra Costa de Marfil tan solo fueron por delante en el marcador 1 minuto, que fue cuando marcaron en el minuto 91 el gol de Denis Undaf. Ante Ecuador, Alemania tan solo fue por delante en el marcador 7 minutos, que fue del 2 al 9. Se adelantó Alemania en el 2, empató Ecuador en el 9. Luego perdió. Y ayer

0: ningún minuto fue por delante. Quiero decir que una selección tan poderosa como es Alemania...
1: Y tan altiva, sí, Rulo. Que a estos les va muy bien volverse para casa también.
2: Ya, pero lo dijo ayer.
1: Entonces hacen los mejores coches, pero vaya
3: fútbol. No sé si fue ayer Havertz que dijo que creo que no sé si fue Havertz, ¿eh? No, ya, bueno, uno de los pesos pesados de
4: Alemania. Kimmich estuvo duro también.
3: O Kimmich, no sé, igual era Kimmich, que dijo
2: que la culpa era suya.
3: No, y que esto
2: era de los jugadores.
3: Y que esto se veía venir. Vamos, que era una cosa que ellos dentro sabían,
5: sí,
3: porque...
5: Y lo sabían. De hecho, y esto es información...
3: Que no estaban bien.
5: El nuevo seleccionador va a ser Klopp, y lo tienen ya desde hace 3-4 meses, yo lo que he comentado aquí. Ellos tenían claro que podía ser el Mundial donde se dieran el batacazo, y que si ocurría... Que ocurriera algo muy, muy, muy llamativo, que llegaran... Escucha un segundito, por favor.
1: Va a tener que descubrir futbolistas.
5: Al margen de todos, escúchame un segundito, por favor, porque yo os escucho a todos. En Alemania, la federación sabía que iba a ser un Mundial donde, evidentemente, tenían un 80% de fracaso.
1: Espérate,
5: porque te estoy hablando de lo que ellos... Esto no es opinión y es información. A no ser que Alemania llegara a la final... el seleccionador iba a cambiar y es Klopp. Por eso Klopp no quería acercarse a ningún equipo. Y lo tienen claro desde hace 4 meses. Bueno, y no es opinión,
2: está
5: es información.
2: Unas rajadas tremendas.
5: ¿Qué?
6: Sí, pero...
2: Está pegando unas rajadas tremendas.
5: Bueno, otra cosa es el perfil de... A ver, otra cosa es cómo es él, su perfil, que es valiente, que habla de todo, pero él tiene claro y tiene un acuerdo con la federación, que es el nuevo seleccionador.
1: Sí, pero esto...
5: Y os invito a lo que queráis.
1: Esto es estupendo, pero repito, esto es como lo de Mourinho, o sea, como no encuentre futbolistas...
5: yo no sé cómo lo va a hacer luego. A ver, yo no digo que sea la varita mágica de Merlín, no, caballero. Yo lo que estoy diciendo es que tenían claro que va a ser el nuevo seleccionador y que no iba a salir las cosas bien en el Mundial. Ellos lo sabían.
1: Que no hace falta luz, que no hace falta ningún intelectual ni inteligencia artificial de la Federación Alemana para saber que no iban a llegar a ningún sitio.
5: Tampoco hace falta saber que Brasil no y ha pasado de ronda y no está haciendo
1: bien. A Brasil antes de empezar el Mundial no la veía nadie semifinalista de este Mundial.
5: Luego hay muchos parámetros. No llegar... Tampoco veíais, por ejemplo, a Paraguay, que la daba estado perdido,
2: no
5: o otra serie,
2: no
5: o Cabo Verde,
2: en,
5: o otra serie
2: no
5: de selecciones.
2: No,
5: os recuerdo que empezamos el Mundial y aquí decíais que Cabo Verde era una perita en dulce.
1: Llegar a 16avos no es nada.
5: Para ti...
3: No,
5: para selecciones como Cabo Verde, sí, por ejemplo.
3: No os confiéis que el Real Madrid de las selecciones sigue vivo. 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Raúl, antes de despedirte, ¿qué tenemos en el menú para hoy?
0: Pues mira, tres auténticos partidazos. A las 7 de la tarde, hora peninsular, Costa de Marfil, Noruega. En acción Erling Haaland, que hoy sí que va a ser titular, se lo guardó Solbakken. A las 11 de la noche, la que dicen que es la gran favorita por juego y por individualidades y por factor ofensivo, Francia.
1: No por seleccionador.
3: No respetáis ni a Berisur, de verdad.
0: Francia juega ante Suecia. Y luego un partido que a mí me estimula bastante porque... por escenario, por ambiente y por colorido, a las 3 de la madrugada en el Azteca hay un México-Ecuador. Así que creo que la jornada de este martes es un auténtico jornador en el mundo.
3: De hecho, Ecuador ha tardado 9 horas en llegar a Ciudad de México. Ya se ha quejado el seleccionador ecuatoriano, Becacheche, que nunca lo diré bien. Él es de Elche, así que así está el tema. Rulo, te quiero mucho y te lo digo poco, así que aprovecho este momento para trasladarlo.
0: Igualmente, yo sabes que también te quiero mucho, Javi, y a todos vosotros.
3: Si alguien más quiere decirle te quiero a Raúl Fuentes...
5: No, le dirán que estás equivocado, que no le quieren, hay que quererle.
4: México-Ecuador, madre mía.
3: México-Ecuador, partidazo.
0: Espero que te levantes.
5: Tampoco te gusta.
4: No me levanto ni loco.
3: Partidazo ese. Gracias, Rulo, un abracito grande.
0: Un abrazo a todos.
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6: A ver, tres sílabas. Es.
7: Es.
6: Pa.
7: Pa.
6: Ña.
7: Ña.
6: Pero más fuerte, hombre.
7: Es. Pa. Ña.
6: Con más fuerza, más garra.
7: Es. Pa. Ña.
6: Eso es. Y ahora, repítelo mucho.
7: Es. Pa. Ña.
6: A ver tú, entre España y España, le des al matasuegras. ¿Así?
7: Pa. Ña.
6: Muy bien. ¿Y tú? Tres veces al bombo. ¡Eso! ¡La leche! ¿Y esto es una maldita orquesta sinfónica? Pues ahora descañetarse con todos los partidos de España y a seguirlos en marcador de Radio Marca, con su previa y su post. 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
7: ¡España!
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0: Pues con todo lo que se habla de las pausas de hidratación en los partidos, al final sea lo mejor para algunos partidos del Mundial, porque el otro día vi que las temperaturas van a seguir subiendo. Y lo único que me salió decir, ¿que qué? ¿Van a seguir subiendo? 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
2: Señores de Radio Marca, Tribu, que España no ha jugado contra nadie, que estamos hablando de Alemania, de Holanda, pero es que España, con los que ha jugado, son los peores equipos de la de todo el Mundial. Que es que no hemos jugado contra nadie.
0: Siete, ocho y siete en Canarias, ya sabéis, aquí en La Tribu, acompañándoos a vosotros y vosotros a nosotros, en un día muy especial en el que hemos recibido las notas del Estudio General de Medios con buenas noticias. Así que muchas e infinitas gracias a todos los que estáis ahí al otro lado, siguiendo el Mundial y siguiendo a la selección en el Mundial. Está lejos, pero con nosotros. Hola, Miguel Ángel Toribio, ¿qué tal? Muy buenas.
3: Javi Amaro, La Tribu, ¿qué tal? Buenos días.
0: Empieza otro Mundial para la selección española, que se acerca a su partido del jueves ante Austria.
3: Sí, porque hoy pone fin a su concentración en Chattanooga, donde los jugadores han estado muy cómodos, alejados del ruido, en una localidad que no parecía en absoluto estar ubicada en Estados Unidos, sin apenas tráfico, sin apenas masificación, en plena naturaleza, y hoy los jugadores hacen la maleta y en vuestra medianoche ya tomarán rumbo a Los Ángeles, donde esperan que no sea la primera y única visita, porque la hoja de ruta para el camino de España es jugar los 16avos en Los Ángeles, 8avos Dallas, volver en cuartos a Los Ángeles y en semifinales regresar a Dallas. Así que hoy...

0: España ya tomará ese avión después de despedirse de Chattanooga, su cuartel general en las últimas tres semanas. Adiós a la sede fija, empieza la sede itinerante en un día en el que Luis de la Fuente va a ser cuando prepare más a conciencia el partido contra Austria. Hoy es el día de sesión táctica, sesión larga. Después escucharemos a Alejandro Grimaldo y a continuación ese viaje desde Chattanooga hacia Los Ángeles de aproximadamente 4 horas y media de duración.
1: Ya que lo mencionas, ¿qué va a hacer Luis de la Fuente?
0: Seguro que algo toca, no sabemos muy bien el qué, pero en la opinión pública está el debate de Rodrigo, que por cierto ayer apuntaban desde Manchester que quizá pase por el quirófano para operarse de la cadera cuando finalice este Mundial. No está cómodo con esas dolencias el futbolista citizen de la selección española, y mucha gente reclama la presencia de Zubimendi con ese recuerdo todavía fresco de la final de la Eurocopa. También hay muchas voces que apuntan a la posición de Pedri. Muchos le quieren ver en la base, otros más en la media punta. Lo cierto es que por meritocracia parece seguro que Dani Olmo va a actuar por detrás del punta, y en los extremos, en los costados, van a repetir Lamine Yamal y Alex Baena. Así que estaremos siguiendo muy de cerca la pista de Luis de la Fuente, a ver qué trama, a ver qué propone ante la selección austriaca. España es muy favorita, pero ya lo hemos visto en el primer día de eliminatorias, o el segundo día de eliminatorias, después de ese Sudáfrica-Canadá. Conviene no confiarse, porque un mal día te manda para casa, como vimos ayer a Alemania contra Paraguay, o incluso el sufrimiento extremo de Brasil contra Japón.
1: Gracias, Miguel Ángel, un abrazo.
0: Adiós, un abrazo.
1: Bueno, pues ya lo habéis escuchado, así está la última hora de la selección. No se dejaba hablar con él. Pues está grabado.
2: Tiene que descansar.
3: No se podía saber.
4: Se ha intuido.
1: Toribio es
3: no sonoras.
1: Toribio es el mejor de largo, el mejor del mejor, de los mejores que hace esto, de verdad. Es una fantasía.
2: Es que como guarda las pausas.
1: Sí, sí, guarda las pausas. Parece.
3: Pues sí, parece riguroso directo.
4: ¿Qué tal, tribu? Muy buenas.
1: Una cosa salvaje, tío. Luego hay algunos como Raúl Fuentes, al que quiero mucho, que lo hace regular, ¿sabes?
5: Amaro, te voy a decir una cosa. En televisión nadie te clava los falsos directos como te los clavaba Bernabéu.
1: Así me gusta Bernabéu.
5: Sobre todo en cuanto al tiempo.
6: 35 intentos, pero te lo clavaba.
5: Sobre todo en cuanto al tiempo.
7: Pero a ver una cosa, vosotros sois tontos, ¿no? Uy. ¿Para qué lo explicáis esto?
1: Claro,
7: pues, ¿qué necesidad hay, Javier?
2: Pero porque Javier es un tío muy noble y al final
3: se está perdiendo la magia.
2: No puede engañar a
3: los oyentes. Bien, Emilio.
7: Estamos subiendo de audiencia y tú vas contando los trucos.
2: Pues a lo mejor estamos subiendo de audiencia porque es un tío noble y cuenta la realidad.
5: Estamos en la época de sinceridad, Emilio.
7: No, ni sinceridad ni nada. Si tú no lo cuentas, eres igual de sincero.
1: A mí me encanta contar a los oyentes la verdad de todo. Me encanta que sepa. Pero luego cuando sale mal, me encanta que sepa.
7: Tú le quieres contar a los oyentes la verdad y estás diciendo que el Mundial es fantástico.
1: El Mundial me está gustando mucho.
2: Oye, vamos
1: a lo que nos ha dicho Tori.
3: Que no va a quitar
5: a
3: Tori. No va a quitar a Rodrigo.
5: Escucha una cosa, cada vez que De la Fuente trama algo, hay que esconderse detrás de una columna para que no te pille el tsunami.
1: Pero bueno,
5: en este mundial. España ha jugado muy bien contra De la Fuente. Creo que es un equipo que va a seguir compitiendo porque lleva muchos partidos sin perder.
3: Bueno,
5: no es fácil ganarle, pero te digo una cosa. Mal De la Fuente en la gestión del centro del campo desde el primer día del Mundial.
3: Sí, de momento está mal. Pero hombre,
5: déjame decírtelo y luego te escucho, Liaño, si quieres. Primer partido se inventa ante un equipo que sabes que te va a esperar.
3: Sí, lo de Gabi.
5: No te va a venir a buscar, se inventa un centro del campo con 4 futbolistas, con un 4º centrocampista. ¿Vale? Cuando sabe que va a tener que atacar. Y mete a Gabi. Le sale como le sale. Rectifica, pone a Dani Olmo por detrás de Rodri, que estoy de acuerdo que no está en su mejor nivel, y de Pedri, y parece que Rodri y Pedri parecen otros. De repente ese día parecen otros, España fluye más, hace una primera media hora muy buena y gana el partido fácil. Y vuelve a tocar lo que funciona.
3: Sí.
5: Y mete a un futbolista que no tiene ritmo, como tercer centrocampista, porque viene de 4 meses sin jugar, que es Mikel Merino, pero que además es un jugador que es un llegador, que es un rematador, que va bien.

0: en el juego aéreo y se queda incrustado todo el partido con cinco centrocampistas que mete por dentro Bielsa en la media luna sin venir a recibir y sin hacer en ningún momento la superioridad con Pedri y con Rodri. Es un 2 contra 4 de manual, España no fluye, el balón cuando le llega a la milla mal. Como Llorente se lo mira, tiene que atacar cada vez un 3 contra 1, un 2 contra 1. O sea, vamos a ver.
1: Lo lógico es que se va a volver a lo mismo del segundo día.
2: Tú, David, ya estás para coger un equipo.
0: Bueno, pues oye, pues te digo que no para coger un equipo, pero que son cosas, Emilio, que se ven muy claras. Se ven muy claras.
3: Coge el equipo y lleva Emilio de director.
0: Muy claras. Entonces, claro, Rodri, que no está bien, pues que parece peor. Pero si no tienes socio.
1: Rodri en la primera media hora contra Arabia Saudí sí que estuvo bien, es el único rato de hecho en el que ha estado bien.
0: Bueno, pero ya, tenía gente ya, para nadie, combinar.
1: Lo lógico es pensar que Rodri va a seguir.
2: Sí, lo siento.
1: No, Rodri es ahí el que manda, no lo va a
2: lo siento
1: a
2: por Luz, a... lo siento por Luz, pero es que Rodri, no, yo no lo Rodri que la primera Rodri. Media hora contra Arabia Saudí está bien porque es Arabia Saudí.
1: Bueno, no lo sé.
4: No,
1: está
4: bien.
1: Está bien
4: porque lo hace bien.
1: Está bien porque juega bien, Emilio.
4: Vamos a ver.
1: Está bien porque juega bien y porque había más cosas en España, bueno, Emilio, que funcionaban ese día.
5: El tema principal es, hay que cambiar los cambios que plantea Miguel Ángel Toribio y que plantea...
0: Hay que meter a Dani Olmo,
1: que es el que ha jugado mejor hasta el momento, y hay que revisar todos los días lo de la banda izquierda. Hay que buscar algo más allá de vaina que funciona ahí.
0: Sí.
1: Es evidente que es el otro gran problema de la selección.
4: Pero eso, a ver, pero los cambios que estáis proponiendo...
1: Sí, mira, yo te digo alternativas, yo no sé si van a funcionar.
4: Los cambios que estáis proponiendo todos vosotros...
1: Puedes poner a Ferran... ahí tienes dos alternativas más, Grimaldo y Ferran. ¿Qué
0: me estás diciendo, Jorge Lía?
4: Pero a ver, una cosa...
0: A Grimaldo. Grimaldo es un lateral, es un carrilero. Grimaldo sin espacios, ¿a quién te va a desequilibrar? Vamos a ver.
1: Bueno. ¿Y a quién te va a desequilibrar Baena por fuera? Baena por fuera tampoco.
0: Pero Baena es un futbolista, se mete por dentro, es más creativo, es más ofensivo, tiene un poquito de alma de delantero. Es que no tiene nada que ver. Es que
1: el primer día vente a Gali,
0: es un centrocampista puro, tirado a la izquierda. ¿Qué vas a hacer? Contra un equipo que te espera. Que no te va a buscar,
1: Grimaldo te va a meter centros, te va a sacar mejor la estrategia. Bueno, tienes
0: que los puede meter jugando de lateral, Grimaldo.
1: Ferran Torres, otra opción. ¿Ferran no juega nunca por la izquierda? Muchas veces, otra opción.
4: Pero una cosa.
0: A ver, es una.
4: Ferran lleva
0: mucho tiempo sin jugar en la banda, mucho tiempo. Es un 9 de manual ya.
1: De vez en cuando juega por la banda.
4: Pero todas las variantes que estáis mostrando. Que puede ser los cambios, todos somos entrenadores, todo cada uno tenemos una forma de ver
2: el fútbol. No, todos.
4: Bueno, sí, todos, cuando hablamos así, todos mostramos que somos todos entrenadores.
2: No, otra cosa es que tengamos el título.
4: A mí no me gusta. Bueno, vamos a ver, cuando tú hablas y estás diciendo ahora que pondrías a este que puede ser una variante, ya te sale tu lado entrenador.
2: Sí, pero yo no he hablado.
4: Bueno, el que haya hablado. Yo estoy diciendo los que están hablando. Entonces, cuando te digan perrito, mueve la colita, decía mi abuela.
2: ¡Ay!
4: ¡Mira! Entonces, yo voy a hacer solo un inciso. Estamos hablando de las variantes que haríamos cada uno, ¿no? Algunos coincidís, otros no. Pero no sabemos. Primero, en esa semana de entrenamientos, cómo realmente para ese partido llegan todos los futbolistas. Podemos intuir que este jugador no está bien, que el otro. Y luego, ¿alguien piensa que a lo mejor el 11 que saca el seleccionador también va enfocado al rival que vamos a tener enfrente para las necesidades que pueda tener ese equipo? La exigencia, y ya sé que es desmérito del grande cuando pierdes y no es mérito del pequeño o del que no es favorito, pero a lo mejor también están pensando en eso, acertada o desacertadamente, pero que luego ya lo dice el resultado y lo que se ve en el terreno de juego.
2: Si tú haces eso, eres una selección pequeña.
4: No.
2: Porque tú, sí.
4: Entonces tú dices que todos los equipos tienen que jugar siempre.
2: Todos
4: igual,
2: los demás.
4: Tengo enfrente un equipo que me deja el balón, juego igual. Si tengo un equipo que no me deja el balón, también juego igual.
2: Si tú tienes una alineación.
1: Tú tienes un estilo.
4: Tienes que jugar y una forma. Luego hay matices.
2: Era la gran tesis de Johan Cruyff. Que es que se preocupen ellos.
4: No, perdona. Es que Johan Cruyff estaba en otro momento del fútbol, con otro tipo de futbolistas. Entonces, tú ahora mismo hablas con cualquier entrenador, y dentro de su estilo, de su apuesta futbolística, de su ADN, luego hay una serie de matices que te van marcando y que te dicen, en función de cada rival que te vas a enfrentar, cómo lo tienes que afrontar, sin dejar tu estilo. Bueno, has palmado, pero vuelvo a repetir, sin dejar tu estilo. Cuando tienes equipo enfrente a un equipo, que es que desmerecemos a los contrarios, parece que solo juegan 11 y son 22. Los señores que saltan al terreno de juego para jugar...
2: Los contrarios son los que son, los desmerezco.
4: ¿Por qué?
0: Pero Luz, ¿a dónde quieres ir?
4: No, perdona, es que...

0: os equivocáis y así Luz, pasa. Luz, no puedes desmerecer al rival.
1: ¿A dónde quieres ir a parar, Luz?
0: No, lo que quiero ir a parar es a que ver, hacemos,
1: Si tú tienes una idea,
0: no, vamos a ver.
1: Intentas imponerla o no.
0: Vamos a ver, quiero ir a parar si me dejáis hablar. Si
1: quieres el balón,
0: Luz, ¿no? No, dejar de hablar.
2: No,
0: a ver, a lo que voy es que es muy fácil hablar de lo que pondríamos o no pondríamos, que yo soy la primera que lo puedo hacer, intervenir y decirlo, y otra es saber tener toda la información y todos los matices. Y cuando tú ves cómo trabaja un entrenador que tiene sus futbolistas y su estilo de juego, y seguramente esos jugadores que ha buscado en caso de la selección o del equipo van enfocado a lo que tú quieres para tu apuesta futbolística, luego hay una serie de matices que van condicionantes que te van marcando. Que el jugador no esté igual estado de forma, que eso no lo conocemos al 100%, lo conocen ellos al 100%, no el resto. Que el equipo contrario necesite de otras características, de otros jugadores que tienes en tu plantilla y en este caso en tu convocatoria de selección. Porque este equipo juega más por bandas, porque este equipo necesita que el balón... Sí, entonces todo eso hay que entenderlo, dentro de la apuesta que tienes.
1: Precisamente, si tú juegas contra Cabo Verde, que sabes que no te va a venir a buscar, que te va a esperar, que va a jugar en bloque
0: bajo... Otra cosa es que se equivoque, pero vamos a ver.
1: No me metas a cuatro centrocampistas,
0: Vale, pues otra cosa es que le haya salido mal el plan, pero que también le puede salir mal el plan.
1: Contra Bruno Fernández,
0: pero vamos a ver.
1: Jugar contra Vítor, vas a jugar contra David. Y va a haber una lucha por la posición
0: David,
1: del balón,
0: pero le puede salir más mal el plan.
1: Vale, eso lo entiendo.
0: Esto no es una ciencia cierta, evidentemente.
1: No, bueno, pero yo te digo,
0: pero yo a lo que voy es que es muy fácil decir...
1: Y vuelve a rectificar en el tercer partido cuando ha hecho los mejores minutos de fútbol.
0: Pues vuelve a rectificar porque no estará contento con lo que está viendo o encontrando el juego que quiere.
3: No tuvo mucho sentido lo que hizo el día de Uruguay.
1: Si ya lo habías encontrado.
0: Bueno, lo habías encontrado para ti. Cuando era chacán yo no lo habría encontrado. O vosotros creéis que lo hace porque venga, me apetece.
3: Había ganado 4-0, por supuesto que lo había encontrado.
0: Pero ¿por qué lo ha encontrado?
3: Porque ha ganado 4-0.
0: Porque ha ganado 4-0. Y después del partido de una victoria, ¿tú crees que un entrenador no hace un análisis de lo bueno? No, escuchadme. Vamos a ver, ¿queréis que me explique? No me dejáis.
3: El análisis es que ha ganado 4-0.
0: No, no, os equivocáis. El análisis es que ha ganado 4-0.
3: El análisis he ganado 4-0 con la gorra y en media hora.
2: De 1-1.
0: Perdona, pero eso a lo mejor luego tiene un análisis que hay que analizar si todo lo que buscabas es eso.
3: Puede ser el que te dé la gana, pero
0: es que por vuestra regla de tres, de lo que estáis mostrando...
3: Luz, que es un error que le estamos mostrando.
0: Os estáis contradiciendo por vuestra regla de tres. Decís, ganamos 4-0, es mérito mío y del mérito del otro. Como el otro lo pinta nada, es que a lo mejor el análisis te hace que tienes que tener cierto matiz.
2: Yo a ver, ¿alguien más piensa como Bernabéu que De la Fuente está errado? Y
3: pues claro que está errado. Está errado desde el primer día.
2: Cuéntanos.
3: Bueno, te lo cuento precisamente por todo lo que ha dicho David, que lo vemos todos. Sale con Gavi contra un equipo que se deja dominar, cuando Gavi es un futbolista poco imaginativo, poco asociativo, con nada gol, etcétera. En el segundo día encuentra cosas y la vuelve a cambiar en el tercero.
1: Claro.
3: Está equivocado hasta la fecha. Está manejando
0: mal. Pero lo habrá cambiado porque hay algo que no le gusta.
3: Perdona, Luz, déjanos a los demás un ratito. No ha confiado en... No ha confiado en la propia convocatoria que él hace. El primer día no tira de Pino cuando necesita abrir el campo un poquito más y le falta gente por fuera. No pone en ningún momento a Borja Iglesias, que yo no lo habría llevado, pero él lo ha llevado. No lo pone en ningún momento cuando lo necesita tampoco en el desarrollo de estos partidos. Bueno, yo creo que está cometiendo una cantidad de incongruencias tremenda al seleccionador. Por supuesto que está a tiempo. Pero,
1: está muy condicionado. No, pero... Está muy condicionado primero porque si... No es el momento de hablar de la lista, pero recordemos que cuando
4: se la lista...
3: La lista está para usarla.
4: Si es el momento de hablar de la lista, porque se ha llevado a fiables amigos suyos y a lesionados. Si es el momento de hablar de la lista, sí.
1: Emilio, el debate de la lista lo hicimos el día de la lista y el día después de la lista.
4: Pero ahí había un debate de la lista. Estos son consecuencias del debate de la lista.
1: Y entonces, ahí había un asterisco de, todos tenemos la duda de cuál es el estado de Nico Williams, cuál es el estado de Lamine Yamal, que se la jugó...
4: De Baena, ha hecho la temporada para estar en la selección.
1: No, pero el principal problema no es la lista para mí. Voy a que ahora mismo hay un condicionante muy importante, y es que todos hemos teníamos en la cabeza que España llegaba a este momento del Mundial... Y que estos partidos les tendría que haber servido a Lamine Yamal, a Nico Williams, a Rodri, a Merino, a Fañán para coger el ritmo. Esto es algo que creo que todos coincidíamos al principio.
0: Pero no sabíamos si lo iban a coger.
4: Ricardo, y otro dato brutal de esta selección. Brutal, ¿vale? Que todos creíamos o todos afirmaban que España no solo tenía el mejor centro

0: el campo del mundo, sino el segundo también era el mejor del mundo.
1: Pero,
0: y eso no se está viendo en ningún momento.
2: Pues entonces Meri Larzón tiene que hacer cambios.
1: El principal error del seleccionador para mí es tiene que ver con el centro del campo, porque todo lo que tú dices, es decir, Lamine Yamal ya sabíamos que venía de un mes y medio sin jugar, sí, y que no iba a estar al principio al ritmo y en sensaciones como nosotros queríamos y tal, pero te lo tienes que llevar, porque un poco de Lamine es mucho y es un jugador diferencial, te lo tienes que llevar. Vale, yo le compro que se lleve a Nico Williams pensando que se va a recuperar por el legado que tenía, no por la temporada que ha hecho, porque prácticamente no ha competido, pero por el legado de la Eurocopa de hace dos años. Vale,
3: vamos, no, pero el Víctor Muñoz, y por el futbolista que tienes en la cabeza,
1: que se lesiona Jeremy,
3: te puede ayudar.
1: Pero algunas de estas situaciones, tú más o menos igual no las puedes controlar, porque piensas que se van a recuperar bien y luego no se te recuperan. Pero lo del centro del campo para mí es la clave, porque él había dado al menos con la tecla de una mejora en la segunda jornada del Mundial. España ¿sí? mejoró bastante contra Arabia. Ya no me meto en el tema del rival, pero tú inicias mal el Mundial y en la segunda jornada tú mejoras.
0: Analizamos a nuestra selección
1: y vuelves a tocarlo
0: sin tener en cuenta que repito que en España con el Real Madrid y el Barça pasa lo mismo.
1: Emilio, por más que chingues, no tienes razón. Eso para empezar. Y segundo, escúchame, por favor, escúchame cuando hablo. Escúchame. Caramba.
0: Es que aquí nadie cuenta al rival. Es cojonudo. Hemos hecho media hora contra Arabia Saudita, fantástico. Vale, pero ¿quién es Arabia Saudita?
1: Contra Cabo Verde. Que el primer partido juegas mal contra Cabo Verde.
0: Vale, también es que es Arabia peor Saudí, todavía.
1: Que es para que peor mí Arabia todavía. Saudí no es el Brasil del 70, evidentemente.
0: ¿Pero qué dices,
1: pero es un equipo mejor que Cabo Verde.
0: Por favor,
1: para mí. Y es un equipo que hace cuatro años ganó Argentina en el Mundial.
0: En serio, hacer teorías.
1: Entonces,
0: hacer teorías frente a los rivales de España. Hacer teorías sobre la selección española. Con los rivales que ha tenido España es de risa.
1: Es un análisis.
3: A ver, pero vamos a ver.
1: No te das ni cuenta.
3: Lo de los rivales, los que te tocan. Es decir, Alemania está fuera de
0: Paraguay. No, Ricardo, no te equivoques. Ni tú ni David. No os equivoquéis. Yo estoy hablando de hacer análisis de España con respecto a los rivales.
1: Pero qué análisis.
0: ¿Vale? Vosotros estáis diciendo, es que en principio fallamos, es que el día de Arabia Saudí jugamos muy bien. ¿Pero de qué habláis?
4: Emilio, si colegimos que Cabo Verde y Arabia son de similar nivel, si podemos decir que España mejoró contra Arabia, ¿no?
0: Ya, pero no tiene valor.
4: Bueno,
0: pero es que no tiene valor.
4: No tiene valor a la hora de eso. No, Emilio, si tiene valor para decir que España mejoró, a lo mejor no lo tiene para considerar que España con eso va a ganar el Mundial, pero mejorará ese día.
0: Eso a lo que vengo yo. O sea, vosotros estáis elogiando el centro del campo de España contra Arabia, y a lo mejor con ese mismo centro del campo nos metemos una castaña impresionante contra una selección de verdad. Eso es lo que yo estoy diciendo.
3: Bueno, pero pues a lo mejor...
4: Pero bueno, lo primero incongruente del seleccionador es que lo que le ha funcionado mejor en esta fase de grupos, luego lo ha vuelto a deshacer. Simplemente es eso.
3: Hay una lo voy a preguntar de otra manera, Leaño. ¿Con este fútbol España puede ganar el Mundial?
4: No. De momento no.
3: ¿Y con la plantilla que tiene puede ganar el Mundial?
4: Sí.
3: Pues entonces tenemos que mejorar.
1: A ver, lo que pasa
3: es que
1: si estamos hablando de la España que puede o no puede ganar el Mundial, lo que no podemos pretender es que España haya ganado el Mundial el 30 de junio y después de jugar la fase de grupos. Dos, el primer partido y el segundo no solo se diferencian en el rival. Creo que todos vimos un cambio completo de los primeros minutos, de cómo salimos ante Cabo Verde y cómo salimos ante Arabia.
4: Y luego matizaría, de muchas cosas. De...
1: Y luego matizaría que el partido ante Uruguay, al margen del error de los errores que les podemos achacar a Luis de la Fuente en el plan, es un partido que se complicó por cómo está Uruguay, lo que se jugó a Uruguay, cómo se puso ese partido, los cambios, todo lo que había que retocar. Es verdad que España no llega al 100% en el estado físico de algunos de los jugadores o de la mayoría de los futbolistas, pero el Mundial primero empieza a partir de ahora.
0: Eso es lamentable. Que hayamos ido al Mundial a recuperar futbolistas es lamentable.
4: No, a recuperar más Emilio, si miras fuera, no te has dejado fuera a nadie.
0: La mitad de la selección lesionada.
4: Emilio, yo no le compro la convocatoria entera de la Fuente, pero tampoco hay nadie fuera que yo diga, no, este nos va a cambiar la cara, ¿eh?
1: No, perdona.
4: No hay nadie fuera de
1: uno,
4: nivel.
1: Dos,
4: no hemos dejado fuera ni a Foden, ni a Grealish, ni a Palmer.
1: Es la lista menos discutida de los últimos grandes torneos de la selección. Es

0: La menos discutida.
1: Pero puede estar mal, independientemente de que te la
2: discutas, ¿no? Yo te digo... Ya, pero a ver... Sí, pero esos son los análisis que estamos haciendo ahora sobre la mesa. Y ojo,
1: nos bueno, queda yo, bien, yo creo...
2: Esperemos
1: yo,
2: que nos quede...
1: Yo creo que ahí...
2: Esperemos que nos quede medio torneo por delante, porque si todos teníamos en la cabeza que había futbolistas que se iban a recuperar y que iban a coger el nivel... No. Y confiamos en esos futbolistas y que lo iban a hacer durante el torneo. Todavía tiene que llegar ese momento para ver si les da o no.
3: Pero vamos a ver. No te equivoques, Ricardo.
4: Pero a ver, disculpar.
3: No tenemos medio torneo por delante, ¿eh? No te equivoques.
1: Vamos a ver. Podemos tener dos días por delante. Podemos tener dos días.
2: A partir de ahora podemos tener dos días o medio torneo.
1: Claro, eso es.
2: Pero vayamos por el partido. Que no podemos ganar el Mundial el 30 de junio. Tampoco lo
4: podemos ganar. Pero hay una contradicción en todo lo que estáis diciendo.
1: Evidente, y muchas además, Luz.
4: Yo de verdad os estoy escuchando. Y de verdad que yo una contradicción. Por un lado decís que el seleccionador ha hecho cambios cuando el equipo estaba mejor, pero por otro lado, como bien sabemos todos, ha ido con una selección y con una convocatoria que había jugadores en incógnita, y en incógnita por las lesiones o molestias, más que lesiones, las molestias que traían. Esas molestias...
2: No, en caso de lesión.
4: Bueno, vamos a ver.
2: Caso de lesión,
4: bueno,
2: recuperación,
4: como decís vosotros, ¿me dejáis un minuto? Gracias.
0: Sí.
4: Vale, no, pero entonces, cuenta, pero lleva jugadores minuto, pero con molestias. No, pero a ver, lleva jugadores con molestias. Esos jugadores que están apareciendo. A ver, señores, esos jugadores que están apareciendo en los partidos, a lo mejor esas molestias no han ido a menos y ha tenido que hacer a lo mejor esos cambios. Por eso, esos cambios que no entendemos en las alineaciones. Que partimos de que la selección no está al 100% físicamente, lo dijimos desde el principio. Pero entonces yo a lo que voy es que estáis diciendo por un lado que hace cambios incomprensibles cuando el equipo había encontrado su juego o lo que presumimos que debe ser su juego, pero a lo mejor es que esos jugadores que ha puesto no están al 100% y ha preferido... Claro, es que tenemos que tener toda la información.
2: Vamos a ver, Luz, no, perdóname, por alusiones.
3: Escúchame una cosa.
4: No, bajo mi tesis...
3: Bajo tu tesis no haríamos tertulia.
1: Pero de uno
4: no, no, bajo mi tesis no haríamos tertulia, no.
3: No,
4: perdona. Bajo mi tesis. O sea, aquí el problema que hay es en esta tertulia, que si no damos la razón, no hay tertulia.
0: A ver. Lo guapo de la tribu es discutirse, evidentemente, y debatir, pero escúchame, aspiro a que la gente me escuche.
1: Claro, eso es.
0: Vamos a ver, Luz. Es que no he dicho nada de lo que te has dicho. ¿Por qué pones en un mismo saco los cambios que hemos dicho con respecto a
4: la tribu? No, porque por un lado estás diciendo.
0: Que vienen lesionados.
4: A ver, te lo voy a explicar muy fácil.
0: Fácil no.
4: Lo estoy poniendo en el mismo saco porque habéis entrado diciendo que no entendíais por qué ha hecho cambios cuando...
0: No, hemos hablado del centro del campo.
4: De los jugadores ha cambiado.
0: Y España mejora.
4: Escúchame, vamos a ver. David.
0: Como tercer centro
1: no, vais a poner de acuerdo. Es que no vais a poner.
4: Sí, pero David, escúchame.
1: Podéis seguir aquí discutiendo que no vais a poner.
4: Lo único que estoy diciendo es que estáis juzgando que por qué cuando había conseguido mejora en su juego... Primero Cabo Verde, luego Arabia Saudita, ahí se mejoró, vuelve a hacer cambios. Pues a lo mejor porque tiene jugadores que no están al 100% físicamente imaginaba
0: Olmo,
4: que a lo mejor iban a mejorar en ese tiempo.
0: He dicho que metes a Olmo contra Arabia y es de los mejores. Y lo vuelves a sacar del equipo en el tercer partido y metes a Mikel Merino, que lleva 4 meses sin jugar y que encima no es un futbolista que se asocie y puede hacer la superioridad con los dos mediocentros.
4: Pero es que a lo mejor estaba buscando ese perfil de jugador de cara a lo que le venía a la guerra, por ejemplo. Porque sabíamos que el partido de Uruguay, lo habéis dicho, era un partido complejo. Entonces, a mí me gustaría poder presentar... Es que seguro que hay una explicación.
1: El corazón del equipo, pero la explicación es difícil. Yo ahí, Bernabé, estoy con Bernabé. O sea,
4: vale, es difícil.
5: Siempre hay una explicación en esta vida.
4: Entonces, vuestra teoría que es que lo ha puesto porque tiene puesto los cromos y minutos a cada uno que tiene que darlo.
5: Luz, nuestra teoría es que se ha equivocado poniéndolo. Seguro que él tiene una explicación. Nuestra teoría es que se ha equivocado.
4: Vale, pero
1: que no pasa nada porque dudar de la fuente no es ser antiespañol ni.
4: No, ni mucho menos.
1: Y decir que. Que España jugó mal.
0: Dudar de la fuente, perdona Javi, no es, perdóname, no lo digo por ti, pero no es la expresión correcta, porque lo dice mucha gente. Cada vez que alguien critica de la fuente, parece que se duda de la fuente, y el propio de la fuente lo expresa así.
1: Sí, bueno,
0: entiendo que a él no le gusten las críticas, porque la crítica no nos gusta a nadie, pero caramba, hay que entender que criticar puntualmente un planteamiento o una decisión, que creo que se puede hacer en un mundial, porque estamos para eso, no significa borrar de un plumazo lo que esta selección ha hecho hasta el momento.
5: Hasta hoy el hombre lo ha abordado, hasta hace 10 días lo ha abordado.
1: Y hasta hoy convenimos que los errores que ha cometido hasta la fecha en el Mundial, que más o menos lo puede haber cometido, son errores pequeños.
5: Sí, no, de momento son inocuos. Primero de grupo.
1: Son errores.
5: Primero de grupo. El objetivo cumplido. Pero cuidado, ¿eh?
1: Bueno, pues ante Cabo Verde pues puedes cometer 100 errores que ahora sí tienes que ganar.
5: Javi, pero hace 10 días te decían que jugabas contra Austria y estabas tranquilo. Yo hoy no lo estoy.
1: Ese es el problema.
4: Pero no lo está.

0: porque el equipo no ha ido a más.
1: No lo estoy porque he visto España y he visto De La Fuente.
0: Claro, y porque el equipo no ha ido a más, y porque estamos viendo que hay equipos que sobre el papel no son favoritos, que están saliendo en la siguiente ronda.
1: Austria no es nada del otro mundo. Pero no estoy tranquilo.
2: Ya, pero Jorge,
0: pero porque, bueno, vamos a ver,
3: que la selección está un poco más cogida por pinzas de lo que pensamos que podía estar.
0: Pero el viernes
3: es muy diferente a la que pensábamos hace tres semanas cuando antes de que empezase el Mundial, ¿eh?
4: Que no,
3: la
4: que no. Que,
3: es exactamente esta.
4: Pero es mucho más fácil que todo esto, yo creo, Ricardo, que es que España depende de Lamin y Lamin no está tan bien como pensábamos. Y ya está.
1: Claro. Dependía. Pero vamos a ver que España tenía...
4: Y no pasa nada. Oye,
1: pero España no es una selección. España estos dos años no ha sido una selección dependiente totalmente de Lamin, ¿eh?
0: Pero ha marcado la diferencia.
1: Lamin es el mejor, pero España no ha sido tan dependiente. Sí. Pedri estaba como un tiro en la Eurocopa, se lo cargó a Alemania y la ganamos en él. Era una selección que funcionaba.
2: ¿Tú creías que Lamin iba a estar muy bien? ¿De verdad me lo dices? Después de un mes y medio de no jugar,
4: sí,
2: de no competir.
4: Bastante mejor.
3: Yo a estas alturas pensaba que podía estar mejor. Y es verdad lo que dice Liaño, porque es que el problema al final de lo que estamos viendo en la selección es ese tanto por ciento de situación de los jugadores, de todos los jugadores. Es decir, ni Pedri es el Pedri de hace dos años, ni Lamin es el Lamin de hace dos años, ni Nico Williams es el mismo de hace dos años, ni Fabián, bueno, ni el propio Merino, que también fue clave en la eliminatoria.
4: Solo hemos mejorado en
1: el puesto de 9 respecto a la Eurocopa. Lo único que está mejor es Oyarzabal por Morata. El resto está peor todo.
4: Podría trasladar eso a Pedri o a Rodrigo, que los tres o cuatro mejores de España no están bien. Entonces, como
2: Bernabéu,
4: genera una inseguridad con la que tenemos que convivir.
3: Que esto no quiere decir que Pedri esté siendo un desastre, porque no es verdad.
0: De todas maneras,
3: hay una diferencia entre estar mal y el no estar al nivel que le
2: poniendo a Pedri
3: por lo que vimos en la Europa.
2: Para mí Rodri está mucho peor.
0: Javi, de todas maneras, el viernes pasado en esta misma mesa, cuando hablamos de la previa del partido de España-Uruguay, yo lo dije y me mantengo. Aquí decían que valía ganar, ganar y ganar. Y dije que cuidado, que no era solo ganar, que dependía de cómo jugáramos por las dudas que generábamos. Y es que al final todos tenemos esas dudas que nos hace no tener fe en la selección, aunque queramos.
4: Tenemos
3: la memoria muy floja, que todos sabemos cómo se ganó el Mundial de 2010, que ahora parece que con el paso de los años lo hemos relativizado.
0: Sí, pero no te quiere decir que eso vaya a ocurrir ahora.
4: Aquella selección, Ricardo,
3: el Paraguay de cuartos fue un dolor de muelas.
4: Pero aquella selección, la primera parte, olía campeón.
1: Se sufrió.
4: Aquella selección olía campeón a kilómetros.
3: Sí, bueno, pues olía campeón a kilómetros y cómo se sufrió en cada partido. Es que antes no hablábamos, no hay ningún equipo, porque esto es un mundial donde
1: Le ganamos bien a Alemania.
2: Pero claro, tenéis alguna duda de que con el nivel del mundial que estamos viendo hasta el momento España no va a competir. Yo creo que lo va a competir.
1: Pero ahora mismo Austria me parece buena y Portugal la selección mundial. Y a lo mejor no me lo parecían hace 15 días.
3: Bueno, pues a mí Portugal...
1: Que te cambia la perspectiva.
3: Bueno, a mí la
2: estaría mucho más preocupado si
3: para mí es una de las...
2: nivel que tenía Portugal, por ejemplo.
3: A mí Portugal me parece que es de las selecciones de la que más esperaba y que menos está dando.
0: A mí me está decepcionando Portugal, yo me lo esperaba más.
4: A mí también. Están igual que nosotros. Y 37, 8 y 37 en Canarias, están igual que nosotros, es verdad. 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
5: No,
4: el jugador de la jornada para mí...
5: El perrito, mueves la colita.
0: ¿Te ha gustado, Emilio?
4: Pues para mí Emilio es Casemiro, que hizo una primera parte bastante regulera, pero en la segunda hizo el gol del empate con Brasil. ¿Me lo compras? ¿A que sí, Emilio?
5: Se ha lesionado, ¿no?
4: Sí, se lesionó.
5: Pobre Brasil sin Casemiro.
4: Pues mira, pobre Brasil. Eso demuestra que la edad es un número y que el Inter de Miami se lleva un pedazo de medio centro.
5: A mí no me lo digas, lo de la edad.
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5: Buenos días. Vaya tertulia la de hoy. Vaya nivelito. Y yo que pensaba que era insuperable lo del Congreso de los Diputados. ¡Oh!

0: 9.41, 8.41 en Canarias. Estoy muy contento de la tertulia de hoy. Esa es la verdad. Me lo he pasado bastante bien.
1: Ha sido
0: el rato, el rato que os he entendido me ha parecido... No, ha sido una buena tribu,
1: Compleja.
0: Antes de pasar carpeta, os he interrumpido con lo de España. ¿Algo más que queréis decir? ¿Alguna variante que queráis introducir para España?
2: Me parece a mí lo que me parece es, dejando al margen la lista, que yo no la dejo al margen.
0: Pues, a mí tampoco me parece vale, procedente dejarla al margen.
2: Dejando al margen eso, o sea, yo creo que lo que imaginábamos y lo que hemos visto hasta ahora es la noche del día. Que eso no significa que nos bajemos del barco, que no pensemos, pero realmente lo que hemos visto es decepcionante. Respecto a lo que
3: yo
2: nosotros
3: no estoy
2: pensábamos.
3: Por agarrarme a algo
2: que a nosotros pensábamos que sería y todo esto. Para mí, decepcionante.
3: O sea, yo me agarro a algo y estoy de acuerdo contigo, Emilio, y es que la hoja de ruta de momento es la misma de 2010. O sea, metes la pata el primer día, el segundo le ganas a una selección mediocre, el tercero le ganas también sufriendo una medianita, y a partir de ahí lo primero que te viene es Portugal. Es todo como muy parecido. Críticas a algunos futbolistas, en aquel caso a Busquets, se cargó el seleccionador a Silva y desapareció, poco a poco desapareció Fernando Torres y entró Pedro. Hay cosas similares que ocurre, que te cuesta ver, ¿no? Que la evolución pueda volver a ser lo mismo que aquella vez, ¿no? Pero de momento es todo como muy parecido a aquello.
4: Yo creo que cada uno puede tener una imagen de lo que iba a ser la selección, pero a mí, tanto como para decepcionante, primero, no me está pareciendo. Y segundo, creo que hay partidos que se pueden complicar, como el otro día contra Uruguay, en donde hay que sacar el oficio competitivo. Y al final esto va de competir. Y en el Mundial se está demostrando, y el inicio de la tertulia de ayer, ¿no? ¿Qué equipos está maravillando? Bueno, pues ¿qué selecciones están compitiendo? ¿Cómo es esta Francia? Pues a mí me parece que España lo que tiene que hacer es seguir creciendo. La duda... Y es aquí donde creo que podemos tener el problema, es si va a crecer hasta el nivel que nosotros pensábamos que le tiene que...
2: Solo es una duda. La única duda que tenemos, Ricardo, es si va a crecer hasta el nivel que esperamos, que es lo que he dicho yo. Es que no ha crecido ni del principio. O sea, esta España tenía que haber empezado así, a ese nivel.
1: Yo creo que esta España... que había muchas expectativas de lo que íbamos a hacer, del juego que íbamos a mostrar... No lo consideraría decepcionante, pero no han cumplido quizás esos objetivos. Pero es que eso nos pasa mucho. Antes de tener el objetivo ya lo hemos vendido. Y yo creo que hemos menospreciado un poco lo que teníamos enfrente. En cuanto salió el grupo asequible, grupo... Hay muchos factores y yo creo que podemos tener...
2: Luz, Luz,

0: ver, déjame un segundo. Que tenemos mucho cambio de mejora.
1: Los primeros que se han vendido así han sido ellos, ¿eh?
0: Bueno, vamos a ver, yo te estoy hablando de lo que...
1: Han sido los futbolistas, ha sido la campaña de publicidad, la primera frase del seleccionador fue: no os olvidéis que llevamos 22 partidos sin perder.
0: Pues Emilio, mala estrategia.
1: Baena cagándose en la prensa, o sea, han sido ellos, los que se han vendido.
0: Pues mala estrategia.
1: Por lo tanto, si ustedes se ponen así, jueguen a fútbol, por favor.
0: Vale,
1: háganme el favor, no hagan estos tres partidos.
0: Pero mala estrategia,
1: ¿vale?
0: Entonces.
1: Bueno, porque... no lo sé si es mala estrategia, pero es decepcionante.
0: Bueno, a mí decepcionante no, y me parece que todavía se puede. No. Pues, hay mucha margen de mejora, muchísimo, y ojalá sea así, pero en un corto plazo, porque esto aquí no espera, esto no es una temporada larga, es algo corto, una competición cortoplacista, pero lo que creo es que nos habíamos montado... como siempre...
1: No, que se la han montado ellos, Luz, que se la han montado
0: todos,
1: ellos.
0: Emilio, Emilio, perdona, de los que estamos aquí ahora mismo, y no quiero que hagamos un histórico de todos los tertulianos que han pasado por aquí desde que salió el sorteo del grupo. Javi, ¿alguno ha dicho que el grupo no era fácil?
2: Hombre, es que el grupo era fácil.
0: Bueno, pues mira, pues no está siendo fácil, o no ha sido fácil.
1: No, pero es que es culpa de España, Luz, no culpa de los rivales.
0: Los rivales también juegan, en
1: el cuando
0: tiene que tener
1: Cabo Verde y Arabia Saudí no cuenta,
0: porque chilles no quiere decir que tenga mal
2: razón. El grupo era fácil, porque
1: el grupo era de risa, era de cachondeo, era de burla, era de burla para un mundial
3: de
1: grupo.
3: Porque te enfrentabas a dos selecciones.
1: Te enfrentabas a la 67, a la 61 y a la 41.
0: La 61 y la 41 te han competido.
1: Bueno, por ti, no por
3: culpa,
0: por mérito también.
1: Por tu no,
0: tenéis siempre de quitar.
1: No, ni manía ni nada, que cuando se trata de Arabia Saudí y Uruguay, Uruguay no es manía, es la verdad.
2: De hecho, el desastre Uruguay responde a esto, a que se le han pegado contra semejantes.
1: Pero me ha hecho dos puntos, hombre.
4: Yo creo que la ventaja que puede tener España es que estamos en un mundial donde prácticamente nadie juega bien. Solo he visto una selección que me haya gustado futbolísticamente, que es Estados Unidos, el equipo de Pochettino. El resto prácticamente, o sea, no ha habido ninguna selección, ni tan siquiera Francia, en cuanto al juego, me refiero. Luego tienes el Arsenal, que seguramente es el mejor del mundial, lo que tiene Francia arriba, pero en cuanto al juego tampoco me ha parecido nada de otro mundo. Yo creo que es la ventaja que tiene España, y para mí España, ¿quién? ¿Perdona?
3: Argentina,
2: Messi.
3: Ratillo de Inglaterra.
4: Sí, pero Argentina también, mucho Messi, más Messi que fútbol, Argentina para mí también, en lo que he visto. Pero, de todas formas, para mí el problema de España es que es un conflicto con ella misma. Es decir, había unas expectativas por lo que había hecho este equipo, por cómo había jugado, incluso sin algunas de sus mejores estrellas durante la fase de clasificación, que hizo grandes partidos, y pensábamos que se iba a parecer todo lo que hemos visto al nivel que teníamos en la cabeza, y de momento no ha sido así. Pero son dos cosas paralelas. Una cosa es el nivel que pueda dar España, que evidentemente está lejos ahora mismo, y otra cosa es el mundial en el que está metida, donde yo creo que sí tiene opciones de competirlo y que hay margen para ir a más, sinceramente. Pero esto no exime al seleccionador de que podamos fiscalizar lo que está haciendo, y hay que decir que de momento para mí en esta primera fase se ha equivocado más que acertado.
5: De todas formas, es un seleccionador que en casi todos los debates que ha tenido desde que ha llegado al cargo los ha ganado, ¿eh?
2: Y que no es cabezón, en mi opinión, ¿eh? O sea, quiero decir, que si nota algún error suele cambiar, pero a ver.
5: Lo que pasa,
3: ha tenido 5 o 6 días.
2: Si reinciden los errores que más o menos intuimos todos, diremos.
5: Yo desde el primer día le vi muy condicionado con el tema de Lamín y sobre todo de Nico. Era como, yo sé que tengo que meterlos, y estaba condicionando todo el planteamiento del primer partido, incluso todo lo que ha sido la primera fase, para intentar acomodar. Si tuviesen los primeros minutos, cuando a lo mejor en los partidos pedían otra cosa. Pero insisto, el Mundial para España empieza ahora. La fotografía de cómo pensábamos que tenía que estar la selección, donde tenía que estar, es aquí. En ese cruce ante Austria es lo que se podía prever. Luego, a partir de aquí, sí que puede empezar a mejorar, sí que puede cambiar esa dinámica. ¿Que todos tenemos dudas? Pues claro, porque lo que hemos visto no llegaba a las expectativas, pero creo que esta selección tiene que tener margen de maniobra y no tiene un calendario, un camino tan complicadísimo como para pensar que nos podemos ir en 16avos o en 8avos de final para casa.
3: No, joder, está Portugal, yo no sé por qué no te parece complicado.
5: Hombre, a mí Portugal, insisto, me ha decepcionado.
3: Bueno, pero Portugal es que está como tú, pero que tiene un equipo a tu nivel, tiene un equipo a la altura del tuyo,
2: En la bola están diciendo exactamente lo mismo, que falla bien, pero que...
0: Y tiene más

0: sombras que luces, por ejemplo,
1: pero que tiene un equipo de tu nivel, del nivel del tuyo.
2: ¿Pero tú crees que Portugal están felices?
3: Bueno, primero, yo no hablaría
1: de... No, yo no digo que estén felices. Yo digo que presumir que el camino de España... Que presumir que el camino de España va a ser fácil, parece mucho presumir. Yo ahora mismo la cuenta que estoy echando...
2: Si hubieras quedado segundo de
1: grupo. La cuenta que estoy echando es... Austria, Portugal, Bélgica, Francia e Inglaterra. Si eso es fácil...
3: No.
4: Pero a ver, nos quedan 4 minutitos. Hola, Carlos Santos, ¿qué tal? Muy buenas.
5: Con la gran noticia de la semana, Javi, ¿qué tal? ¿Cómo están? Muy buenas.
4: Y tanto, porque...
5: Esto lo tenéis que explicar, ¿eh? Todo lo que está pasando, lo que vais a hablar ahora...
4: Andaba la gente preocupada por la sección de baloncesto del Real Madrid y de repente hemos decidido...
6: Yo pensaba que la noticia de la semana era el EGM, pero bueno...
5: También.
4: También, sí, bueno, pero alternamos un poquito por aquí, por allí... Vale. A ver, ¿qué es esto de que Pedro Martínez va a llegar a la sección de baloncesto del Real Madrid?
5: La noticia de más impacto en nuestro básquet desde lo de Mirotić, por el Barça, Pedro Martínez va a firmar un contrato de 3 temporadas con el Real Madrid a razón más o menos de 1.2 millones de euros por campaña. Paga el Real Madrid la cláusula de 1 millón de rescisión para los Taronja y posiblemente no llegue solo, con la operación también de Jaime Pradilla, que es paralela, pero también con un jugador muy del gusto del Madrid, también que ha trabajado con Pedro Martínez y que también llegaría previo pago de cláusula por un contrato de 1.5. Hoy se le va a comunicar el cese a Sergio Escariolo,
4: que ya más o menos lo debe estar intuyendo.
5: Bueno, yo creo que ya lo sabe, ¿no? Por lo que ha leído ya lo sabe.
4: Ya más o menos debe estar diciendo, pues yo creo que si viene uno y solo hay sitio para uno, igual yo no...
5: Eso es, los compis ayer contaban por la tarde de colgados que la oferta le llega a Pedro Martínez antes del playoff, que es un gran dato muy importante para toda la cronología.
4: Antes del playoff,
5: wow. que es el deseo ya del Real Madrid.
6: Florentino se ha puesto las pilas, tío.
1: Hizo con Escariolo lo mismo que con Lopetegui, quitárselo a la selección y le ha durado casi lo mismo.
7: Riquelme ha salvado al Madrid.
4: Yo digo que antes del playoff esto significa que si el Real Madrid hubiese ganado la Liga Endesa estaba fuera también.
1: Por lo que hay que decir es que jugó la final de la Euroliga con la oferta, mogollón de lesionados. Y que luego en la liga, sí es cierto que ha hecho un mal playoff y lo ha eliminado Tenerife, pero si estaba esto decidido antes del playoff, yo no entiendo nada.
5: Ayer se intentó, Javi, convencerle con una contraoferta por el club Taronja, pero se ha decidido, parece, y si nada se tuerce, pues 3 años que va a firmar como técnico del Real Madrid. Lógicamente, bueno, pues se ha hablado mucho, ¿no?, en la afición blanca, ¿no?, de las declaraciones de Pedro, de los famosos tweets después de la semifinal de Copa, de su posicionamiento político con ciertos temas, pero bueno, creo que esto es como todo. Si la pelota entra dentro del aro, no se hablará de absolutamente nada, así que bueno, pues creo que movimientos sísmico para el básquet nacional.
6: Yo creo que al señor Roig se le vaya este entrenador es una vergüenza. O sea, una vergüenza. O sea, con el Corte Inglés que tiene organizado allí, con el pabellón, con el equipazo, con el campeón, con el entrenador, y se te va por 250.000 euros, en serio, de verdad. Es que me parece...
5: Pero no solo se va Pedro, ¿eh? Se va Montero, se va Pradilla, se va Abraham Conquí, se va Abraham Cubadio.
7: Eres el rico de España, eres el rico de España y haces el ridículo.
4: El dinero, Emilio, el dinero no lo es todo.
7: Eres el rico de España y haces el ridículo.
1: Emilio, te digo yo quién es el rico de España. El Real Madrid.
4: El dinero no lo es todo, Emilio, porque si no, tú no estarías aquí, ¿eh?
8: Esas cantidades están al alcance de muy pocos equipos en el baloncesto. Y dos, a mí lo que de verdad da pena es que un proyecto como el de Valencia, que ha jugado como ha jugado, sea imposible ya no de mantener. Es que está quedando esto como un solar.
2: Están dos en Valencia, porque el otro día el discurso de Pedro fue, bueno, todo el mundo daba por hecho que continuaba, ¿eh? Hablaba en primera persona del plural en todo momento.
4: Sí, es verdad. Y Pradilla no, pero él sí.
5: Yo creo que se ha dado cuenta de que la ambición no es mantener un proyecto en la élite, que está viendo que hay muchos jugadores que se están marchando con propuestas muy jugosas y que ya ha tocado techo, entonces, bueno, pues creo que le llega la oportunidad, yo creo que puede ser su último gran contrato. Siempre se ha hablado, ¿no?, de lo que haría Pedro Martínez con un Barça o con un Real Madrid. Bueno, pues va a tener la opción de que lo que ha hecho esta temporada se traslade al Real Madrid.
7: Por cierto, con un Barça o un Real Madrid es muy muy difícil de comparar con lo que ha hecho con el Valencia.
4: Sí, o sea, como no gane la NBA.
7: No sé, exacto, como no gane la NBA, no sé yo.
5: La Copa de Europa, ¿no?
2: Una cosa, es que

0: Dice una cosa que se ha dicho, bueno, en las últimas horas se ha dicho que si Pedro Martínez era muy del Barça y todo este tipo de cosas. Yo os digo que no. Yo conocí a Pedro muy joven, cuando fue entrenador ganó una Cora con la Peña.
1: De la Peña.
0: Aquí en Badalona, y lo conocí yo como periodista, y tengo que decir que es muy de la Peña, pero nunca ha sido del Barça.
2: Dicho esto, no es un profesional.
0: Además, el Barça, curiosamente, no
3: nunca,
0: ha dado nunca
3: le ha mirado, ni siquiera le ha mirado.
4: Pedro Martínez. Sí, sí, sí. No, el Barça lo que no ha mirado nunca es al baloncesto, al balonmano, al fútbol sala,
2: sí, pero bueno,
4: al fútbol femenino.
0: Bueno, pero el Barça históricamente ha tenido grandes secciones, pero de baloncesto del Barça. Nunca ha ido
2: para. Pero que haya sido de joven o de niño, él es un profesional, le ha venido una oportunidad increíble.
0: Sí, no, lo digo por los comentarios.
2: Sí, sí.
0: Pero que no pasa nada, ¿eh? Si fuera del Barça no pasa nada.
2: No, por eso te digo que
0: no pasa nada, pero quiero decir que lo matizo para que la gente lo sepa.
2: Claro, pero una cosa es lo que yo soy de pequeño y otra es la profesionalidad.
3: En redes se está intentando hacer un apagado masivo, pero claro, es que
1: como todo,
3: el histórico de Pedro es terrible.
1: Javi, si el equipo juega bien, si gana, nadie se acordará dentro de tres meses.
3: Hazme caso, difícil.
1: Bueno, es
3: difícil. Hay mucho.
2: Pero Javi, eso es más preocupante.
0: No es del Barça, pero
2: no
0: es muy catalán.
2: No de lo que haya sido, sino de los charcos en los que te han metido, claro, siendo un personaje público. Eso es diferente.
3: Chicos, me quedan... Dime, Rosetti,
5: que Pedro Martínez es un gran entrenador antes
0: Fantástico.
5: De esta temporada.
0: Grandísimo.
3: Totalmente. Uno de los nuestros. Además, es un auténtico fenómeno que siempre nos atiende con mucha amabilidad.
5: ¿Nos vamos?
3: Sí, nos vamos. Y que
5: pues
3: hay que le des
5: por los 626.000 oyentes a ti como director de esta radio,
3: a los oyentes.
2: Pues os voy a decir una cosa, tiene mucho mérito porque nos pueden escuchar.
3: A los oyentes que tienen la suerte de escucharos cada día aquí en este espacio que se llama La Tribu y que cada día escucha más gente. Además, como lo dice el EGM, lo podemos decir de manera real. Chicos, un auténtico placer, un abrazo, os quiero.
1: Adiós.
3: Mañana regresamos a las 7 de la mañana. Esta tarde tenéis más fútbol, más mundial. Ahora, desde las 10, La Pizarra.

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tenemos que analizar la sorprendente eliminación de Alemania en esta Copa del Mundo a manos de Paraguay, la clasificación de Marruecos ante Países Bajos desde el punto de penalti y la remontada de Brasil ante Japón, además de seguir hablando de la selección española de fútbol y de muchas cosas más.

0: tal, oyentes de Radio Marca, amigos de la pizarra de Quintana? Bienvenidos a este martes 30 de junio de 2026, en el que, como veis, tenemos muchas cosas que analizar, porque ahora sí que sí, ha arrancado de verdad la Copa del Mundo. Pero antes de nada, hay que daros las gracias a los 626.000 oyentes que seguís escuchando la radio todos los días y que nos hacéis mucha compañía, 113.000 más que respecto al año anterior, y en nuestra parte, por nuestro lado, en la pizarra de Quintana, 21% más de oyentes diarios. Así que muchas gracias a todos. Estos son los nuevos datos que acabamos de conocer esta misma mañana del EGM. Gracias de verdad por hacernos compañía todos los días, porque la radio es posible gracias a sus oyentes. Hola, Nahuel Miranda. Hola, Alex de Llano. ¿Qué tal, chicos? ¿Cómo estáis?
1: ¿Qué tal? Muy buenas.
2: Buenos días, ¿cómo estamos?
0: Ahora sí, ha arrancado de verdad la Copa del Mundo y ayer tuvimos un pelotazo. ¡Buah! Un pelotazo, la caída de Alemania ante Paraguay en los penaltis, Alex de Llano.
2: Efectivamente, un hecho histórico para la selección paraguaya, eliminar a Alemania, hacerlo desde el punto de penalti, teniendo en enciso al primer goleador en fase eliminatoria de la historia de Paraguay, y desde luego una de las grandes noticias de esta Copa del Mundo, el hecho de que la selección de Gustavo Alfaro haya cazado la utopía imposible y haya eliminado a Alemania.
1: Parece tremendo. Es cierto que oye, uno podía imaginarse a Alemania sufriendo mucho contra ese plan de, oye, una selección que sepa replegarse.
2: Tú dijiste Paraguay ayer.
1: Sí, yo...
0: Y la prórroga. Esperemos que no acierten más en el bracket, ¿eh?
1: Sí. Bueno, de momento... Es verdad que ha arrancado bien. Pero bueno, o sea, quiero decir, creo que el plan de partido no sorprendió a nadie. No. Paraguay defendiendo muy abajo, Alemania sufriendo una barbaridad para poder generar peligro. Es cierto que ya la segunda parte empieza a generar algo más, porque hay una jugada muy polémica en el tanto que se le anula a Jonathan Tah, pero bueno, creo que Paraguay compite a las mil maravillas. Lo ha dicho Alfaro después del partido, una de esas declaraciones que tanto le pegan a él, que dice, oye, nosotros no tenemos el talento para dictar a qué se juegan los partidos, entonces nos adaptamos a la música que nos ponen. Dice, hoy nos han puesto polka. A veces es tango, a veces es cumbia, a veces es samba. Bueno, nosotros nos adaptaremos a ver a qué se tienen que adaptar. Ya espera Paraguay rival en los octavos de final. Saldrá de él Francia-Suecia. Sí. Bueno, se hablaba de que este lado del cuadro era una mini Eurocopa. Bueno, pues ha colado Paraguay contra todo pronóstico y creo que de una manera merecida.
0: Francia-Suecia, que se juega esta noche a las 11 para nosotros, aquí horario en España. Ganó Paraguay desde el punto de penalti con una gran actuación de Oscar Gil, el guardameta, que ya es héroe nacional.
2: Orlando.
0: Oscar Gil es el lateral.
2: El ex del Real Club de Español.
0: Orlando Gil, es cierto. Con una gran actuación desde el punto de penalti para su selección, y hay que hablar de Alemania. Tercer fracaso consecutivo en los mundiales de Alemania. Esto es un batacazo terrible, y creo que Julian Nagelsmann sale honestamente muy señalado, muy tocado de este varapalo, ¿eh?
2: Sí, pero él ya ha dicho que no va a dimitir, que va a cumplir contrato. Veremos si la Federación Alemana termina tomando alguna decisión. En cualquier caso, sí que está siendo, ¿no?, una situación compleja la de los alemanes en las Copas del Mundo, porque estamos viendo que tras salir campeones en 2014 le está dando la espalda a la mayor competición de selecciones del planeta, y sobre todo encontrándonos con situaciones como la que vimos en Qatar, con fase de grupos, y esta cayendo ante una selección como la Paraguay.

0: Vaya, además, Nau, con un partido muy flojo.
1: Sí, no, totalmente, totalmente. Es que, ya digo, la sensación es que con todos los mediapuntas que tiene Alemania, no hay nadie al que se le caiga una idea entre líneas.
2: No, terrible.
1: Ha sido muy duro Kimmich, ya lo fue después de la eliminación en el 22. Seguramente haya sido el último mundial de Joshua Kimmich, que es generación del 95, que tiene 31. Veremos qué tal está con 35. Hay mucha gente posicionándose para el puesto de seleccionador alemán. El más famoso de todos es Jürgen Klopp. Bueno, yo creo que lo tiene muy complicado para continuar Julian Nagelsmann, que venía a decir aquello de, oye, después de no meternos entre los 16 mejores en los últimos 3 mundiales, yo creo que ya somos una selección de segundo nivel. He llegado a decir de una Alemania
2: duro,
1: que incluso con generaciones muy malas de futbolistas ha llegado a hacer finales de mundial.
2: Duro, duro. Toca reflexionar en Alemania porque ha sido un tercer trastazo consecutivo en las Copas del Mundo tras caer ayer ante Paraguay. Esta madrugada, para nosotros, también desde el punto de penalti, Marruecos se ha cargado a Países Bajos. Lo ha vuelto a hacer con un Yassine Bounou que en las tandas de penalti...
0: Increíble.
2: Es maravilloso. De hecho, leía el dato antes de empezar el programa. De las 7 tandas que ha disputado Yassine Bounou en toda su carrera, ha parado 10 penaltis.
0: Fíjate.
2: Sí, sí, sí. Está siempre presente en todas, clave en los éxitos de sus clubes, entre ellos, por ejemplo, el Sevilla.
0: Sí.
2: Y su selección, la selección marroquí, en un partido que yo lo he visto esta mañana repetido, me he levantado a verlo y ha sido un partido muy entretenido.
0: Muy chulo.
2: Muy disputado, porque la verdad que ha habido mucho duelo, mucha brega, mucha fricción. Y bueno, se lo ha terminado llevando Marruecos, que empató el partido en el 90, que estuvo a punto de ganar en el 95.
0: Sí, sí, sí.
2: Y al final en los penaltis se ha impuesto a la selección africana.
0: Una tanda de penaltis increíble, ¿eh? Si ayer estabas durmiendo, o bueno, esta madrugada estabas durmiendo, aprovecha para ponértela, porque la verdad que no tiene pérdida dentro de lo que es una exhibición de Yassine Bounou y una selección neerlandesa en la que, sinceramente, yo me esperaba un pelín más en un partido eliminatorio como este, y en el que se ha vuelto a quedar a las puertas. La selección marroquí demuestra que, además de tener talento, está ganando muchísimo en competición. Competitividad, sí, ya lo hizo en 2022 y ahora lo ha vuelto a demostrar.
1: A ver, creo que Holanda hace el partido que viene haciendo durante muchísimos mundiales y que, oye, le ha llevado lejos. O sea, queda muy cerca de conseguir que le salga la... es que, claro, hablando de Holanda contra Marruecos, es decir, la machada,
0: yo creo
1: que un poco feo, queda raro. Pero bueno, es que es un estilo de juego muy conservador, metiendo muchísimos defensas, y se encuentra con un remate de Issa Diop, al que le dieron el MVP del partido para mandar el partido a la prórroga. La prórroga es infumable, una vez más.
0: Sí, sí, sí.
1: Una vez más.
0: Sí, sí.
1: Y luego la tanda de penaltis, hay lanzamientos muy raros de Holanda.
0: Muy raros.
1: Está bien Yassine Bounou, pero hay lanzamientos muy, muy raros de Holanda. Y por cierto, en la prórroga, eso sí, hay una parada de Verbruggen.
0: Bueno.
1: No a Sebari, no.
0: A Raimi.
1: Escandalosa.
0: Con la rodilla
1: y luego con la mano. Escandalosa, de verdad. Creo que el partido tuvo mucho nivel, a pesar de ese plan tan conservador de Holanda, y bueno, me parece que ha sido una gran prueba de algodón para Marruecos, que otro mundial más da la sensación de ir poco a poco superando pantallas y generando bueno, esa sensación de ser un equipo que puede competir por todo.
2: De hecho, Verbruggen fue seguramente el mejor futbolista de los neerlandeses.
0: Sí.
2: Además de esa parada de Raimi, en la primera parte también tiene alguna intervención de mucho mérito el guardameta de Países Bajos. También ganó Brasil, remontando ante la selección japonesa, premio a la insistencia de los de Carlo Ancelotti.
3: Jugamos bien, merecemos ganar, también se encajamos goles, pero el equipo no perdió la paciencia. Yo acho que el equipo estaba bien también en la primera parte. El juego fue bonito, forzamos un poco más cruzamiento en la segunda parte, al final salió bien.
2: Creo que lo mereció claramente Brasil en la segunda mitad, que fue mucho mejor que Japón. Se volcó con todo, se entregó al centro lateral y sin ser ninguna maravilla, porque no creo que Brasil sea ninguna maravilla a nivel futbolístico, creo que sí demostró competitividad y que a Japón se le hizo el partido muy largo.
0: Sí, Japón se le hizo muy largo, se hundió mucho, terminó de perder momentos de salida. Es algo que obviamente le ocurre a la selección nipona, que está acostumbrada a jugar en ese bloque bajo ante selecciones de mayor nivel que el suyo. Y luego es que Brasil, es verdad que la primera mitad no se termina de caer una idea, todo eran errores, Danilo, Casemiro, la acción del gol, pero fíjate cómo es el fútbol. Casemiro, después de hacer una primera parte tan mala, es el que
2: horrible.
0: Termina marcando el gol que le da el empate, y luego obviamente Martín

0: Tonelli, que ya en el Arsenal se ha acostumbrado a ser ese hombre que sale del banquillo y revoluciona los partidos, puede ser un gran factor X para Ancelotti.
1: A mí me gusta bastante más de lo que he leído el partido de Brasil. Es cierto que se obsesiona con repetir la jugada del gol de Casemiro, que busca
0: sí, a Gabriel
1: muchas veces, uh-huh. muchas veces. Pero me convence mucho la versión que estamos viendo de Vinicius, que estuvo a punto de marcar un gol antológico.
2: Ya te digo, el gol del Mundial solamente.
1: Suzuki fue el mejor futbolista de Japón, yo creo, con cierta comodidad además. Y luego, a ver, el fútbol tiene esto, en el minuto 95 con 6 de añadido, la pérdida de Tanaka, que luego fue consolado por sí. Mateus Cunha, es terrible. Sobre todo pensando en el perfil de jugador que es un centrocampista de tener balón y demás, es una pérdida criminal que habilita esa ocasión de Martinelli, que a punto está de sacar Suzuki también, sí. que llega a tocar el guardameta del Parma, que nos deja una vez más la sensación de que Japón en ese tipo de momentos calientes sufre mucho en los mundiales.
2: Brasil ya está en octavos y hoy conocerá rival del Costa de Marfil, Noruega, que luego analizaremos, haremos la previa, que se disputa a las 7 de la tarde. Todas las informaciones vienen apuntando a que Nico Williams va a poder estar disponible para la ronda de octavos de final con la selección española, que la lesión no es tan grave como parecía, así que buenas noticias porque, Alex, nos preocupamos bastante después, sobre todo, de leer el propio comunicado de Nico Williams durante el fin de semana.
0: Sí.
2: Creo que estaba en un momento muy muy bajo, que estaba muy muy preocupado por el estado físico. Luis de la Fuente en Radio Nacional de España, antes de ayer, ya vino a confirmar que parece que es una sobrecarga.
0: Sí.
2: E insisto, todas las informaciones apuntan a que podrá estar disponible si España pasa ante Austria en la eliminatoria de octavos.
0: En las imágenes que nos llegan desde Estados Unidos le pudimos ver en la bici junto a Jeremy Pino intentando hacer ese ejercicio, ¿no? Un poco para también mejorar la musculatura, el estado físico del propio futbolista, pero desde luego todos sabemos que España necesita extremos, necesita esa velocidad, ese descaro, y Nico Williams ahora mismo es uno de los futbolistas que se lo puede dar. Hay que ver también el estado físico de Víctor Muñoz, que parece que está para algo más, así que bueno, expectantes ya de cara al partido ante Austria.
2: Esperando a Nico Williams para que esté disponible para octavos. Insisto, hoy en el 628269092 os queremos preguntar qué cambios introduciríais vosotros ante Austria, el partido del próximo jueves,
0: 9 de la noche,
2: ante la selección de Rangnick. ¿Qué cambios haríais vosotros? ¿A quién queréis ver de inicio después de las sensaciones algo extrañas que nos llevamos otro día ante Uruguay a pesar de la victoria? Y ahora sí, antes de entrar, chicos, en materia con los partidos que tenemos hoy por delante, actualizarme un poquito cómo va la cosa.
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0: Pues mira, ha entrado Florian Wirtz en ese podio como tercero. Obviamente ya no va a poder mantener ese podio el futbolista de Liverpool ya eliminado. Vinicius Junior segundo y el líder, el bigote favorito de la Copa del Mundo, Eustaquio, sí. Ahí está.
2: También Mauricio.
0: Sí, pero Mauricio no es tan favorito, ¿no?
2: Bueno.
0: Eustaquio te libró de una prorroguita muy fina.
2: Eso sí.
0: Ah.
2: ¿Pero quién tiene más carisma?
0: No, Mauricio.
2: Mauricio.
0: Hombre, Mauricio.
2: Entró muy bien al partido.
0: Como dijo Miguel Ángel Ramírez cuando le entrenaron en Inter de Porto Alegre, Mauricio es top. Es craque,
2: el bueno de Mauricio, que ayer entró muy bien. Ahora analizamos los tres partidos de ayer con todo tipo de detalle, sacando la pizarra para analizar las claves. Pero hoy, martes, como decía, Costa de Marfil, Noruega, 7 de la tarde. ¿Quién se lo llevará?
1: Yo creo que Costa de Marfil. Me parece uno de las eliminatorias más igualadas de los 16avos.
2: Sí, está bonita, ¿eh?
1: Dos grandes candidatas a revelación del torneo.
0: Uh-huh.
1: Y en esta generación de Costa de Marfil veo realmente un equipo que le puede hacer mucho daño a Noruega. Yo me creo a Costa de Marfil. Entiendo que Noruega sea favorita, pero me creo mucho a Costa de Marfil.
2: ¿En los 90 minutos o comprueba?
1: En los 90.
2: Vale. Alex, Francia.
0: Ah, vale, bueno, perdón.
2: Sí,
0: Costa de Marfil.
2: ¿90 minutos?
0: Sí.
2: Vale. Francia, Suecia.
0: Francia, y te diría que, vamos, en el 65 está resuelto el partido.
2: ¿En el 65 está resuelto el partido?
0: Si Países Bajos hizo lo que hizo ante Suecia, imagínate
2: lo que puede hacer el ataque de Francia.
0: Sí.
2: Bueno,
0: estoy convencido.
2: Veremos si salen así de enchufados. Y ya para acabar, 3 de la madrugada, este habrá que verlo mañana en diferido, México-Ecuador. ¿Quién se lo lleva, chicos?
1: Yo confío en México.
0: Sí, veo muy fuerte a la selección mexicana, pero voy a apostar por Ecuador. Que os dije que Ecuador y Paraguay van a hacer buen mundial y de momento no me estoy equivocando.
2: ¿Este se va larguito o no?
1: Pero si tú eliminabas a Paraguay en 16avos.
0: Ya, pero porque una cosa es lo que digo y luego otra es, ostras,
1: y luego lo que dices en otro momento.
0: Voy a intentar ganar el bracket.
1: Claro.
0: Ganar el bracket.
1: Nada, pues a la próxima, danos como los muebles de Ikea, ¿no?
0: Os doy
1: las instrucciones, danos la guía de cuándo tenemos que escucharte y cuándo no.
2: O di 1x2 y así se
0: como en el Fantasy, ¿no?

0: pongo los jugadores que no he puesto en el bracket para, bueno, mira, llevar una alegría.
1: Algo rastro.
0: Sí, la táctica es lo que falla.
2: Cada uno con su estrategia.
0: Que Ecuador. Yo creo que sí.
2: Este tiene pinta de
0: atasco en la selección mexicana.
2: Sí, sí.
0: Ecuador que no llega al gol.
2: Penaltis.
0: Huele.
2: Yo digo tanda de penaltis.
0: ¿No?
2: Vale. Sí. En cuanto al mercado de fichajes, ayer se hizo oficial un secreto a voces. Y es que Nico Paz va a jugar otra temporada en el Como.
0: Sí.
2: Y que el Real Madrid se guarda una opción de recompra para la temporada 27-28. ¿Qué os parece esto?
0: Okay, bien, ¿no?
1: Me parece, sí, sí. O sea, me parece raro. Creo que ha pesado mucho el deseo del futbolista de seguir en el Como, de afrontar este reto de la primera participación en Champions con el Como.
2: Fíjate, no, que esto es la primera vez que lo vi en un comunicado oficial. Que el Madrid especifique que Nico Paz se queda en el Como porque quiere quedarse en el Como.
1: El tema es que yo creo que os está bien ponerlo porque no es una decisión que tenga muchísimo sentido, viendo que parece que no tiene hueco de primeras en el Real Madrid y que el Inter estaba dispuesto a pagar mucho dinero por Nico Paz. Creo que se impone el deseo del futbolista de seguir en el Como. Y creo que el Real Madrid confía en que Nico Paz se siga desarrollando y que no pierda su valor económico y su valor deportivo para el verano que viene, tomar esa decisión de o bien venderlo o bien incorporarlo a la primera plantilla.
0: Además es que con Cesc Fàbregas está jugando de maravilla, viene de una temporada histórica en la que ha marcado 13 goles, ha dado 7 asistencias, ha sido uno de los mejores futbolistas, por no decir el mejor, de la Serie A. Y cuando estás tan cómodo en un sitio, además, como, que tiene que ser precioso vivir ahí, pues ya, y de cuento.
2: Maravilla, tiene que ser maravilloso vivir ahí y jugar en el Como de Fàbregas también.
0: ¡Hombre!
2: Se nota que Nico Paz está creciendo mucho y se queda otra temporada más en el fútbol italiano. Robert Lewandowski se marcha al Chicago Fire. Firma dos temporadas, esto también lo sabíamos ya, que su futuro iba a estar en la MLS. Se marcha al Chicago Fire.
0: Efectivamente, le lograron convencer tanto a él como a su mujer en la visita que tuvo hace unas semanas a Chicago y ha firmado ya con el conjunto de la Major League Soccer, que incorpora una estrella más. Recordemos que ya tiene a Lionel Messi, tiene a Thomas Müller, a Heung-min Son y ahora a Robert Lewandowski.
2: Va a ser tremendo, Nao, hablando del mercado, no en el fútbol, sí en el baloncesto, lo de Pedro Martínez.
1: Sí.
2: Sí, firma con el Real Madrid.
1: Sí, sí, sí, es uno de los culebrones del verano del deporte español.
2: Es un bombazo increíble.
1: Salió ayer la información de que el Real Madrid está dispuesto a pagar la cláusula de 1 millón de euros del técnico de Valencia Basket, un Valencia Basket que acaba de hacer su mejor temporada de siempre y que está viendo como casi todos los pilares de este éxito se marchan del club. Hoy hay rueda de prensa de Enric Carbonell, del gerente deportivo, del director general de Valencia Basket, que también tiene nuevo cargo dentro de la estructura de Mercadona, que esto es una cosa que tampoco he entendido, para explicar un poco tanto su cambio de rol como toda esta plaga de bajas que va a tener Valencia Basket. Esperábamos alguna, el tema de lo de Jan Montero, tema de Larrea, que parece que se va a marchar a Dallas a la NBA. Pero está siendo mucho peor de lo que nadie podía esperar.
2: Sí, totalmente. Esperemos a que sea oficial también la salida, si es que se anuncia, de Scariolo, del banquillo del Real Madrid de baloncesto. Muchos cambios en el Madrid de fútbol, también en el de baloncesto y en el Madrid de fútbol femenino. En fin, revolución completa del Real Madrid en todas las secciones para este verano. Venga, 10 y 18 de la mañana, momento de las Nahueladas.
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1: Bueno, tenemos que hablar, como siempre, en primera instancia de las selecciones eliminadas. Hay dos batacazos muy gordos. Primero es lo de Alemania. Joshua Kimmich, que ya fue muy crítico después de la eliminación en fase de grupos en Qatar, que dijo que se sentía un fracasado, que tenía la sensación de que nunca iba a ganar, ha vuelto a ser muy contundente. Dice Kimmich que no ha jugado bien ninguno de los cuatro partidos y que además en tres partidos han tenido graves problemas contra selecciones que no son de clase mundial. Dice que eso es un hecho y que se merecen haber sido eliminados. Muy contundente. Joshua Kimmich, que ayer comete bastantes errores en el partido.
2: Sí. Y eso que creo que, fíjate, que la segunda parte empieza cuando pasa al centro del campo. Sí. Se le ve más cómodo, jugando más, algo más liberado, más en la versión de que conocemos de Joshua Kimmich.
0: Es la última participación de Alemania con camiseta Adidas, ¿no?
1: Sí, eso es. De hecho, Nike ya empezó a hacer promoción de la futura camiseta de Alemania.
0: Como blurreada, ¿no?
1: Eso es. Todavía no pueden hacerlo de pleno derecho. Creo que tienen contrato hasta final de año. Así que, bueno, a ver qué tal, porque aquello fue un contrato histórico. De Nike a Adidas. En Holanda hay que hablar de Ronald Koeman, que está un poco contrariado con lo que le pide la gente y lo que él le da al público holandés. Dice que todo el mundo le pedía jugar con 5 atrás.
2: Todo el mundo.
1: Y que él elige salir con 5 atrás. Por

0: porque habían concedido mucho los tres primeros partidos de este Mundial en toda la fase de grupos. Y dice, oye, hago lo que la gente me pide y me critican igual.
1: Vaya por Dios.
0: Y dice, me da igual.
1: Me da genio incomprendido.
0: Y dice, si pudiera volver a elegir, lo haría de nuevo. Algo que no le ha gustado a Zlatan Ibrahimovic, que dice que bueno, que la derrota es culpa de Koeman. Dice que no ha reconocido al equipo holandés y que además los jugadores tampoco parecían muy cómodos con la idea de Koeman, que creo que aquí puede llegar el punto de debate.
2: Sí.
0: Yo creo que a nadie le parece lo más atractivo del mundo, pero oye, es que tus mejores futbolistas seguramente sean tus defensas. Entonces, igual tiene sentido potenciar el nivel de tus defensas. Pero cuando ya los jugadores no se sienten cómodos con el estilo, que creo que por momentos da esa sensación en Holanda, creo que ahí empieza un poquito el punto de debate. Deja la derrota de Holanda en la tanda de penaltis, datos tremendos. Holanda va a conservar el invicto que tiene desde 2010. El último partido que ha perdido en un mundial fue la final del mundial contra España. Se marcha nuevamente eliminado en una tanda de penaltis. Claro, es que esto tiene el reverso negativo. Ha jugado en fases finales de grandes torneos 10 tandas de penaltis, ha perdido 8.
2: Buah.
0: Uf. Con esta derrota, Holanda se une a España con 4 caídas en tanda de penalti en mundiales, las dos selecciones que más tandas de penaltis han perdido en la historia del mundial. Y también se convierte Holanda en la octava selección que falla 3 penaltis en una tanda en un mundial. ¿Sabéis quién es la séptima, la última que se haya metido en el ranking?
2: España.
0: España, en 2022, también en 2022, Marcos. Hace bueno, la misma gesta la selección de Japón. Dentro de las eliminadas hace ya unos días, ha hablado Steve Clark, que ha dejado de ser seleccionador de Escocia, y dice que tiene sentido dar este paso atrás después de lo que ha sido el Mundial, y también de mutuo acuerdo, ayer tuvimos el comunicado oficial de que la República Checa y Miroslav Kubek separan sus caminos, que era un secreto a voces. En cuanto a la jornada...
1: En teoría se jubila.
0: Sí, sí.
2: Hombre, ya, ya también...
1: Bueno, oye...
2: Que eran 74. Cuatro.
1: Igual que Hugo Veros.
0: No, el otro día vi que... Dick Advocat desde del mismo año que el maestro Tavares.
1: ¿Otra?
0: Pues un poco para poner
1: 78.
0: Un poco... Sí, sí, sí. Nacidos en el 47.
2: Madre mía.
0: En cuanto a la jornada, oye, mandarle una felicitación y un abrazo muy grande a todos los paraguayos que hoy no trabajan. Es día festivo en Paraguay. La tele sueca, de cara a Francia-Suecia que tendremos esta noche, ha hecho la típica de hacer un 11 combinado. Bueno, el 11 es Mañán, Koundé, Pamecano, Saliba, Lucas Digne, etcétera, etcétera.
1: ¿Vale? Y la camiseta de Suecia.
0: No, eso, eso es lo que les gustaría. Va a ser, por cierto, el derbi de Kurzawa. Que todos recordaremos aquel europeo sub-21, sí, el pique entre Guidetti y Kurzawa. Recuerdos de Vietnam. Y un dato muy positivo de Brasil que me ha llamado la atención es el primer partido de fase eliminatoria del Mundial que Brasil gana después de irse perdiendo al descanso. Desde 1938 no lo conseguía la canariña, que creo que en un momento donde se le podía haber nublado mucho el panorama, sobre todo viendo, oye, lo que le llega a pasar a Marruecos durante muchos minutos, lo que le pasa a Alemania, en el partido contra Paraguay, bueno, creo que Brasil ha salvado la papeleta y va a estar en los octavos de final del Mundial.
1: Enseguida analizamos con todo tipo de detalles los 3 partidos que hemos tenido de 16avos ayer y esta madrugada en el Mundial, pero ahora, Alex Díaz, venga, trae un poquito de suerte.
2: Venga.
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0: tanda, qué locura.
1: El pabellón de los Celtics, la pelota. Pero ¿qué has hecho, Jordan Bayball?
2: Golpea pierna derecha. Bono, bono, bono, bono, bono, bono. Bono, bono, bono, bono, bono. Bono, bono, bono, bono. La mano izquierda salvadora se quedó de pie. Adivinó el lado. No sé si es la suerte del campeón o no, pero desde luego Brasil ha tenido que remar y remar y remar. Llevaba mucho rato sin inquietar a su suerte.
1: Paraguay en octavos, la cuatro veces campeona del mundo, a la calle eliminada Alemania. Paraguay, que hizo cuanto menos el ridículo el primer día en Estados Unidos.
2: ¡Gol! ¡De Saibari para Marruecos! ¡Y ya tenemos rival para Canadá!
3: Arranquemos analizando la remontada de Brasil ante Japón, donde, chicos, yo debo reconocer que la puesta en escena de Brasil a mí me gustó, con Vinicius jugando por dentro con Mateus Cunha, el Vinicius de Carlo Ancelotti que vimos en su día con el Real Madrid y que estamos viendo en esta Copa del Mundo, más presente en el carril central, intentando moverse más por dentro, no tan abierto, pegado a la banda, como si jugó en la segunda mitad. Y ya digo, creo que la puesta en escena fue positiva. El tema es que luego Japón, oye, te sorprende o sorprendió a Brasil con esa acción de Sano y se echó atrás y defendió muy bien. Pero la puesta en escena brasileña, cuando yo me sentaba en el partido, Alex, dije, uy, creo que hoy me voy a divertir con Brasil.
4: A ver, el inicio de partido creo que todos esperábamos, ¿no? Brasil con la pelota, mandando, teniendo la posibilidad de, oye, conectar con la gente de tres cuartos. Que
3: presionando.
4: A partir de ahí, sí, es la versión de la Brasil de Carlo Ancelotti. La manera de sustituir esa falta de creatividad es a través de la presión. Y le vimos en esos primeros minutos de manera bastante punzante, teniendo posibilidad para encontrar situaciones de remate incluso. Pero lo cierto es que la selección nipona supo ir construyendo muros por delante de la línea de balón y dificultándole mucho a la selección brasileña según iba pasando el tiempo en la primera parte.
3: Sí, es que yo tenía la sensación al principio del partido que Brasil tenía fácil.

0: sería para ganar línea de fondo, ¿no? Y eso cuando defiendes muy abajo, te rompe los planes porque te pone a defender contra tu portería a pesar de que tú dejas muy poco espacio a la espalda. Creo que esto lo empieza a ajustar Japón a partir del 15-20. Además, se encuentra con ese gol de Sano en una jugada, yo creo, muy aislada, en una contra donde, de hecho, es que parecía que tenía más opciones que tirar, pero el disparo es muy bueno, muy certero. Y a partir de ahí es que creo que redobla muy pronto Japón la apuesta por defender muy abajo, cuando creo que no se sentía especialmente cómodo el equipo japonés en ese plan.
1: Sano, además, Naus, se aprovecha de la amarilla que ya había visto Casemiro unos minutos antes, sí. Que la había por una falta en la frontal, y no puede hacer nada en la acción de Sano. Está cerca el brasileño, está cerca Casemiro de poder meterle el cuerpo, pero claro, entiendo que Casemiro diría, uy, no voy a arriesgarme porque si me enseñan la segunda, lógicamente me voy a la calle. Si hago una falta es que voy a ver otra cartulina amarilla. Sí, estaba muy condicionado Casemiro.
0: Y también es una de esas jugadas donde ya veías que no estaba bien Paquetá, que se tuvo que retirar lesionado al descanso. Bueno, de hecho, es que la coger al descanso ya fue... Tenía pinta de ser la típica molestia muscular que conforme sigues jugando se va haciendo más grande y se va agravando. Le corren ahí, yo creo, muy fácil a Brasil, pero creo que es uno de los pocos errores que comete el equipo de Ancelotti en la primera parte.
2: Por cierto, pequeño detalle en el descanso, que les hacen entrevistas a los seleccionados, algunos seleccionadores y algunos segundos. A David Ancelotti le preguntó el periodista brasileño, oye, ¿vais a cambiar a Casemiro? Porque tiene amarilla y tal y como está el partido, no sé qué. Y David Ancelotti dice, oye, es que Casemiro es un futbolista suficientemente experimentado como para en este tipo de situaciones saber cómo comportarse. Y luego, fíjate, fue el que terminó empatando el partido.
1: La remontada de Brasil, yo diría, chicos, que se explica a través de dos detallitos dentro de la pizarra de Carlo Ancelotti, que son muy sencillos pero que resultaron siendo ganadores. Uno es abrir a Vinicius a la banda, que ya digo, estaba jugando por dentro la primera parte y yo lo vi muy incómodo.
3: Sí.
1: Tanto Tomiyasu como Sano defienden muy bien a Vinicius para que no se gire, para que no pueda conducir por dentro. Y una vez empieza a arrancar desde el costado, empieza a generar peligro. Además, no, Vinicius tenía siempre a dos marcas encima, con lo que esto supone. Es verdad que Vinicius no se podía marchar siempre de las dos marcas, pero claro, si Vinicius tiene a dos marcadores, hay un compañero suyo que está libre. Exacto. Ahí hay un desajuste en Japón que creo que Brasil supo aprovechar. El otro detalle, muy simple, de toda la vida, pero que terminó siendo efectivo, el centro lateral.
3: Sí.
1: Brasil empezó a cargar el área con muchísimos futbolistas, Gabriel empezó a llegar muy cerquita del área para centrar desde posición, ya digo, en tres cuartos de campo, y a partir de ahí, a partir de esos dos movimientos, muy sencillitos, pero muy inteligentes, creo, por parte de Carlo Ancelotti, Brasil le edificó la remontada.
0: Sí, hay que decir que Brasil se sintió muy cómodo en el juego aéreo todo el partido, fue a presionar muy arriba, cuando Japón rifaba la pelota, tanto Casemiro como Gabriel y Marquinhos ganan todos los balones por arriba, y Hueda poco tenía que hacer. Luego ese Vinicius, más abierta a banda, y en cuanto tú generas un poquito de velocidad en la jugada, ¿no? Que el ritmo de circulación sea alto, que puedas pillar un poquito desprevenida la defensa de Japón, tienes acciones como la de la jugada de Vinicius, que empieza, claro, dentro de esas dos marcas ya se quita la primera con el control y el lado al exterior, que es una barbaridad.
3: Sí.
0: Y luego cuando ya se pone a correr, es que es un futbolista muy difícil de parar. Sabes que en algún momento te va a querer enganchar para adentro para poder definir. Estuvo, bueno, muy cerca de meter uno de los goles del Mundial. Y en ese tipo de acciones yo creo que Brasil lo está encontrando. Que llevaba tiempo Brasil sin encontrar... Bueno, yo nunca había visto a Vinicius a este nivel con Brasil. Y le costaba mucho al equipo encontrarle en ese tipo de situaciones donde él pudiera tener esa ventaja de poder partir en velocidad y a partir de ahí generar ese vértigo.
2: Y en ese momento solo Suzuki fue capaz de evitar, ¿no?, que Brasil se adelantara antes en el marcador y que Vinicius Junior sumara esa situación del gol. A mí me parece que fue creciendo en el partido de la selección brasileña y se vio también en diversos puntales individuales, ¿no? El partido de Rayán, que fue de menos a más, y luego sobre todo también la entrada de Martinelli, que tuvo bastante impacto. Parecía que podía ser un futbolista que, oye, no terminara de darle a Brasil lo que necesitaba y se lo terminó dando en materia de gol.
0: A mí el que me gustó mucho ayer, que ya sabes que no es santo de mi devoción, es Bruno Guimarães, que creo que está creciendo dentro del Mundial.
1: La jugada del gol es entre los dos.
0: Sí,
2: cierto.
1: Bruno para Martinelli. A mí me sorprendió ya lo hemos visto en este Mundial, pero cuando entra Martinelli pensaba que Vinicius iba a volver otra vez dentro. Porque cuando entra Martinelli dijo, bueno, va a meter un extremo en banda.
2: Sí.
1: No me termina de casar mucho por lo que estábamos viendo en el partido, pero no, se mantuvo en Vinicius en izquierda, que también fue clave, como decíais, en la acción del gol de Casemiro, del remate de Casemiro. Vinicius atrae a dos marcadores, claro, y libera a Gabriel en la frontal, que pone el centro y remata Casemito.
0: El remate es precioso, ¿eh? Sí, el centro es muy bueno y el remate es precioso.
1: Sí, sí. Y habla bien, ya para finiquitar el análisis de Brasil, chicos, de un tipo con una jerarquía tremenda. Su primera parte había sido desastrosa. Desastrosa.
2: Para cambiarlo.
1: Efectivamente. Para ser sustituido. Y fíjate por dónde, quién mete la cabeza en el área rival. Sabemos que tiene

0: un grandísimo remate de cabeza, sí. Casemiro. Lo hemos todo durante toda su carrera y volvió a...
1: Dijo Ancelotti que había hablado con Neymar que si Brasil no empataba el partido entraría en el 60 y claro...
0: Me fastidió esto, ¿eh?
1: El gol de Casemiro nos quitó la magia. Yeah. Porque dijo... Le preguntaron también a David Ancelotti, oye, ¿para cuánto está realmente Neymar? Y dijo, 45 minutos. Claro, me imagino que ahí iría calculando Ancelotti. A ver, y la prórroga y tal, y no sé, claro, no vas a cambiar en la prórroga, vas a perder un cambio.
2: Claro. Fíjate que a mí cuando lo dice, no me lo termino de creer, ¿eh? Porque también dice que estaba preparado para entrar en la prórroga ya. Que si no hubiera marcado en el 95 Brasil, que igual entraba.
0: Claro,
2: bueno.
0: Ojalá tenga su momento.
2: Nunca lo sabremos.
0: Ojalá tenga su momento Neymar en esta Copa del Mundo. Por lo pronto Brasil sigue avanzando rondas y ya está en octavos de final, como también lo va a estar la selección paraguaya, que ha protagonizado sin duda, chicos, el gran golpe de lo que va en esta Copa del Mundo. Ha sido el gran bombazo en lo que va de Mundial, cargándose a Alemania y haciendo un ejercicio defensivo que me parece espectacular, ¿no? Bloque bajo, muy intenso, bien organizado, coordinado, con algún que otro error, es verdad, sobre todo las acciones por alto a balón parado, sufrió mucho Paraguay, como se vio en la acción del gol anulado a Jonathan Tah. Pero un ejercicio defensivo tremendo y que terminó por frustrar a Alemania.
2: Sí, decididamente sale en un bloque muy bajo a juntar pocos pases, dejando muy solo al 9 que ayer fue Ábalos. Está rotando mucho la posición de 9 ahí, Gustavo Alfaro. El dato que nos dejaba la realización de los 31 pases completados en 34 minutos yo creo que habla un poco de lo que era el partido. Pero aún en ese plan de partido daba la sensación de que Alemania, para empezar, estaba lenta en la circulación y que luego cometía errores infantiles, sin estar sometidos a presión, se fallaban pases fáciles, se daban pases comprometidos a compañeros y alguna de estas aprovechaba Paraguay, oye, para salir, para coger un poquito de aire, sobre todo a través de la figura de un Miguel Almirón que hizo un partido formidable.
1: Sí, estuvo descomunal en ese momento en el que tenía que resistir la selección paraguaya y buscar salida, intentar encontrar metros y oxígeno, como decía Nau, en campo rival. Fue uno de los grandes protagonistas del partido. Estuvo muy bien Galarza, que partía desde la izquierda y luego puso el centro del gol de Enciso desde la derecha, un gol que nace de una gran recuperación de Bobadilla y que le permite a la selección paraguaya transitar y generar esa ocasión que termina dentro en un momento en el que la selección alemana era todo caos. Eran momentos en los que no era capaz de meter la pelota dentro, en los que no se le caía ni una buena idea y sobre todo no tenía uno para uno por fuera. Entonces era incapaz de superar el bloque de Paraguay.
2: Pero fíjate, la jugada del gol yo creo que ya denota en Alemania que el equipo no está bien. La defensa del desmarque de Galarza es terrible.
1: Sí,
2: Braun desconecta de la jugada, se quedan los dos pendientes de la pelota y no van a por el que pone el centro. Luego es cierto que el centro de Galarza es muy bueno, porque va, para empezar, va por delante y no va por detrás de los delanteros, y luego va con la tensión suficiente como para que si aparece una cabeza paraguaya, solo tienes que orientar un poquito el remate y no tienes que darle mucha fuerza. Apareció Enciso, que debe ser de los futbolistas más bajitos del partido de ayer.
1: El remate es histórico.
2: El remate es muy bueno, pero de nuevo, es que está muy solo también Enciso a la hora de rematar. Ese tipo de acciones, ves que Alemania no estaba bien en los duelos, que no estaba, a pesar de tener la pelota, no estaba cómodo con la pelota, no estaba consiguiendo utilizar la pelota para desequilibrar y tampoco estaba consiguiendo ganar duelos en el partido y sentirse potente.
1: Por cierto, Alemania, una pequeña cosa, que es que ayer en Boston hacía un calor tremendo, la hora del partido no ayudaba y por eso es interesante saber que España, si pasa todas las rondas hasta llegar a la final, todos los partidos los va a disputar en estadios controlados climatológicamente o climatizados, eso es, climatizados, que es algo bastante importante, sí, sobre todo a la hora de tener en cuenta estas situaciones extremas que se viven en ese tipo de partidos.
0: Alemania me dio un cambio al descanso que yo honestamente no entendí, lo de Goretzka por Mecha.
1: Yo tampoco.
0: No lo entendí, que no sé qué pretendía.
1: Cargó bien el área en la jugada del gol, pero
0: yo en Mecha también lo carga muy bien.
1: A mí en Mecha me parecía que era el único que se le estaba cayendo alguna que otra idea,
2: sí,
1: alguna cosa
2: totalmente
1: interesante.
2: Y de hecho, si quería cambiar en algo el centro del campo, en un contexto de partido parecido contra la Costa de Marfil, el que entró muy bien fue Amiri, que creo que los minutos que tiene vuelve a estar muy bien, que es un futbolista mucho más creativo que Goretzka, que es que decididamente es que jugaba de nueve, es que no salía a mezclar en ningún momento. De hecho, todos los que estaban ahí en la posición, Havertz, Voltemade, cuando entró, salían mucho más a recibir que no tanto Goretzka.
0: Sí, sí, fue un cambio muy extraño. Al poco de arrancar la segunda parte consigue empatar Alemania con el centro de Wirtz, que es un gran centro, y un remate aún mejor de Kai Havertz, que remata muy bien de cabeza dentro del área, ya lo ha demostrado.
2: Es un gran 9, sí, yo creo que tenemos que hablar ya de 9 y un futbolista que está aportando, que ya conoce.

0: Y Alemania se encontró un poco más cómoda, pero en general fue una versión pobre de los de Nagelsmann.
1: A ver, era normal, ¿no?, que en el transcurso, según iban pasando los minutos, la selección alemana se fuera encontrando más cómoda. Paraguay se le iba haciendo más largo el partido, las piernas iban pesando más, iba siendo un partido más monótono, y donde ahí la selección alemana podía encontrar algún que otro espacio de más una vez había empatado el partido, pero no lo pudo aprovechar, no tuvo posibilidad de encontrar el gol. Lundaf en lo que fue la titularidad tampoco estuvo demasiado acertado, y en definitiva es que todo lo que hemos comentado de la selección alemana creo que se puede trasladar al gran impacto que tuvo el tiempo en el partido, ¿no?, que no fue capaz en ningún momento de aprovechar lo que mandaba para mandar el balón al fondo de la portería.
2: Aunque yo creo que la última media hora, los últimos 20 minutos del tiempo reglamentario en la prórroga, yo tenía la sensación de que Alemania que merece más, que tiene la jugada del gol anulado de Tah. Sí. Creo que Voltemade genera también mucho peligro y tiene un par de ocasiones de balones sueltos. De hecho, me estaba viendo con un amigo y digo, estamos perdiendo dinero, ¿no?, apostando al gol de Voltemade.
3: Mejor.
2: Porque bueno, es que generaba esa sensación de que en cualquier momento le iba a caer una. Es cierto que hay una contra de Caballero. Aprovechando también, oye, contra fallos en salida de Alemania.
3: Sí, cierto.
2: Mano a mano.
3: Que se duerme completamente.
2: Se duerme muchísimo. Sí. También hay.
3: Creo que estaba anulada por fuera de juego.
2: Sí,
3: creo. Que milimétrico, porque era un pase de Mauricio al espacio fantástico.
2: Pero que te da un poquito la dimensión de lo que es el nivel de Paraguay y por qué Paraguay hace este plan de partido. Es que le falta muchísima calidad del once titular y ya los suplentes ya ni te cuento, y aún así consigue competir a mil maravillas.
0: Paraguay se lleva el partido a su terreno, que es lo que debe hacer. Además, desde que se adelanta el marcador, y antes ya, desde el minuto uno el plan estaba muy claro, Alemania se atasca, posiblemente, insisto, como dice Nao, estoy de acuerdo con él, mereció más durante el encuentro, pero no lo consiguió, y el encuentro del partido se fue a la prórroga, después a la tanda de penaltis, y ahí es donde emergió la figura de un Orlando Gil que explica claramente el triunfo y el éxito de esta selección paraguaya.
1: Sí, es un portero tremendo, el guardameta de San Lorenzo estuvo muy bien bajo los palos a la hora de salir, a la hora de tener los penaltis. Falló Alemania el primero. Desde 1966 a hoy, dato de Opta, solo dos selecciones han sido capaces de ganar tras fallar el primer penalti, así que es una situación que normalmente se vuelve en contra una vez fallas ese penalti. Solo Suiza en el 94 y Ucrania en 2006.
2: No, y fíjate que la tanda se le puso muy complicada a Paraguay cuando tiene dos penaltis para poder matar el partido. Falla los dos. El segundo de ellos lo falla Fabián Balbuena, que había entrado solo para tirar el penalti.
3: Sí,
2: que
3: sí.
2: De verdad, es que no lo voy a entender nunca. Es que no recuerdo casos de éxito de un futbolista que entra a posta para lo único que tiene que hacer el partido es tirar el penalti.
3: No funciona.
2: No, es que no lo entiendo. No lo entiendo.
3: Bueno, lo despejó. Porque el de Tah fue
2: No
3: sé dónde chutó el buen hombre, pero bueno, se fue muy arriba y acabó ganando Paraguay y cargándose a Alemania, insisto, el primer gran bombazo de esta Copa del Mundo. Hablemos del Países Bajos-Marruecos, chicos, partido que también se ha decidido desde el punto de penalti con una nueva gran actuación de Yassine Bounou, bajo palos, en un partido donde creo que de inicio Países Bajos quiere llevar mayor iniciativa con balón, pero fue un primer tiempo, Alex, muy cerrado, un primer tiempo muy igualado, muy marcado por los duelos individuales, muchísima fricción, muchísimo golpe, muchísimo balón dividido. Fue un encuentro, una primera parte entretenida, yo me lo he pasado bien viéndolo, pero fue un encuentro, pues se notaba que se estaban jugando las dos selecciones el vivir o morir.
1: Además, Wahbi me pareció muy interesante lo que quiso hacer con Saibari, que lo abrió a la banda izquierda partiendo desde la punta para atacar la espalda de Dumfries. Por ciertos momentos consiguió encontrar alguna que otra situación de peligro. Es verdad que estuvo muy igualado, mucho centrocampismo en el primer tiempo, y luego sobre todo también, lo que dices, ¿no? Jean-Paul Vaneke con el golpe en la cabeza sangrando, representando
3: toda la cabeza.
1: Representando a Terry Batcher en 2026.
3: Sí, sí.
1: Un partido que fue muy duro. Es bastante curioso, pero que de los mundiales recientes siempre Países Bajos está metida en partidos que son duros.
2: Y siempre aparece Weghorst, que me parece tremendo. Entra Weghorst en el minuto 71. Lo primero que hace es, creo que es un saque largo de Verbruggen. Prolonga, le gana muy bien la acción a Buadi y ya genera la acción que pone a correr a Holanda y que genera el 1-0, que justificaba el planteamiento, que, que dices, oye, el primer acercamiento te sentencia Holanda, lo que pasa es que acabó encontrando un gran remate de Isadio para mandar el partido a la prórroga.
3: Exactamente, la pena Begos, aparece Somerville,

0: para asistir a Cody Gakpo. Por cierto, preciosa la imagen de todo el banquillo, sí, de todo el equipo de Países Bajos arropando a Cody Gakpo, sí, que lo ha pasado muy mal porque ha perdido al bebé que iba a tener él junto a su pareja en los próximos días, lo ha perdido en las últimas horas. Fue una imagen muy emotiva, el propio Cody Gakpo acabó llorando, y como dices, apareció ya en la recta final Diop para rematar de cabeza, entrar como un avión, sí, en el área de Países Bajos y mandar el encuentro a la prórroga.
1: Es un gran centro de Talbi que luego en la tanda de penaltis es que ni se inmuta cuando chuta, ¿eh?
0: Sí. Fue un remate espectacular. En la segunda parte, a pesar del buen impacto que tiene Begors, me estaba gustando más Marruecos. Creo que Marruecos estaba, sí, llevando mayor iniciativa, jugando muy bien por derecha con una RAF que estaba llegando continuamente al área, mm, con bastante peligro. Pero bueno, el partido acabó 1-1 y se terminó decidiendo, como comentábamos, en la tanda de penaltis, de nuevo con un Yassine Bounou. Repito el dato que decía en el arranque del programa. De las últimas 10 tandas, escaparon 7 penaltis.
2: Es que son...
0: No, de las últimas 7 tandas ha parado 10 penaltis. Sí, sí. Una locura. Siempre en las tandas de penaltis decisivo, siendo decisivo.
3: Sí, para el de Somerville, que lo comentaba antes, Nahuel Anabueladas, es una parada un pelín extraña, sí, porque sí, la, sí, lo para de pie. Sí.
1: Pero bueno, yo creo que eso te habla de lo bueno que es Bounou. Bounou se da cuenta de que Somerville no levanta la cabeza de la pelota. Y uh-huh, si yo me muevo, no me va a ver.
0: Sí.
1: Sé que me la va a cruzar. Claro. Y si va. Es que si no da el paso, el penalti estaba bien tirado porque iba fuerte arriba.
3: En el de Timber tampoco se tira. No, creo no, que en uno no se tira.
1: Es que, por ejemplo, en la tanda en el Paraguay-Alemania, es que Neuer se vence muy rápido. Muy rápido, que aparte, sí, del mérito de Gil es aguantar muy bien hasta justo el último momento. Entonces, ese timing es casi más importante que adivinar dónde va la pelota, porque si tú como delantero ves un portero que no se vence a ningún lado, no tienes un lado fácil, no te regala ninguno de los dos hasta el último momento.
0: En fin, de nuevo heroico Yassine Bounou para su selección. Marruecos ya está en octavos de final, se enfrentará a Canadá. Paraguay conocerá hoy su rival, que saldrá del Francia-Suecia. Y Brasil espera también rival, que conoceremos también hoy, del Costa de Marfil-Noruega. A la vuelta hablamos precisamente de estos partidos, porque esto no para.
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0: partir de las 7 de la tarde tenemos un bonito duelo de 16avos entre Costa de Marfil y Noruega. Todos tenemos muchas ganas de ver a Haaland y a sus chicos, pero Nao, tú ya has dicho que es favorita Costa de Marfil para cargarse a Noruega.
1: A ver, una cosa, el favoritismo yo creo que es unánimemente de Noruega. O sea, el
0: pero tú ves a Costa de Marfil.
1: Pero yo veo a Costa de Marfil pasando, que creo que tiene armas muy potentes para...
0: Una
1: para...
0: selección muy molona.
1: Sí, sí, sí. Que ha encontrado el centro del campo, sobre todo para un partido de ida y vuelta, yo creo que ideal. Y creo que ese partido de ida y vuelta también es el que más beneficia a todos los extremos que tiene Costa de Marfil. Estamos viendo sobre todo a Diallo y a Yann Demande, pero bueno, pensando en que el partido puede tener una prórroga, a mí Bazumana Touré, el futbolista del Hoffenheim, también me parece un gran futbolista. Estamos viendo también a Nicolás Pepe alternando la banda y el carril central, igual que hacen el Villarreal. Creo que son futbolistas de muchísimo nivel y que se benefician de ese plan de transiciones.
0: ¿Qué esperas, Alex?
2: Bueno, a ver, yo veo, estoy viendo una selección noruega que está teniendo mucha facilidad para generar ocasiones, que esto es algo que se le venía atragantando cuando no conseguía clasificación para grandes torneos, y visto la posibilidad que tiene en este mata-mata de avanzar, no me sorprendería, ¿no?, ver una propuesta bastante ofensiva por parte de Noruega. Eso sí, es que la selección de Costa de Marfil en transiciones te puede hacer muchísimo daño. Lo vimos en momentos donde necesitaba la selección de Costa de Marfil un gol vía Matt Diallo, cuando Diomandé ha tenido momentos de inspiración. Le recuerdo muy buenos minutos ante Alemania. En definitiva, creo que es un choque bastante interesante, que está muy, muy, muy parejo, lo comentaba Nau. Yo también veo a Costa de Marfil un pelín por encima, pero es verdad que podría caer para cualquier lado.
0: Me apetece mucho, el partido creo que va a ser muy, muy bonito. A partir de las 11, Francia-Suecia, creo que los tres vemos muy favoritos, muy favorita. La selección francesa, la clave será en qué momento se adelanta Francia, porque esperamos a una Suecia, entiendo, muy replegada atrás, queriendo salir a partir de Jokeres, de Isa, que hay que ver si juega también el Anga, y a partir de ahí lo que consiga controlar esa transición defensiva a Francia y lo inspirados que estén los puntas para adelantarse en el marcador.
2: Sí, Francia es la selección que más genera, que más marca, que más amenaza dentro de esta Copa del Mundo, y obviamente se enfrenta a una selección sueca que precisamente a nivel defensivo no está destacando desde la llegada de Graham Potter. Por lo tanto, va a ser un choque en el que yo creo que ahí va a sufrir bastante el equipo del técnico inglés, y que a partir de ahí lo que pueda ser la selección francesa dominando con momentos por con Olise por dentro, lo que pueda generar con los movimientos de Mbappé, lo que pueda estar inspirado Dembélé, va a condicionar mucho el plan de partido de Suecia.
0: Ayer lo repasábamos, ¿no?, cuando hacíamos el once ideal de la fase de grupos del Mundial. Mbappé está como un tiro.
1: Sí.
0: Ha empezado muy bien la Copa del Mundo.
1: Francia en general, yo creo que Francia y Argentina, yo creo que han demostrado hasta ahora estar un paso por encima del resto, y creo que además lo han hecho en grupos complicados, especialmente el de Francia, que creo que era el grupo más difícil de los 12 que teníamos en la primera ronda del Mundial, y yo por ahí me creo mucho el rendimiento que puede dar la selección de Sams ante una selección sueca que ha dejado muy poco, y bueno, ya hemos superado la primera ronda, ya no estamos haciendo el tema de las historias, pero mola mucho la historia de Lagerbiel, que el central del Sporting de Braga, que es de familia noble. Su padre y su abuelo son condes.
0: ¡Ostras!
1: Y
0: tiene títulos nobiliarios.
1: Y que él es la versión sueca de lo que sería un barón.
0: ¡Ostras! Pero no

0: ¿Sabía esto?
1: Sí, sí, sí. Me lo encontré el otro día y un reportaje de The Athletic me ha gustado mucho.
0: Pues buena historia.
1: Era futbolista también, Lagerbielke, que sonó el pasado mercado de invierno para conseguir un traspaso, que ha hecho una gran temporada en el Sporting de Braga y que veremos si se queda en el fútbol portugués.
2: De Barón Bielke, ¿no? En lugar de Barón Dandy. ¿No? Por ahí pues, realmente es su título, ¿no?
0: El Barón Dandy.
2: Bueno, Barón Bielke.
0: Bien, ¿no? Vale. Sí, sí, sí. Bueno, conforme, sí. Conforme con...
1: Mejorable, ¿no?
2: La ejecución, mejorable, ¿no? Sí, no me acaba de confirmar. Me gustaba más en mi cabeza.
0: Sí, puede
2: como
0: ser.
2: La mayoría de cosas.
0: Sí, puede ser, puede ser. Sí. ¿A quién esperáis como cuarto atacante en Francia? ¿Dué o Barcola?
2: Yo creo que es partido Barcola.
0: Barcola, vale.
2: A rajar.
1: A mí me viene gustando más Barcola que Dué.
0: Vale.
1: Y creo que de Sam le va a gustar más Dué.
0: Vale, bueno. Debate de ricos, en cualquier caso.
2: Bueno, hombre, claro,
0: también, no sí, sí, sí. Bueno, en fin, ya que está la Gribiel, que pues oye, también tiene sus cositas la selección francesa. México-Ecuador, 3 de la mañana. Ya hemos dicho que este parece que puede ir a partido largo, porque son dos selecciones de un nivel parecido. México ha hecho una gran fase de grupos, es una de las tres anfitrionas en el torneo, y Ecuador es verdad que viene el otro día de dar el campanazo ante Alemania. Así que me parece que es buen partido, que va a estar muy disputado. Pero honestamente creo que van a pasar menos cosas que los otros dos.
2: Sí, la selección mexicana que tiene la fortuna de que va a contar con un apoyo bastante masivo. A priori se espera que la duda en el 11 se resuelva en las próximas horas, que es ver quién va a ser ese interior largo, donde ha probado a Gilberto Mora, a Álvaro Fidalgo y a Brian Gutiérrez. Los tres han tenido su oportunidad, veremos cuál es el que le ha terminado de convencer más de cara a este partido eliminatorio y de cara a derribar ese muro, ¿no? Del quinto partido la selección mexicana. Viene Ecuador de su mejor partido en esta Copa del Mundo ante la selección germana, y es verdad que teniendo el problema que tiene el gol, defendiendo como defiende, entendemos que va a ser un partido eso, de detalles.
0: Sí, sí, sí.
1: Sí, a ver, yo creo que Ecuador tampoco terminó de resolver o de meter en dinámica a Ener Valencia, o sea, al final tuvo otros protagonistas la victoria contra Alemania, creo que ese problema sigue estando ahí. Y creo que la gran incógnita es México, que ha tenido un grupo muy sencillito, que creo que no ha tenido hasta ahora un partido de la exigencia que le va a suponer Ecuador. Pero tengo la sensación de que México puede rendir bien en esta fase eliminatoria. Además, tiene ese factor de jugar en el Estadio Azteca, que creo que le tiene, en un Mundial tan cerradito, o sea, tan ajustado, como estamos viendo, creo que le tiene que dar un plus, y yo confío en el conjunto de Aguirre para pasar a la siguiente ronda.
0: Veremos. Mañana analizaremos, como siempre, estos tres partidos en la pizarra, tres encuentros de la ronda de 16avos. Nosotros, ahora, al debate de la pizarra.
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0: Tiempo del debate de la pizarra de Quintana de este martes 30 de junio, como siempre, muy bien acompañados, es la realidad. Hola Borja Aranda, ¿qué tal, cómo estás?
1: Muy buenas, Adrián Blanco, ¿qué tal?
0: Borja, modo de titular, que luego ampliamos. ¿Cuántos cambios harías ante Austria?
1: ¿Cuántos cambios haría contra Austria? Dos.
0: ¿En qué posiciones?
1: Centro del campo y lateral.
0: ¿Y lateral?
2: ¿Derecho o izquierdo?
1: Sí, derecho.
0: Vale, vale. Hombre, ya si dice izquierdo, ya...
2: No, bueno.
0: Puede ser, sí.
2: Pero bueno, o sea, hay dos laterales.
0: ¿Sí?
2: Se puede cambiar.
0: Sí, mientras sigamos jugando de esta manera, habrá dos laterales, sí. Hola, Santi Cañizares, ¿qué tal, cómo estás?
3: ¿Qué tal? ¿Cómo estamos?
0: ¿Cuántos cambios harías tú ante Austria? Si es que harías cambios.
3: Espérate que lo piense, porque no lo había pensado.
0: Pero bueno.
3: Como es mi responsabilidad.
0: A ver.
3: Yo también dos.
0: Dos, vale. ¿En qué posiciones?
3: Zubimendi por Rodri... Y Dani Olmo por Mikel Merino del otro día.
0: Vale, venga, luego ampliamos el bloque selección. Y hola, Ricardo Sierra, ¿qué tal, cómo estás?
4: ¿Qué tal? Buenos días, chicos.
0: ¿Y tú cuántos cambios?
4: Pues dos, yo dos volvería al 11 de Arabia. O sea, otra vez con Porro titular en el lateral y otra vez con Dani Olmo en el 11.
0: Vale, vale, bueno, luego ampliamos este tema, que me apetece hablar de la selección española con vosotros. Pero antes, ya que ayer tuvimos el pelotazo y que tú lo estás comentando, Borja, en Radio Marca,
1: sí,
0: de
1: señor.
0: Paraguay con Alemania, empecemos hablando por esto, porque ha sido tremendo.
1: Mi selección paraguaya, fantástica. Y además, en un contexto...
0: Ya eres uno más, ¿eh?
1: Sí, sí, yo ya soy uno más. Ya he dicho que si es capaz de eliminar a su rival de octavos, me compro la camiseta sin lugar a dudas de la selección paraguaya. Bueno, sin Alderete, sin Diego Gómez, dos bajas muy importantes de dos futbolistas que eran titulares en el comienzo del campeonato, pero con la reivindicación primero de Galarza, que yo creo que todos nos quedamos ayer con su partido porque parecía que había cinco Galarzas en el terreno de juego, una barbaridad. Además,
0: Musiala lo
1: sufrió
0: también, ¿sí?
1: Muy sorprendidos los hinchas del River en redes sociales sobre el rendimiento de Galarza, no tuvo una buena experiencia en el fútbol argentino. Y también Canale, que dentro de que es un futbolista que es poco vistoso a nivel técnico en muchas situaciones, como central fue un futbolista que tuvo muchísimas intercepciones, muchísimos balones despejados, fue en ese sentido un jugador referente. Y luego, pues contaba él propio, Canale, que cuando era niño y jugaba a la PlayStation,
0: sí,
1: soñaba con marcar en Maracaná, lo consiguió en la Recopa Sudamericana ante Flamengo. Bueno, pues ahora ha conseguido también marcar un gol, marcar un penalti, que le lleva a la selección a los octavos de final, eliminando a Alemania en un Mundial. Así que los sueños se cumplen, y en este caso Canale, que yo sé que Nahuel Miranda no tiene la opinión que yo tengo de que hizo un partido muy solvente teniendo que sustituir al Alderete, por lo que digo, porque es muy poco vistoso a nivel técnico, porque le cuesta mucho con el balón en los pies, él se dedicaba a despejar y lanzar balones, pero que no se nos olvide que el bloque bajo del equipo de Alfaro también vive esto. Por cierto, mención especial para Enciso y Almirón, a los dos, que llevaban un Mundial muy discreto, por no decir muy malo, y ayer fueron cabezas y puntas de lanza de un sistema muy complejo.
2: Enciso no,
5: a
2: no.
5: A mí Canale me parece el peor héroe nacional que he visto en mucho tiempo.
0: Porque
5: me parece muy
1: bueno. Bueno, Orlando Gil, claro.
6: Del pelo, del peinado, ¿eh?
5: Sí, justo. La
0: decía Román que se parecía a Bruno Alves.
2: Sí, bueno.
5: Sí, a Bruno Alves de
1: mítico
5: resaca.
1: Bruno Alves.
6: Sí, que es como si dibujas a Bruno Alves de memoria, ¿no?
0: Que no te gusta, Canale.
5: No, lo que pasa es que creo que al final tiene Paraguay un sistema que le ayuda a brillar, ¿no? Pero creo que ni siquiera en acciones defensivas me parece un futbolista que llame la atención. Y de hecho, pues que le rematan a él los dos goles de Alemania, el que se concede y el que no. Excepto que la jugada del primer tanto, hay mucho más mérito de Alemania que no de mérito,
1: sí,
5: de Canale.
1: El centro es una maravilla.
5: Pero creo que es un futbolista con tendencia a perder la marca, que además, bueno, con un balón en los pies es para ponerse a llorar.
1: Pero le pasa Cáceres al lateral derecho, por ejemplo.

0: También le pasa a Junior, sí, que no es un futbolista tampoco muy vistoso. Sí, es que al final lo que tú dices es el sistema de Paraguay,
1: claro,
0: que refuerza,
1: los potencia, ¿no? Y que al final, bueno, ha dejado esa declaración al Faro diciendo que ellos no están para dictar a qué se juega, que tienen que adaptarse a la música que les pongan y que, bueno, que ayer les tocó una polca y que la bailaron muy bien.
2: Sí, la verdad que sí, Ricardo. Ayer Paraguay dio el sorpresón de este Mundial.
3: Sí, de luego. Es verdad que Alemania no estaba bien, que sí, que le metió 7 goles a Curazao, pero estaba dando ya señales, lo que hemos visto en los últimos mundiales, ¿no? Una selección decadente que no termina de coger el ritmo, pero aún así, hoy es 4 veces campeona del mundo, te enfrentas a Paraguay, un rival que también, mira, se ha metido como tercera de grupo, que también ha tenido determinados problemas, pero que sabe muy bien las cosas que tiene que hacer y lo que hace, lo sabe hacer bien, lo que estabais comentando, ¿no? Y que defender atrás y defender en bloque bajo se mantiene muy bien y que luego te puede sorprender como hizo con Alemania. Yo creo que en clave alemana, evidentemente, es una sensación de que tienen que cambiar mucho las cosas a nivel global, es decir, en el país y con la sensación de que después de quedarse en los 3 últimos mundiales, pues algo tienen que hacer para cambiar, evidentemente. Y luego en clave del mundial, pues es un aviso a navegantes, que las diferencias son muy poquitas entre la mayoría de selecciones. Y que, fíjate, Japón estuvo a punto de sorprender a Brasil y que Paraguay lo ha hecho con Alemania. Es verdad que al final son detalles, el gol de Jonathan Tah, si lo lleva al marcador en la prórroga, pues se lo lleva Alemania y no pasa nada. Estaríamos diciendo que ha sufrido mucho con Paraguay, pero que se ha clasificado. Pero cualquiera te puede llevar precisamente a la prórroga, a los penaltis, y sufrir mucho y pasarlo muy mal, ¿no? Entonces, por eso, no hay ninguna selección ahora mismo que o eres tremendamente superior a tu rival o lo puedes pasar muy mal, y es lo que le pasó ayer a Alemania. Así que mira, fiesta nacional en Paraguay, día de fiesta para todos, no van a trabajar y estupendo, oye, para ellos. Pero ojo, que esto es un aviso para todos.
1: Sí, porque estamos viendo un Mundial donde hay muchas selecciones sacándole rédito a defender en un bloque muy bajo, sí, a proponer poco y a dejarse hacer, porque creo que... Bueno, que al final los mecanismos ofensivos creo que se tardan mucho más en trabajarlos que aprender a defender y que ir a ese plan de mínimos, y que hay pocas selecciones que estén bordando ese juego ofensivo, el poder circular con mucha velocidad, el moverte de lado a lado, el hacer que aparezcan espacios entre líneas. Yo en ese tipo de contextos creo que solo Francia y Argentina se están manejando bien y bueno, que hay mucho por ganar en este tipo de escenarios.
2: Además, yo te diría que viendo cómo los equipos están llegando a esta Copa del Mundo, no tanto en cuanto a frescura de los jugadores, porque creo que estamos viendo un Mundial donde los principales puntales están teniendo buenos registros, sino más bien decir de esos mecanismos ofensivos que hablaban, o que no terminan de estar todo lo bien trabajados. También estamos viendo que hay futbolistas que no terminan de ser todo lo creativos, ¿no? que deberían de ser. Entonces, ahí las selecciones que deciden dar ese pasito hacia atrás tienen mucho que ganar, están sacándole mucho partido, además de, obviamente, ver a momentos en los que ese tipo de situación de calor, de oye, de partido largo, de piernas cansadas, les terminaría beneficiando.
1: ¿Santi?
4: Bueno, es más fácil defender que atacar. Defender tiene que ver con guardar tu posición, con estar atento, y se hace además de forma colectiva. Es más fácil convencer a un jugador que no es fundamental en un equipo, que es defensor, de que tiene que jugar de forma colectiva porque es más atento, porque como no le llega con la calidad para marcar diferencias, tiene que basarse en la situación, en la posición y en el juego colectivo, que convencer a los atacantes que tienen que atacar de forma colectiva también, ¿no? Porque van como más a su rollo, ¿no? Entre esto y que faltan, yo creo, centrocampistas en general de calidad técnica, centrocampistas de que sepan cambiar el juego, que sepan dar un pase entre líneas, que dirijan los partidos de forma con autoridad, faltan, porque yo pienso ahora mismo, digo, yo tengo un equipo que necesita un centrocampista bueno y me cuesta encontrar. Me voy a Manzambi, por ejemplo, pero es un jugador de fortalezas, un jugador de actitud, pero digo, bueno, ¿dónde están los jugadores buenos, no? Los Schuster, Kroos, ese tipo de jugadores, Modric en su momento, no los hay, ¿no? Y luego, también, tampoco abunda la gente con desequilibrio. Y los que son desequilibrantes van a su rollo, van a hacer su fútbol. Entonces, si bien me sirven los que desequilibran, porque no hay, y es un factor fundamental en el fútbol, a la hora de atacar también son un poco individualistas, ¿no? Sin tener en cuenta demasiado el orden táctico, sin tener en cuenta demasiado la combinación entre jugadores. Entonces, por concepto es mucho más fácil defender que atacar, pero sobre todo por la actitud de los que se ponen a defender que por la

0: en contra de la actitud de los que se ponen a atacar, que como con la calidad les llega, pues no quieren patrones tácticos, ¿no? Simplemente dámela, que yo me voy de aquí, y si no me voy lo intento la próxima, y la que me vaya va a salir en la tele, ¿no?
1: No, que al final, es que ese tipo de escenarios más individuales, donde creo que, oye, que ayer Alemania hay rendimientos que llega a encontrar. Creo que mejora Birch respecto a la fase de grupos. Sí. Creo que hemos visto los mejores minutos de Musiala, que
2: sí,
1: fue titular.
2: Sí, todo el partido.
1: No hemos comentado, por cierto, que hay una decisión que le pedíamos a Nagelsmann que la toma y que le sale mal, que es el tema de Denis Zundaz, que toca 9 balones en más de una hora de partido antes de que lo sustituyan. Pero claro, lo que dice Santi, que al final con esos arreones individuales rara vez te da, sobre todo cuando el fútbol de Alemania tiene más que ver con, oye, mediapuntas muy habilidosos que pueden darle continuidad al juego en espacios reducidos que no en una figura como la de Vinicius, por ejemplo, que ayer en un arreón individual estuvo a punto de decantar él solo el partido. Creo que eso Alemania no lo tiene, que lleva tiempo sin tenerlo, sin tener esa individualidad que, oye, que por sí misma consiga desequilibrar este tipo de partidos, y necesita una versión colectiva mucho mejor de lo que encuentra. A mí el doble pivote de Alemania durante todo el Mundial me ha parecido un despropósito. Y creo que a partir de ahí se empiezan a explicar los males de Alemania en este Mundial y en los últimos dos.
0: Hace unos años que a Alemania le han igualado en el físico, en el ritmo y en la intensidad.
1: Total.
0: Y entonces, carente de jugadores que desequilibren, pues le han convertido en una selección difícil, dura, pero una selección que no marca diferencias.
1: Claro.
0: Si nos vamos a 15, 20 años atrás, se jugaba mucho más despacio, pero los alemanes ya tenían un ritmo parecido al de hoy, y eso es lo que le hacía peligroso siempre a la selección alemana, que te pasaban por encima, ¿no? No con fútbol, te pasaban por encima a través del físico y a través del ritmo. Lo que pasa es que hoy se han igualado estas circunstancias, porque todo el mundo tiene físico, todo el mundo tiene ritmo. O sea, ya no hay centrales de 1,75, ya no hay porteros de 1,85, ya todos miden una cuarta más, la gente está más fuerte, la gente está más preparada a nivel físico y más acostumbrada a presionar y a tener retorno, ¿no?
1: Sí.
0: A tener retorno en cuando pierde la pelota, ¿no? Entonces es todo un poco más complicado, no te vale solamente con el ritmo, con la intensidad.
1: Y yo creo que por ahí viene la insistencia de Nagelsmann en el tema del Leroy Sané, que creo que si consigues conectarlo es el único futbolista que tiene ese desequilibrio individual. Ha insistido mucho con él, yo creo que ha demostrado, o sea, creo que el cuerpo técnico ve lo mismo que vemos nosotros, que es un futbolista que ha estado muy desacertado, que ha estado siendo el peor de su equipo durante toda la fase de grupos, que ayer tampoco hace buen partido, pero claro, es que tienes que meterlo en dinámica, es que son debates que también tenemos en clave selección española, que si tú tienes a los futbolistas que te pueden hacer diferencial en baja forma, antes que sustituirlos y cargártelos, lo que tienes que hacer es intentar darles rodaje y cruzar los dedos para que estén en algo parecido a su mejor versión.
2: Y que luego vienen las herencias, este es un punto interesante, de lo que has venido trabajando en la base en los últimos años de éxitos, ¿no? Y si nos vamos a una Alemania de hace unas temporadas, cuando se empieza a imponer un modelo de juego muy desde la posición, falsos nueve, etcétera, de repente Alemania empieza a perder figuras del delantero centro, típico de Alemania, ¿no?
1: Sí.
2: Si no vamos a buscarlo a Mario Gómez, Bierhoff, este tipo de referencias que Santi ha jugado contra muchos de ellos, empieza a dejar de generarlas y tuvo que aparecer un tipo como Füllkrug, seguramente de un nivel mucho más lejano a esos grandes nueve que tuvo Alemania, porque no tiene ese equipo de canteranos que vengan a crecer y generar esos perfiles. Volverá a tenerlo, ¿sabéis por qué? Porque el fútbol es cíclico. Y ahora decía una cosa muy interesante Santi sobre los centrocampistas creativos. En un fútbol donde de repente se juega 4-3-3, ¿dónde está la figura del 10? Del 10 de antaño, de los 90, que era un jugador. Pero ¿sabes qué pasa? Que ese jugador va a volver a necesitarse. Porque ahora todo el mundo, el bloque bajo, el cierre, el repliegue, al final, ¿quién te puede cambiar partido? El último pase, la calidad, el creativo. Entonces, al final, igual que ahora los nueve se están cotizando en el mercado y no hay tantos, porque desaparecieron, porque se buscó delanteros más completos, más móviles, de otro tipo, pues volverá a pasar lo mismo. Y con los extremos exactamente igual, porque ya no se querían extremos que dieran apertura y centros al remate de un delantero, porque no lo tenías, el delantero. Entonces buscabas a pierna cambiada. Al final, todo el fútbol acaba cambiando en generaciones, pero vuelve porque está todo inventado. Yo creo que en muchos países, y Alemania es uno concretamente, han pasado a tener unas generaciones de la base con muchas dificultades y problemas en algunos perfiles. A España le pasó y ahora se está también corrigiendo. También os digo una cosa, creo que estamos viendo, decía Nahuel, Argentina o Francia, el Champs podría ser todo lo que queramos, pero Sanz tiene claro que la creatividad de sus hombres ofensivos tiene que ser libertaria, tienen que tener esa capacidad para elegir. Scaloni es muy inteligente porque le da un contexto a la selección para que el futbolista se

0: creativo en fase ofensiva y haya acercamientos y potencia a Messi. Entonces, al final, estructuras de equipos que son más de generar sociedades entre los jugadores y que tengan ciertas libertades, están dando mejor rendimiento ante bloques bajos o bloques más complejos que estructuras muy de modelo de juego,
1: Colombia,
0: de posición,
1: también.
0: De vamos a hablar, Colombia es otra selección que tiene mucho de esa creatividad y de esa inercia. Entonces, al final,
1: pues fíjate,
0: es la individualidad.
1: Que yo creo que aquí también hay mucho de, oye, ver cómo el fútbol europeo ha buscado mucho la mecanización de
0: su
1: juego.
0: Es.
1: Turquía, República Checa, Austria, etcétera, y eso ha terminado con una reacción por parte, mayoritariamente, de selecciones sudamericanas. Es verdad que Paraguay es una selección que juega lo que juega, defiende en su área y ha sido la selección con menos porcentaje de posesión de las eliminatorias sudamericanas, el equipo que más rápido ha trasladado la pelota a portería rival, etcétera, o sea, que es un equipo
2: que lo hace muy bien.
1: Pero Brasil, Colombia, la selección argentina, visto también lo que intenta Ecuador, intentar reponerse un poco a lo que es ese esa mecanización, como decía, de muchas selecciones europeas.
2: ¿Qué vas a decir, Ricardo?
3: No, simplemente porque estabas hablando del rendimiento colectivo, estabas hablando de lo que ha hecho Paraguay, de lo que ha hecho Alemania, y cuando decías lo de aviso a navegantes, pues fíjate, en este mundial, que es el mundial de las apariciones individuales, ninguna de las estrellas, es verdad que no son de primerísimo nivel, pero Kai Havertz, Florian Wirtz, Musiala, pues no han estado a la altura, ¿no? Es decir, ese nivel individual, que ojo, si tus mejores hombres son los hombres desequilibrantes, si a nivel colectivo no te da, tampoco te llegan, pues es uno de los factores que tienes que tener en cuenta, ¿no? De que si tus estrellas, repito, que aunque no sean de primerísimo nivel mundial o no estén a la altura de Vinicius, de Mbappé, o del resto de estrellas que están apareciendo, pues se nota.
2: Es verdad que, salvando las distancias, los partidos de Brasil-Japón y Alemania-Paraguay fueron muy parecidos.
1: Muy parecidos.
2: Una selección que se encierra atrás y la grande, la que tiene más calidad, que tiene que buscar la manera de atacar. Y le ocurren las dos al centro lateral.
0: Lo desbloquean de cabeza.
2: Sí, sí, a través del centro lateral.
0: El centro lateral.
4: Con una salvedad, que aunque Paraguay es su naturaleza y la de Japón no.
0: Coincido.
4: Entonces, Paraguay toda la vida ha sido un equipo, yo me acuerdo Francia 98, que nos dio el día, porque no había manera, o sea, era para llegar allí ya y pegarles y con algo para abrir la defensa, porque no había manera de hacerlo con balón, es decir, vamos a con una excavadora, a ver cómo hacemos.
3: Es su naturaleza.
4: Y sin embargo, Japón no, Japón es un fútbol creativo, es un fútbol con otra naturaleza. ¿Qué sucede? Bueno, casualidad que Paraguay consigue el objetivo y Japón no. Pero suele pasar que el que se salta su naturaleza, ¿no? A Holanda yo creo que también le pasó, le va peor. Por norma le va peor. O sea, si yo, no sé, como persona tengo una naturaleza y me gustan una serie de cosas, como por unas circunstancias de la vida me dedique a hacer otras, pues voy a aguantar un tiempo, pero a los 2-3 años me voy a agobiar, ¿no?
3: Eso. Tú estabas viendo el partido de la segunda parte, sobre todo del Brasil-Japón, y te daba la sensación de que en algún momento va a llegar el gol de Brasil, va a llegar el segundo gol después de que marcaran el primero. Y estabas viendo Alemania-Paraguay y estabas diciendo, no hay manera de que Alemania consiga batir a Paraguay. Esa era la sensación que estabas viendo los dos partidos, ¿no?
5: No, pero también os digo una cosa, es que Brasil cada vez que la cogía alguno de los dos extremos, o Vinicius o Rayán, dices, oye,
1: claro,
5: aquí pueden pasar cosas.
1: Claro,
5: dentro del campo de Brasil, es que ayer Bruno Guimarães está mucho mejor que cualquier centrocampista de Alemania con balón en todo el Mundial.
1: Sí, sin duda.
5: Quitando algún ratito de Mecha, que ha tenido destellos de mucho nivel. Luego a eso, si le sumas que tiene hombres con los que cargar el área, que por ejemplo no vimos a Rüdiger y a Tah sumarse a jugar de ataque en ningún momento. Entra Goretzka al descanso a jugar de 9, que es una cosa que yo no entendí. No existe el perfil de 9 rematador. Voltemade es un poco lo que hablamos de Borja Iglesias en España, que es, oye, que es muy alto, pero no es un 9 rematador.
1: Engaña, sí.
5: Engaña mucho con esto. Entonces yo creo que Brasil tiene una serie de armas para abrir un partido que Alemania no las tiene.
2: ¿Qué os pareció, Brasil?
0: No, pero aparte, a mí no me gustó Brasil. Volvimos a encontrarnos con una selección que tiene mucha falta de profundidad en los laterales. Que no
2: bueno,
0: son,
2: los
0: no
2: laterales son una cosa.
0: Eso es.
2: Es un drama,
1: sí,
2: esto.
1: Es que lo que ha sido Brasil con los
0: eso
1: laterales.
0: Te iba a decir,
1: ahora,
0: eso te iba a decir.
4: Sí, lo mismo sí. que los alemanes con el delantero.
1: Claro,
0: totalmente. Eso es.
1: Si eres brasileño y tienes un hijo, enséñale a ser lateral.
2: Sí,
1: pero,
2: sí.
1: Que va a tener opciones.
0: Pero ayer lo hablaba con Tati Mantovani cuando terminó el partido, que lo estuvo comentando aquí en Radio Marca, y me hacía esa reflexión de que el fútbol brasileño, al igual que muchos en Sudamérica, viven ahora mismo de la potenciación para la venta. Entonces, cuando salen laterales que son muy creativos, se acaban convirtiendo rápidamente en extremos, porque tienen el dribbling, porque tienen el uno para uno, y les dan una salida, ¿no? Yo creo que esa falta se está reflejando ahora en una selección brasileña, donde por

0: fuera siempre te generaba muchísimos problemas por amplitud, porque luego los centrocampistas creativos, que ahora también le faltan en cuanto a último pase y en cuanto a ser hombres capaces en espacios cortos de generar situaciones de uno contra uno, pues te podía romper. Y ahora pues dependes de que un Vinicius de vez en cuando te coja alguna acción individual y busquen uno para uno, de apariciones de segunda línea, o de que Bruno Guimarães, que es el mejor centrocampista que tienen, sea un poco el que lleve la manija del partido. Pero a mí Brasil me deja dudas en lo que estamos comentando. Falta de amplitud en el partido más allá del uno para uno que te puede ofrecer Vinicius, falta de centrocampistas que en espacios cortos puedan generar situaciones. Yo la sensación que tenía viendo el partido en 2026 es que si esto sigue así va a tener que entrar Neymar como una solución real entre líneas para poder generar algo. Y esto es una mala noticia para Brasil con el actual Neymar. Pero bueno, ya apareció mi amigo Tanaka, que tuvo una segunda parte terrible desde que salió.
1: Sí.
0: Y acabó,
1: no se enteró de nada.
0: Y acabó provocando la jugada.
2: Pero os digo una cosa. Siendo realidad todos estos problemas que tiene Brasil, el contexto de partidos que se va a ir encontrando Brasil de camino a una hipotética final, ya van a ser partidos, yo creo, mucho más abiertos. En octavos va a jugar contra Noruega, contra la Costa de Marfil. Hipotéticamente en cuartos lo más normal sería que jugara contra Inglaterra, y ya te plantas en semifinales, donde oye, las grandes favoritas para aparecer ahí contra Brasil, ya digo, todo esto muy sobre el papel, son Argentina y Colombia.
3: Sí. Las matemáticas en el Mundial no son exactas.
2: Lo sé.
1: Siempre dan decimales.
0: Pregúntele a Alfaro.
2: Pero sí que es verdad que ya empezamos en una fase del torneo, sí, donde Brasil no va a tener que llevar la iniciativa todo el partido.
1: Es un buen punto.
2: Entonces, y yo creo que para ese juego de transiciones tiene con qué. Brasil cada vez encuentra mejor a Vinicius en banda, que tiene este mejor regate.
0: Cunha es otro futbolista que se maneja muy bien en transición.
2: Es fenomenal, y de hecho, si puede jugar de nuevo y no necesita esa referencia arriba, yo creo que a Brasil le ayuda mucho también. Yo creo que Douglas Santos es mejor lateral de lo que parece. Creo que ha tenido una carrera... O sea, Douglas Santos tiene un problema, que le gusta mucho el dinero. Ha tenido peor carrera deportiva de lo que debería.
3: A mí también me pasa.
0: ¿Le pasa también, Cañete?
2: Claro, pero tú no te fuiste a jugar al Zenit de San Petersburgo, que seguro que alguna oferta rara de estas tuviste en su día.
3: No, a los porteros tú sabes que...
2: Es más complicado.
3: No es lo mismo. Pero vamos, que le guste el dinero es una cosa que yo le entiendo.
2: Si eres lateral brasileño, pues esto vende mucho en el fútbol ruso. Pero bueno, que Douglas Santos podría haber hecho una carrera en equipos de Champions, creo que es ese nivel de futbolista. Danilo, bueno, no hemos hablado, pero en el gol de Sano hay una pérdida de Danilo.
0: Madre mía, Danilo.
1: Es que Danilo en Brasil ya está.
3: Ya está amortizado.
1: Sí, pero vamos.
2: Bueno, amortizado, pero ahí está titular otro.
1: Sí, claro.
2: Sí, porque no hay un relevo.
1: Porque no hay otro.
2: Porque hay un relevo y se lesionó antes del
0: Mundial. Claro, pero eso es un poco lo que estábamos comentando del déficit real que te pierda ahora mismo la selección brasileña. También os digo, en este contexto de campeonato, y lo estamos comentando y analizando, y creo que Nahuel va muy bien tirando el punto, está Ancelotti. Y Ancelotti ya lo hemos visto en el Real Madrid con dificultades, como en la Champions, dijo, mire señores, aquí la solución es meternos atrás, estar arropaditos y salir en transición porque tengo futbolistas que me pueden romper el partido, porque acepto mi rol de que no soy tan bueno como a lo mejor el que tengo enfrente en algunas fases del juego. Y esa inteligencia en un campeonato corto como este y con futbolistas definitorios como puede ser Vinicius a espacio abierto, le puede dar muchas opciones a Brasil.
1: Hay algo que me está sorprendiendo, Ricardo, de esta Brasil con Ancelotti, teniendo en cuenta la última etapa de Ancelotti en el Real Madrid, y es que su selección brasileña está presionando muy arriba.
2: Sí.
1: Está presionando muy arriba, están siendo pirañas en cuanto pierden la pelota, y honestamente no lo esperaba de esta selección brasileña, porque pensaba que Ancelotti iba a construir algo muy parecido a lo de su Real Madrid.
2: ¿Qué cosa?
1: Que medio bajo y que Vinicius se ponga a correr.
2: Cuando le das a Ancelotti jugadores que le gusta presionar,
1: presiona.
2: Efectivamente.
0: Por lo que sea.
4: Cuando tiene jugadores que sigue corriendo hacia arriba y a morder. Pues sí que muerde. Sí, pero a mí también me ha sorprendido. Yo esperaba un Brasil mucho más parecido a lo que hemos visto en el Real Madrid. Primero más ecléctico y luego más sentirse cómodo en bloque medio. Y cuando tienes que llevar la iniciativa, pues lo intenta llevar. Es verdad que no le ha terminado de funcionar y quizá por eso ha sido más agresivo, ha intentado ser más agresivo. Pero por ejemplo ayer lo que estabais comentando, ¿no? El partido te lo condiciona mucho esa pérdida de Danilo, que es una cosa inconcebible, ¿no? Que un lateral te dé ese pase en el centro del campo y luego el retorno es lento, aunque es verdad que te pilla desde el centro del campo y es un buen gol de Japón, ¿no? Pero a mí, por ejemplo, me gustó de esa parte de practicidad que tiene Ancelotti. A mí me gustó en la segunda parte que bueno, una vez que te funciona un centro lateral con un gol de Casemiro de cabeza, luego parecía por momentos que estaba abusando, pero es verdad que Japón estaba sufriendo por esa falta que tiene, ¿no?, de entrenamiento, como decía Santi Cañizares, o de identidad, de defender de esa manera, pues ese plan funcionó. Yo creí que incluso el gol iba a llegar de centro lateral, repito, por esa practicidad que tiene a veces Ancelotti de amoldar sus equipos al juego del rival o lo que está pidiendo el partido, ¿no? Al final, oye, te llega el gol en un pase por dentro.

0: de Martinelli, ya muy muy cerquita del final, pero bueno, a mí esa parte de Ancelotti sí que me gusta, ¿no? Esa tranquilidad, esa sensación que te da, y luego sobre todo la libertad que está teniendo Vinicius, que no te está generando peligro constante, pero cuando te genera peligro te lo genera mucho. O sea, es decir, las ocasiones que tiene Vinicius son muy claras, muy buenas, y las poquitas actuaciones que pueda tener en el partido son tremendamente desequilibrantes. Ayer, sin ir más lejos, está a punto de marcar el gol posiblemente del Mundial, ¿no? Esa parte me gusta. Yo creo que Vinicius con Ancelotti pues entiende a la perfección, y Ancelotti entiende perfectamente lo que pide y lo que demanda Vinicius en un partido, ¿no? Así que a mí esa parte pragmática de Ancelotti me gusta.
1: Santi, cérramelo. ¿Qué vas a decir?
2: Dos cosas te digo rápido. A ver. Ancelotti es un entrenador viejo, y como tal es listo, es pillo, es astuto, es zorro. Y Ancelotti tiene también algo muy importante en el fútbol, un poquito de flor, ¿no? Como dicen los futbolistas, es culón. Y eso también es muy importante. También es muy importante, porque hay quien nace en desgracia y quien nace para estas cosas. Y para cerrar, muy rápido, que no lo hemos hablado antes, para mí, clarísima la falta que no le pitan a Alemania, que le pitan a Alemania en el gol de...
3: Muy bien.
2: En el 2-1. Para mí, clarísima, y lo explico rápidamente. Portero, cuando sale, puede tener algún problema, puede tener algún choque, pero nunca cuando un jugador no quiere jugar el balón. Nunca cuando un jugador lo que hace es interferir al portero. Y la interferencia que le hace es muy inteligente, porque hace dudar, porque es muy pequeña, pero es que es más que suficiente, ¿no? Y para mí no hay ninguna duda. O sea, veo que la gente, que los alemanes se quejan, que en Inglaterra esto no se pita. Bueno, si no se pita en Inglaterra, mal hecho. Porque él tiene que tener la libertad para salir, y cualquier choque, cualquier problema que tenga, es porque los demás también quieren jugar el balón como él, no porque hay uno que decide no jugar el balón para interferir en el portero, porque eso es una falta de libro, de manual.
4: Que esto lo explicó muy bien David Ferrer en la retransmisión de los compañeros de Dazón, que al final FIFA sí que incluye en el reglamento las consideraciones que tiene previas al torneo para los árbitros, que tú a un futbolista que está queriendo jugar el balón, que aparezca otro que se desentiende completamente, que justo, eso influye en la jugada de gol, que eso
3: está, no, pierde el equilibrio.
5: Esto lo explicó Mark Clattenburg en la retransmisión de la Fox, diciendo: si el portero está yendo en dirección del balón y el contrario no va en dirección de la pelota y se chocan, se considera que obviamente está interrumpiendo esa trayectoria del portero, y
4: otra
5: está evitando alcanzar
4: la pelota. Portero y delantero estamos peleando por el mismo balón, claro, eso sería otra cosa.
0: Lo que dice Nahuel, darle enhorabuena a los compañeros de Dazón y sobre todo a David Fer, porque, bueno, se entablaba una especie de debate. Yo lo estaba escuchando con Axel, con Miguel Ángel Román, ¿no?, que estaba recibiendo los WhatsApp, y yo era de los que pensaba, digo, ostras, pues a mí no me parece falta, ¿no? Como decía Santita, es clarísima. Digo, a mí no, ostras, a nosotros nos pitan esa falta, y claro, cuando te leen la norma dices, no, es falta clarísima. O sea que ahí ya se acaba cualquier tipo de debate, porque al escuchar esa norma y cómo lo recoge FIFA, tú dices, pues es falta. Y sí, de verdad, yo cuando lo vi, digo, madre mía de mi vida, digo, vaya falta que han pitado.
2: O sea, tenía que los de Dazón son unos fenómenos, que los otros también, y yo que he dicho lo mismo, no. Venga.
1: En resumen, ya está.
3: Aquí dijimos que era falta,
2: Tierra, yo que he puesto el tema y lo he contado.
1: Grande,
2: perfecto,
1: Santi,
2: ni una mención de
1: eres el mejor,
3: de Ricardo, el mejor.
4: Le escuché una muy buena explicación de todo esto a Andrés Palop, que lo explicó maravillosamente.
1: sin libros,
2: que ya necesito gafas para leer y me incomodan, sin libros lo sabía esta historia. Ya resulta que los fenómenos son los...
0: Bueno, pero aquí no te escuché.
1: Ahora sí, Ricardo, venga, ahora sí, venga. Luego os pregunto por Marruecos.
0: El Países Bajos o Marruecos, a ver con...
1: Luego pregunto por ese partido. Luego pregunto por ese partido con los que tenemos hoy.
2: Voy a afilarme la lengua.
1: Venga, perfecto. Y a la vuelta hablamos de España.
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0: Hola, Cizarritas. Pues yo creo que Luis de la Fuente tiene un toque con Merino. Y lo de Dani Olmo lo ve hasta mi madre, que no entiende de fútbol, vamos. Pero igual que ha sentado a Fabián, pues tiene que sentar a Merino, es lo que hay.
1: Hola, Pizarritas. Hola. Pues yo, como entiendo el fútbol como pequeñas asociaciones dentro del campo, me gustaría ver la asociación Eric García con Lamine Yamal, Eric de lateral, lógicamente. Me gustaría ver en el centro un Pedri, Zubimendi con Olmo apoyando.
2: Vale.
1: Y me gustaría ver, como no tenemos el extremo izquierdo, pues poner a Ferran que haga un poco de Rafinha por la parte izquierda, metiéndose por dentro y dejando la banda entera para Cucurella o Grimaldo.
3: Buenos días, Pizarritas. Yo os tengo una pregunta. ¿Qué es mejor, el Portuñol de Ancelotti o Roberto Martínez hablando directamente en gallego? Un saludo, guapos.
2: Yo soy muy fan de Ancelotti porque le mete ahí los toquecitos de italiano.
4: De italiano.
5: Fantástico.
2: Italiano, ya mezclando los idiomas.
4: Dice, eu acho, ¿no? Siempre saca
2: sí, el fuerte. Acreditamos, ¿eh? Sí, que la vela...
4: Sí.
2: Un grande, el bueno de Carlo Ancelotti. ¿Qué sensaciones tenéis con la selección española de cara al partido del jueves? Borja, empiezo contigo.
5: Para mí incertidumbre porque más allá de que Arabia Saudí es un rival flojo y tuvimos ese primer tramo muy bueno, partido de Uruguay no lo quiero tener tanto como referencia, sinceramente, porque creo que el contexto era complicado, de una selección que además hay varios futbolistas que ya hemos comentado varias veces que no están en plenitud y en este tipo de duelos todavía se dificulta mucho más. Austria seguramente nos va a plantear un cierre de espacios en muchos momentos, aunque van a medir presiones, por lo menos por lo que hemos estado viendo en este Mundial, y vamos a necesitar de recursos técnicos y sobre todo un poquito más de velocidad de balón si queremos hacerles daño, porque es verdad que cuando sacan de zona, por ejemplo, a los centrales, ellos sufren mucho. Y si España es capaz de hacerlo, entonces tendremos muchas posibilidades, pero la duda es qué ritmo de juego vamos a imponer, cómo están los futbolistas cogiendo minutos, caso de Rodri, por ejemplo, ver también a un Oyarzabal más participativo y luego cómo va a recomponer el centro del campo el bueno de Luis de la Fuente, si va a volver a apostar por un Olmo titular, que yo coincido ahora mismo, tal y como está la selección, sí. lo ve imprescindible, o si le va, puede llevar una banda y meter otra vez a sus tres centrocampistas de confianza, en fin, ver qué soluciones vemos y creo que habrá cambios.
6: A ver, yo creo que estamos en el escenario que queríamos, pero no como queríamos. Es decir, oye, estamos metidos en 16avos, como primeros de grupo, con 2 victorias, 1 empate, no hemos encajado, nos han generado muy poquito peligro, hemos marcado 5 goles. Además, cuando decíamos que Lamine Yamal tenía que ir ganando minutos en los partidos para que en el cruce de 16avos y 8avos estuviera ya al 100%,

0: Es decir, más o menos tú lo miras numéricamente y lo que ha hecho la selección española, dices, pues estamos donde queríamos, y además en la parte donde hemos evitado a Argentina y donde tenemos una sensación de que el camino pues puede ser asequible, no digo fácil, pero asequible para llegar mucho más lejos. Pero claro, es que las sensaciones es que hemos tenido 25 minutos buenos en estos tres partidos, y además el rival, el primero Cabo Verde, que se nos atragantó, contra Arabia parecía que sí, pero bueno, se quedó esos 30-35 minutos que nos daban sensación de oye, vamos a ser optimistas, porque la segunda parte, bueno, nos dejamos llevar y tal. Pero claro, a mí el partido de Uruguay, más allá del resultado, me parece un bajonazo, más allá de la victoria, ¿no? Porque yo pensé que íbamos a ir ganando sensaciones desde el punto de vista individual, pensé que Pedri iba a ir creciendo, que Rodri, al tener más minutos, cada vez más minutos, se supone que iba a ir cogiendo la forma y íbamos a ver al mejor Rodri, que Lamine también iba progresar y dando pasos más grandes, y al final y luego encima, claro, una de las buenas noticias, por eso decía yo de los cambios, había sido la entrada de Olmo frente a Arabia y no le vemos prácticamente frente a Uruguay. A mí eso me deja muchas dudas. Llorente, yo creo que intenta recuperar en el segundo partido, porque el primero es muy tímido, pero no termina de entenderse bien con Lamine Yamal. No sé, son muchas cosas, ¿no? Más allá de las certezas que nos están dando los hombres de atrás, porque al final no les están exigiendo demasiado. Son, como estáis comentando, ¿no? Mucha incertidumbre, ¿no? Mucha sensación de decir, hay que seguir confiando, porque sabemos que te pueden dar el nivel en cualquier momento, porque es una selección tremendamente competitiva, porque es verdad que llevamos muchos partidos sin perder y porque atrás, de momento, no hemos concedido nada. Pero es que, claro, es lo que os decía, son tan pequeños los detalles, es que perfectamente Austria se nos puede atragantar y nos puede llevar a un partido tremendamente incómodo, que es lo que va a buscar, y te plantas en la prórroga con el nerviosismo de que estamos empate, de que no llegamos, y ya sabemos lo que nos pasa a nosotros con la tanda de penaltis. No sé si somos tan malos como Alemania, pero casi, casi. O sea que, es decir, o como Holanda, pero casi que parecido, ¿no? Entonces, a mí me da miedo. O sea, más que decir tú, me da miedo. Si somos nosotros otra vez, pues creo que podemos sacarlo adelante, pero ahí están esas dudas.
1: Yo veo dos escenarios, uno es sufrir y ganar y el otro es sufrir y venirse para casa. O sea, lo de sufrir es una cosa que está en el Mundial, porque está siendo un Mundial muy, muy duro. No nos han exigido, ¿no? Escucho mucho eso, no nos han exigido en defensa. Mira, hemos jugado contra tres equipos que son tremendamente inferiores a España en el global, y yo defino a la selección en defensa, creación y ataque, o control del juego. En defensas hemos estado muy bien contra el que nos ha tocado, en control y creación de juego hemos estado fatal, y en ataque hemos estado entre un poquito mejor que la creación, pero también discreto, ¿no? No me importa tanto el rival, o sea, el rival lo que te está enseñando es sobre todo cómo estás tú, y tú estás pues con serias dudas. Me deja tranquilo que en defensa estemos bien, porque eso es muy importante de cara a las eliminatorias. Y ahora lo que pido, no espero un gran partido de España, no espero, espero media hora buena. Que en esa media hora buena, que es yo creo que para lo que estamos, España sea capaz de ponerse por delante, España sea capaz de marcar las diferencias, y a partir de ahí hice igual el partido, pero siempre lejos de la portería de Unai Simón, salvo en algún momento que tendrá que llegar, ¿no? El rival. España sí que está consiguiendo que se juegue lejos, bastante lejos de Unai, ¿no? Unai no está participando prácticamente nada, lleva cero goles, ha tenido que hacer dos cositas correctas y ya está, ¿no? Entonces, media hora buena le pido a España, porque no me creo que sea capaz de dar una hora, hora y media o dos horas, porque estamos como estamos. Con esa media hora yo creo que me sirve si la defensa mantiene su nivel y si conseguimos una vez más mantener alejados de la portería al rival, porque bien el rival no puede, porque bien nosotros le rompemos su juego y abortamos sus opciones, puesto que están en buena forma el sistema defensivo y el regreso de jugadores del centro del campo.
2: El tema que para conseguir esa media hora, España tiene que enchufar a alguno de los de centro del campo para adelante, y yo creo que por eso tenemos todos tan claro que tiene que entrar Olmo, sí, que es lo único que parece inspirado, que es que a mí especialmente me preocupa lo de Rodri y lo de Pedri. Les veo un nivel muy bajo.
3: ¿A quién ves peor?
2: A Rodri le veo muy mal, pero bueno, entiendo que pues un poco lo que decíamos antes con lo de los Reyes y Alemania. Al final, su futbolista, que al 100% es tan diferencial, que bueno, que entiendo que el seleccionador invierta en él, sobre todo viendo el tramo final de temporada de Zubimendi en el Arsenal. Con Pedri,
1: pero bueno, puede hacer alguna variante, Nahuel. No te tienes que anclar en que el recambio de Rodri es Zubimendi. Perfectamente puedes jugar con Rodri, o sea, perdón, con Pedri y con Fabián.
2: Ya, pero es que no lo hemos visto en, ¿qué son? Tres

0: muchos balones en el centro del campo y de esa forma pues mover un poco el árbol, porque el árbol con Rodri está sin abono.
1: Fue pivote en el Nápoles, hay que recordarlo. En el Paris Saint Germain ya se sentaba más como interior, pero en el Nápoles sí que tuvo muchos tramos de pivote, Fabián Ruiz.
2: Sí. Sí, es verdad que de interior aprovecha mucho más esa zancada y esa llegada que él tiene, golpeo de media distancia, algo que España, por cierto, tampoco está abusando de ello, teniendo buenos lanzadores ante estructuras bajas, y es una de las situaciones que estamos viendo que en este Mundial pueden ser muy, muy importantes. En los campeonatos del mundo tener partidos redondos al 100% es muy, muy difícil, y acordémonos de España en Sudáfrica. No eran partidos redondos, a pesar de que luego competíamos maravillosamente bien y teníamos un nivel técnico alto para protegernos con balón. Pero en muchas fases había situaciones límite. Paraguay, precisamente, es una de las que España es capaz de solventar. Entonces, esa media hora de la que dice Santi es una gran realidad para intentar aprovecharla de algún modo, porque España está, para mí, teniendo una sensación de fiabilidad bastante grande cuando tiene pérdida. Y me explico, es verdad que los rivales no han sido excesivamente importantes, pero Uruguay, que dentro de lo malo sí te podía ganar alguna situación a la espalda, el tener esa posibilidad en campo abierto cuando España le cortaban una acción, yo sí he visto, por ejemplo, a Pau Cubarsí a un nivel de concentración, entendimiento y defensa de campo muy abierto top, excelso y muy importante en este campeonato por los rivales que puede tener España. Entonces, si España, aparte de metes a un lateral como Llorente o Pedro Porro, rápidos, también correctores campo abierto, Laporte está bien también, en cuanto a sensaciones, y Cucurella, que sabemos que también es otro defensor que interpreta muy bien cuando estar en repliegue y cuando estar un poquito adelantado para poder corregir, claro, ahí España tiene una fiabilidad. Si tú eres capaz de mantener ese nivel medio, ya tienes un paso importante para avanzar en eliminatoria. Las dudas las tenemos todo donde está. ¿Por qué la insistencia en Rodri? La sensación que tengo es que al final el seleccionador sabe que en cuanto a entendimiento del juego es el mejor del equipo en el centro del campo. El que mejor interpreta qué necesitas. El problema que tenemos es que Rodri lo interpreta pero no le da la velocidad que el equipo precisa para que el juego vaya hacia la dinámica que él quiere llevar al compañero. Y eso es lo que nos está ahora mismo perjudicando, porque encima su entorno y su contexto, que le podría potenciar si él no está tan bien, pues no está bien. Pergi, el caso que hemos hablado de Fabián.
3: Y luego el tema es que la España de los extremos no está encontrando extremos en forma. Y si España no encuentra un buen nivel de sus extremos, no es mejor selección que lo que hemos visto de Alemania en este Mundial.
1: Y puede pasar lo que pasó ante Marruecos, lo que pasó ante Rusia, que el equipo tienda a ser...
2: Falta de profundidad.
3: Eso es lo
0: bueno, yo creo que lo de Víctor es una circunstancia, es una mala suerte, es una desgracia. Lo de Jeremy también. Honestamente, y creo que antes del Mundial hay quien lo dijo, por ejemplo yo, Nico no estaba para ir a la selección. No estaba porque físicamente no estaba y porque su cuerpo ahora mismo no está preparado para competir, ¿no? Y al primer problema que ha tenido, a la primera entrada que ha tenido, se ha vuelto a romper. Si Nico está fuerte y pletórico a nivel físico, pues esa leche que le dan, pues se levanta tranquilamente, ¿no? Cuando tú tienes tu musculatura en deuda, porque ha sido así la temporada, porque has tenido descompensaciones seguramente, porque mucho tiempo parado, reparando una lesión, fortaleciendo otra parte del cuerpo, en fin, descompensación muscular, te pasa que a la primera que tienes, que le exiges al cuerpo, ¡pam!, se rompe. ¡Qué mala suerte!
3: Y luego, Santi,
0: no es mala suerte.
3: El futbolista es egoísta. Porque yo creo que...
0: Claro.
3: Porque nadie quiere decir, oye, yo no estoy, no puedo estar en el Mundial.
0: Claro.
3: Muñoz no estaba para ir, Nico Williams no estaba para ir. Luego veremos si después de 3 semanas de Mundial empiezan a estar en algo parecido a una dinámica y algo parecido a un 50%. Pero bueno, esto cuando sale bien, a todo el mundo le parece bien. Cuenta Xabi Alonso, ¿no? Que se lesiona
0: Nico,
3: la final y se hacen un poco los suecos con el gol de Torcelada. Y juega
0: pues también con nada. Es muy distinto lo de Víctor que lo de Nico. O sea, lo de Víctor yo creo que son circunstancias. Mala suerte, caída en desgracia, recaída de lesión, quiero forzar, no llego.
3: Mister, yo estoy.
0: Es que lo de Nico... Lo de Nico es evidente que el camino que nos enseñó el chico este año era este. Ahora, que los jugadores son egoístas, tú le preguntas a Santillana si está para este Mundial y va.
4: Claro. El problema de esto, Santi, es cómo te condiciona, ¿no? Seguramente, o sea, es decir, cómo te condiciona, porque todos sabemos que España ha sido fuerte y así ganamos la Eurocopa con dos extremos muy verticales, muy agresivos, muy desequilibrantes como Lamine y Nico. Vale, tienes a Lamine, que evidentemente lo tienes que llevar sí o sí, aunque estuviera al 70 y esperarle todo lo que haga falta. Yo estoy contigo, Nico no ha hecho una temporada como para estar en el Mundial, pero bueno, se lo ha merecido porque ha sido uno de los hombres de la fuente y yo entiendo, ¿no? Al final es un hombre del seleccionador y va, Pero claro, tú como dices, yo es que necesito dos extremos, como a los dos buenos que tengo no están al 100%.

0: me tengo que llevar a Víctor, que ha sido uno de los mejores esta temporada, pero encima te lo llevas como llevas. Y luego encima Jeremy Pino, que termina bien el curso, pero encima tienen la mala suerte que te lesiona. Es decir, eso te condiciona que tú estás pensando en tu cabeza que vas a utilizar dos extremos siempre muy verticales y que los vas a tener, y que a medida que vayamos avanzando en el Mundial, esos te van a dar muchos partidos, o te van a dar muchos goles, o te darán muchas ocasiones, y ahora mismo no los tienes. Por tanto, si España gana el Mundial, o lleguemos donde lleguemos, va a ser sin extremos. Es decir, va a ser con uno, con Lamine, y va a ser con hombres por dentro. Es decir, eso te ha condicionado evidentemente el juego, ¿no? Y yo creo que aún así tenemos capacidad con gente como Baena, a ver si
1: es verdad que... Está jugando bien Baena, sí,
0: con Dani Olmo, por eso te digo, tenemos esa capacidad, pero que luego piensas y dices, ostras, es que igual, si sabemos que vamos a jugar a esto, pues igual nos hubiera venido bien un Fornals, o alguien que te haya algo más por dentro y tal, pero claro...
2: No, yo lo que son falta, Ricardo, más que eso,
0: es,
2: oye, si te llevas cuatro extremos y tres están tocados, llévate más extremos, tienes una lista de 26.
0: Claro, claro, también, sí.
3: Pero tres también están tocados, es vamos a ver, Lamin es un chico que se lesionó hace ya dos meses, es un chico muy joven, y es un chico que todo el mundo, o sea, cualquier diagnóstico médico te dice que tiene que estar al 100%. O sea, Lamin no está al 100%, porque le falta un poquito de ritmo, pero muscularmente...
2: Pues si le chico falta un poco, Santi, que diría Paco Gémez...
0: Pero es que...
3: Sin realidad,
2: si le falta un poco, no está al 100%.
3: Que esté jugando, otra cosa es que esté jugando con un poquito de miedo, con un poquito de freno, cuidándose, etcétera, etcétera. Pero Lamin, yo desde el punto de vista de entrenador me siento aquí con el médico y con Lamin los dos pulgar arriba. Otra cosa es lo de Nico. Lo de Nico es muy distinto a lo de cualquiera. Lo de Jeremy es mala suerte, lo de Víctor son circunstancias. Pero lo de Nico, por más allá de que es muy bueno, muy importante, hombre de Luis de la Fuente, lo que tú quieras, me da una lástima enorme, pero más lástima me da que se haya tenido que ir del Mundial sin aportar nada y dejando una vacante como extremo. O sea, hay que priorizar los intereses del equipo por encima de los individuales. Y yo a Nico, pues me voy a Bilbao, si soy Luis de la Fuente, nos ponemos a llorar allí los dos juntos y decimos, ya habrá más campeonatos, que eres un chico muy joven, pero muscularmente no estás.
1: En teoría los dos deberían poder sumar, tanto Nico Williams como Víctor Muñoz, en el partido ante Austria. Obviamente no de inicio, pero sí que a priori en un hipotético momento en el que España necesite agitar y revolucionar un poco el partido. A mí he de decir que Baena me está convenciendo bastante. De hecho, los partidos en los que Baena y Cucurella juegan en banda izquierda antes de la Copa del Mundo no me termina de decir nada. Yo creo que está entendiendo un poquito más el rol. España jugando de una manera diferente, viene de marcar en el último partido, pero es evidente que este equipo está construido para jugar con ciertos perfiles por fuera y que cuando no los tiene se resiente. Y ahora mismo estamos viendo pues una selección española que es el 50% de lo que puede ser, ¿no?, el equipo de Luis de la Fuente.
4: Sí, porque al final estamos hablando que la selección española tenía esa capacidad de atracción para luego hacerte daño en velocidad, hacerte daño en lo profundo, y eso lo has perdido porque ahora solo lo puedes concentrar en un sector, y de un chico como Lamin que poco a poco está encontrando su máximo ritmo. Por cierto, ha dicho Son Abuel y se me ha venido con la voz de Paco Gémez la famosa frasecita. Pero la situación de España que a mí más me ha sorprendido es que tampoco estamos siendo inteligentes en muchas fases del partido, sobre todo ante equipos que nos repliegan y que nos esperan en bloque bajo, de buscar el sector para darle libertad y dejar el espacio justo en el cambio de orientación, algo que con Rodri lo hemos hecho siempre muy bien, que es lo que hablaba antes de la velocidad en la circulación de pelota. Si yo voy por izquierda y estoy juntando a Baena, cae por ahí por ejemplo Olmo y Cucurella, y el rival me está basculando, lo que yo tengo que tener también es la capacidad para girar el juego rápido, para que el balón llegue a Rodri y Rodri me la mande a la esquina para que Lamine aproveche el espacio libre o una irrupción de Llorente o de Pedro Porro. Ese movimiento tan simple a España le cuesta 3-4 pases, y en 3-4 pases Cabo Verde te bascula. Cualquier selección, Uruguay te bascula. No, y Austria todas, te lo va a hacer.
1: Austria tiene un déficit. Una falta de frescura ahí y tremenda de los centrocampistas. También, que se traduce en lo mental y en lo.
4: Velocidad de juego. Al final, si tú no estás al 100%, también necesitas un toque extra, seguramente, un segundo siempre más para tomar la acción, ¿verdad, Santi? Eso es también físico.
3: Siempre, física, una cosa es que físicamente, tú al no estar bien físicamente, piensas más tarde, ejecutas más tarde y con más error. Eso es así, o sea, cuando tú estás bien físicamente, pues lees mucho mejor todo, tienes la idea mucho antes y normalmente la ejecutas mejor. Fíjate que lo que estás diciendo es una realidad y que sí que lo tuvimos 30 minutos contra Arabia.
4: Contra Arabia lo hicimos muy bien.

0: Bien.
1: Otra cosa completamente distinta.
0: Correcto.
1: Que sí que era Arabia, pero que me da igual, que eran 11. Pero tú, ¿qué tienes que hacer? Lo que acabas de contar. Pocos toques, movilidad de los hombres, que siempre el que juega, el que tiene la pelota, tenga 3-4 opciones para jugar y preferiblemente buscar los espacios al otro lado. Contra Arabia lo hicimos, contra los demás no lo hicimos. Pues si lo hubiéramos hecho contra los demás, pues a lo mejor se hubieran defendido mejor que Arabia de esa situación. Pero lo hubiéramos hecho y lo hubiéramos visto.
0: Y con Austria hay que aprovecharlo, sobre todo su sector derecho. Que hemos visto en este Mundial que cuando ha tenido que salir un Posch de zona, el Lienhard de zona, ahí ellos se le ven un poquito las costuras. Sí.
2: ¿Por qué consideras importante volver a cambiar el lateral derecho?
0: Pues mira, por un tema asociativo. Por lo menos la sensación, precisamente lo que estábamos hablando del partido de Arabia, que creo que ahí España lo aprovechó mejor. También porque creo que España, se habla mucho de que Llorente, como juega en el Atlético de Madrid, no se adapta a España. Pero es que para mí España, por ejemplo, no potencia lo mejor que tiene Llorente, que es precisamente eso, sus rupturas. Y si yo tengo un jugador como Lamine que me atrae, cuando cojo el pasillo interior, tengo que tener claro que Llorente, no tengo que esperar a que Llorente recepcione ya cuando está posicionado. Porque ahí Llorente a nivel técnico le cuesta un poquito más el tener un recurso. Él vive de su fuerza, su potencia y su inteligencia para atacar el espacio libre. Es un jugador inteligentísimo, Llorente. Entonces España eso no lo está sabiendo leer tampoco. Entonces si no lo aprovechas, al final Pedro Porro es un jugador que sí que hemos visto que tiene una sociedad bastante más clara con Lamine en cuanto a la combinación y en cuanto a tener más recursos y recibe ya en posición, pero dentro de una cosa u otra, si tienes a Llorente, creo que España ese arma lo tiene que explotar mucho mejor. No estamos viendo un Llorente igual de receptivo a la hora de llegar y poner el pase punto de penalti, que se le da también como en el Atlético de Madrid.
2: El otro lo hizo ante Uruguay, el centro a Baena, luego con la ayuda de Muslera, todo se ha hecho, pero el centro lo pone Llorente desde línea de fondo. Correcto. Para buscar a Baena en el área. Veremos, en fin, que tenemos todavía tiempo para seguir analizando la previa del partido ante Austria y los cambios, si es que los hace Luis de la Fuente en el 11 de la selección. Ha sido un gustazo como siempre, Ricardo Sierra, fuerte abrazo.
3: El placer mío, abrazo grande, chicos.
2: Gracias a ti también, Borja Aranda, fuerte abrazo.
0: Un placer, abrazo grande, chao, chao.
2: Y a ti también, Santi, pero tú te quedas con nosotros, que ahora tenemos que hacer...
1: Me voy decepcionado porque no hemos analizado a Holanda, cosa que otras veces sí hemos hecho con Holanda.
2: di la tuya. Tienes tiempo.
1: Yo voy a decir la mía. La gente piensa que yo soy anti-Koeman y tal, y que cuando Koeman me puteo, ¿no?
4: Pero Capello también.
1: Capello me vio y me dijo, así no puedes jugar en la élite con esa altura. O sea, si le hubiera hecho caso, hubiera estado, ahora mismo estaría haciendo una FP. Del Bosque, otro gran entrenador, era director de la cantera del Real Madrid, apostó por otros dos porteros antes que por mí. En la cantera del Real Madrid. Otros técnicos no, pero él sí. De hecho, esos dos porteros por los que apostó, pues jugó un rato en primera división y yo he jugado bastante más, infinitamente más.
2: 20 segundos antes.
1: Pero nunca he dicho que Vicente del Bosque sea un mal entrenador. Koeman es un entrenador que puede darle continuidad a un proyecto que esté hecho. En la vida puede mejorar lo que recoge en la vida. Así es como lo veo.
2: Bueno, quédate con nosotros, Santi, que ahora tenemos que someterte al test de cotillitas.
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0: Teníamos ganas de sacar ya un ratito con nuestro Santi Cañizares. Sí, chicos, someterle a nuestro test de cotillitas para que nos cuente esas historias, Nau, que tanto nos gusta escuchar de nuestros protas.
1: Sí, sí, Santi, de vez en cuando nos las deja a cuenta gota, pero ahora le vamos a tener un ratito ya en exclusiva para las anécdotas, que nos gusta mucho.
0: Santi Cañizares, ¿preparado para el test? Sí, ¿no?
2: Pero que sí, ya veremos, a ver. Ahora
0: a ver,
2: tú pregunta lo que quieras que yo responderé lo que me dé la gana.
0: Venga, perfecto, me parece bien. Pero tienes que contar cositas, ¿eh? Tienes que contar batallitas, que seguro que tienes muchas. Y como dice Nau, siempre vas salpimentando las tertulias con alguna de ellas. Santi, la primera pregunta. Es fácil. ¿Tu mejor recuerdo sobre un terreno de juego?
2: El día que debuté con la selección española. Oh. Aquel día me cambió la vida. El 27 de noviembre del 93. Era un portero emergente en primera división, tratándose de hacer con un bueno con una carrera en primera división. Jugué ese partido a nivel internacional, tuvo una gran trascendencia. El mes siguiente me llamó el Madrid, el Barcelona, me cambió la vida.
0: Fíjate, ¿guardas esa camiseta? ¿La tienes?
2: Sí,
0: ¿sí?

0: Claro.
1: Y esa no la cambias por nada del mundo.
0: No, ni esa ni la mayoría de las que tengo. Tengo más de 500 camisetas guardadas y no las cambio por nada.
1: ¡Oh, 500 camisetas!
2: ¡Madre mía, qué envidia!
0: Y algunas de jugadores muy grandes.
1: ¿Cuál es la mejor que tienes?
0: Tengo una, no es oficial, pero tengo una de Maradona firmada por él de puño y letra en su casa en Fiorito.
1: Solo una pasta, ¿eh? Es un tesoro.
0: Vale más que dinero. Y sí, tengo, por ejemplo, la de Roberto Baggio, en aquel partido del 94 en Boston.
1: Brutal.
0: Y tengo, pues, evidentemente, pues de un montón de grandes jugadores.
1: ¿Cuál ha sido la última que has conseguido?
0: No, desde que... Todas son de intercambio, ¿eh? Dedico a conseguir camisetas. No voy por ahí y veo a un jugador de fútbol y digo, oye, mira, a ver si me puedes dar una camiseta para mi colección. No, todas son contigo, de intercambio. ¿No?
1: Vale.
0: O sea, que la última puede ser de 2008.
3: Vale, le da un valor especial.
1: Sí, claro. Santi, creo que intuyo por dónde van a ir los tiros con esta respuesta, pero si tuvieses que volver a jugar un partido para tratar de ganarlo, para cambiar un error, simplemente porque disfrutaste mucho y te gustaría revivirlo, ¿qué partido sería?
0: La final de la Champions contra el Bayern, la tanda de penaltis. Me gustaría volver a jugarla a ver si esta vez la ganamos. Todas las tandas de penaltis que yo he jugado, las he ganado menos dos. Todas las en penaltis me ha dado mucha satisfacción siempre ese lance. Pero jugué una final con el Celta de Copa del Rey contra el Zaragoza, que pudo ser el primer título que ganara el Celta en su historia. Y jugué una final de Champions con el Valencia, que pudo ser la primera vez que el Valencia ganara la Champions, que las perdí las dos y vivo con ese dolor. Ambos momentos para mí fueron no lo más duro, ¿no? Porque hay cosas más duras, lesiones, falta de confianza, pero sí que fueron momentos que dije, joder, un poquito de suerte y con esto me habría coronado.
2: ¿Y cómo se vive con ese dolor, sobre todo los días más inmediatos a que haya pasado?
0: Bueno, porque en realidad, ¿sabes qué pasa también? Que compensa el saber que estábamos allí gracias a un gran esfuerzo y que los dos casos, tanto el Celta, que entonces, que era un equipo recién ascendido, que eliminaba en semifinal, por ejemplo, al Tenerife, que era un equipo que en ese momento pues estaba entre los mejores de España, y que llegó a la final de Copa del Rey, pues nunca puede ser un drama, ¿no? Nunca puede ser un drama que el Valencia llegue a la final de la Champions y perderla. De hecho, yo siempre decía que si llegamos a otra final de Champions y la perdemos, yo lo firmo. Porque aunque te deje dolor, aquello nos dio prestigio, dinero para el club, dinero para todos los jugadores, el que se quiso ir se fue, el que se quiso quedar mejoró su contrato, o sea, fue bonanza, no fue en ningún caso miseria.
3: Santi, justo lo estaba pensando, la preparación de las tandas de penaltis ha cambiado radicalmente los últimos 20 años. O sea, ahora la escena de el portero de turno con la cantimplora, con todos los marcadores, con el informe, está a la orden del día. Y tú, cuando disputas esas tandas de penalti, no era algo que se hiciera, no era habitual.
0: En general, el fútbol antes era más intuición y ahora es más programación. Ahora tiene todo el mundo pues una estadística de los últimos lanzadores de todos los equipos, y antes de un partido pues te estudias a los tres posibles lanzadores en caso de penalti. Si es una situación de prórroga y penaltis, pues ya al descanso de la prórroga ya tienes al entrenador de porteros, que tiene hecho un libro para que te lo leas antes del lanzamiento de penaltis, pero al final es la intuición la que vence, ¿no? Claro. Porque la estadística de que un jugador va a tirar por ahí te puede ayudar, ¿no? Su lado natural es este. Ya, pero si le miras a la cara y le ves relajado, tranquilo, sabiendo que tú sabes eso. No es lo mismo cuando le miras a la cara y le ves que está como los, ¿no? Como dicen a los toreros ahí antes de salir a las ventas, que están hasta las patas, que cuando le ves y dices, joder, ha colocado el balón, que parece que está en el patio de su casa. Este es capaz de cambiarme y jugar al otro lado, sabiendo que yo sé lo que sé de él.
1: Ya que has revivido muchas veces, Santi, esa tanda, y que has pensado muchas veces en ella, la de la final de la Champions, a nivel técnico, tú como portero, ¿qué hubieses cambiado? ¿Hay algún lanzamiento que dijiste que tenías muy marcado. Que dices, joder, aquí tenía que haber hecho esto en lugar de lo otro?
0: Sí, uno de Lizarazu, que le pegó fuerte con izquierda al lado natural suyo, y que yo interpreté de otro lanzamiento, porque algunos de ellos, aunque interpreté lo que iban a hacer, como el de Effenberg, por ejemplo, si le tira y le

0: le pega bien, es gol, ¿no? Pero ese de Lizarazu me equivoqué yo. Y en el en la final del Celta me equivoqué en dos o tres. Bueno, hubo uno técnicamente de Darío Franco, me acuerdo, que me pasó entre los dos brazos. Y fue un penalti que yo no sé todavía muy bien, ¿no? Bueno, porque era el día del Zaragoza, ¿no? Porque botó ahí un poquito delante de los brazos y no tuve la destreza suficiente cuando era una pelota relativamente cómoda. Dentro de que ya habías adivinado el lugar y que te habías anticipado, ¿no?
1: Has contado que después de debutar con la selección española te llamó todo el mundo. ¿Cuál fue ese equipo por el que estuviste cerca de fichar, pero al final no se dio?
0: Bueno, cuando antes de ese partido ya me habían llamado algún director deportivo que era listo, ¿no? Por ejemplo, Pedro Herrera, que estaba en el Zaragoza y que estaba viendo pues mi evolución, me había llevado al Celta y ya me había preguntado, oye, pues no te perdemos el rastro, ¿eh? Pero claro, ese partido rompió de alguna forma pues a otros equipos, como el Tenerife también, el Zaragoza, que andaban interesados, y que en el momento que sale a escena el Madrid y el Barça, pues va a entender todo el mundo que un jugador va a querer jugar en el Madrid y el Barça. Y elegí el Madrid porque había un portero de 38 años que era Bullo, y había otro en el Barça de 32 años que era Zubizarreta. Resultó que luego, ese verano, Cruyff se cargó a Zubizarreta, pero no estaba en los planes, ¿no? Claro. Y resultó que Bullo pues hizo todavía un año fantástico con 39, que fue mi primer año, y por eso ya entré en el Real Madrid con un poquito de mal pie, ¿no? Porque lo bueno es cuando tú llegas a un equipo, te pones a jugar en ese equipo, y aunque tengas inicialmente alguna duda, te consolides a través de la confianza que club, jugadores, público te da, ¿no? Ejemplo, Courtois. Courtois no es el portero del primer año. El primer año tenía Keylor, le presionaba esa situación, cometió varios errores. Es más, si quieres ver errores de Courtois, te tienes que ir a esa temporada, porque luego nunca ya ha tenido errores, porque es un portero casi infalible, y fue su temporada más difícil, ¿no? Pero, como era la apuesta del club, era evidentemente el portero que iba a ser del futuro. Pues se acaba asentando y logrando pues que a través de la confianza un rendimiento que yo creo que ni él imaginaba, ¿no? Entonces yo llegué al Real Madrid con Bullo en esa lucha en pretemporada. Él demostró estar en un momento de forma excepcional y hizo una de las mejores temporadas de su carrera, aunque luego ya la siguiente se cayó, pero esa temporada la hizo muy buena.
2: Es decir, que si tú hubieses sabido lo de Zubizarreta de antemano, la historia hubiese cambiado.
0: Seguro, claro. Yo tenía que mirar mis intereses.
2: Sí, por supuesto. Pero...
0: Es más, es que el futbolista mira sus intereses, no mira las camisetas. Y el futbolista lo que mira fundamentalmente es dónde se va a sentir a gusto, dónde se va a sentir bien. Si yo hubiese sabido que Zubizarreta se marcha del Barcelona, pues hubiera visto que en la portería del Barcelona pues había un hueco importante, ¿no? Y en ese momento no se podían firmar extranjeros, no había comunitarios, bueno, había extranjeros, pero para otras posiciones, pero no había el fútbol comunitario, que dos años después rompió con todo, y ahí empezamos a comprar todo lo que había en el mercado, lo bueno, lo malo, lo barato y lo caro.
2: No sé si con esta nos estás contestando ya la siguiente pregunta, pero así te la hago, Santi. ¿En qué equipo te hubiese gustado jugar? Y no sé, tío.
0: Pues yo creo que he jugado a los equipos que he querido. Sinceramente, o sea, estoy muy contento de haber desarrollado mi carrera en el Valencia, estoy muy contento de haber jugado en el Real Madrid y de haberme hecho futbolista en la cantera del Real Madrid, estoy muy contento de haber estado un paso de dos años fundamental en el Celta, porque también es un equipo al que le tengo tremendo cariño y donde me trataron muy bien, y muy orgulloso de haber jugado con la camiseta celeste, muy contento también de mi paso por el Mérida, que fue un poco, yo venía que todavía no era capaz de adaptarme al fútbol profesional, y en el Mérida di ese paso en segunda división, y te digo una cosa, antes del Mérida estuve en el Elche, y aunque aquello fue un desastre, jugué 7 partidos, no cobrábamos, huelga de jugadores, peleas entre los jugadores porque andaba todo el mundo sin cobrar, sin dinero, era todo un caos. Mi paso por el Elche fue ese punto de inflexión que uno tiene que pasar para que le digan, oye, mira, te ha ido, claro, tú estás acostumbrado a estar en el Real Madrid, ¿no? Donde estaba todo pagado, ¿no? Los cafés los tenéis pagados en la cantera del Real Madrid. Vale, pues el fútbol es otra cosa, o sea, no todo el monte es orégano, y esto también existe en el fútbol, tú sabrás qué quieres, y a partir de ahí es como que apreté todas las tuercas del cuerpo, ¿no?, por no decir una vulgaridad, y ya dije, ya no regalo nada, porque hasta ahí estaba a lo mejor regalando un poco, ¿no?, era como que, bueno, si no me sale bien el Elche, pues me querrá otro equipo, ya, pues llegó el verano, no me quería nadie, menos mal que me rescató Eduardo Caturla para el Mérida,

0: equipo recién ascendido, teóricamente el peor equipo que había en segunda división, y sin embargo hicimos una temporada fantástica.
1: Entiendo por todo esto que nos cuentas, Santi, que no hay ningún equipo que se tenga la cabeza donde dices, oye, yo aquí nunca habría...
0: No, mira, me hubiera gustado ser vasco y jugar en el Athletic Bilbao, me hubiera gustado jugar en el Atlético de Madrid porque es un gran equipo, me hubiera gustado jugar en el Barça porque es un gran equipo, yo qué sé...
2: ¿Extranjero?
0: Pues sí, me hubiera gustado jugar en la Premier, pero nunca se me dio esa oportunidad, aunque una vez estuve cerca de ir al Arsenal, pero lo que hablamos...
3: Ostras, cuenta, cuando... ¿Y esa? A ver...
0: No, antes de fichar a Lehmann, en la temporada 2002-2003, con Arsène Wenger, pues estaba ahí la posibilidad, ¿no? Y pero lo que hablamos, yo no pesaba 100 kilos y medía 2 metros, si no hubiese jugado, seguramente.
2: Sí, pero el Arsenal igual ahora tendría una Champions, si no hubiera tenido a Lehmann y te hubiese cansado.
0: Bueno, no, porque mira, el tonto de Raya le pasa lo mismo que a mí, que consigue el récord de imbatibilidad de la Champions con más partidos sin... ¿Cómo se llama eso? ¿More clean?
2: Clean sheets, de porterías a cero.
0: Clean sheets, o sea, como se le diga, y resulta que no gana la Champions, la pierde por penaltis igual que yo. Somos los dos idiotas que los únicos... que después de conseguir no sé cuántos partidos sin encajar gol, hemos perdido la Champions. Porque los otros que lo han conseguido, en la misma cifra que nosotros, sí que lo han ganado.
3: Ya. Bueno, dos porterazos, David Raya y Santi Cañizares. Como te decía Nahuel, Santi, no había ninguna línea roja, ¿no? No había ningún equipo que dijese, guau, aquí ni de broma me voy.
0: No. Vamos a ver, tú quieres ser jugador profesional. Y llega un momento que te ficha el Real Madrid, a mí con 16 años. Yo saliendo de mi pueblo de Puerto Llano, Ciudad Real, que lo que quería era jugar en el Calvo Sotelo de Puerto Llano. Y en ese momento te pones como meta jugar en el primer equipo del Real Madrid porque es el equipo que te ha fichado, ¿no? A partir de ahí, pues te das cuenta de la dificultad y te tienes que marchar a buscarte la vida. Entonces lo que te queda en el corazón, a mí me ha pasado, es joder, cualquier equipo que me ha dado... Ha habido equipos que me han dado la oportunidad de jugar... de contratarme, que han querido contratarme, y equipos que no han querido contratarme porque no les ha dado la gana, ¿no? Porque han dicho, no, tenemos a otro más barato o mejor, ¿no? Entonces, yo me acuerdo que cuando acabé en el Elche, en una temporada muy mala, también había sido mala la del Castilla, 2 descensos consecutivos en segunda división, pues no me quería nadie ni de primera ni de segunda, ¿no? Nadie. Entonces, cuenta los equipos que estaban en segunda división en la temporada 91-92, que esa pretemporada en el 91, yo me ofrecía a todos los equipos. Y al final, gracias a que un entrenador que me había visto de chaval en el Calvo Sotelo de Puerto Llano con 15 años, cogió el Mérida, dijo, no, sí, hay que firmar a este chico nos sirve. Y yo me acuerdo que fui con Pepe Fouto, presidente del Mérida en ese momento, y me dijo, bueno, ¿tú cuánto quieres cobrar? Digo, no, yo vengo a por un puesto de trabajo, me vas a pagar lo que tú digas, en el Castilla cobro esto, si me lo quieres igualar, fenomenal, si no me lo quieres igualar, yo vengo a por un puesto de trabajo, porque me mandaba al carajo el resto de los equipos.
3: Y Santi, ¿en ese momento sientes que se te puede ir el sueño del fútbol? Es decir, que no encuentras un equipo que nadie te quiere fichar.
0: No, porque al final el fútbol siempre te recoge. Podías haber bajado a segunda vez y ya está, entonces, ¿no? Pero que me acuerdo que me ofrecía al Málaga, me ofrecía al Murcia, me ofrecía al Figueras, me ofrecía al Palamós, me ofrecía, yo qué sé, a todos los equipos que había en ese momento en segunda división. Y todos me dijeron que me comprara un peine.
2: Bueno. Oye, y
0: el Mérida.
2: Y has mencionado el tema del Puerto Llano en Ciudad Real. ¿El Manchego nunca fue una opción? ¿Nunca te...?
0: No, hombre, vamos a ver, yo jugué en el Calvo Sotelo de Puerto Llano con 15 años, el primer año juvenil, hasta que cumplí justo 16 y ahí me fui al Real Madrid, hasta diciembre. Jugué media temporada nada más. Bueno, acabar una temporada e iniciar la siguiente. Yo soy de Puerto Llano y mi ilusión hubiese... me hubiera gustado jugar en el Calvo Sotelo de Puerto Llano, ¿no? Que en su momento fue un gran equipo de fútbol, con una gran estructura. Ahora lo está volviendo a ser, ¿eh?
2: Justo.
0: ¿Y qué pasa? Si te ficha el Real Madrid, pues evidentemente tus expectativas crecen, ¿no? Y ya empiezas a pensar, joder, a lo mejor puedo jugar en Primera División alguna vez, ¿no?
3: Sí. ¿Pudiste?
2: No, claro. ¿Cuál es ese compañero con el que mejor te entendías, que con la mirada ya valía? No sé si Ayala es uno de ellos, por ejemplo.
0: En el campo he tenido dos socios muy buenos, que han sido Ayala y Pellegrino. Lo que sé del campo. Sabíamos perfectamente lo que necesitaba cada uno. Y además cada uno hacía un trabajo.

0: uno ponía el techo, otro el suelo y otro las ventanas. O sea, Pellegrino era el líder.
1: ¿Tú eras el suelo o a ti que te tocaba?
0: Yo, a mí me tocaba, era el que menos trabajaba, porque ellos me paraban bastante los problemas, ¿no? Ellos me rajaban presupuestos, no me permitían trabajar mucho. Pellegrino era un tipo que su experiencia la ponía al servicio del equipo, es decir, no solamente se ocupaba de lo suyo, sino que en todo momento estaba conectando contigo y con toda la línea defensiva, que eso es maravilloso. Es maravilloso. Fabián era un tipo que por su fortaleza y su calidad defensiva, bueno, sabías que por ahí iba a ser difícil para el delantero, que fuese pensando el delantero y sea a otro lado. Y por lo tanto, para mí era un placer jugar con ellos, ¿no? Porque, joder, tenías una confianza absoluta, aparte que teníamos admiración propia. Con lo cual, eso forja también una amistad importante.
1: ¿Y el rival que más te ha complicado la vida, quién ha sido?
0: Había dos jugadores en aquella época que me taladraban bastante bien. Que uno era Raúl y otro era Rivaldo.
2: Vaya.
0: Que estos tíos se hinchaban a goles, ¿no? Eran los Cristiano Messi del momento. Y a mí me hicieron unos cuantos, también le paré, muchos. Pero sobre todo Raúl Rivaldo, porque además me tocó esa época donde, bueno, yo jugué el debut de Rivaldo en un Deportivo de La Coruña Real Madrid, que fue, ficharon a Ilner esa noche. Y ya es el único partido de liga que jugué con el Real Madrid esa temporada, pero jugué el debut de Rivaldo. Pues hasta que se fue Rivaldo, pues ahí estuve peleándome con él, ¿no? Y con Raúl, pues yo estaba en el Real Madrid en la 94-95 cuando lo sube Valdano y le pone a jugar en Zaragoza. Pues claro, me he comido toda su carrera deportiva de los dos aquí en España. Entonces, pues sí, les he parado balones importantes, pero también pues me han hecho muchos goles, bueno, y porque era muy bueno.
3: Igual a Raúl, te lo puedes ver venir un poco más, porque bueno, pues se cría la cantera de España, pero eso de vivir el debut de Rivaldo y decir, oye, ¿esto qué es?
2: Sí, sí. ¿De dónde ha salido?
0: Yo me acuerdo que ese día, claro, yo no conocía a Rivaldo. Yo no sé, tenía el conocimiento de los jugadores de ahora.
3: Bueno, yo no sé si lo conocía Lendoiro. O sea...
0: Entonces, de momento, carga la pierna desde muy lejos y le pega y veo que la pelota hace fu, fu, fu, fu, fu, fu, fu, fu. Digo, madre mía, ¿cómo viene esto? Me venía el cuerpo, ¿no? Y pude sacar así de lado algún brazo y sostener la situación. Pero ya al descanso le dije a mis compañeros, mirad, ¿sabéis ese alto de ahí, ese, el espigado y tal y que cual, que no corre mucho, pero les pega unas bombas a la pelota que no veas? O sea, por favor, no le dejéis tirar más, ¿no? Porque, y bueno, pues fue una premonición de lo que luego hizo, porque Rivaldo, la verdad, que le pegaba el balón, que era una gozada ver cómo salía esa pelota.
2: Hasta la chilena, ¿no?
3: No, a gusto.
0: Sí, la chilena fue en el último minuto del último partido, donde el Barça necesitaba ganar para ir a Champions y donde nosotros nos valía el empate. Bueno, pues, pero si es que en el fútbol, mira, eso justo fue después de la final, además de del Bayern de Múnich, a la semana siguiente, habíamos jugado, teníamos dos opciones para sacar un punto, y ahí jugábamos con el Deportivo de La Coruña, que nos gana 0-1 en casa, teniendo nosotros el partido bajo control, sin ocasiones, que era un 0-0 claro, en una contra nos hace gol Pandiani, 0-1. Y luego vamos a Barcelona ya obligados y acabamos perdiendo 3-2. Pues dice, bueno, el Valencia ya ha caído en desgracia, ¿no? Ya ha caído en desgracia, ha perdido la final de la Champions, no se ha clasificado para la siguiente ronda de Champions. Y sin embargo, al año siguiente, bueno, vamos a fichar a Rafa Benítez, un entrenador que viene de segunda división. Un consejero del Valencia dijo, Rafa Benítez, ¿quién es? El cordobés, el torero. No, porque había oposición entonces, había consejeros que hacían oposición a los que mandaban. Y al año siguiente ganamos la Liga, dos años después ganamos la Liga y la Europa League, lo que fue la mejor temporada histórica del Valencia. Pues bueno, pues es que el fútbol, esto es como... Tú lo que no puedes pensar ni imaginar es que en el fútbol te va a salir bien sin recibir, que siempre vas a golpear tú. Esto es como un combate de esos que... De MMA o de lo como se llamen ahora estas cosas, donde tú sabes que te van a linchar, pero si tú pegas más sales airoso, pero que tú te vas a casa con un par de guantazos seguro.
2: Hay que saber ser yunque y martillo.
3: Sí,
0: efectivamente, cuando seas yunque aguanta, cuando seas martillo golpea. Pero no te canses de golpear, que normalmente
2: claro.
0: Damos dos golpecitos y ya estamos el mazo. No te canses, porque
3: tampoco sufrir por sufrir, ¿no?
0: No, porque volverás a ser yunque y claro. Te acordarás de que cuando fui martillo tenía que haber pegado más fuerte.
2: Exacto.
3: Oye, Santi, ¿quién es el entrenador que más partido te ha sacado? Aquí podemos entrar en

0: primeros entrenadores como en entrenadores de porteros.
1: El que más partido me ha sacado fue Eduardo Caturla, que me sacó del instituto para jugar en la cantera del Real Madrid. ¿No? Que fue el entrenador que os he citado antes, que estuve con él en Mérida y que era el entrenador del Calvo Sotelo de Puerto Llano cuando yo iba al instituto.
0: Pero ¿no? Más allá de darte la oportunidad, también es el que más te ha hecho crecer.
1: Bueno, es el que me ha dicho, oye tú, chaval, ponte a estudiar por la tarde, vente a entrenar con nosotros porque tú puedes ser portero de fútbol y es una profesión muy bonita. ¿Te parece poco?
0: Sí, ¿no? Sí.
1: ¿Te parece poco?
2: Brutal.
1: Chechu Rojo en el Celta, nada más llegar, dos salidas por alto, me vio y me dijo, pensamos que, habíamos firmado un portero peor, pero hemos firmado un porterazo, macho. Y eso dices, bueno, ya está, ¿sabes? Eso. Hay gente que si le dices eso y se relajan, y dicen, bueno, ahora ya voy a parar con una mano, ¿no?
0: Sí.
1: Hay gente que le dicen eso si se viene arriba y dice, pues no se preocupe, mister, que yo ahora ya había salido hasta el centro campo, ¿no? pues a eso me pasa a mí. Hay gente que necesita cariño y gente que necesita que le apriete. A mí no hacía falta que nadie me apretara, ya vivía yo tensionado. El Chechu Rojo, por ejemplo, pues desde luego me dio una confianza para jugar en primera división, que yo como debutante en primera división tenía miedo, oye, seré capaz, ¿no? Porque era mi primer año en primera división. Y en el Valencia, evidentemente, pues sobre todo Rafa Benítez, yo creo que mejoramos muchísimo todos con él. Y por ahí van los tiros, entre Eduardo Caturla, Chechu Rojo, Rafa Benítez.
2: Qué bueno, qué bueno. Santi, los árbitros, ¿cómo era tu relación con ellos?
1: Pues depende, cuando tienes 20, 25 años, le ibas a decir, mira una cosa, te sacaba tarjeta amarilla. Cuando tenías de 30 a 35, yo que juego hasta los 38, pues te preguntaban ya por toda la familia, ¿no? ¿Qué pasa? ¿Cómo está tu padre? No sé qué tal, o sea, ya te permitían hablar, ¿no? Vamos a ver una cosa, ¿cómo puede ser esto y tal y que cual? Me acuerdo de una conversación con Mejuto, mi hermano es árbitro de fútbol sala, ¿no? Oye, Mejuto, joder, pero es que no te has dado cuenta que la pelota no ha salido, es que no lo ves lo que dice. Joder, cállate, coño, que tu hermano es árbitro. No me protestes, ¿no? Ya llega un momento que el diálogo se motiva y se incentiva. Ese era el rollo que tenían antes los árbitros. Dependiendo tú, la experiencia que tuvieras, te tenían en cuenta o no. Con 20 años ibas a preguntarle la hora. Mire usted, ¿tiene hora? Porque tengo que ir luego a tarjeta, a tu sitio, portero. ¿No? Eso era básicamente por donde se movía la situación. Podréis entender, por lo tanto, que ir a jugar al Bernabéu o ir a jugar al Camp Nou, pues tú tenías que hacerte muy fuerte allí, porque era muy fácil pitar donde dicen 100.000. 100.000 dicen que pites para la derecha. Y el árbitro decía, vale, pues para la derecha estoy más tranquilo que si pito para la izquierda que me van a pitar los 100.000. Entonces, esta circunstancia había que manejarla, ¿no? Y había que ir recordándole al árbitro que esto, lo otro, en fin, comiéndole un poco la cabeza, que sintiera que si pitaba para allá había 100.000 que no le iban a pitar, pero que yo me iba a quejar.
2: ¿Sentiste que alguno te cogió la matrícula en tu carrera? ¿Algún árbitro dijiste?
1: No, porque luego al final los saludaba a todos y me llevaba bien con todos.
2: Bueno.
1: Pasa que en el partido, sí, en el partido repito que lo que trataba era de convencerle que no pitara por lo que pensara el público, yeah, fundamentalmente, ¿no? Salvo que jugara en Mestalla, ahí sí.
2: Entonces, hay que dejarse llevar.
1: Claro, entonces lo que trataba era de trasladarle presión para que no solamente sintiera la presión del estadio, sino también la mía y la de algún compañero mío.
2: ¿Cuál ha sido tu mayor miedo en el fútbol, Santi?
1: Salir a la portería todos los días que he salido. Estaba cagado siempre.
2: ¿Sí? ¿Siempre?
1: Sí, sí, sí.
2: ¿Hasta el último día?
1: Al revés. Cuanto más años cumples, más miedo tienes. Hostia. Más expectativas generas, más responsabilidad tienes dentro del equipo, más sentido de la vergüenza. Por ejemplo, aquel día que jugué contra Dinamarca, ¿no? El partido que comentaba antes, debut de la selección española, mi debut. Yo no había ido a esa clasificación, era la primera vez que iba, Zubizarreta le sacan tarjeta roja, salgo ya a jugar, y a mí que me cuenta, ¿sabes? Si yo aquí voy a hacer lo que pueda. Pero no sentí esa presión de tener que clasificar para el Mundial USA. Porque es que, oye, ¿yo qué quieres que haga? Si habéis estado aquí 2 años en la clasificación, si han expulsado al portero, nos hemos quedado con 10, pues yo voy a tratar de no salir mañana en el telediario, ¿sabes? Y punto. Y por eso jugué tan tranquilo, ¿no? Y luego, pues cuando has jugado, pues siempre cuando juegas en un gran estadio, Bernabéu, Camp Nou, tenías un miedo tremendo porque dices, un buen día de estos, hoy sales

0: en camilla, ¿no?
1: Sí, sí.
0: Entonces, siempre tenías miedo de pensar, ¿seré capaz una vez más, seré capaz hoy de estar a la altura del acontecimiento? Porque es un acontecimiento jugar en el Bernabéu, en el Camp Nou, ¿no? Hay mucha gente, hay muchas cámaras y es una exposición muy grande. ¿Qué hablar cuando juegas con la selección española, ¿no? Pero yo creo que ese miedo te hace más fuerte, porque ese miedo te hace sacar todo lo que tú tienes. Ese miedo te hace sacar algo que actualmente no lo tengo, ¿no? Que es esa mirada de tigre de estar, bueno, pues cuando estás metido en un callejón sin salida y vienen tres tíos, uno con una pistola, otro con un cuchillo, y sacas lo que no tienes, pues algo parecido.
1: ¿Esos nervios te dejaban sin comer o algo así? O...
0: No, esos nervios me dejaban básicamente con un par de veces ir al baño antes de empezar el partido. Pero es que resulta que fisiológicamente es lo normal, porque el estómago se prepara. El sistema digestivo se prepara para el esfuerzo y la tensión nerviosa ya la interpreta así de esa forma y te hace ir al baño dos o tres veces antes del partido.
2: ¿Y esos problemas digestivos, ahora que estamos en época de mundial, en Copa del Mundo se exageraban un poquito más o era exactamente?
0: No, en mi caso eran habituales, o sea, pero que sé que lo he visto en todos los jugadores, o sea, no creo que, o sea, no hay ningún jugador que juegue el partido con los intestinos llenos. Porque, repito, el cuerpo se prepara para el esfuerzo, se tensiona para el esfuerzo, visualiza ya situaciones de juego y el cuerpo interpreta que hay que estar un poco más ligero.
2: La técnica de carrera, Fórmula 1, ¿no? Anteriormente, con repostaje bajo,
1: sí,
2: ¿no?
1: Claro.
3: Se va a volar.
1: Santi, has hablado del Camp Nou, has hablado del Bernabéu, pero bueno, tú que has jugado Champions, que has jugado con la selección, que has jugado UEFA, no sé si hay un campo que tengas marcado de decir, oye, este es el que más imponente me parecía.
0: Ninguno me ha impuesto más que el Bernabéu y que el Camp Nou, sinceramente. Uh-huh. Es muy bonito jugar en Manchester, es muy bonito jugar en Londres con el Arsenal. No llegué a jugar en Múnich, por ejemplo, contra el Bayern. Hay muchos estadios que ya no están, de los que yo he jugado. Eso también es una realidad. Y sí, mira, me he acordado ahora, hay un campo maravilloso, que yo no lo esperaba, sinceramente, y que fue una noche espectacular. Además no salió bien, porque clasificamos por penaltis, pero que dije, joder, macho, la que se monta aquí, que es en Glasgow, en Celtic Park. Uh-huh. Fue una barbaridad, o sea, es una barbaridad ver esa afición. Para mí, lo que es afición en comunión con el equipo, la más bonita que he visto.
1: Uh-huh. Cuando hablas del Bernabéu, por ejemplo, ¿es peor cuando juegas con la camiseta del Madrid o cuando eres rival? Un poco por ese tema que decías antes de las expectativas, que al final, oye, vas al Bernabéu y de alguna manera vas al matadero, ¿no?
0: Cuando juegas en el Bernabéu es el sueño que siempre has querido, pero cuando llega el momento resulta que hasta que no acabe el partido lo vas a pasar mal.
2: El estómago.
0: Si juegas con el Real Madrid, desde el ámbito de la portería te diré que estás jugando con el Español, con el Valladolid, con el Mallorca, ¿no? Y haces una parada brutal y escuchas dos aplausos. Dices, joder, qué rancio, guacho, ¿no? Cometes un error y va, un ruido de fondo, todo el mundo hablando, ¿no?
1: Sí.
0: Entonces dices, tienes una sensación siempre, salvo que juegues un partido de Champions, salvo que juegues contra el Barça, contra el Atlético, de que todo lo que haces como que está descontado, hombre. Pues claro, si eres el portero del Madrid, normal que hagas grandes paradas. Esto he pagado para esto, ¿no? O sea, es muy desagradecido en ese sentido, de forma natural. O sea, en la mayoría de los partidos, al menos en mi época, que también las gradas han cambiado, ¿eh? Uh-huh. También las gradas han cambiado mucho. Uh-huh. Cuando juegas como rival, pues el problema que tienes es que te enfrentas a los mejores, ¿no? Misma historia que contaba antes en el Camp Nou. Y dices, si hoy tienen un buen día, ¿qué hacemos? Si hoy tienen un buen día, joder, ¿sabes? Lo vamos a pasar muy mal, o sea, nos vamos a ir acá. Y a mí hay algo que en el fútbol me molestaba más que perder y más que nada, que es pasar vergüenza. Vergüenza no podía pasar, por eso era tan gallo. Seguramente porque era una reacción defensiva de mi personalidad a no quiero pasar vergüenza, pues antes de que te den tu llave dando, ¿no? Tu llave, manifestándote como que aquí estás y que no vas a rendirte, ¿no?
4: Yo creo que esa actitud, Santi,

0: ¿Viene de serie, la traes de serie? ¿O es porque algún día pasaste vergüenza precisamente y como reacción?
1: No, yo creo que eso era producto del miedo. Producto del miedo, producto del miedo a pasar vergüenza. Porque en la portería se pasa vergüenza. Es que un centrocampista no pasa la vergüenza con un portero. Es que es así. Un lateral derecho, un extremo, no pasa la vergüenza que pasa un portero. Puede pasar que un jugador pueda fallar un gol de estos que dicen, madre mía, pero el índice de posibilidades de que a un portero se le escape alguna pelota y monte un cirio, pues es mucho más grande para el portero, ¿no? Entonces, cuando juegas en la línea del gol, la responsabilidad aumenta mucho y cuando acaba el partido es cuando tiras el aire y descansas, porque hasta el último segundo eres susceptible de pasar vergüenza.
2: Santi, las manías, las supersticiones, ¿cuál era la mayor manía? No sé, el tema de la toalla, el tema de...
1: Bueno, mira, te cuento un poco la toalla. Lo primero, siempre salía con la pierna derecha al terreno de juego, ¿no? Con esa manía de decir, bueno, entra con el pie derecho siempre en todos sitios, ¿no? Eso me lo decía mi padre toda la vida. Lo del pelo fue una historia de que me había hecho una fisura en la tibia. Se me había interrumpido un poco el ritmo en el Valencia con 2-3 meses de baja y mi peluquero dijo, te voy a cambiar un poco el ánimo porque te veo deprimido, y me lo tiñó de rubio, me fue bien y entonces ya me lo dejé. Y resulta que cuando me lo quité una vez, ya después, bueno, me lo quité una vez que fue en Corea y Japón, ya sabéis lo que me pasó, y me lo quité otra vez ya en el año 2011-2012 y tuve una parálisis facial, así es que ya pues me tiño de rubio y ya está, y así me quedo ya, porque cada vez que me lo he quitado han pasado cosas muy raras. Y lo de la toalla fue, yo sudo mucho y a mí me gustaba siempre tener las cejas secas para que no se me metiera una gota de sudor en los ojos. Entonces sacaba una toalla siempre conmigo. Pero claro, hasta la toalla que sacaba yo era pues una toalla que había allí en el vestuario, la primera que cogía, que como que se aprovecha todo en los clubes de fútbol, pues aquello era un retal más que una toalla, ¿no? Y me vio una señora que trabajaba en una fábrica de toallas y me hizo toallas personalizadas del color de mi camiseta, del escudo de la selección, del escudo del Valencia, para que la utilizara dependiendo de dónde iba. Y al final pues me gustó la toalla roja, me fue bien con la toalla roja y entonces jugué con la toalla roja siempre. Pero la toalla no era una cosa que yo llevaba allí porque para lucirla. La toalla era algo que yo necesitaba porque, repito, me sudo mucho y más cuando estoy muy tensionado, y si sudas mucho y las cejas que paran el sudor, que cae a los ojos, están empapadas, pues te puede caer una gota en el ojo en un momento determinado que entonces no ves nada.
0: Y que te complique mucho la vida. ¿Dentro de ese vestuario del Valencia había alguien muy supersticioso? ¿Había algún loco de las manías?
1: Los argentinos suelen ser muy supersticiosos. ¿Sí? Yo el más supersticioso que conocí fue Fernando Redondo, que no estaba en el Valencia, que era compañero suyo de habitación, y cada vez que ganábamos un partido había que hacer exactamente lo mismo que habíamos hecho el anterior. Pero es más, si la semana anterior había ido bien y él me había preguntado por 3 o 4 cosas, me volví a hacer las preguntas y esperaba la misma respuesta. Con lo cual, si yo no me acordaba, se volvía loco.
0: Ostras.
1: O contestaba otra cosa, ¿no? Pero siempre me hacía 2 o 3 preguntas estúpidas y tontas que yo sabía contestar. Las contestaba, ganábamos, y a la siguiente jornada otra vez igual. O sea, estaba, pues eso, supersticioso.
2: Tú imagínate que te ves Ben Hur, con Fernando Redondo la noche antes de un partido, y ya te la tienes que ver todos.
0: No, me imagino, aparte, las preguntas como la típica que te ponen para recuperar la contraseña. Oye, ¿cómo se llama tu perro?
1: Sí, efectivamente, las preguntas, yo no me acuerdo ahora, a lo mejor me acuerdo durante la charla, pero eran preguntas estúpidas. Pero si te decía... imagínate, ¿no? Que jugamos hoy contra el Zaragoza, ¿no? Bueno, me acuerdo siempre de los equipos que peor están, fíjate. Iba a decir al Albacete, ¿no? Pues todos los equipos que estaban en mi época en primera. Y le preguntan a Nahuel, oye, Nahuel, ¿qué tal el día? Y dice, uff, igual que ha hecho chaparrón hoy. Y ganábamos. A la semana siguiente jugamos contra el Zaragoza y Nahuel, ¿qué tal el día? Y tú tenías que decirme, ¿no? Yo me estoy poniendo la piel de Fernando Redondo. Igual que ha hecho chaparrón hoy. Y a lo mejor es un día de sol.
0: Sí.
1: Y si le decías, hoy hace un día soleado fantástico. No.
0: Chaparrón.
1: Espera, igual que ha hecho chaparrón hoy. Eso.
0: Ahí sí. Joder, una de las más grandes que nos han
3: quedado. Me encanta.
0: Es que la voy a empezar a hacer.
3: ¿Tú crees?
0: Sí. Me ha gustado mucho.
2: La mía de los calzoncillos, acuérdate.
0: Sí, que tú los tenías en una bolsa.
2: Tenía un calzoncillo que se quedó en una bolsa y daba suerte, ganamos todos los partidos.
0: Ahí se quedó. Visto con perspectiva, Santi, ¿te hubieses retirado antes o después?

0: No, me retiré en el tiempo justo, ¿sí? Porque me retiré en el Valencia, que era donde yo quería, y me retiré, yo creo, siendo todavía mejor portero que los que se quedaron, por el efecto Koeman. Entonces, no necesité, evidentemente, pues en los últimos dos años mi rendimiento había caído, pero estaba al nivel del equipo. Y de hecho, repito, los porteros que había entonces, que era Hildebrand y Mora, ninguno de los dos demostraron ser todavía mejores que yo en esas condiciones, ¿no? Lo que pasa que, bueno, la idea de Koeman era que yo me fuera en diciembre, traer a Stekelenburg, un portero que estaba jugando en el Ajax, que era un buen portero de Holanda, y hacer varios movimientos en la plantilla junto con un representante amigo suyo, ¿no? Tú, no sé si me entiendes.
1: Sí, perfectamente, perfectamente.
0: Y así hacer el equipo, justificando que no se podía conseguir objetivos, porque fíjate lo infectada que estaba la plantilla, pues ya tenía pensado tres recambios fantásticos para Angulo, para Albelda y para mí, casualmente todos del mismo representante.
1: ¿Cómo era Santi Cañizares en el día a día con sus compañeros de portería en este caso? Porque ya que saca el tema Hildebrand.
0: ¿De portería? Pues es que ¿sabes qué pasa? Yo creo que los porteros de entonces éramos más canallas, queríamos jugar, si no jugábamos andábamos un poco enfadados, no era como ahora, que es Happy Life, y entonces la convivencia era complicada cuando dos porteros entendían que el uno tenía que ser él. Es decir, cuando estuve con Hilder, yo entendí que Capello había traído a Hilder, Hilder era el número uno, yo era el número dos, entonces nos llevamos muy bien. Porque yo entendía que yo era el número dos.
2: Claro.
0: ¿No? Cuando yo llegué y estaba Paco Bullo, que bueno, que mi buen amigo Paco no se ha llevado bien con nadie, sinceramente. Pero bueno, conmigo tampoco iba a ser. Pues entendíamos los dos que éramos números uno, pues no. Cuando estuve en el Valencia hubo una época que yo era número uno, Palop número dos, y Palop lo entendía, lo asumía el primer año, y no hubo ningún problema. Y el segundo año incluso también. Cuando él jugó algún partido por lesión mía y se vio que podía, pues entonces ya le molestaba que yo jugara normal, ¿no? Y ahí ya se pudrió un poco todo. Donde es distinto es en la selección, porque uno entiende que la selección, pues primero que va a ser un criterio para el campeonato y que no lo va a cambiar el seleccionador. Y segundo que en definitiva, pues cuando acabe el Mundial, pues yo me voy a mi casa y el otro a la suya, es decir, con Iker, con Pepe Reina, con Molina, con Zubizarreta, con Lopetegui, con todos me llevé muy bien.
2: Santi, ¿lo de Boca y Fluminense se puede contar en esos momentos? O...
0: Sí, claro que se puede contar, ¿por qué no? Yo cuando dejo el Valencia tuve dos ofertas de Sudamérica, que no se concretaron las dos. Una era de Fluminense, y me dijo entonces Alberto Toldrá, que en paz descanse, me dijo, vete si quieres, lo vas a pasar bien, pero no vas a cobrar. Y la otra era de Boca Juniors, que, bueno, no llegó a ser una oferta, pero estábamos, se podían abrir negociaciones y estaban, pero, joder, es que pasó que se murió el presidente, no me acuerdo quién era, entonces. Entonces se vino todo al traste. Realmente, yo tampoco me apetecía mucho salir, porque, primero, que ya tenía 38 años y medio.
2: Claro.
0: Segundo, que yo me había divorciado unos meses antes. Y esos primeros años de divorcio, el vivir fuera y no estar en contacto con tus hijos, no sé si era buena idea. Entonces, no dije que no a las negociaciones, pero luego me hubiera costado mucho decir que sí.
3: Como que no, claro, no lo llegas a frenar.
0: Por suerte no tuve que decidir, se difuminaron.
3: Oye, si no hubiese sido futbolista, Santi, ¿tienes claro a qué te hubieras dedicado?
0: No lo sé, no tengo ni idea, pero lo que sí sé es que si hubiese sido electricista, me hubiera dejado la vida por ser el mejor del pueblo o de la ciudad. Si hubiese sido mecánico, me hubiera dejado la vida por ser el mejor mecánico. Esa ambición siempre la he tenido. Y creo que es algo que en estos años se ha perdido un poco entre la juventud y que por eso estamos faltos de grandes profesionales, incluso pues en profesiones como las que acabo de citar, ¿no? Te ves con bastantes problemas para contratar un fontanero, electricista, jardinero que lo haga bien. Y el que lo hace bien, sinceramente, vive mejor seguramente que alguien que ha ido a la universidad más tiempo. Digo más tiempo porque hoy en día hay que ir a hacer una FP para ejercer esas profesiones. Yo lo que sé es que si me hubiera dedicado

0: y la que es, vamos...
1: La mejor.
0: La mejor. Anécdota nocturna, ahora que ya prescrito, con compañeros, con equipos, celebraciones...
2: ¿En qué nivel la quieres?
0: Hombre...
1: La mejor.
0: Vamos a ir para arriba, ¿no?
1: La mejor que puedas contar.
0: Vamos a ir para lo más alto.
1: ¡Qué vaya sonrisa!
2: Cuando ganamos la primera liga, en 2002, hicimos una macro fiesta... ¿Mm? Y lo pasamos muy bien. Y ahí fueron unos amigos míos de Puerto Llano y tal. Aquello fue una maravilla y fue tal, no que bebiéramos mucho ni que nos pusiéramos del revés, no. Estamos tan contentos, tan contentos, que yo hubo un momento que me subí a una tarima y hice la de Freddie Mercury, ¿no? Me tiré así para atrás confiando en que todos me iban a coger. Por suerte había gente debajo fuerte y me fueron paseando 10 minutos, yo boca arriba, así,
0: 10 minutos
2: por toda la discoteca. Y tengo una foto de aquello. La tengo que encontrar, pero tengo una foto. Y en realidad no es que fuese una travesura, es que era felicidad. Felicidad de que estaban allí todos los jugadores, todos los que habíamos hecho posible ganar una liga 31 años después y ver a Valencia cómo estaba, que eso había que verlo. Y además, cada jugador pues tenía también su grupo de amigos, ¿no? Era una fiesta como muy privada, pero muy feliz, porque al final tus amigos sufrían también contigo. Iban a los partidos, lo pasaban bien si ganabas, si perdías. El día que se te daba mal, decíamos, joder, ¿cómo estará? ¿Qué hacemos? ¿Le llamamos? ¿No le llamamos? Entonces ellos también, pues... formaban parte de las emociones, ¿no?, de aquella plantilla.
0: El mejor team building, ¿no?, en realidad, ¿eh?
1: Sin duda.
0: Tirarte de espaldas y que te coja tu compañero.
1: Pero mola que, si te vas a, oye, con un momento de felicidad plena, sí, que tengas esa imagen y que tengas la foto, es que eso es tremendo.
3: Sí, y que puedas recordar.
2: Sí, tengo la foto,
1: Qué bueno.
2: Tengo la foto.
1: Qué
2: bueno. No te la voy a mandar, Nahuel, pero la tengo.
1: Ya lo negociamos.
3: Ya a ver, hombre, queremos verla. Santi Cañizares, que has tenido un carrerón y que es un orgullo que estés con nosotros en el programa, colaborando aquí en la pizarra de Quintana y que estuvieses con nosotros contándonos estas historias. ¡Fuerte abrazo!
2: Un abrazo grande a todos, el placer ha sido mío.
3: Chicos, y nosotros antes de cerrar, tenemos que dar un consejito.
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0: Pablo Andrés Arroyo, Digital Marketing Manager de Kia España. ¿Qué tal, Pablo? ¿Cómo estás?
1: Muy buenas.
0: Gracias por la visita.
1: Gracias a vosotros por la invitación.
0: Ahora hablamos del Mundial, que ya estábamos hablando fuera de micro. Sabemos que eres muy futbolero y muy pizarrita.
1: Total. Hablar un poquito del Mundial, el marketing, pero bueno, un poco de este tiempo que es tan interesante para los futboleros.
0: Es un placer de verdad que estés aquí con nosotros. Sabemos que Kia lleva muchos años unida a la FIFA y al deporte en general. ¿Cómo nace una asociación así y cómo es que Kia esté presente en una Copa del Mundo?
1: Bueno, al final es algo que viene de lejos, ¿no? Empezamos más o menos en 2010 en esta asociación con la FIFA, no solo en el Mundial. Al final el Mundial es lo que lleva para todos, ¿no? Es lo que más se lleva, pero estamos presentes en más competiciones de la FIFA. Y hemos renovado ahora hasta 2030. Es algo que se hace a nivel internacional, no solo desde España. Es verdad que luego los países lo activamos, ¿no? Pero se hace a nivel internacional desde nuestra sede, que está en Corea del Sur, y es desde ahí donde se trabaja todo. Y luego nosotros, pues bueno, trabajamos de manera independiente. Al final, todos sabemos el impacto que tiene el Mundial, ¿no? Y la presencia y la visibilidad que te da, pero no solo es por la visibilidad que te otorga un Mundial, sino también es un poco la herramienta que te permite, ¿no? hacerte ver como marca. Nosotros somos socios de movilidad en este caso, pues ponemos flotas de vehículos para que, pues bueno, además en este Mundial que es tan grande, que hay tantas sedes, pues, bueno, para facilitar toda la movilidad ahí, y es nuestra herramienta de ver un poco pues esa innovación que tenemos, la sostenibilidad, la electrificación. Pues creo que es uno de los ejes principales de todo esto. Y luego, pues bueno, lógicamente todos los valores que ya sabemos que tiene el fútbol, que se ensalza con el Mundial, pues creo que es el mejor escenario para ello, la verdad.
2: ¿Cómo son esas activaciones en medios digitales, en

0: redes sociales que van ganando cada vez más peso para eventos como este.
1: Total, o sea, al final está lo que podemos controlar, que es el marketing puro, el oye, dónde aparezco en el mundial, qué presencia voy a tener, pero luego está todo esto que no podemos controlar, que vosotros lo sabéis de sobra, toda esta parte orgánica y de viralidad en este mundial, que bueno, si el fútbol ensalza, el mundial aún más, y aquí lo estamos viendo. El otro día habíamos el ejemplo de Bociña, una persona que tiene 2.000 seguidores, hace un buen partido el otro día contra España, pues, y se planta en...
2: Justo hemos sido nosotros.
1: 17 millones de seguidores, y esto al final no lo puedes ni controlar, y para nosotros como marca estar presentes en algo así, que es que decíamos el otro día, LeBron James tiene 4 millones y medio, sí, 17, sí. Es que cuadriplica, es una locura todo el impacto que tiene, y poder estar presentes en algo así, tan con un impacto tan sumamente grande, es una barbaridad.
2: ¿Y esta presencia en la Copa del Mundo cómo se traduce de cara al cliente español?
1: Hombre, si hablamos de España al fútbol, o sea, esto es multiplicado por 10, es el deporte rey. El partido inaugural de España tuvo un 65% de share en televisión, que es una auténtica barbaridad, y el de Arabia Saudí tuvo un pico de más de 12 millones de usuarios únicos. O sea, a ver qué en verano, a ver qué puedes conseguir, que haya 12 millones de españoles viendo la televisión a la vez, y luego el componente emocional que tenemos en España, ¿no? Que al final somos un país, ¿verdad?, que a veces, muchas veces hemos hablado de que somos más de equipos que de selecciones, pero cuando juega la selección aquí se para todo, nos olvidamos de todo, tenemos el ejemplo 2010, y al final, pues bueno, ese componente emocional también te conecta mucho con una marca, claro. Al final nuestro es la automoción. El coche también tiene un componente emocional importante, y poder conectar así es brutal.
0: Nos decías que Kia también tiene presencia en otros torneos de cantera, chicos jóvenes, ¿no?
1: Efectivamente. De hecho, y aquí es una de las, yo creo que como Kia es algo de lo más bonito que hemos hecho hasta ahora, y personalmente, pues bueno, los portadores del balón del mundial, que es uno del proyecto que hemos hecho como Kia más particular, todos esos niños que salen con los árbitros al principio de los partidos, los
2: bueno.
1: Nosotros.
2: Joder,
1: ha sido un
2: bueno.
1: Torneo que se ha hecho en España y luego en todos los países, y luego al final ha sido la final en Estados Unidos. Y bueno, los niños que han llegado allí, pues ahora están pudiendo salir con el balón. Ha sido además promovido por Henry, por David Villa aquí en España, o sea, por grandes capitanes del mundo, y ver a esos niños, cuando les decías que iba a ir al Mundial, la cara que tenía, era una auténtica, pues bueno, o sea, a nosotros del corazón, a todos los que hemos sido niños, y poder hacerles partícipes y cumplir su sueño, claro. Es una auténtica barbaridad.
0: Sí, claro. Sí. Qué pasada.
2: Ahora, Pablo, solo falta llevarnos a nosotros al Mundial, ¿no?
1: Ya sabes, sí, poner las botas y a jugar ahí.
0: con lo que haga falta. Y para llevar las botellas de agua también.
1: Yo cuando salió decía, digo, oye, yo puedo ir también, me afeito un poco y ahí voy. O sea,
0: sí. ¿Cómo está viendo el mundial?
1: Pues muy bien, es verdad que creo que está siendo más de individualidades que de selecciones, más allá de lo que estamos viendo igual con Inglaterra, Francia, que están siendo un poco más sólidas, más que por buen juego, creo que más sólidas y fiables. España, pues bueno, creo que teníamos las expectativas muy altas. Cuando tienes la expectativa alta, pues siempre, y no empieza igual de bien, creo que te rebaja un poco el suflé. Nuestro mejor aliado creo que es el tiempo. Para que se recuperen las bases y que tengamos un poco de refresco.
0: ¿Mantienes el optimismo para la selección?
1: Sí, creo que además, bueno, habéis dicho esta mañana lo de Nico Williams, que tiene 10 días ahí recuperar. Veo que el rival es Portugal ahí, que creo que está un poco como nosotros,
0: sí,
1: que da una esperanza. Y a ver, mi pedrada es que vamos a encontrarnos con Estados Unidos ahí, que me está sorprendiendo muy mucho.
0: Vale.
1: Y ahí, a partir de ahí, a ver, creo que hay que confiar. O sea, si algo ha hecho este grupo es que nos dé un poco de confianza.
0: Sin duda.
1: Lo que ha hecho.
0: Sin duda. ¿En qué? Mira, me estaba poniendo en la piel de esos niños que han ido al Mundial. No sé qué partido sería el que a ti te haría ilusión, ¿no? Que te proyectas un poco los niños en los 104 partidos de Mundial.
2: Corea ya no.
1: Corea ya no. Fíjate que teníamos ahí también la pedrada, claro. Y una empresa como empresa coreana. A mí me gustaría mucho, ojalá, ese España-Portugal, un duelo ibérico... como niño, ver eso en directo me gustaría mucho, ¿eh? Además, creo que va a ser el punto de inflexión para España, o sea que
0: ojalá.
1: Creo que es el que elegiría.
0: Ojalá, firmamos. ¿En quién confías más de la selección? ¿De quién eres tú?
1: Yo, mira, empecé soy mucho de Puguil, pero como no está jugando, yo confío muy mucho en Pedri. Confío muy mucho en Pedri, creo que va a ser el eje en cuanto tenga un poco más de claridad. Creo que es vital. Que
2: sí. Un sub, ¿no? Podría ser Pedri al final, ¿no?
1: Un sub todoterreno. Claro.
0: Vale para todo.
1: Un sub, sí.
0: Vale para absolutamente todo. ¿Cuál sería tu final del Mundial? ¿Has hecho el típico bracket?
1: Hice el bracket y me salió España-Portugal.
0: Yo. La porra de Radio Marca, y hay alguna víctima.
2: Con todas las empresas de Kia del mundo, digamos, con la de Portugal.
0: La macro porra, ¿no?
1: La macro porra, y ganamos en España, seguro.
2: Llegamos a la final.
1: Llegamos ahí a la final, pero yo creo que va a ser España-Argentina. Ahí vamos a poder vengarnos de lo que se oye un poquito igual en redes, ¿no? A ver si hay suerte.
0: Venga, ojalá, y así
2: pueda haber finalísima.
1: Eso es, eso

0: es la finalísima que quisieron, y ahí ya están todos recuperados y con el juego ya a punto de España.
1: Era más fácil dejarse ganar en la tercera jornada, ya la tenías en 16 avos.
2: Sí, seguro.
1: Barral lo pidió aquí en Radio Marca.
0: Sí. La abuela barre para Uruguay, ¿eh?
2: Hombre,
1: lógicamente. Necesitábamos un favor, ¿no? Visto lo visto, el cable no había venido bien.
2: Pero no llegó. Pablo Andrés Arroyo, gracias, de verdad, por estar
0: aquí. Gracias a vosotros, un placer.
2: Y nosotros, chicos, que tenemos que ir despidiendo ya, que nos come el tiempo y hay que despedir y dejar paso aquí en Radio Marca. Gracias, Nau.
1: Un abrazo. Mañana conoceremos el río de Paraguay, ¿eh?
2: Sí. Oh. Sí. Ya, a tope con Paraguay.
1: No, a ver, que me faltan otros 12 grupos por acertar. A ver qué buscamos ahí.
2: Veremos. Gracias, Alex.
3: Todo sobre ruedas hoy.
2: Muy bien. Mañana, más y mejor, de 10 a 1 del mediodía, aquí, en Radio Marca.

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0: Martes 30 de junio de 2026, bienvenidos a Directo Marca Gran Canaria. Durante esta mañana, hace una escasa media hora, arrancó una rueda de prensa de Miguel Ángel Ramírez presentando la campaña de abonados de la Unión Deportiva Las Palmas para la próxima campaña 26-27, con Rubén de la Barrera, los mandos del barco amarillo, con José Rodríguez renovado, sin Jonathan Viera, y una temporada que debe de ser un nuevo ciclo para la Unión Deportiva y comenzar otra vez ese camino de regreso a Primera División, que es el lugar que le pertenece a este club por la historia de todos los años desde que se fundó y también por su afición. Veremos cuánta gente se abona, esperemos que una alta cantidad, porque siempre en Segunda División con el estadio a abarrotar es más fácil sacar los resultados. Alan Martel, muy buenas.
1: Buenas tardes.
0: Alan, ¿qué te parece? Primeras sensaciones de la campaña de abonados, que después escucharemos las palabras de Miguel Ángel Ramírez, pero ¿qué te suscita este nuevo ciclo para la Unión Deportiva?
2: Bueno, lo que a todo el mundo le interesa, ¿no?, es lo económico, y en tema de renovación, por lo que he visto, son precios bastante accesibles en cuanto a lo que venía siendo las campañas de abonados de la Unión Deportiva Las Palmas. Mi opinión, obviamente esto ya depende del bolsillo de cada uno y de la economía de cada uno y de la forma de ver o de valorar cuánto puede valer un abono de la Unión Deportiva Las Palmas en Segunda División, pero yo creo que los precios son bastante correctos, bastante asequibles. Una renovación en tribuna te puede salir 83 euros, en tribuna.
0: Pues veremos, iremos pues comentando a lo largo del verano cuáles van siendo esos registros de los nuevos abonados de la Unión Deportiva Las Palmas. Los fieles sabemos que van a estar
2: ahí. Sí, no creo que llegue a los 25.000 que supuestamente llegó en la temporada pasada, no creo que llegue a esa cifra, pero yo creo que los precios son atractivos para que haya una buena cantidad de abonados. Dependerá, ¿no?, de cómo vaya siendo el mercado de fichajes, cómo vaya siendo la pretemporada, ahí ya consideras enganchar a la gente.
0: Pues sí, totalmente, lo iremos avanzando durante todo el verano. Escucharemos en el programa de hoy las declaraciones de Miguel Ángel Ramírez y también llamaremos a Cristian Santana para que nos dé sus impresiones de la rueda de prensa. También charlaremos de baloncesto porque, como hemos ido comentando en esta radio, Francesc Solana está a puntito de convertirse en el nuevo director deportivo del Dreamland Gran Canaria. En poquitos días se va a anunciar y tenemos que desengranar ese fichaje. ¿Qué tipo de director deportivo es Solana? ¿Cómo se comunica con la prensa? ¿Qué fichaje le gusta hacer? ¿Con qué agencia se relaciona? Pues todo eso y mucho más nos lo comentará nuestro compañero de Radio Marca Andorra, Marc Vasco. 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Y ojo, porque en el verano no vamos a soltar el pie del acelerador. Aquí, desde la Radio del Deporte, seguiremos informando de todo lo relacionado con la Unión Deportiva Las Palmas, con el Granca, con el Guaguas, el Rocasa, de todo el deporte de nuestro

0: vuestra isla. Muchas gracias a todos por estar ahí siempre. Recuerden que pueden enviarle mensajes a esta radio al 626-657-149. 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En Twitter o X somos @RadioMarcaGC. Y tanto en Instagram como en Facebook somos @RadioMarcaGranCanaria. 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Así que sin más dilación, con Francis Rocha en la parcela técnica haciéndolo estupendamente bien como siempre y con Alan Martel a mi derecha, vamos a poner todo en orden con los titulares.
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2: Y ahora también pone rumbo a Tailandia. El equipo de la máxima categoría del país asiático y también participante en la Champions Continental firma por una temporada con opción a compra. Compartirá vestuario con los míticos Tana y Roque Mesa. Pejiño se despide de la Unión Deportiva Las Palmas. El de Barbate muestra su agradecimiento al Club Amarillo con una emotiva carta y vídeo en sus redes sociales. Me llevo mucho más que partidos o goles. Me llevo personas, amistades, experiencias y el cariño de una afición que ha estado conmigo en los días buenos y también en los más difíciles. Brasil gana in extremis a Japón. Un gol en el 96 de Martinelli. La canariña remonta el gol inicial de los Samurai Blues. Los de Ancelotti esperan rival que saldrán de duelo entre Noruega y Costa de Marfil. Salta la sorpresa y Alemania cae en 16avos frente a Paraguay. La 4 veces campeona del mundo cayó en los penaltis ante la fe y resistencia paraguaya, desatando una de las mayores decepciones en lo que llamamos de mundial. El filial del club voleibol Emalsa competirá en Primera Nacional. El cuadro Gran Canario estará formado por jugadoras de entre 17 y 19 años, reafirmando su apuesta por la cantera y el desarrollo del talento joven. Dejamos el deporte a un lado y pasamos a noticias de ámbito local. Terremoto en Canarias. Registran un temblor de 3,9 en el este de Gran Canaria, con epicentro en el Atlántico. El seísmo tuvo lugar a las 2:31 de la madrugada. Controlado el conato en el incendio de Las Moradas en Tejeda. Tras afectar a unos 2.000 metros cuadrados, los equipos permanecerán durante toda la noche realizando labores de enfrentamiento.
0: Y como sabrán, la isla está pasando por un episodio de altas temperaturas y, como bien ha comentado mi compañero Alan Martel, anoche hubo un conato de incendio en Tejeda, por lo que Miguel Guedes entrevistó en la prórroga al jefe de la EMET en Canarias, David Suárez. Escuchamos.
3: Bueno, el día de calor más intenso va a ser el día de hoy. Tenemos en lo que es la zona que denominamos este sudoeste de Gran Canaria con nivel naranja, con temperaturas que pueden superar de forma amplía en esa zona los 37 grados centígrados y tenemos pues también nivel amarillo en Cumbre de Gran Canaria y también las zonas que están orientadas hacia el sur y oeste de las islas occidentales. Por lo tanto, hoy es el día de más calor y es probable que puntualmente incluso pues se puedan alcanzar los 39, 40 grados en el interior de Gran Canaria, y esperamos que a partir de mañana pues los descensos sean acusados entre miércoles y jueves y que que mañana en principio pues solamente tendremos una zona del archipiélago con nivel amarillo, que sería el este suroeste de Gran Canaria, y por tanto pues bueno, como comentaba, hoy es el día de más calor.
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0: Vaya auténtico temón ha puesto Francis Rocha, ¿eh, Alan?
2: Cómo se nota que nos conoce, ¿eh?
0: Nos conoce bien a los Bafana Bafana de esta radio. Ya no somos los sub-23 y solo los que escucharon el programa de ayer lo comprenderán. Y vamos a ponernos ya serios, porque la Unión Deportiva Las Palmas, como bien hemos comentado en la introducción del programa, ha presentado su campaña de abonados para la próxima temporada con el título Siente la Unión, y vamos a escuchar las declaraciones en sala de prensa de Miguel Ángel Ramírez.

Buenos días a todos. Muchísimas gracias por estar aquí. Hoy presentamos la campaña de abonados de la Unión Deportiva Las Palmas. Damos, por decirlo de alguna manera, el pistoletazo de salida a la temporada 26-27 con el lema Siente la Unión. Llevamos muchos años hablando de lo que significa la Unión Deportiva Las Palmas en todos sus términos. El origen que fue la unión de los clubes, el origen que fue el deseo de todo un pueblo y que 77 años después seguimos cumpliendo con el legado que nos dejaron nuestros antepasados. Por lo tanto, es importantísimo que sigamos hablando de unión, que sigamos hablando o poniendo de relevancia el sentido de esa palabra. Han visto un spot muy sencillo, es el sentimiento de los aficionados. Aquí al final, cada fin de semana que juega la Unión Deportiva Las Palmas, se reúnen muchísimos aficionados y ahí está las expresiones claras que durante los partidos podemos vivir y podemos observar. Y bueno, se ha hecho un resumen pequeñito en una pequeña campaña que lo que se trata justamente es de poner de relevancia y de la importancia que lleva el significado de ese sentimiento que llevamos impregnado dentro de nosotros desde nuestros orígenes. Forma parte de nuestra cultura.

0: cultura, la Unión Deportiva Las Palmas, y como tal tenemos que seguir trabajando en ese sentido. Por lo tanto, la campaña de abonados comienza desde hoy, ya desde hoy se pueden abonar los aficionados. Los precios son los mismos precios que el año pasado, sube el IPC, evidentemente, pero el precio sigue siendo el mismo. Si el año pasado con los precios que teníamos, porque lo importante de esto es que la gente que quiera asistir al fútbol, tú puedes querer mucho a la Unión Deportiva Las Palmas, pero si no tienes capacidad económica para poder asistir a los encuentros, pues al final de nada te vale ese amor y ese cariño, porque la gente quiere tener cariño y amor al club, pero también quiere estar al lado del club, quiere ayudar al club, quiere venir a ver los partidos, o por lo menos quiere abonarse, porque también hay mucha gente que se abona y luego no viene a los partidos, bien por problemas laborales o lo que sea, ¿no? Yo mucho tiempo fui abonado de la Unión Deportiva Las Palmas y podía venir a pocos partidos, en mis inicios sobre todo, ¿no? Pero lo más importante es que los precios sean asequibles, y eso lo seguimos logrando un año más en esta categoría, y si el año pasado los precios tuvieron un respaldo total y absoluto por parte de los aficionados, pues este año esperamos que sea exactamente igual, ¿no? Todo el mundo sabe que luego las entradas que se quieren adquirir el día de los partidos, cuando no eres abonado, son mucho más caras, pero eso ya lo hemos justificado. Lo importante es que el que quiera estar, pueda estar, y para que quiera y pueda estar, los precios tienen que ser acorde a la economía general de todo el mundo. En este caso lo seguimos consiguiendo. Por lo tanto, como digo, empezamos las renovaciones a partir del día 30 de junio, o sea, desde hoy, hasta el 27 de julio. Luego los cambios de asiento serán el 28 y el 31 de del 28 al 31 de julio. Las nuevas altas serán a partir del 3 de agosto y la campaña finalizará el 30 de agosto. Por lo tanto, tenemos prácticamente 2 meses para que todas las personas que quieran ser abonados de la Unión Deportiva Las Palmas, estar involucrados en este nuevo proyecto y ayudar a este club a volver a intentar hacer algo importante en esta próxima temporada, pues tienen estos 2 meses para poder estar al lado nuestro y mostrarnos su apoyo, que para nosotros es muy necesario para seguir trabajando y para seguir insistiendo en conquistar cuanto antes la primera división. Para que también quede claro, lo dije el otro día, lo vuelvo a decir hoy, nosotros no vendemos motos, no somos vendehumo, nuestro objetivo es conseguir los 50 puntos que dan derecho a la permanencia cuanto antes. A partir de ahí, trabajar para entrar en playoff, y si no da tiempo, pues llegaremos al ascenso directo. Lo que está claro es que este año estuvimos a apenas 2 partidos de conseguir el ascenso directo, pero sí conseguimos la permanencia de forma solvente y también nos metimos en playoffs, que bueno, por lo menos hizo que la temporada fuese más que aceptable, ¿no? Por lo tanto, volvemos otra vez a lo mismo esta temporada, a intentar poner toda la carne en el asador. Es importantísimo el apoyo de nuestros aficionados para poder seguir trabajando en la línea que lo estamos haciendo y poder optar a cosas mayores en esta temporada venidera, que la tenemos que coger con muchísima ilusión. Hay que tener ilusión, hay que tener ganas, hay que estar al lado del equipo. Comienza una nueva temporada, hay que olvidarse de la anterior. Vamos a tener la misma oportunidad que el resto de equipos, por lo tanto vamos a apostar fuerte por intentar hacer un buen equipo y conquistar, como digo, esos puestos que nos dan derecho a final de temporada, si lo hacemos bien, a disfrutar. Nada más. Toda la información está en la página web del club, por lo tanto el que se quiera abonar no va a tener ningún problema, y también la financiación, que seguirá haciéndose con Cofidis, por lo tanto todo sigue igual.
1: Sí, ahora se le enviará a los medios el enlace con la información que tiene el presidente. Empezamos con el turno de preguntas. Carla Díaz, UD Radio en directo.
2: Buenos días, presidente. ¿Qué respuesta espera por parte de los aficionados, también teniendo en cuenta las cifras de temporadas anteriores donde hubo hasta récord de abonados?
0: Nosotros creemos que la afición sigue estando al lado del equipo sin ninguna duda. Nosotros el año pasado estuvimos en 25.000 abonados. Eso es un récord histórico, jamás la Unión Deportiva de Las Palmas tuvo 25.000 abonados. Bueno, yo creo que todo lo que sea superar los 20.000 abonados es tener el estadio insular lleno, ¿no? Por lo tanto,

0: Yo creo que estaremos en esas cifras, con toda seguridad, ¿no?
1: Quique del Rosario, Pasión Amarilla.
2: Buenas, presidente. Mucha suerte para la próxima temporada. Yo tenía dos cuestiones, una de la campaña y otra deportiva. La primera cuestión, ¿qué le diría usted a los que están indecisos ahora mismo para que terminen de abonarse y sumarse a este proyecto que por lo menos yo considero que va avanzando y que va a ser atractivo? Gracias.
0: Al indeciso le diría que fuese prudente y no se abonara, porque va a venir a sufrir que no se abone. Nuestros mensajes son para la gente que quiere estar al lado del Deporte de Las Palmas, que sabe que esto es un trayecto largo, que es sufrimiento, que se lo digan a Uruguay o que se lo digan a Alemania, que están jugando un mundial, o que se lo digan a Cabo Verde, ¿no? Que ha pasado de ronda en su primer mundial. Por lo tanto, esto es fútbol, es muy complicado, es muy difícil, aquí nadie le gana a nadie sin jugar el partido, y todo el que crea que la Unión Deportiva Las Palmas va a arrasar, va a pasearse por la categoría, que no se abone, para que no se lleve una decepción. Mi mensaje no va para los indecisos. Y si no vienen, nos hacen un favor. Mi mensaje es para la gente que está al lado de la Unión Deportiva Las Palmas. La gente que quiere seguir insistiendo porque el equipo llegue a primera división. La gente que no tiene dudas que los jugadores que salen al terreno de juego lo hacen con todo el cariño y toda la responsabilidad y el compromiso con los colores, con el escudo y con la afición para tratar de llevar este equipo a la máxima categoría. Por lo tanto, vuelvo y te repito, a ver si cuando crezca el estadio, yo siempre he tenido el deseo de hacer la grada esta para los indecisos, a ver si ahora todavía no podemos, cuando tengamos el estadio más grande seguro que nos va a sobrar una grada para los indecisos, pero ahora mismo no, ahora mismo queremos a la gente con nosotros, los que quieran estar, que serán muchos seguro, con toda seguridad.
2: Otra cuestión, presidente. Ayer se despedía oficialmente Jonathan Viera, un jugador, bueno, una persona muy importante para el club. ¿Qué supone, ya no para el equipo, sino para el club, su marcha? Y si en el futuro tiene las puertas abiertas para formar, pues no sé, parte de la entidad en algún otro puesto. Gracias.
0: Bueno, Jonathan, ya todo el mundo sabe lo que significa para la Unión Deportiva Las Palmas. Un icono, un referente de las últimas décadas del fútbol canario. Y por ello el Consejo de Administración, como dije el otro día, había decidido entregarle la insignia de oro y brillante, que se la entregaremos cuando él pueda, ¿no? No le dije, Johnny, pero todavía vas a seguir dándole al balón, o sea que va a seguir disfrutando, y evidentemente cuando Jonathan termine, sabe que está a su casa, que tiene las puertas abiertas, y seguramente que le buscaremos un hueco porque él querrá estar aquí, no sabe hacer otra cosa y no le gusta hacer otra cosa que no sea fútbol y sobre todo dentro de la Unión Deportiva Las Palmas.
1: Luis Quintana, Cadena SER.
3: Hola, ¿qué tal? Buenos días. Ya conocemos que, bueno, sobre la confección de la plantilla, que no va a seguir Sergio García. Le quiero preguntar a raíz de eso también por la situación de Stani. El otro día decía que quizás estaba cerca de llegar a un acuerdo. Si hay alguna novedad con la Sampdoria, sea la primera.
0: Vale. Nosotros queríamos ejercitar la opción de compra tanto de Barcia como de Stani, como la de Millasiro, ¿no? La de Millasiro se hizo sin ningún problema, según todo lo firmado. Con la de Barcia, el jugador quería quedarse, un jugador bastante caro, y la Unión Deportiva Las Palmas quería hacer el esfuerzo, pero no hubo manera de llegar a un acuerdo con el club de origen, que no aceptaba una forma de pago. Cuando hablamos de comprar jugadores, no significa que se pone todo el dinero arriba de la mesa, se negocian formas de pago. Entonces, en este caso, el equipo propietario de Barcia no quiso renegociar y no pudimos hacer nada. Y en el caso de Stani Pedrola es justamente todo lo contrario. Tenemos cerrado el acuerdo con el equipo, teníamos un acuerdo de contrato con el jugador, pero ahora su representante nos pide el doble de lo que el jugador cobra. Entonces nosotros compraremos a Stani si todo el mundo es fiel al acuerdo que había. Nosotros pagamos la cláusula de rescisión, perdón, la cláusula de, sí, digo bien, que habíamos acordado con su equipo de origen, que no tenemos ningún problema, y al jugador ya teníamos un precontrato con todo acordado, ¿no? Entonces, si se nos descuelga el representante pidiéndonos el doble porque hay otros equipos que están dispuestos a pagarlo, oye, con todo el dolor de mi alma, que se vaya a otro equipo, que conste que el chaval quiere estar aquí. No sé cómo acabará esto, si finalmente las cosas se reconducirán, y si se reconducen, pues estará con nosotros.

0: y si no, pues irá a otro equipo. Les desearemos toda la suerte del mundo. Nosotros vamos a seguir peleándolo hasta que sea posible, pero que quede claro que no somos nosotros. Su representante tiene ofertas mayores. Claro, yo también haría ofertas mayores si no tuviese que pagar una cláusula de rescisión.
1: Y luego le quiero preguntar, de cara a la pretemporada, que seguro que hay gente, aunque acabe de terminar todo, ansiosa por volver a ver a Las Palmas, si ha habido ya algún contacto con el Club Deportivo Tenerife para hacer el amistoso de pretemporada, que se suele hacer todos los años, y eso está sobre la mesa.
0: No vamos a hacer. Solo hay una posibilidad de hacer un amistoso con el Club Deportivo Tenerife, y es con motivo de la desgracia que ha sucedido en Venezuela, y el gobierno ha contactado con nosotros que puede existir la posibilidad de un encuentro entre el Club Deportivo Tenerife y la Unión Deportiva Las Palmas para recaudar fondos para Venezuela, y nosotros hemos dicho que sin ningún problema, vamos, encantado. Pero si no fuese por ese motivo, no hay previsto ningún encuentro en verano.
2: Pablo Herrera, Diario AS.
3: Buenas, presidente. Se presentaba la campaña de abonados, hablaba de la ilusión que tiene mucha gente, y es verdad, pero también la gente se le ilusiona con fichajes. El otro día hablábamos de que faltaba un central, faltaba un delantero. No sé si el de la dirección deportiva se ha avanzado en esas contrataciones, o, como decía el otro día, se va a esperar hasta final de mercado, o sea, la primera.
0: Sí, nosotros tenemos claro que tenemos que fichar un buen central, que tenemos que, si Stani finalmente no viene, habrá que traer un extremo, y uno o dos delanteros. Está todo perfectamente localizado, negociado, pero son jugadores que pertenecen a otros equipos y que hay que esperar a que la pretemporada vaya caminando, ¿no? Ya dije el otro día que nosotros tenemos equipo para competir, por lo que tenemos ahora mismo podemos salir el primer partido a competir, y que por lo tanto tenemos claro a quién queremos traer y no tenemos prisa. ¿Por qué? Porque son fichajes que llegarán prácticamente al final, porque estarán haciendo la pretemporada con sus equipos.
3: Y luego la otra pregunta es en la portería. El otro día hablaba de la oferta de renovación que se le había puesto a José Antonio Caro. No sé si han recibido respuesta del jugador y de su entorno, y si también durante esta semana, desde la pasada rueda de prensa, ya han recibido alguna oferta por Quinco Horca.
0: Sí, ya hemos renovado a Caro por las dos próximas temporadas. De Dinko no hemos recibido nada. Sí somos conscientes que hay equipos que quieren contratarlo, pero va a ser imposible. Primero, son equipos que no tienen nivel para pagar una cláusula de rescisión como la que nosotros queremos, y por otro lado, porque han empezado mal, porque se ponen a negociar con el jugador en vez de empezar a negociar con nosotros. Si no llegan a un acuerdo con nosotros, por mucho acuerdo que llegue con el jugador no va a salir de aquí, ¿no? Por lo tanto, primero se tienen que poner de acuerdo con nosotros y luego con el jugador, o por lo menos a la vez. Y eso no ha sucedido, por lo tanto te digo que no, que atisbo que vamos a seguir teniendo dos grandes porteros en la portería. Y si Dinko se vendiese, vendrá otro gran portero, o sea que no hay ningún problema. Era importantísimo para nosotros que José Antonio Caro siguiera con nosotros.
2: Daniel Herrera, Canarias 7.
4: Presidente, muy buenas. Yo quería preguntarle, en esta temporada en la cual va a estar Pimienta en un banquillo, va a estar también Luis García, mucho morbo esta temporada. No sé si le dolió lo de Luis García, para empezar, y luego, teniendo en cuenta que el equipo pues ha tenido, si no me equivoco, son 19 técnicos en 16 años, ¿le gustaría que Rubén de la Barrera fuese ese técnico que rompiese esa tendencia de tantos cambios de técnicos? Muy buenas.
0: Empiezo por el final. 16 técnicos... ¿En 19 años?
4: No, 19 técnicos en 16 años.
0: No, yo llevo 21 años, esta es mi temporada 22. Entonces, si es así como me lo estás diciendo, es porque serán 20 técnicos en 22 años. Porque que me hables de 16 años cuando yo llevo 22. Mira, el banquillo de la Unión Deportiva de Las Palmas es muy estable. Ha habido momentos donde han habido tres entrenadores en una temporada, pero yo tendría que hacer un esfuerzo para recordar tres entrenadores en una temporada. Yo creo que en la última década ni siquiera eso se ha dado, ¿no? Por lo tanto, el banquillo del Unión Deportiva de Las Palmas es muy estable. Nosotros quisimos que Pimienta continuase y no pudo ser. Nos hubiese gustado la continuidad de Luis García, pero el final no nos permitía no mirar al sentir popular y general para poder continuar, ¿no? Yo creo que no era bueno para ninguna de las dos partes forzar esa situación. Y ahora viene Rubén y espero que esté aquí mucho tiempo, ¿no? Pero vamos,

0: a ver qué es lo que sucede. La otra pregunta, no me molestó nada la decisión de que Luis haya terminado en el Mallorca. Yo le deseaba mucha suerte en mi pasada rueda de prensa, y es lícito, es lógico, aquí se acaba una etapa, pero el hombre tiene que seguir trabajando, y además va a uno de los mejores equipos de la categoría. Si va a uno de los mejores equipos de la categoría, es porque lo que ha hecho el Unión Deportivo de Las Palmas habrá sido muy bueno. No creo que un equipo como el Mallorca, acaba de descender con uno de los mayores presupuestos de la categoría este año, elija a un entrenador, elija a un técnico que lo haya hecho mal en su anterior equipo, ¿no? Por lo tanto, yo creo que él se merece esta oportunidad y seguir creciendo. Es un gran entrenador y seguro que lo va a hacer muy bien. Y luego sobre el morbo, pues claro que habrá morbo, pues claro, nosotros le queremos ganar a nuestro querido amigo García Pimienta y le queremos ganar a nuestro querido amigo Luis García. Vamos a ver qué es lo que pasa, pero lo que está claro es que pase lo que pase, la amistad y el cariño y el respeto mutuo que ellos nos tienen a nosotros y nosotros a ellos va a seguir existiendo.
1: Cristian Gil, La Provincia. Buenas, presidente. Dos preguntas por mi parte. La primera, hablaba antes de que los 20.000 abonados sería una cifra con la que se quedaría, entiendo, satisfecho por esta campaña. En la pasada temporada se alcanzó una cifra de unos 18.000 más o menos por partido. ¿Cómo se puede convencer a todos esos abonados para que vengan constantemente a animar al equipo? No sé si considera que esos fichajes de los que hablaba pueden también animar y alentar a que la gente se termine de enganchar un poquito más.
0: Yo creo que no es así. Yo creo que la Unión Deportiva de Las Palmas es una cosa, la afición es otra, y lo que ustedes venden es otra cosa, y lo explico. Yo he sido de la Unión Deportiva de Las Palmas siempre, y me he abonado en la categoría en la que estuviese, y con los jugadores que estuviesen en la plantilla. Eso de que los aficionados se abonan en función del equipo que se hace, yo no creo en eso. La afición está siempre, porque mira la decepción que hubo de descender de primera división a segunda división, y se abonaron 25.000 personas. O sea, para mí, ustedes ven las cosas de una manera respetable, pero la realidad, ustedes tienen una realidad para mí virtual. La realidad es que es imposible que todos los años se reúnan en torno al equipo 20, 22.000, 25.000 abonados que se abonan porque aman, quieren, respetan al equipo y sobre todo ponen en valor el trabajo que se viene haciendo después de tantos años. Llevamos dos décadas con un equipo que todos los años sale a competir, que no hablamos de si se le paga o no se le paga a los jugadores, de si vamos a salir la próxima temporada o no. Eso, desde que soy presidente, eso no se habla. Por lo tanto, eso se pone en valor. Y los aficionados están muy contentos y agradecidos a la gestión que se está haciendo. Luego, señores, que el balón entre o no entre, yo gestiono este club al margen de que la pelota entre o no entre. De hecho, lo dije en los playoffs, si ganamos, muy contentos, y si perdemos al día siguiente, que nadie dude, que nosotros tenemos nuestro plan trazado. Y yo me senté aquí una semana después, o 10 días después, y ya les demostré que tenemos equipo para empezar a competir. Lo que nos gusta a nosotros, los que confeccionamos el equipo, los que tenemos la responsabilidad de ser un buen equipo, es hacerlo con buenos jugadores. Y si nosotros traemos buenos jugadores, evidentemente le gusta a todos los aficionados. Pero nosotros sabemos que hay que agudizar el ingenio, estrujar la cabeza para intentar buscar las mejores opciones para completar una plantilla competitiva y que nuestros aficionados estén contentos. Pero los aficionados de Las Palmas son de la Unión Deportiva Las Palmas, al margen del jugador que vista la camiseta o del presidente que haya. Son de los colores, del escudo, de lo que representa la Unión Deportiva Las Palmas, que no es otra cosa sino la unión y esa fuerza que, como dije antes, nos dejaron nuestros antepasados, y nosotros, 70 y tantos años después, seguimos cumpliendo con ese origen que era la unión de cinco equipos.
1: Y otra por mi parte, ¿qué grado de satisfacción siente después de haber conseguido la renovación de Gessé, de haberse sentado con él, de haberle haber llegado a un acuerdo para que continúe? Y si uno de los nombres de esos delanteros que quiere que vengan a la Unión Deportiva Las Palmas es el de Gessé.
0: Pues mira, la verdad que ahí hubo un buen trabajo de nuestro director deportivo para la continuidad de Gessé, porque por mucho que yo quiera que Gessé continúe, si el director deportivo no lo quiere, no iba a estar, y eso lo tenía claro Gessé. Pero Gerses ha ganado su renovación a lo largo

0: de esta temporada con su trabajo. Lo ha valorado mucho el director deportivo, el entrenador le encantaba esa opción y era cuestión de que nos sentáramos todos y lo arregláramos, ¿no? Hablar de jugadores que tienen contrato con otros equipos, por mucho que nosotros lo deseemos y ellos deseen venir, mientras estén comprometidos con otros equipos, es un problema para una futura negociación. Por lo tanto, repito lo mismo del otro día, yo no voy a hablar de jugadores que pertenecen a otros equipos. Y yo creo que a un entendedor, con pocas palabras basta, ¿no?
1: Rubén Medina, Televisión Canaria.
2: Buenos días, presidente. Ahora que el club también gestiona la explotación del estadio, quería preguntarle qué va a pasar con las reformas del estadio, cómo va a afectar a los abonados y qué va a pasar con la naciente y con el estado del césped, si hay intención de replantarlo antes del inicio de la próxima temporada. Gracias.
0: A ver, el césped se va a replantar. Todos los años lo replantamos. Ahora cuando acabe el concierto este fin de semana del Gran Canaria Life Fest, pues la semana que viene se empezará con todos esos trabajos. Los abonados esta temporada no van a ser reubicados porque el instituto tiene un plan y es que cuando vaya a trabajar en la grada naciente va a crear otra grada portátil detrás de la portería. Entre la portería y la grada naciente actual irá una grada portátil para que los aficionados se recoloquen ahí y no tengamos que reubicarlos en diferentes espacios del estadio. Eso por lo menos para esta próxima temporada. A medida que vaya avanzando la obra, ojalá me equivoque yo y tengamos que reubicarlos porque la obra va a una velocidad mayor y todo lo que queremos que cuanto antes se termine la obra será mejor para todos, ¿no? Pero ya también he dicho que nuestros aficionados no van a poner eso como, no lo van a ver ni como un impedimento para abonarse, ni como un problema, porque todos estamos deseando que pasen 3 años y ver este magnífico estadio para poder disfrutarlo los aficionados de la Unión Deportiva de Las Palmas viendo a su equipo jugar, ¿no? Entonces, eso es como en tu casa, cuando estás en obras, pues todo es un poquito más incómodo, y aquí todo será un poquito más incómodo, pero el instituto, con su consejero a la cabeza, tiene claro que hay que intentar hacerlo de la mejor posible para generar los menos problemas a los abonados, a los aficionados en general.
1: Muy bien, muchas gracias a todos.
0: Gracias.
3: Pues ahí tienen las declaraciones de Miguel Ángel Ramírez presentando justamente esa campaña de abonados del equipo. Ahora vamos a contactar con Cristian Santana para que nos especifique un poco más sus sensaciones después de lo comentado por el presidente de la entidad y leer también un mensaje de uno de nuestros oyentes. Buenos días, lo único que le faltó decir al presidente que es que si no subimos la próxima temporada, subiremos dentro de 40 años. Bueno, que un poco con humor, ¿no, Alan?
4: Sí, porque bueno, al final siempre Ramírez lanza ese mensaje de conformismo que genera inconformismo en la afición. Primero dice que el objetivo son los 50 puntos, la permanencia, y ya, si nos da, pues los play-offs, y si nos alcanza ya, el ascenso directo. Obviamente este mensaje al aficionado, pues cuando le gusta, que el objetivo sea ya directamente el ascenso. No los 50 puntos, no, directamente el ascenso. Mira. Ese no es el mensaje que lanza Miguel Ramírez.
3: Justamente Ramírez ha puesto un tuit. Hoy he presentado la campaña de abonados para la temporada 2026-27. Afrontamos este nuevo curso con la misma ilusión, ambición y compromiso de siempre, convencidos de que el apoyo de nuestra afición volverá a ser fundamental para alcanzar nuestros objetivos. Tenemos muchas ganas de que ruede el balón, de volver a sentir el aliento de nuestros abonados en cada partido y de vivir juntos una temporada llena de emociones. Esas son las palabras de Miguel Ángel Ramírez. Y lo dicho, vamos a ir viendo cómo van los abonados, porque mucha gente siempre critica la situación del club, que es completamente normal, porque se esperaba ascender, es algo que no ha pasado. El nombre de Rubén de la Barrera suscita más dudas que certezas igual, pero al final, como dijimos también en la introducción, los fieles siempre van a estar. Algunos se pueden bajar del barco, que lo dicho, es comprensible, pero Las Palmas va a tener una buena masa social para afrontar la próxima temporada, sin duda.
4: Sí, está claro que después de la última temporada, lo único que va a animar al aficionado que

0: y que también se está negociando por Stanis Pedrola, que con el con la Sampdoria ya se llegó al acuerdo o se pagó esa cláusula de esa opción de compra, y que ahora el problema está en el representante de Stanis, que está pidiendo más dinero. Vamos a ver si se llega a buen puerto, porque Stanis fue fundamental junto a Miyashiro en ese segundo tramo de temporada, ¿no?
1: Estamos teniendo algunos problemas para contactar con Santana. Recordemos que estaba volviendo de esa rueda de prensa que se hizo en el estadio de Gran Canaria, entonces ya él por su cuenta pues ampliará toda la información de la campaña de abonados cuando vuelva a presentar el directo Marca. Recordad que mañana lo va a hacer nuestra querida Bárbara Prieto. Y antes de irnos a publicidad, he visto un tuit de Iker Casillas, una leyenda de nuestro fútbol, pero que su posretiro ha sido un poco extraño. Tiene algunas opiniones y quiero deslizarlo a los oyentes. Al que
0: algunas
1: les
0: opiniones, algunos likes, ¿no?
1: Bueno, sí, los likes, eso lo dejamos para aparte. Casillas puso esto: viendo las pausas de hidratación que ya se hacen costumbre en los partidos, ¿no os parece que hacer 4 periodos de 25 minutos sería una buena idea en los encuentros de fútbol? Ahí lo dejo. A mí me parece horrible, porque el fútbol no es el baloncesto.
0: Eso me parece una americanada, nunca mejor dicho. Se ha vuelto muy popular esto en los partidos de este mundial, por obviamente tema económico. Creo que por partido son entre 6 y 7 millones por la pausa de hidratación. Así que eso sumado a 48 partidos, ya te puedes hacer una idea. Y tenemos aquí a Cristian Santana.
1: Ah, mira, acaba de llegar la última hora de sorpresa, como un huevo kinder. Santana, rápido, porque nos tenemos que ir a hablar del Gran Canaria. ¿Tus sensaciones de la rueda de prensa y la campaña?
2: ¿Qué tal? Muy buenas, chicos. Pues bueno, una campaña que a mí el spot me parece muy corto, ¿no? Muy escueto. Sí, es verdad que ha habido años que no hay spot de abonados. Este año, pues bueno, es el latir del corazón y esas imágenes de aficionados, los precios, pues...
0: Esas imágenes que son de temporadas pasadas, no son de la última.
2: Una recapitulación de imágenes, después en el sentido de los precios, pues me parecen acordes, bien, no me parece nada caro. Si no tenemos el ejemplo del Mallorca y, bueno, el Almería también, que están carísimos. Así que me parece bueno la política de precios. La rueda de prensa, pues bueno, cosas que ya conocíamos, a excepción de lo de Caro, quizás, ¿no? Con esos 2 años que decía que renovaba, no hay este, pero bueno, que al final el club de origen, pues, va a pedir pasta por su traspaso, veremos qué sucede. Barcia, lo que todos sabíamos, que bueno, que no se aceptan esa compra a plazos y el Braga, pues, si lo va a ejercer como el Legia de Varsovia, pues lo quiere. Y yo creo que poco más se queda en el tintero, ¿no?
1: ¿No? Poco más. Stanis, sí, poquito más.
2: Sí,
1: también Stanis... porque en la rueda de prensa de la semana pasada, sí, ya Ramírez deslizó pues todo el futuro del equipo amarillo. Y bueno, ya a lo largo de la semana y el verano, pues iremos actualizando en torno a las previsiones de esta campaña de abonados de la Unión Deportiva Las Palmas. Veremos cuánta gente renueva su abono y cuáles son los nuevos fieles.
2: Y lo más importante, más que rueda de prensa de Ramírez, más que todo, ya tú lo comentabas en la presentación, gracias a todos los oyentes por estar pues cada oleada del EGM, que sabemos cómo es el EGM y sabemos lo que sucede, pero también es positivo verse ahí reflejado como una de las potencias de Radio Marca a nivel nacional. Aparte de que Radio Marca a nivel nacional pues sigue creciendo, sigue sumando datos para la historia, y en lo que a nosotros nos compete en Radio Marca Gran Canaria, pues que nos sigan eligiendo, que sigan al otro lado escuchando la M roja en el deporte local, y sobre todo gracias por elegirnos oleada tras oleada, que eso nos conlleva a seguir mejorando, porque, como siempre digo, esto lo hacemos por y para ellos. Imagínense, yo ya no tengo voz, no sé de qué, la verdad, pero lo importante es que los oyentes pues sigan escuchando esa 88.2, que es nuestra alma mater, que siempre ha estado con nosotros, y que cuando estén en su coche o en su casa, pues elijan Radio Marca Gran Canaria, que es lo que están haciendo. Así que muchísimas gracias a todos y a seguir, que esto no para, que solo lo que hace es pues motivarnos más para el futuro y para seguir mejorando.
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7: Entramos en el sprint final de este directo marca de martes. Y antes de dejaros, el marca se escribe con M de mujer de la mano de Bárbara Prieto. Vamos a hablar un ratito de baloncesto porque el Dreamland Gran Canaria tiene ya cerquita de oficializarse, hará en unos pocos días, a su próximo director deportivo, que como hemos contado en esta radio en varias ocasiones, será Francesc Solana, con muchísima experiencia en el Morabanc Andorra, hasta 16 temporadas, con ascensos, clasificaciones a Europa, y consiguió que el club del Principado pues fuese un fijo en las temporadas en Liga Endesa, que consiguiera luchar en la zona noble de la tabla en varias ocasiones. Y para desengranar este perfil de Francesc Solana, charlaremos con nuestro compañero de Radio Marca Andorra, Mar Vasco. Muy buena.
8: ¿Qué tal? Buenas tardes.
7: Bueno, Marc, Francesc Solana, un viejo conocido de Morabanc Andorra, que ha estado hasta 16 temporadas, si no recuerdo mal, como director deportivo del club del Principado, va a llegar al Dreamland Gran Canaria, va a ser el sucesor de Willy Villar para esta nueva aventura del club en Primera FEB, y necesitamos conocer un poco más de Solana, porque ha hecho la mayor parte de su trayectoria como director deportivo en el club andorrano, y allí le conocéis bastante bien.
8: Sí, tanto, y pensando en estas circunstancias actuales, ¿no?, que tiene Dreamland Gran Canaria, yo creo que es una apuesta de una apuesta más que correcta, ¿no? Viendo sobre todo el precedente que tuvo aquí cuando el equipo bajó, hizo prácticamente una plantilla CB para competir en lo que era entonces la Leporo, y subió por la puerta grande, ¿no? Perdiendo, creo que fueron solo dos partidos, y pudo volver a la máxima categoría justo el año siguiente a bajar, y yo creo que, lo sabréis ahí mejor evidentemente, pero yo creo que eso es uno de los motivos por los que al final han ido a buscar a Solana, ¿no? Por la garantía que ha demostrado en ACB, aunque es cierto que estos últimos años le ha costado más.

0: pero sobre todo por cómo hizo volver al Morado en Candorra tras ese descenso del año 2022.
1: Marc, ¿cómo se gestó la salida de Solana del club? Porque, lo dicho, lleva muchísimas temporadas, era un fijo, se quedó incluso estando en segunda, varias clasificaciones a competición europea. Es cierto que, como comentas, las últimas temporadas han sido algo más flojas. ¿Cómo se gestó esa salida? Daba la sensación, imagino, de fin de ciclo.
0: Sí, al final un poco, como sería la canción, ¿no? Eso de se nos rompió el amor de tanto usarlo. Al final eran 16 años, llegó con el equipo en Le Plata entonces, subió, como decimos, ¿no? ACB, competiciones europeas, semifinales europeas, playoffs. No, y al final, evidentemente, con estos últimos años, donde estaba costando mucho más y donde ya no era quizá el Solana que sí que vimos en la primera etapa en ACB, ¿no? Donde se sacó jugadores de la manga. Bueno, si es más lejos, Albisi, que le conocéis bien allí. Estos últimos años le estaba costando más, ¿no? También había bajado un poco el presupuesto y eso lo complicaba todo, y al final es cierto que la relación también a nivel personal entre la presidencia con Gorka Schatz y Solana pues se empezó a desgastar en estos últimos años, y este año ya se decidió emprender un nuevo ciclo, pues lo que decimos, ¿no? Al final se desgastó un poco la relación.
1: Además, como curiosidad, Solana era accionista del propio Andorra, ¿no?
0: Sí, de cuando el club tuvo que convertirse a sociedad anónima, ya formaba parte del club como director deportivo y fue uno de los accionistas principales junto al presidente Gorka Schatz. Sí, sí.
1: Y Marc, preguntarte por cómo es el francés Solana persona, cómo se comunica de cara a la prensa, porque en la etapa de Willy Villar era quien tenía que dar muchísimas veces la cara para explicar los fichajes o cuando la situación iba mal, a veces cuando estaba contra presión, pues respondía no de la mejor manera. ¿Cómo es Solana? ¿Es más tranquilo? ¿Se comunica bien con la prensa o suele ser algo más distante?
0: No, yo te diría que en los años que llevo yo aquí, que he coincidido con él, no he tenido nunca ningún problema. Sí que siento que también le ha tocado dar la cara muchas veces, ¿no? En temas fichajes, igual cuando las cosas tampoco iban bien. Pero acostumbra a ser, así como cuando lleves en los partidos, igual sí que se le ve más tenso, evidentemente, más nervioso, más excitado. Cuando toca hablar es totalmente tranquilo. Yo nunca le he visto tener ninguna mala palabra con ningún compañero. Y puede ejercer también, aunque evidentemente no será su principal función, imagino, como un buen portavoz también del club cuando sea necesario.
1: Y a nivel de fichajes, ¿qué tipo de perfiles le gusta a Solana? No sé si conoces las agencias con las que suele trabajar, porque esto es lo más habitual del mundo con los directores deportivos.
0: Sí, no, un poco con todo, ¿no? No es de estos que tiene solo, digamos, una agencia fija, ¿no? Una primera espada, por así decirlo. Sí que es cierto que estos últimos años ha diversificado bastante, pero sí que hemos visto una evolución en Solana, ¿no? Sí que es cierto que los primeros años, lo que decía, ¿no? Un poco sacarse ases de la manga, pues tipo Albisi, como te decía, Shermadini, aunque ya había estado en Zaragoza, ¿no? Fueron algunas de sus grandes apuestas. Estos últimos años sí que ha ido más, por así decirlo, entre comillas, a tiro fijo, por ejemplo, a buscar a Harding, que venía de ser el máximo anotador de la liga en Manresa, ¿no? Digamos que no es un melón por abrir, ni mucho menos. El caso igual de Jean Montero, precisamente, que ha salido de allí, vosotros sabréis, había todos esos problemas con él, más igual a nivel de actitud, pero todo el mundo sabía que era un gran jugador, ¿no? Y diferenciaría eso, ¿no? Estas un poco dos etapas de Solana, también, por ejemplo, en la primera con mucho foco en Estados Unidos, viajaba, por ejemplo, cada verano a ver la liga, la Summer League de la NBA, y estos años sí que se estaba centrando mucho más en lo que es el mercado europeo de países igual no tan potentes, evidentemente, como la ACB, pienso, por ejemplo, liga alemana, liga italiana, pero sí que es cierto que estos últimos años, también con la bajada de presupuesto, le costaba igual un poco más. Y si cogemos como ejemplo el año del descenso del Moraván, lo que te decía antes, hizo al final una plantilla ACB prácticamente para jugar en lo que era Leporo, ¿no? Buscando a los dos, tres mejores jugadores de Leporo. Recuerdo, por ejemplo, que fichó a Mika Spek de Palencia, que venía haciéndolo muy bien, a Johnny D, que si no recuerdo mal estaba entonces, no recuerdo si en Estudiantes o en Guipúzcoa, y algunos perfiles más ACB como Rafa Luz, que pese a bajar, por ejemplo, volvió aquí al club, y yo creo que es eso lo que podemos ver este verano de Francesc Solana ahí en la isla.
1: Sí, porque al fin y al cabo, pues,

0: la fórmula necesaria, apostar por jugadores que ya conozcan la categoría, o sea, algún que otro perfil de ACB, aquí se rumorea que pueden seguir Carlos Alocen, Pierre Pelos y demás, y es de hecho lo que está sonando, que además de que Savignani está atado para ser el entrenador, recordemos quien ascendió al Burgos hace un par de temporadas, también se va a traer a Gudmundsson, que era el base de aquel equipo, Marquis Towns, uno de los máximos anotadores de la competición con Oviedo, pues podemos entender que por ahí van a ir los tiros, ¿no?
1: Sí, yo creo que será algo así, ¿no? Por ejemplo, como te digo, también en ese momento se apostó por Nacho Lezcano, ¿no? Que venía a hacerlo muy bien en Palencia, a nivel de banquillo, como dices, ¿no? Un poco un perfil similar al de Bruno, y eso, jugadores un poco que destaquen en Primera Federación y que conozcan lo que es la liga con algunas puntales de ACB.
0: Y Marc, ustedes que conocéis bien la categoría, el Andorra aquel año ascendió a la primera ocasión, ¿crees que al Granca se le podrá hacer un poco cuesta arriba este reto, sobre todo por la primera toma de contacto?
1: Claro, es complicado. Yo creo que va a influir mucho cómo de rápido se consigue adaptar el equipo y cómo pueda entrar en la categoría, ¿no? Porque es cierto que, aunque evidentemente el Granca va a ser el principal favorito para lograr el ascenso directo, si no entras bien y ya comienzas con dudas, ¿no? Se entra igual en un círculo vicioso, en un bucle complicado, y por eso yo creo que va a depender mucho de los primeros 5 o 6 partidos cómo pueda entrar el equipo, porque evidentemente más allá de Gran Canaria va a haber proyectos interesantes como hay siempre en la primera FEP, va a haber alguna sorpresa, pero lo lógico es que sea Granca el que pueda subir de manera directa.
0: Marc, para ir acabando, en cuanto al sueldo de Solana, lo que más se ha especulado es que va a cobrar como un director deportivo de Liga Endesa, bastante por encima del resto de la primera FEP. Por lo que le conoces, por su capacidad para fichar y por los logros que ha tenido con el Andorra, ¿te parece una decisión acertada, primero, apostar por él, y segundo, darle ese buen contrato, porque entendemos que el Granca es el rico de la categoría y que se lo puede permitir?
1: Sí, mira, curiosamente cuando empezaron a surgir las informaciones lo hablábamos aquí con algún compañero y a nosotros nos parecía que sí, ¿no? Por todo lo que decimos, al final es uno del Moraván, es de los pocos equipos en los últimos años, más allá de, por ejemplo, de este año Coruña, que ha logrado subir a la primera tras bajar, ¿no? Y fue en gran parte gracias a Solana y a la plantilla que hizo en su momento el director deportivo del Moraván. Así que, hombre, yo creo que es una apuesta.
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3: Desde el principio y hasta el final está Adrián Portillano en la parte técnica y en el equipo de producción. Veo tanta gente que estoy pletórico, ¿eh? Se suma Luisjo, ¿eh?, con su hit del Mundial. Quiere hacer un poquito de sombra al Vamos España, pero no puede. Pero bueno, no está mal la canción. Y luego, pues ahí está, Ángel Montoya sin rima y Enrique Izquierdo que se levanta con el otro pie. Hasta las 3, directo Marca Mundial. Pendientes de la selección española que abandona esta medianoche Chattanooga con destino a Los Ángeles, abandona Tennessee, se marcha a soñar con Los Ángeles, nunca mejor dicho. Y en la segunda estrella, que es posible todavía, por supuesto. Vamos a ir a más, de momento, el jueves a las 9 de la noche en el SoFi Stadium ahí en Los Ángeles. Hay que eliminar en 16avos, repito, a Austria. Y ya hemos visto lo que pasa en una Copa del Mundo, ¿no? Alemania ayer eliminada desde los penaltis, desde la tanda de penaltis en los 11 metros por Paraguay. Lo mismo Países Bajos, esta madrugada, eliminado el combinado neerlandés por Marruecos, también desde los 11 metros. Y a ver qué pasa, porque hoy te contamos más partidos de 16avos. A las 7 de la tarde, Costa de Marfil, Noruega. El primer mundial de Erling Haaland con la selección nórdica. A las 11 de la noche, Francia-Suecia, con una Francia que es, creo, la gran favorita, ¿no? Está pletórica con ese ataque demoledor que tiene con esos 4 morracos ahí arriba y con un Mbappé también que...

0: Ramón, José L. Rodríguez, José Luis San Martín, Javier Pinto y Javier Estepa.
1: 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A las 2 y 3, 1 y 3 en Canarias. Un poquito de merengue, por favor. Dije que te olvidé. Aparcamos la actualidad de clubes, aunque está enraizada la actualidad del Real Madrid con lo que está pasando en esta Copa del Mundo. Carlos Vicente Gómez, actualidad del Real Madrid, ¿qué tal? Buenas tardes.
2: ¿Qué tal, Rafa? Muy buenas.
1: Porque Vinicius, que está brillando con Brasil, lo pasó mal, la verdad, Brasil, anoche para clasificarse para los octavos. Fue con gol de Martinelli en el minuto 95, como eliminó 2-1 a Japón, la selección de Carlo Ancelotti. Pero Vinicius, la situación está ahí, la recordamos, va a ser libre en 6 meses para negociar con quien quiera y tiene una charla pendiente con Florentino, con el club, tras el Mundial, ¿verdad?
2: Bueno, pues es uno de los temas que compete y que acontece al Real Madrid, que además ya se va enquistando bastante, un Real Madrid que efectivamente se tiene que ocupar de Vinicius Junior y el cual también tiene que tener, bueno, pues una solución tan parecida como se ha tenido en otros aspectos. Ayer era noticia lo de Nico Paz, que se han hecho en un pim pam pum y que además incluso todavía podría volver al Real Madrid, pero como bien adelantamos aquí en la sintonía de Radio Marca y de Marca a raíz de Mateo Moreto, su destino va a ser el Como en calidad de comprado. El Real Madrid se guarda una suerte de tanteo para hacer una posible recompra siempre que se haga el verano que viene, y como bien dice Rafa, pues son asuntos que ocupan al Real Madrid en cuanto al territorio de quién entra, quién sale. Joan Martínez hoy, el Valencia, ha preguntado por él, es lo que cuenta Diego Pico en las páginas de Marca, así que un poquito de batiburrillo en lo que la actualidad está mirando al foco de Estados Unidos, pero con el Real Madrid pues como siempre moviéndose en verano.
1: Y lo que tiene que conseguir Mourinho, que es de nuevo el entrenador, segunda etapa del técnico, se tuvo al frente del banquillo del Bernabéu, es que esa BMW que está luciendo por separado, cada uno con su selección, Bellingham con Inglaterra, Mbappé con Francia y Vinicius con Brasil, pues vuelva a casar bien cuando se reincorpore la BMW a los entrenamientos en pretemporada con el Real Madrid, luego con la disputa de cada uno de los partidos oficiales de la próxima temporada 26-27. Lo digo porque Vinicius está brillando, Bellingham también, pero es que Mbappé está que se sale en su mejor versión. Así lo destacaba el propio Didier Deschamps antes de su partido. Del partido que tiene de 16avos, en el caso de Francia, lo vamos a vivir, lo vamos a contar, ese partido de 16avos para Francia, que es esta noche a las 11 frente a Suecia. De Sam sobre Mbappé.
3: Kylian está muy bien a nivel físico y a nivel mental también. Quiere hacer gran cosa con la Francia y lo está haciendo hasta ahora. Espero que va a seguir así.
1: Pues es que está muy bien, es que Mbappé está muy bien con Francia, a ver si da esa mejor versión en el nuevo proyecto del Real Madrid con Mourinho. No sé si nos dejamos algo en el tintero blanco.
2: Bueno, estaba leyendo una noticia de los compañeros de la cadena COPE, pero en plano generalista, ni siquiera la firma la redacción de deportes, porque trasciende un poco más allá. Es un incidente que ha habido con Ferland Mendy de por medio. Dicen que a juicio, después de que uno de sus perros mordiera una pierna a un menor y atacara otros dos canes, así que la fiscalía va a pedir para el futbolista del Real Madrid, según esta info, 1.200 euros más una indemnización de 5.700 para los afectados. Así que, bueno, pues por rascar algo, pues este incidente, este contratiempo que ha tenido Mendy, que tendrá que pagar.
1: Es un contratiempo, ¿eh? Entre la poca continuidad física que tiene el francés Mendy y que ahora va a tener que morder, nunca mejor dicho, después de esta noticia un poquito más con el fichaje de Cucurella, pues a Mendy, si ahora mismo se mete a empresario circense, pone el circo y le crecen los enanos. Gracias, Carlos Vicente.
2: Hasta mañana.
1: 2:06, 1:06 en Canarias. También estamos pendientes de qué pasa en el Atlético de Madrid con Julián Álvarez, que de momento se está evaluando en el Mundial con Argentina, porque está brillando más bien poco. Y a ver qué pasa con el Barça, que te contamos ahora mismo en marca.com, que se toma su tiempo con la araña, que va a esperar al final del Mundial para lanzar su ofensa ofensiva, que para los colchoneros es ofensa definitiva. Se hablaba ya de unos 120 millones de euros, claro, lo tasó el Madrid con esa oferta de 150 por menos, y al Barça y al Madrid el Atleti no se cansa de decir que no sale con destino a la ciudad condal o a la capital, o quedarse en la capital de España.

0: pero irse a la otra orilla por menos de la cláusula, que son 500 millones de euros. Mucho puede preparar su ofensiva el club azulgrana, que el Atleti creo que lo tiene claro. Bueno, a las 2:07, 1:07 en Canarias, otro consejo, otra recomendación. Enseguida abro la ventana de este estudio, Juan Gonzalo, para escucharte con esas notas de audio que estás mandando, opinando de España y de este Mundial 2026, pero es que voy con la recomendación, te escucho y formamos el corrillo de España. 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Venga, a las 2:08, 1:08 en Canarias. Con un poquito de suerte, soy puntual, ¿eh? Con la hora bruja, 2:10 y formamos el corrillo periodístico. Pero antes, tú. Me importa lo que opines. Notas de audio en el 628-26-90-92. Si todavía no te has animado a hacer radio deportiva con el Sauki, haz como estos primeros oyentes.
1: Buenas, Radio Marca. Ya os digo yo que España contra... O sea, Francia, perdón, contra España, no creo que saque los cuatro morlacos de arriba, como dicen algunos. Saldrían con tres o incluso con dos.
2: Buenos días, Sauquillo. Me encantan los mundiales. Me encantan que las selecciones históricamente menos potentes sorprendan a las favoritas. Si hacen las cosas bien, no cometen errores de bulto y están un poquito acertados arriba, bueno, pues consiguen pasar. Y ánimo a España, que no lo va a tener fácil, pero esperemos que haga un buen partido y se clasifique para octavos. Adiós.
3: Buenas tardes, Sauki. Vamos a ver, ¿acaso no tenemos que pensar de que las ligas europeas son demasiado extensas y los jugadores llegan demasiado cansados a estas citas mundialistas y empieza ya a pasar factura los partidos de selección? Pues se soluciona recortando los partidos de liga y las competiciones europeas. Y los demás se van espabilando. Ojo al dato. Adiós, Sauki. Un saludo.
0: Otro para ti. Me ha salido muy poquito. Esto creo que era un aperitivo, ¿no? Porque están llegando más opiniones con notas de audio en el 628-2690-92. ¿Qué cambios harías en el 11? Si harías algún cambio en el 11 de España para ganar el jueves a partir de las 9 de la noche en el Sofía Stadium de Los Ángeles a Austria para seguir convenciéndonos. Nosotros los aficionados, pero también ellos mismos, los internacionales de Luis de la Fuente, con que es posible llegar hasta el final y la final de este Mundial el 19 de julio en el estadio MetLife de New Jersey. Queremos bordarnos una segunda estrella de campeones del mundo en el pecho. ¿Y es posible? Claro que es posible. Venga, 2:10. ¡Qué bien! No tengo fiebre. Lo formamos ya.
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0: Y me da pena, va a seguir sonando Burning Love en los corrillos de España que nos queden, que esperemos que sean hasta el final del Mundial, como digo, hasta el 19 de julio. Pero es una pena porque España esta medianoche abandona Tennessee, donde se crió y murió el rey del rock. Sí, Elvis Presley, con su Burning Love, va a seguir amenizando este tiempo de opinión que comienza en este martes 30 de junio para despedir el mes 6 de este 2026. Saludo primero a la voz de la experiencia, el prefe, nuestro profe, José Luis San Martín, ex preparador y ex recuperador físico del Real Madrid durante casi 4 décadas. Hola, profe, buenas tardes.
1: Un saludo para todos.
0: Está por ahí también Javi TikTok, como le rebautizó un oyente del corrillo, ¿no? Tinto, ¿cómo está? Buenas tardes.
2: ¿Qué tal? Buenas tardes, ¿cómo estáis todos?
0: Me estoy dando cuenta ahora que estoy hoy con el comando J, ¿eh? Javi Estepa, marca.com, ¿cómo está, Estepix?
3: ¿Qué tal? Muy buenas, ¿cómo estáis?
0: Y es que el que me falta por saludar también es J, es José L. Rodríguez, el redactor jefe de marca. ¿Qué pasa, José L.? Buenas tardes.
4: ¿Qué pasa? Buenas tardes a todos.
0: Estaban los dibujitos animados estos de comando G, yo tengo el comando J, ¿eh? Mucho mejor el comando J, mucho más actualizado. Bueno, a ver, vamos a pensar en lo del jueves, ¿eh? Ahora analizamos, sí, la sorpresa del Mundial, de momento, la eliminación de la Mansaf, la tetracampeona del mundo a pies de los guaraníes, a pies de Paraguay, desde los 11 metros, esta pasada noche, también la eliminación de Países Bajos. Para mí no tanta sorpresa, desde los 11 metros también por Marruecos, porque Marruecos a nosotros también desde la tanda fatídica de los penaltis nos echó del último Mundial, en los octavos de final, Marruecos, sí, sí. El juego del parabrisas del antiguo seleccionador Luis Enrique, que

0: también sabe practicarlo, ¿eh? Lo vimos ante Cabo Verde, el parabrisas, el juego ese banda a banda sin ningún tipo de verticalidad. Ahora hablamos de esas decepciones para neerlandeses y alemanes, pero yo quiero pensar en España y en lo que podamos hacer, profe, ante Austria, que va a ser mejorar prestaciones incluso respecto a, al partido ante Uruguay, que no jugamos muy bien, pero es que rascaron mucho los charrúas, ¿eh? Que sobrevivimos y logramos el pase, que era de lo que se trataba, ¿no, José Luis?
1: Pues sí, la verdad es que sí, era lo más importante, fue un partido muy bronco, muchas patadas, el árbitro consintió muchas cosas, pero no jugamos bien. La verdad es que hay jugadores que no andan finos. Y ahora, a partir de ahora, el tema físico, Rafa, va a ser fundamental. Las selecciones que acumulen el máximo de esfuerzos de alta intensidad, de 0 a 4 segundos, a 24 kilómetros por hora, que es velocidad pura, con pausas cortas, pues es lo que va a ser. Y el ritmo de balón. Ayer en el segundo tiempo de Brasil, el ritmo de balón fue espectacular. Y nosotros, nuestro ritmo contra Uruguay fue lento. Ahí necesitamos mover rápido el balón porque Austria no va a apretar mucho sin balón. Pero bueno, hay que ser optimista porque está demostrado que en los mundiales, pues las selecciones que empiezan un poco dubitativas van a más. Y yo espero que nosotros vayamos a más. Hemos perdido a Jeremy, que era banda derecha. Nico, el pobre, se lesionó en la cultura. Ahí está Cunella, que está acumulando muchos esfuerzos, pero está bien físicamente.